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1: Ahora 21 más 23 minutos, el cordial saludo a nuestra distinguida audiencia del Paraguay, de América y el mundo, disfrutando de esta primera parte del programa que, como ustedes saben, y como es norma aquí en nuestro programa, la primera parte dedicamos a la difusión de una excelente colección del compañero Filemón Gómez, más conocido como el Dr. File, quien prepara siempre la mejor colección de extraordinaria expresión de música aquí en este programa. Hoy es 17 de agosto, una fecha feliz para mí. 17 de agosto, hace 86 años, había nacido la señora Liberata Mongelos de Villalba, es mi señora madre. Hoy festeja un año de existencia, pero oye, ella la festeja a su manera, no tan rimbombantemente, no, diríamos así, suavemente nomás, normalmente nomás. Dedico a ella, en nombre de ella, entonces hoy hago este programa. Pero parece que ella nunca me escucha a mí. Parece que mi madre se pasa escuchando siempre el noticiero de Roberto Bazán y todas esas cosas. A Andrés Cartamán, sí, porque es más temprano todavía, pues. Y a esa hora ya no duerme todavía. Entonces escucha el noticiero, escucha el programa de Cartamán con su música y escucha el programación de la mañana a Ricardo Germán, Jessica, sí, me ha vendido paitea. Pero llega la nueva, ella se ya quema. Pero hicimos enduja. Malicia, y nada, la malicia. Pero de cualquier manera, hago el nombre de doña Libé, así le conocemos. Vive en la segunda compañía de Luque, barrio Las Mercedes. Y ya ayer prácticamente se ha celebrado, o festejado mejor dicho, el cumpleaños número 86. Y bueno, escucharon la primera parte, ¿verdad? Excelente colección del Dr. File. Andú, bebé y pú, gratitud, esa es la música de mi mamá. Gratitud, un tema de Emiliano R. Fernández, pero como que ya y puma, entonces date cote de y mañana, pú. Porque ya andú, más vaya. Y usted estará ahí. Gratitud de la magnífica interpretación del dúo Espínola Marín. Ja, Eguatamina. ¿Cómo se llama? Bernardo Ábalos y su quinteto, será, o cuarteto o quinteto, Bernardo Ábalos. Lo que sí que es una reliquia de la música paraguaya, ese tema Gratitud, que es de Emiliano R. Fernández. Bueno, dato del tiempo, la actual temperatura 27 grados aquí en Asunción, 27 es Acuimigna. La sensación térmica es un poco más, luego 28. Se anuncia para mañana martes, lluvia en la segunda parte del día, mínima 13, máxima 21, huellita cojero, huellita más ojo en la temperatura. Para el miércoles, lluvia todo el día, huellí 20 más. Miércoles se anuncia tiempo frío en la primera parte del día, máxima 16, o sea que fresco a fresco. Para el jueves, parcialmente nublado, mínima 8, frío, máxima 18, de nuevo frío a fresco. Para el viernes, tiempo soleado, mínima 10, también tiempo frío, máxima 23, ya un poco cálido. Y para el sábado, también cielo totalmente nublado, no, soleado la S. Cielo totalmente soleado, mínima 10, máxima 24, frío a cálido el sábado. Y el domingo vamos a tener mínima 11, roilento, máxima 23, jaculento, roilento, jaculento. Fecha índola según los pronósticos de meteorología, mensajes de Pedro Villalba. Un maiteiro río a doña Libé y un pedido especial al doctor File. Añagapotí, pidió Pedro Villalba. Muy bien. Gracias, Pedro, por el saludo. Muchos años más de vida para tu mamá. Bueno, gracias, Pedrito. Mamá imita a Chevy. ¿Y entiende? Ella corre, salta, ríe, habla, reta. Para la ya pueda. Bueno, y después hay otro mensaje que voy a ir leyendo en nuestro curso del programa, porque ya está un oyente de línea también. Vamos al encuentro de ese oyente. Muy buenas noches.
2: Buenas noches, don Hugo Venancio Villalba, el doctor Gile, y muchas felicidades para su mamá, ese amigo.
1: Muchísimas gracias, Antonio Yaquisí.
2: Que cumpla muchísimos años más, porque después de la madre no hay otra.
1: Peseite, Inacera.
2: Sí, señor. Cuñbaeo, jóramo cuñal, dija, cuñao, joro, arrieron, di problema, mamá, llegué, te da la poja.
1: Mamá, llegué la solución.
2: Así mismo, así mismo. Hace amigo, una lástima la ñan de chofer, fuera la. No puede ni la cerro acá, cupeo mi agua, chijanguá. A esa vez el micro, Fernando, oye, y para y rueda trasero ahí.
1: A ver,
2: unos cuantos golpeados y un pedazo.
1: Oye, o en la de Timba Eva ahí, o Luce Yeja, o Trumba Eva ahí.
2: No, apea, va a ser pesado, entonces cambia para eso la irampa y la elástico de la rueda trasero, túnel.
1: ¿Pesan coge ahí?
2: Pero no puede ser, pues. Mi empresa es muy multada, nada, hay que tomar más cuidado y vehículos cuidados.
1: Pero este ocurrió en plena Asunción, este que vos estás comentando.
2: Sí, señor, así mismo fue.
1: Ah, Paraguay, ¿te ve cómo veas ya?
2: Paraguay, Tepe. Y bueno, amigo, muchas felicidades y mi saludo y mi respeto para todos los oyentes y llamadores. A Ñan de Comisario, un saludo muy especial. A Isla Chaqueña, hoy Cambulín está, hoy mi otra cuña Caraí. Tú ya a mí.
1: Tú ya a mí.
2: Argudo ese. Y Catuña en tu nacional querido por la voz romántica del Paraguay.
1: Eduardo Rivas.
2: Sí, señor.
1: Tú ya a mí es nacional querido, entonces ambos asamos a ver otro filibe.
2: Muy bien, gracias, suerte, que pase buenas noches.
1: Muy bien, muy buenas noches. Tú ya a mí. Apeala, Eina, Antonio, a ver. Un colectivo de la empresa San José Obrero Línea Nueva Italia protagonizó un grave accidente sobre la Avenida República Argentina cuando al intentar frenar perdió por completo las dos ruedas traseras. Terrible accidente de tránsito, ¿cuál será? La unidad de transporte se desplazaba con dirección a terminal de ómnibus. Al momento del hecho, terminal de ómnibus te dije y lo mitad lleva. TOA. Aunque ya otra la ya llama, oye, Jero. A bordo viajaban aproximadamente 60 pasajeros, quienes vivieron momentos de pánico cuando el transporte perdió la estabilidad tras el colapso de las ruedas traseras. Este desprendimiento del eje provocó que la unidad impactara contra otro vehículo, dejando un saldo de 3 personas heridas que debieron ser trasladadas de urgencia a un centro asistencial. Pero ya la principal cuestión ya es más. Muy tepa, ¿dónde? Y la muy tepa. No. En Asunción de Inde. No hay mero a ver. ¿Dónde ir ahí? No. No, sobre la Avenida República Argentina, Inde. Y cuando. En la intersección de qué otra calle, ¿dónde iba? Pero eso es la Avenida República Argentina. Bueno, 27 grados entonces la temperatura, reiteramos, hoy es 17 de agosto de 2026. Ya empezamos música y noticias y ya interactuando también con nuestra querida audiencia. A ver. Entonces, está otro oyente de línea, buenas noches.
3: Buenas noches.
1: Salvador Quiroga, el que salva a todos los apoquetas.
3: Muchas felicidades a su señora madre.
1: Muchísimas gracias. Para vos, Salvadora.
3: Yo le estoy siguiendo a Biafilo.
1: ¿Por qué?
3: Y ella tiene 80 y...
1: 86 ya tiene mi mamá.
3: Y sí, yo le estoy siguiendo 84.
1: ¿Dos años te pasa ella?
3: Sí. Le estoy siguiendo.
1: Pero vos le retás a tu gente y eso.
3: ¿A quién?
1: A Retá a tu sobrino, yo sé, cuando mete su vehículo encima de su jardín y le descompone su pasto y eso. O le retás a la gente.
3: Y
1: Depende.
3: no, tiene un espacio donde no hay plantas ni nada y entran allí.
1: Y la verdad que
3: No.
1: hay plantas y todo, pero a veces pues los sobrinos se apuran pues y meten cualquier parte nomás su
3: Pero
1: vehículo y...
3: acá está bien delineado el jardín y la entrada para el auto también.
1: Hay
3: Entonces,
1: respeto.
3: vienen derecho en el estacionamiento.
1: Está tranquilo, pa.
3: Así, así es. Y bueno, vamos a pedirle al Señor Todopoderoso que cuide a todo el mundo, a todos los choferes, porque todos quieren llegar a sus hogares. Siempre hay alguien que le espera en la familia. Y que la Virgen María les cubra y que el Espíritu Santo le haga ver un poco, entender cómo deben manejar, que no tienen que apurarse, no pasar, no atropellar. Es difícil, pero ¿qué vamos a hacer? Y bueno,
1: Sí.
3: los niños están todo bien.
1: Sí, todo bien, todo normal.
3: Qué bueno. Voy a pedir dos canciones toda vez que se pueda. Ofrenda guaraní por Martín Leguizamón.
1: Ofrenda guaraní por Martín Leguizamón, le estoy pasando al doctor File.
3: Sí, y el otro es, yo no sé si es guarania o es polca o no sé qué, Serenata Feliz, canta Herminio Maldonado.
1: Serenata feliz, Herminio Maldonado.
3: Sí, pero si no tiene eso cualquiera, nomás por Herminio Maldonado. Muchísimas gracias y voy a dejar espacio para otra gente también que quiere saludar. Muy buenas noches. Lleguen a sus hogares con la bendición de Dios y la protección de la Virgen María. Buenas noches.
1: Muy bien, buenas noches, vos, Salvadora. Está mal diseñada, dice arquitecto sobre las Ruta Cuera. Denuncia fallas viales en la ruta 2 en Pedroso, específicamente el caso que conmueve a propio y extraño, ¿verdad? El arquitecto Carlos Rodríguez denunció los graves errores de infraestructura y el peligro mortal que representa el diseño actual de la ruta en la bajada del cerro en esa zona de Ipacaraí, diciendo que es físicamente imposible que camiones de gran porte frenen a tiempo. Criticó que se culpe únicamente a los conductores por los accidentes. Y creo que aquí hay responsabilidad compartida ya. Hay una conjunción de realidades, ¿verdad? Y semáforo es uno de ellos también, porque Umi inocentemente orecoa freno, inocentemente optaba mantener a UBB. Pero el vehículo que tiene de perfecto mecánico no puede frenar a hoy con mala, hoy con gana, por culpa de semáforos y CPV. Y porque la semáforo funciona ahí, la vehículo cuando paramos ahí, bebé, o siririta, o entonces la camión tuya, o siririta, y ya por lo menos, digamos, habría un poco más de chance, ¿verdad? Pero al tener que quedar obligatoriamente los inocentes, los correctos, y el otro, el de perfecto mecánico, no puede respetar porque no le responde el freno. Entonces, hoy cobre la. Este arquitecto apuntó directamente contra la planificación vial, afirmando que las rutas están mal diseñadas. Según describió, existe un tramo donde una ruta se une con la otra en una curva muy cerrada a 90 grados y con una diferencia de 2 metros de altura. ¡Ay, juela! Esto forma una especie de embudo o cuello de botella que hace que sea imposible para cualquier vehículo realizar una maniobra. Y de este tema se va a hablar mucho todavía. Opa, ¿está yendo oyente que haya? Ahí está otro oyente de línea, buenas noches.
4: Buenas noches, Hugo Venancio.
1: Buenas noches, Dino.
4: Para vender caro, mina.
1: ¿Cuán aeros en tu por ahí? Mi hija también éramos horas upimieran de volumen. Por hoy te voy a de volumen.
4: Oye, tema no, Hugo Venancio.
1: ¿Cuán aeros en tu programa?
4: Hace amigo, felicidades, mande a tu mamá.
1: Muchas gracias, muy amable.
4: Hace amigo, vea todo tu chamba, es la mamá y nada. Estaba sufriendo y en gente fue a ojo a que el coche mate de gracia tu y se itea, vean a muy te cabaña de cruce cabaña y eso ya iba a jama hoy. 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
4: 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Porque un hijo se queda tiempo.
1: Hacha, mi hija, tu hijo, hola. Satanás, vamos ya a verla y poja. Pues, hijo, que no hacía ni 10 días se hizo el mantenimiento. Oye,
4: ya se te quede, gente, mango, y la mandó al accidente, ¿verdad? Usted
1: sí. Una zona muy.
4: 30 mil al accidente, güey.
1: La zona parece muy endiablada, tengo mi. ¿Añe de cuá?
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1: Está más allá.
4: Y formando, va a la tema, y nango, oye, justo, después, había sido de cara, y la tarjeta, sería un botita 10 años, y nada, era ojo, durante el despido, yo balanzo a la cosa.
1: Sí.
4: O disfrutan, o ayudarla y 10 años.
1: ¿O pensas inauguré?
4: Acá le tela o no ni cumplido, escuela la idea, o pitaña, le llaman de cosas amigos y cuaco, ambas.
1: Una pena, realmente una pena desde todo punto de vista.
4: No digo más este hijo, de nada, yo ahora te tengo a mi yo, fan de él, digo más este hijo, vende. Menos mal, volando pitaña, mantén más de alguno, su fin. Gracias a Dios, ya vengo ahí, y ya que suerte a tu porque se me envuelve esa fave en ya ti, y en este veo ya ti, vea.
1: Ay, juez.
4: Ya, y este que tengo que ver.
1: Allí va.
4: Allá, amigo, usted hace la motivo mía, y a morir, hace, ok, mi, vea. En teo, vete, hace saludo, mamá, fuera, ve. Aunque te esté, o sea, oye, es más ahí. Salvadora Quiroga y Anchetea.
1: Salvadora Quiroga, sí.
4: Hace saludos mía de Yupea, mamá Guasuma de Día, ahí Campo Inestado, ahí Paula Cuenca, hace Valle, pero oye, Carolina, es buena, yo veo camión, o puedo de gracia.
1: Toma a ti, bebió.
4: Toma a ti, Matea, toma a ti, uy, con ella, o ya por la siguiente.
1: Ah. Qué bárbaro.
4: Qué música mía, tu José, en Lucetea, en la cateta campesina, en Yambairea, y la Cruzigri.
1: Bueno, ambos a Sata Autofile, ve la carreta campesina, porque mi Yambairea tenía lleva.
4: La Cruzigri, yo te he operado por ahí.
1: La Cruzigri, a que mi Yambairea lleva.
4: Así mismo, ya que mantengo, ¿verdad? Yo te saludo, te obedezco. Comisario, profesor, mi hijo, que se saludaba, te había, que quisiera, entrenaba en el vaso que
1: a Trenambama, sí, ya. En. ¿Usted puede dejar de poder irse ya a Bongaraima, vea?
4: Sí, vea, no me. O a ese amigo, ver, y ya me lleguen de. Gracias,
1: hasta
4: mañana.
1: Hasta mañana, amigo.
5: Digno Ferreira. No es culpa de la ministra, es culpa del asesor técnico vial. ¿Está ahí, te ven? Cada murubizado es con el asesor allá. Entonces, ¿por qué va la ministra mojota para la por cada, digamos, calidad de obra, por ejemplo, que maneje todo? Para eso están los asesores, me acogan a poner, asesor, especialista, que tú en guanches y supe, lleva, cuando pecha, mara, porque la pea pecha no, hoy cota pea, a la pea pecha no, de como hay la pea, o asesora, mara, lleva, por ahí pasa el tema, ¿verdad? Como dije, este es un tema del que se empieza a hablar. Ya se hablaba luego y ahora con más razón. Y se seguirá hablando todavía. Está otro oyente en línea. Buenas noches. Maena. Ojo. Ojo la oyente. Otro oyente, Lina, buenas noches.
6: Muy buenas noches, Hugo Venancio, y a toda la gentil y maravillosa audiencia de Radio Nacional.
5: Comisario Gilberto Hernández, me gusta escucharte como siempre aquí en nuestro programa. Eres la luz de nuestro programa, iluminando.
6: Por favor.
5: Oremos también. Esa PA, oremos Arandumieve, la audiencia. Toda la vida ha clamado por ti. Así es que, para felicidad a nuestra querida audiencia, aquí está el comisario Gilberto Bernal. Buenas noches, comisario.
6: Está ahí, no lo pensemos de vende, bárbaro.
5: Ni un centímetro de mala cosa, ni un anillo regalé.
6: Bueno, estaba escuchando prácticamente ya un debate el caso allá en Pedroso.
5: Sí.
6: Ya casi todos los oyentes. Ah, mi saludo a todos quienes me nombraron. Y a toda la señora Quiroga también, a todas quienes ya llamaron, todas las personas. Y el caso de los ministros, pues, Oren Diego, lo siguiente oicó asalto de jurisdicción, pues, comisario doña cambia. Andaico, ellos se caso coaba malicia a los ministros cuando no ni cumplir la opera. Porque se está cogiendo la hoja, no, ya puedo calentamiento, no, recoja capacidad, iba a ser ministro.
5: Está, doña Llevan.
6: Está, doña. Lo planteamos, hice como ejemplo. La comisario Cuango y Coy Jurisdicción de Novedad, tu chaja ya doña cambiada.
5: Sí.
6: Apagó tu chiste, son 5 días. 5 días. Que se perdieron en estos días allá en Pedroso. Tu chamba es
5: no.
6: Sí. Y yendo a lo nuestro, mi pregunté, doña anduve gratitud.
5: A la y justo la yaza.
6: Ya, pues algo se nos mandó. Ay, mi hermano Pedro Juan. Gratitud, Emiliano, ya puedo aguardar las puntanas, jamás las puntanas, pues. Eran las mujeres de Pedro Juan Caballero.
5: A picó.
6: Antes, pues, era Punta Pona. Después de más tiempo era la Pedro Juan Caballero.
5: Ah.
6: A pagar las EIP. Pero ni con un huesteo ya nombraban la Puntana.
5: ¿Puntana?
6: Sí, y el dúo...
5: Espínola Marín.
6: Espínola Marín, sí. Esa grabación tiene mínimo casi 70 años. Porque es la grabación original. Peñas en Duaco.
5: ¿Y te das cuenta el ritmo alegre, comisario, y la instrumentación y la forma y modo como canta en dúo? Realmente, para mí, se ajusta a lo que realmente es el estilo de la verdadera música paraguaya.
6: Este tema, gratitud, sonita penguaná, virgen querida, Dios querida del alma, me hago por el coma de casi 70 años, me hago un 10 pavos y ya pues cuero y pura vaca.
5: Domina mi chimita.

0: una maravilla, una joya a nivel de comisario.
1: Ah, no, Emiliano Moñe, aquí la punta, no, aquí es andar ahí, y poner, aquí es mandar, poner esas escuelas, están vacías, ya, amor.
0: Japea, ella puse a camisa,
1: ¿verdad? No, son, ni te vengo.
0: De 6 días.

0: La va inconfundible el chiquito grande de la canción, Reinaldo Arzamendia.
1: Yo a Piscuera y Paula va a acordar. Bernardo Ávalos, yo a Piscuera y Paula va a acordar. Además, de casi 70 años.
0: Allí van de esa. Pues tiene ese sabor de la, digamos, de la autenticidad de la música paraguaya, sí, según sí. Mi humilde entender.
1: Bernardo Ávalos estuvo siempre acompañado de grandes bandoneonistas. Siempre él quiere con la bandoneón y que también se complementa bien el acordeón.
0: Y popona, y usted tribe, señalando allá, comisario.
1: Uno de sus bandoneonistas era Pedro Román, sí.
0: ¿A Picó?
1: Pedro Román.
0: Nada menos que Pedro Román de Disco Cerro Corapio.
1: Sí, señor, él, y justamente hoy es su aniversario de nacimiento.
0: ¿De Pedro Román, vio?
1: Sí, señor, había nacido en 1929, en Itacurubí, en la cordillera. Está pura hipo, no, ya puedo repetir. A Yerubeta Peteinte, porque Ipucula programa está mal apedido. A Peteinte, a Yerubeta, pues no la ya forzácara y doctor Fileve. Mirta. Una grabación que le pertenece precisamente a Pedro Román. Es una orquesta típica esa grabación. Hoy invitemos.
0: Hoy.
1: Entonces, ocupártela a Romando hacia este día, pero ya quiero darle espacio a otro oyente.
0: Excelente, comisario, y tu aporte como siempre.
1: Muchísimas gracias y le sigo escuchando con mucho honor.
0: Muy bien, muchas gracias a vos, comisario Gilberto Bernal.
1: Espera que.
0: Sí.
1: Mucha felicidad para tu mamá y que me ande ya y si todo va a ser super, estoy cobre 100 años.
0: Muchísimas gracias por el saludo a mi querida madre, comisario Gilberto Bernal. Te agradezco de corazón y adelante siempre.
1: Aguiente lo que te hagas.
0: A BINDB, comisario Gilberto Bernal. Buque insignia de la Armada navega en rumbo a Encarnación para acompañar el Rally 2026 Tuxá, la preparativa con Rally Inagina. El buque Escuela Cañonero Paraguay, por ahí está, comisario Gilberto Bernal. Y el patrullero Capitán Cabral, pero ya lo hay con la página. Zarparon ya el día de ayer. Hoy lunes, a las 5 horas, desde el puerto de Villeta, con destino a la ciudad de Encarnación, departamento de Itapúa, para integrarse al dispositivo de seguridad y logística del Rally del Paraguay 2026. Tú la preparativa la Rally del Paraguay 2026, el mundo. Ya de Guarecota y ya pesaja se sabe, ¿sí? A través de las redes sociales y los medios de comunicación que van a estar transmitiendo de punta a punta todo lo que es Paraguay, una radiografía de nuestro querido Paraguay a través de el presente Rally del Paraguay 2026. Tenemos que ir avanzando, si por ahí está otro, está un oyente en línea, buenas noches.
2: Buenas noches, don Ignacio.
0: Buenas noches, vayan de Pujaré.
2: Ay, Juan, Tereí, felicidades para tu querida madre.
0: Muchísimas gracias, muy amable.
2: No, programa Janduye, mía, anda, no hay veía, Ina, porque esto es la Jandú.
0: No hay guasu 20, Ina, llevan.
2: Sí, Janduye. Cuando usted tiene selección de polka.
0: Selección de polcas.
2: Por una orquesta.
0: Una orquesta, ña, muy sube. File, muy guapa hoy, ¿no?
2: Guapa hoy, los teenagers, maestro, algo, mi se un gran pora, un gran momba.
0: O mi azúcar.
2: A un mía.
0: Sí. En mi. Anda ahí, bro, reina.
2: Ya, la y gusto ahí, nada más.
0: Tú ni es un y gusto, vea. En tu y mimi, si mi. Ahí está el Zapucay auténtico de nuestros músicos paraguayos. En las fiestas de antes, especialmente por las pistas abiertas de aquellos tiempos, en que las grandes orquestas de la época actuaban en horas de la noche y al aire libre. Y irradiaba esta música, irradiaba mucha alegría.
2: Un papotá,
0: imagina más jugada. Ay, tomado papotá, imagina a escapala ojo ese. O yo ofrece, malo mitad, imagina.
2: Sí.
0: A la segura cuera tuya, o ya, ramala y me cuera a mi changa, imagina.
2: O para la orquesta, cuanga.
0: Oí. Oí, guayeba. Pero.
2: Saima ya la antes de guarella opama ya putupama
0: sí o peseite hoy me la han despedido entonces.
2: Bueno, buenas noches esta mañana.
0: Buenas noches esta mañana, Andevi. Llega un mensaje aquí a través del WhatsApp de la radio. Buenas noches, señor Hugo Venancio, ¿qué tal? Estoy escuchando tu programa y como siempre digo, muy importante y agradable escuchar. Se puede escuchar la música Eres la Esperanza Cautiva de Herminio Maldonado. Peico existí. Oye, por el camino es ese. Eres la Esperanza Cautiva de ella, bebé. Vamos a buscar por Eres la Esperanza Herminio Maldonado. Y Ave María de Reinaldo Mesa. O sea, Ave María por Reinaldo Mesa. Canta el hermano de Luis Alberto del Paraná. Éxito y bendiciones para vos y a los oyentes. Soy Ángel Martínez, tu apreciable y apreciado amigo y oyente. Ahora me entero que es el cumpleaños de tu mamá, don Hugo. Muchas felicidades. Dios le bendiga y que cumpla muchos años más. Muy bien, muchas gracias a vos también, oyente Ángel Martínez, de la ciudad de San Lorenzo. Un día vino aquí con su grupo a tocar, un grupo de guitarristas y cantores profesionales realmente. Un saludo para ti, Ángel, y a tu querido conjunto y equipo. No encontramos el tema este de Eres la Esperanza por Emilio Maldonado, no encontramos. Ahora, Ave María por, no existe tampoco. Ave María, pero por Paraná lo que seguramente existe, pero por Reinaldo Mesa no estamos encontrando. Pero él quiere escuchar por Reinaldo Mesa. Sí, en nuestra discoteca no estamos encontrando este tema, mi querido. Mañana sí te prometemos, mañana vamos a recurrir a una búsqueda más profunda para extraer del álbum entonces este tema que es tu pedido, Ángel. O sea, los dos. Si encontramos Eres la Esperanza por Herminio Maldonado, tenor paraguayo, y si encontramos también Ave María por Reinaldo Mesa, un excelente cantante paraguayo, hermano de Luis Alberto del Paraná. 21:56, estamos aquí en Música y Noticias. ¿Qué veo aquí? Hola, ¿qué tal, Hugo? Soy Miriam Martínez de Santa Rita, brasilera, y me gusta mucho la música paraguaya. También me encanta el programa y quisiera que me toques dos músicas: Xela Jarinero y Getámaro Hechacé por Deli Gerardo. Ah, mucha felicidad a tu querida madre también. Muy bien, muchas gracias, señora Miriam Martínez de Santa Rita. Xela Jarinero, apegado Xela Jarinero, Andela y Botina, que Millán vaya por ahí. Y el otro es Getámaro Hechacé, que yo sepa canta Oscar Pérez, pero ella pide por Delis Gerardo. Getámaro Hechacé por Delis Gerardo. Y estamos en la búsqueda de estos temas, de encontrar. Por supuesto, vamos a difundir a nuestra querida audiencia. El buque Escuela Cañonero Paraguay y el patrullero Capitán Cabral llegaron a Alberdi rumbo a Encarnación para sumarse a la gran fiesta del Rally del Paraguay 2026. Material del Departamento de Prensa enviado por Patricia Galeano. A bordo viajan cadetes y grumetes de la Armada Paraguaya como parte de su formación profesional y militar. La travesía continúa por los ríos Paraguay y Paraná con destino al departamento de Itapúa. El rally avanza por tierra y por agua. Muy bien. Ya vamos a más, Baribe. Este es de las 28 minutos. Sí, entonces oye, putazo, majojina. Oye, pues, que se va extendiendo ya. Busque escuela de cañonero, aunque te llena mando a ese negro. El patrullero, busque patrullero Capitán Cabral. Ya vamos a llamar al verde. Oye, sare coma, hoy que hay Encarnación. La gran fiesta del Rally del Paraguay está por empezar. Sí, en los últimos días del mes de agosto, durante 3 días, vamos a disfrutar nosotros de la fiesta, de toda esta fiesta realmente maravillosa que constituye la fiesta del Rally. Bueno, a mí me encanta el Rally, pero no es porque a mí me encanta que a todos les tiene que encantar, ¿verdad? Pero a mí realmente me gusta porque pasé mucho tiempo siendo cronista del rally en el Chaco y ni qué decir en la región oriental. Prácticamente en todas las ciudades del Paraguay, gracias a eso conocí el Paraguay, gracias al rally. Gracias a quienes fueron los jefes de la prensa del departamento motor, como Beto Rodríguez, por ejemplo, primeramente Beto Rodríguez y luego su hermano José Enrique Rodríguez, lamentablemente fallecido ya a muy temprana edad. Y fruto de esos dos grandes del rally, es un orgullo para nosotros hoy en día aquí en radio tener a gran amigo y compañero Jorge Basualdo. Jorgito Basualdo es producto de la enseñanza y la maestría que ha dejado y que sigue dando, por supuesto, Beto Rodríguez y su hermano José Enrique, ¿verdad?, quien lamentablemente ya partió a la eternidad. Pero queda su manera de ser, su manera de comportarse como jefe en un equipo y todo su estilo, ¿verdad?, que realmente ha contagiado también a muchos de los que hoy día siguen hablando y disfrutando, haciendo trabajo dentro de esta competencia deportiva realmente maravillosa. Lo dejamos ahí, está la indicación técnica del doctor File. Entonces vamos a difundir los mensajes radiales como corresponde realmente y luego todos los temas que ustedes han pedido vamos a difundir aquí en nuestro programa Música y Noticias por Nacional.
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La patria era un río de sangre desbordado. Y llegaron aún más días insaciables, insatisfechos de muertes y agonías. Y llegó a Costañu, donde murieron los pájaros del mundo y su alegría, donde la risa infantil quedó cuajada en mil charcos de sangre adolescente, donde la patria envejeció 100 años por la muerte de los niños.

volverán tal vez las mariposas a posarse en las flores de esos campos. Flotarán simplemente en arabescos, custodiando eternamente su descanso.

devolver los niños en septiembre, cuando la primavera inicie sus aromas con una verde sonrisa adolescente poblada de trinos y palomas.

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3: 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Breve recordación de Radio Nacional del Paraguay a José Asunción Flores. Nació en Asunción el 27 de agosto de 1904 y falleció el 16 de mayo de 1972. Realizó sus primeros estudios musicales como aprendiz en la banda de música de la policía de la capital, a la que ingresó a los 11 años en 1915. Sus maestros fueron Nicolino Pellegrini, Mariano Godoy, Eugenio Campanini y Salvador Dentis. En la banda se desempeñó como solista de trombón. Posteriormente, estudió violín con Fernando Centurión y Carlos Esculies en el Gimnasio Paraguay. En 1922, compuso su primera polca, Manuel Gondra, dedicada a su padrino. En 1925 creó una forma de canción lenta que llama guarania, hoy día una de las expresiones más aceptadas como música popular de inspiración folclórica del Paraguay. Con ritmo y estructura diferentes de las tradicionales canciones. En 1928 conoció al célebre poeta guaireño Manuel Ortiz Guerrero, con quien creó sus más inspiradas composiciones y recibió influencias, tanto en su vida personal y en su arte, hecho que reconoció con gratitud a lo largo de su carrera. En tanto, sus creaciones musicales adquirían gran difusión. Su guarania india fue declarada canción nacional por decreto del Poder Ejecutivo del año 1944. Sus principales creaciones sinfónicas son poemas sinfónicos, Pijarepuité, Noche Profunda, del año 1954, Ñanderubusú, Génesis de los Guaraníes, Nuestro Padre Creador, del año 1957, María de la Paz, del año 1961. Sus obras, Ejuí, Arribeño Rezaú, Ñasaindupe, India, Kerasi, Buenos Aires, Salud, Kaatu, Ñanearamboja, Panambivera, Deratipicua, Paraguaype, Nerendape Ayú, la mayoría con textos del poeta Manuel Ortiz Guerrero y otras con Rigoberto Fontao Mesa, Huiraú y Ñemitú con Carlos Federico Avente. Piezas instrumentales, Buricao, pequeño poema musical, Obrerito, Ajendú de Sapucay, Gallito Cantor, Xolí, Punta Carapame, Cerratonlive, con textos de Carlos Miguel Jiménez, Musiqueada se Amape, entre otras obras.

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0: Breve recordación de los medios del Estado paraguayo a Julián Alarcón. Reconocido compositor y violinista paraguayo. Nació en Asunción el 28 de enero de 1888 y falleció en Asunción el 19 de agosto de 1957. Estudió guitarra y a partir de 1909 también violín en el Gimnasio Paraguayo de Asunción. Prosiguió con su formación musical en Montevideo, Uruguay. En 1919 editó un álbum musical con canciones del folclore paraguayo. Durante más de 20 años recorrió varias ciudades de Argentina con su conjunto Los Veteranos. También tuvo muchas presentaciones en Brasil con el terceto Guaraní, que integraba junto a Manuel Moreno y Carlos S. Caballero. Obtuvo importantes reconocimientos por su labor, como el Premio de Composición del Ateneo Paraguayo en 1942 y el primer premio en el concurso del entonces Ministerio de Educación y Culto en 1950. En materia creativa, prolífico en grado sumo, compuso unas 300 obras, algunas de las cuales ganaron impresionante popularidad. Entre ellas se destacan sus canciones Serenata Clásica, Nanagua, 3 de Mayo, interpretado por pequeños conjuntos, por bandas populares y por grandes orquestas, Dereza Cuaranjame, Recuerdos del Paraguay, Sábado Caaru, Alegre Amanecer, Ja Paraguay, Zorzal del Paraguay, Tezaibotú, Serenata, Maraveno y Coy y Loma Clavel.
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0: Beneco de mí, bienvenidos a nuestra edición 2 de la semana de Duplex Nacional, arrancando esta jornada cuando son las 6 de la mañana con 9 minutos, con una temperatura de 18.8 grados. Una mañana fresca, agradable, buen ambiente y ni hablar. Con un ambiente así, más agradable aún, va a resultar la jornada a ustedes al escucharnos a nosotros, esta dupla, ¿verdad? Que estamos arrancando nuestra tarea de hoy. Como siempre, llevando simpatía, alegría, buena onda y mucha energía a la actividad de todos ustedes, nosotros ya estamos prestos entonces para una nueva jornada laboral. La puesta al aire está, como siempre, Henry González, en la producción Pati Galeano, el departamento prensa activando a full los medios del estado, la 920 AM, canal 15.2, Paraguay TV. Saludos para los compañeros también del canal. Hola, Jessica, buen día. Vaya, vas a tener una cerveza de pailas allá, ¿no?
1: Va, eres llegado. Buen día. Buen día, Ricardo. Buen día a los compañeros, a la audiencia de Duplex Nacional.
0: ¿De por qué tiene una isla en la mitad?
1: No, me gusta tu autoestima nomás.
0: Ana.
1: Muy morango.
0: Convencido. Prende, a veces prende una ave.
1: Convencido y reafirmado. Hoy, bueno,
0: trato de convencer.
1: Lo importante es que vino. Mañana fresca hoy,
0: sí,
1: martes.
0: Sí, ambiente agradable. Uh-huh. Sí. Y de repente, por decirlo así, uno va a estar afuera.
1: Hay
0: es
1: que
0: bueno
1: abrigarse.
0: Tener con algo livianito.
1: Eso hablábamos, pensábamos que íbamos a tener un arranque cálido, pero sin embargo ya se siente el fresco.
0: Sí, ya.
1: Que no les tome desprevenido si se están preparando a estas horas para salir rumbo al trabajo, rumbo a la escuela, a los quehaceres de este martes por Aite.
0: Sí.
1: Con una camperita liviana ya está.
0: Upe y Aite. Se abre con vehículo ya sin problema Aite. Más tarde seguramente allí puedo vivir ese. Pero el ambiente es bueno, agradable después, porque hay que decir que ayer en la tarde hizo bastante calor. Se sintió el calor a la tarde.
1: Se sintió. Superamos los 34 grados.
0: Sí, que se anunció para ayer.
1: Sí, 35 se anunciaban.
0: Sí.
1: Ya no pude ver si llegó o no, porque faltó poquito a la hora del cierre de para hoy 9:20, pero sí, hizo mucho calor. Y fue el día más cálido de la jornada, porque a partir de ahora hablamos de un descenso de temperatura leve según los datos de la Dirección Nacional de Meteorología. Y ahora estamos con 18.8 grados, que es la misma sensación térmica. La humedad es del 88%. Está elevada la humedad.
0: Sí, bastante elevada.
1: Vientos que soplan desde el sur-suroeste a 14 kilómetros en la hora. Y al final de esta jornada se esperan lluvias dispersas.
0: Uh-huh.
1: Eso es.
0: Vientos del sector sur-suroeste. ¿Pedala o crean ambiente fresco?
1: Tenemos cielo cubierto a estas horas en Asunción. Vamos a tener una mañana fresca, cálida, con cielo mayormente nublado. Vientos del sector sur. La temperatura hoy llegaría a los 25 grados.
0: Uh-huh.
1: Hasta ahí. Con vientos del sector sur en esta jornada, tanto para la mañana, la tarde y la noche, y reitero, para el final de esta jornada, lluvias dispersas. El pronóstico extendido dice también que mañana miércoles también habrá lluvias dispersas con mínima de 14 grados y máxima de 18 grados. El jueves ya se habla de tormentas eléctricas, luego mejorando. 12 de mínima, 17 de máxima, y ojo, inhala la temperatura. Y el viernes, ya sin lluvias, pero una mínima de 9 grados y una máxima de 22 grados. El sábado, 11 de mínima, 22 de máxima, sin lluvias también y ya un poco de sol, según las gráficas de la Dirección Nacional de Meteorología. Sí, parcialmente nublado.
0: Y con este clima, Don Arsenio, en cualquier momento ya va a brillar, ¿te imaginas? Bueno, está lo activo, era por decirlo.
1: El viernes.
0: Para la gente, no me hagan coger, porque así como él dice, la gente sabe que hay un sitio, un

0: La Secretaría de Emergencia Nacional también está el albergue de la municipalidad allá en Loma San Jerónimo, en el centro comunitario, que también atiende a la gente, ¿verdad? Con varios servicios. Ayer estábamos hablando con la encargada del albergue y nos decía que en esta fiesta que se hizo en conmemoración del aniversario de Asunción, también pudieron recolectar muchos alimentos no perecederos que finalmente van a ir a los albergues, a los centros comunitarios, y también ya queda como un stock para el fenómeno del niño en caso de ser necesario.
1: Claro, sí, porque se viene después del invierno, se habla de la presencia del niño precisamente. Entonces, hay que estar preparados con lo que ya se hizo y sirve para el invierno y que puede seguir utilizándose en el verano y con la llegada del niño. Oye, proyectante, ¿para qué levantar, por decirlo de esa manera, si es que puede tener una utilidad próximamente? Y entonces, de esa manera están trabajando las instituciones del Estado precisamente.
0: Y yendo al pronóstico para otras localidades,
1: Sí.
0: también se esperan lluvias para hoy en Kakupe, lluvias dispersas al final de esta jornada, indica meteorología, al igual que en Villarrica, en Caazapá también, Encarnación, San Juan Bautista, Paraguarí, Ciudad del Este, Asunción ya decíamos, Pilar, Pedro Juan Caballero, Salto del Guairá, Pozo Colorado, Fuerte Olimpo, Mariscal José Félix Estigarribia. Todas estas zonas que mencioné van a estar con lluvias dispersas en esta jornada y algunos ya hacia el cierre de este martes.
1: Para tener en cuenta, señores. Así es. 6 con 16 minutos, reitero, 18.8 grados de temperatura tenemos a estas horas. Hoy hay fútbol a nivel internacional en el Defensor del Chaco. Recoleta recibe a Boca Juniors. Se aguarda la presencia de muchísimos seguidores del equipo Xeneize. En la ocasión, el Club Recoleta habilitó 20.000 entradas para los boquenses. Y de esa manera hacer un buen partido, por decirlo de esa manera, financieramente. Es decir, que en lo económico le resulte bien a Recoleta, que pueda llenar de ser posible ese estadio y la recaudación entonces puede ser importante y se quedaría, eso quedaría para el club. Por el otro lado está el resultado deportivo, que no va a ser muy fácil para Recoleta. Puede ganar ahora. Sí, es que logrará hacer la diferencia como para que le permita a aquellos seguir en la Copa Sudamericana, no sabemos. Pero yo confío en el equipo de Recoleta a que pueda tener un resultado positivo hoy. Lástima lo del 3-1. Sigue ganando un 2-0, empata la serie y creo que van a tanda de penales.
0: Tiene que hacer muchos goles.
1: Sí, un 2-0, pero no es tan fácil eso lograr ante un equipo que tiene mucha experiencia, historia, por sobre todas las cosas, uno de los clubes más importante y más universal del mundo, como es Boca Juniors, y con todos esos pergaminos que se viene, si bien no está pasando un buen momento, pero es un equipo argentino y sobre todo es Boca. Pero no por eso significa que no se le pueda ganar. Es factible aquello, ¿verdad? Y veremos cuál es el rendimiento que ofrece hoy día Recoleta. Pero de todos modos, ya de un tiempo a esta parte, por decirlo, desde su participación en la Copa Sudamericana, ha hecho historia Recoleta, su primera derrota desde que jugó en la Copa Sudamericana, se dio la semana pasada en Buenos Aires ante Boca. Bueno, y hoy puede realizar una buena actuación y en conclusión, unos buenos dividendos económicos le deja su participación en la Copa Sudamericana a esta altura.
0: Bueno.
1: A un club humilde, entonces le viene muy bien unos dólares a sus arcas precisamente. Bueno, y hablando de dólares, que tiene siempre mucho en su bolsillo, es sin duda el amigo Francisco. Hola Francisco, ¿cómo te va? Buen día.
2: ¿Cómo te va, Ricardo? Saludos a Jessica, a los compañeros, a la audiencia de Duplex Nacional, da Eisha pa.
0: Y por ahí se van de Ecoefra.
2: Se pone ahí tres. Esto es como la carrera de relevo. El lunes ya pasó, ahora pasamos a llevar el martes con criterio, responsabilidad y directo a la meta, que es el viernes.
0: Pisándole los talones, ¿verdad?
2: Ya, estamos ahí cerquita.
0: con mucha actitud.

0: actividades nuevamente para hoy, Fran, y también mencionar un poco parte de lo que fue la agenda del presidente de la República ayer lunes, arrancando la semana.
1: Sí, si bien no tuvimos anuncios o conferencias de prensa ayer en Burubicharoba, ¿me escucha bien ahí?
0: Sí,
1: Sí.
0: señor.
1: El presidente encabezó la quinta sesión del año del Consejo Nacional de Logística, la CNL, un espacio de trabajo cuya idea y articulación entre diversas instituciones y el sector privado es el enfoque en hacer de nuestro país un actor mucho más competitivo. Durante este encuentro se evaluaron avances de proyectos clave de infraestructura, con especial foco en el crecimiento de un posible transporte ferroviario de cargas, y en ese aspecto la competitividad de la hidrovía Paraguay-Paraná y el progreso del corredor bioceánico vial. Y en este marco, el jefe de Estado dio la indicación precisa a todo el equipo de priorizar estas cuestiones logísticas fundamentales, destacando que mejorar la conectividad nacional en el camino directo, es el camino directo para lograr costos de flete más competitivos y seguir impulsando con fuerza el desarrollo de la economía en nuestro país. Esta fue la primera actividad del presidente en esta quinta sesión del año del Consejo Nacional de Logística. Luego el presidente de la República, Santiago Peña, se reunió con el ex embajador James Cason y el ministro de Educación y Ciencias, Luis Ramírez, para avanzar en la implementación del proyecto Memorias Escritas de un Gigante. Y a través de este trabajo coordinado con el Ministerio de Educación y Ciencias, este valioso archivo histórico, impulsado por tecnología, llegará a las escuelas del país con el objetivo de brindar a los estudiantes, a los niños, niñas, adolescentes, una herramienta innovadora para que exploren nuestro pasado de forma interactiva y sigan fortaleciendo la identidad paraguaya y, por sobre todo, sigan aprendiendo de nuestra identidad. Al menos en ese aspecto y con esa mirada, con este proyecto que pone a disposición 106.393 páginas catalogadas, habilitadas para búsquedas correspondientes a publicaciones y documentos históricos que durante décadas permanecieron dispersos en bibliotecas, archivos, colecciones privadas y repositorios de distintos países. Y el procesamiento mediante la inteligencia artificial permitió organizar y recuperar este patrimonio documental para facilitar su consulta y utilización con fines educativos y de investigación. Y esta propuesta busca que los estudiantes puedan explorar la historia paraguaya. Esto es lo que tiene que ver las actividades del presidente de la República el día de ayer. Ambas reuniones se desarrollaron en la casa residencial. Y en lo que tiene que ver con la agenda del presidente de hoy, martes 18 de agosto, reuniones con autoridades de áreas estratégicas del gobierno nacional, todas previstas en Burubicharoa. La primera está marcada para las 9 horas con el ministro de Urbanismo, Vivienda y Hábitat, Juan Carlos Baruja, relacionado con el seguimiento de las políticas habitacionales y urbanísticas impulsadas por el gobierno, además de los programas de acceso a la vivienda que lleva adelante el Ministerio de Urbanismo. Cada reunión o cada audiencia con el presidente termina en alguna conferencia de prensa en la sala de prensa de Burubicharoa, por lo que estaremos atentos también a ver si hay detalles, números nuevos en cuanto a las políticas habitacionales impulsadas por el gobierno nacional. Una hora después, a las 10, el jefe de Estado recibe al director nacional de ingresos tributarios. Hablamos de Óscar Orue, el director de la DENIT, director nacional, estará a las 10 de la mañana. Esta reunión, que permitirá abordar cuestiones vinculadas a la recaudación tributaria y el fortalecimiento de los ingresos del Estado. Posteriormente, a las 11:15, Está prevista la reunión con César Ibarrola, ministro, director general de Administración y Finanzas, y a las 12:15 el presidente mantendrá audiencia con Javier Jiménez, ministro, secretario general y jefe del Gabinete Civil. Esto ya en cuanto a la agenda en horas de la mañana, porque a las 16 en horas de la tarde el presidente recibe a Justo Zacarías Irún, director general lado paraguayo de la Itaipú Binacional. De esta manera, la agenda presidencial de este martes reúne temas relacionados con vivienda, recaudación tributaria, administración financiera y la coordinación del gobierno con la Itaipú Binacional. Todas ellas en la casa residencial en Burubizarroa.
2: En Asunción del Paraguay.
1: En Asunción del Paraguay.
2: Así es. ¿Ya estás en el PC?
1: Sí, ya. No,
2: ahí en el PC, en el arranque.
1: Claro, el primer PC ya está.
2: Claro, y ese es el PC central.
1: Es la agenda personal, la primera agenda personal, o sea, la primera actividad de la agenda particular ya está cumplida. No sé nomás cuál es.
2: Pero ya empezaste bien la jornada, entonces.
1: Empezamos perfecto.
2: Bueno, no le digo nomás nada, porque supongo que se va a acordar. Saludar a su amigo.
0: Y no se
1: está escuchando. Es raro que ya no está aquí a mi izquierda. Normalmente suele ser copiloto o volante por izquierda. Ahí está molestando, ¿viste? Esa marca pegajosa que te dan los laterales izquierdos, los que no suben en ataque. Ante ella poseen de trabajo y nada de molesta. Y la bendita estoy completar la de tarea.
2: Fastidioso.
1: Pero hoy no está.
2: No está él, pero tenés otro amigo que hoy está de parabienes.
1: Madre Aina.
2: Ahí está. Ay, ya donde decía, ya va a ser tu problema después.
0: Complicaré y donde era pichado.
2: No te digo nada. Peinte, Ana.
1: ¿Te esperamos?
2: No. Chao, empieza, Francisco.
0: Espera, Fran. Empieza con Chao, A y Francisco. Termina con Le.
1: Ani Shene. Abrazo grande para nuestro amigo que sí o sí está escuchando. No me digas.
2: Ya. No, te decimos no.
0: Te esperamos para la torta, pero vos traes.
1: Ah, sí. Ahora entré a Facebook. Yo con la memoria.
2: La ¿En serio?
1: Nana, sí. Pero qué mal amigo, qué mal compañero.
2: Qué complicado estás, Pechu.
1: Gracias. Saludos a Alejandro González, de cariño Gonzaletti, gran olimpista, gran persona, gran compañero. Siempre está dispuesto para con nosotros. Puede tener un 2000 guaraní en el bolsillo, pero ese 1000 y te va a dar y ese 1000 va a usar él. No tiene ningún inconveniente en estar, no solamente en ese aspecto, sino también en el crecimiento, en lo profesional. Así que Alejandro González, le envío un gran abrazo y vamos a estar sí o sí para el saludo personal correspondiente para nosotros.
2: ¿Por qué le decía de gran persona? Le decía.
1: No, pero pensativo es un gran, una persona que...
2: La cabeza hoy está de cumpleaños.
1: Sí, histórico eso es.
2: La cabeza está hoy de cumple.
1: La cabeza cumpleaños.
0: Lo que pudo ser un lindo mensaje. Macanada lleva.
2: ¿En qué termina? Por eso, por el cariño, por el aprecio que le tenemos al amigo Marce Ale, según le dice la directora.
1: Marce Ale, sí.
2: Sí, así es.
1: 18 de agosto, entonces.
0: Agosto, ¿eh?
2: Agosto, ¿por tu imagina?
0: No, vea con Marta.
2: Dale, Fran.
1: De su nacimiento. Abrazo grande, Ricardo.
2: Chao, chao.
0: Chao, Fran, gracias. Bueno, y aprovechamos y le enviamos ya también un saludo a Ale González.
2: Hoy estamos de
0: el jefe,
2: fiesta.
0: Sí, el jefecito le decimos nosotras. Está ya en camino seguro, así que le deseamos un gran día también. Y muchos años.
2: Sobre
0: más.
2: Todo que venga de buen humor, pues en su cumpleaños.
0: Mira que es difícil verle a Ale de mal humor. Yo puedo contar con los dedos de las manos y todavía me van a sobrar muchos dedos.
2: ¿En serio?
0: Y hace 10 años que le conozco. Pero todos tenemos días buenos y días malos. Pero difícil es verle a Ale.
2: Ah, bueno, cuenta pues solamente lo de la mano. No sé, eso del pie.
0: De ñañaca, tú, Ricardo. De ñañaca. Bueno, envíale ya saludos y después.
2: Ya saludamos.
0: Bueno, y no le dijiste, como felicidades, amigo.
2: Añuán Barete, a mi querido amigo, mi hermano menor. Sí, sí, es que. Mucha salud, mucho trabajo y éxitos en lo que siga, en lo que sigue haciendo el amigo Ale, que va a seguir haciendo, ¿verdad? Porque hace lo que le gusta. A ver si pira y mío, güey, ya, pero eso es normal en la gente, ¿sí? Es que estamos acá nosotros para ayudarnos y levantarnos.
0: ¿Quién eligió la foto? ¿Quién eligió la foto?
2: ¿Por qué?
0: ¿Qué?
2: ¿Qué tiene la foto?
0: La foto original. Ah. Está bien, ¿co? Yo no dije nada.
2: ¿Pero ese fondo de dónde es?
0: Del paseo que hicieron.
2: Ah.
0: Y me abandonaron.
2: En la expo, sí. Vive. Más en ayer.
0: La dupla inseparable.
2: Así es.
0: Bueno, feliz cumple a Ale.
2: Sí. Muchas, muchas, muchas felicidades al apreciado amigo Ale. Yo gato Ale, bien bajo y mire, pues sí.
0: Seguro ya está en camino, 6:30.
2: Sí, ya estará llegando. Sí. Ya la patrona ya le habrá dejado en su trabajo y después pasa ya al PC Central. Y bueno, son las 6:30, 18.8 grados de temperatura teníamos, Jessica, en el arranque, eso que se mantiene a estas horas. Bueno, está en línea de comunicación el ingeniero Miguel Báez Reyes, presidente de la ANDE, Jessica. Quien agradecemos por permitirnos esta comunicación y tengo entendido es la primera vez que hablamos nosotros en esta franja horaria con él, ¿verdad? Y les saludamos. Presidente, buen día, gracias por atendernos, bienvenida a nuestro espacio de Duplex Nacional. Jessica y Ricardo, te saludamos. ¿Cómo está, señor?
3: Buen día, Ricardo. Buen día, Jessica.
0: ¿Cómo le va, presidente? ¿Cómo le va?
3: Muy bien, muy bien. Acá firme ya. Hoy tenemos un acto en Itaipú, ¿verdad? A las 10. Me ponen en el cargo de consejero, ¿verdad? Uh-huh. Porque mañana ya es la primera reunión del consejo del directorio de Itaipú. Uh-huh. Estamos a full, corriendo de aquí para allá.
2: Uh-huh. Bueno, comencemos. Gracias, presidente, por atendernos. Y bueno, ya hace semanas que asumió el cargo y por su historial, ¿verdad? Como funcionario de la ANDE, si bien hoy día ya jubilado, pero reincorporado, por decirlo de esa manera, para asumir una gran responsabilidad de estar al frente de la institución. Del conocimiento que tiene la ANDE, el tiempo que estuvo trabajando y ahora su regreso, ¿cómo ha encontrado la ANDE en ese aspecto, presidente?
3: Y estamos, yo te digo que tengo algunas preocupaciones especiales con trabajos que son importantísimos, ¿verdad? Que tenían que estar para este verano, que están un poco atrasados, la construcción de la línea de 500 que viene de Valenzuela, de Iguazú a Valenzuela. Esa pues es una línea muy importante porque te permite conectar Itaipú con Yacyretá. Está en ejecución. Verdad, pensé yo que iba a estar para este verano, encontré que estaba atrasadita la obra. Ajá. Me preocupó eso. Hay ciertas obras, hablando de lo técnico, que tenemos que terminar sí o sí para el verano, porque lo primero es la atención a los usuarios. El próximo verano hay que repotenciar algunos transformadores, cambiar un transformador, uno de los primeros que tenemos que cambiar es el del Gran Hospital Nacional, porque ahí se está construyendo un hospital muy grande, sí. Itaipú está ampliando y el requerimiento de energía va a ser el doble. Tenemos que quitar el transformador que está ahí, colocar uno más grande. Hay varias obras que al cortísimo plazo es para pasar el verano tranquilo y darle un mejor servicio a nuestros usuarios, ¿verdad? Primero lo primero, yo ahora mismo estoy pensando en poner la red en forma para pasar bien el próximo verano, ¿verdad? Uh-huh. Después están las otras cuestiones que tenemos que hacer, porque yo creo que el sistema eléctrico está en un punto en que necesita más generación de energía. Se está acabando nuestra abundancia de energía que teníamos de las binacionales, ¿verdad? Uh-huh. Todavía tenemos un poquito, pero ese poquito nos da el tiempo suficiente para poder implementar nuevas generaciones, ¿verdad? Ya sea la solar o la que sea a gas, porque acá el tiempo es, hay tecnología que uno piensa pero que se va a implementar de aquí a 15 años, eso no nos sirve, nuestro problema va a ser antes, ¿verdad? Entonces estamos trabajando para licitar, por ejemplo, generación de 140 megas en el Chaco. Estamos hablando con empresarios que quieren venir a generar con gas, de repente gas de la región, ¿verdad? Ellos podrían traer el gas de la Argentina, ¿verdad? Y estamos evaluando carpetas porque no tenemos mucho tiempo, tenemos que tomar decisiones y cerrar algunos contratos para que se inicien las obras, ¿verdad? En eso estamos.
0: Y con esas decisiones que van a tomar en el corto plazo, ¿llegaríamos con las obras necesarias para el verano, presidente?
3: Para el verano sí, para el verano sí, sí, sí, sí. El corto plazo sí, ya tenemos todo esquematizado, ya hay un cronograma que estamos siguiendo, pero ese es el cortísimo plazo. Después viene el corto que tenemos que mirar de aquí a 3 años, a 5, a 6, a 7, ¿verdad? Y a largo plazo, que son los 15 años, ahí se puede pensar en la construcción, que ahora está en boga otra vez la construcción de, puede ser de Corpus Christi, que de nuevo se hizo el plebiscito en la Argentina. Yo creo que ahora los propios argentinos quieren una central hidroeléctrica, una más sobre el río Paraná, ¿verdad? Vendría muy bien una central que casi tendría el tamaño de Yacenetá, generaría energía casi 2.900 megas, que sería una solución importante por un tiempo para nosotros. Pero esa construcción llevaría, según dicen que pueden terminar en 7 años, por lo menos entraría una parte ya, ¿verdad? Pero tengo mi duda, porque una central hidroeléctrica normalmente es demorado porque hay que negociar con muchísima gente, ¿verdad? Hay tierras inundadas de un lado, de otro, hay que ir cuidando la parte social para hacer la construcción. Después se tiene que encomendar en una fábrica, entrar en línea de producción para pedir la construcción de turbinas, de generadores, y eso no es tan rápido, ¿verdad? Yo creo que pensar en una central hidroeléctrica en Corpus es más a largo plazo, ¿verdad? Pero está en carpeta y no tenemos que descuidar. El largo plazo no quiere decir que tenemos que dejar de lado, ¿verdad? Quiere decir que tenemos que seguir acompañando desde ahora para que de aquí a 15 años pueda entrar, ¿verdad?
2: Presidente, decías de que le preocupaba el atraso en la obra de Valenzuela, ¿verdad? Y pensamos en el verano, el plan verano, generalmente a esta altura ya se idea, era porque estamos en el invierno que va terminando y prácticamente después ya enganchamos, de paso tenemos también lo que se anuncia fenómeno Niño, así que son elementos climáticos o fenómenos climáticos que podrían llegar e impactar bastante fuerte, ¿verdad? Sí, pero con relación a los cortes pronunciados que muchas veces se da en el verano, es lo que mucha gente o el consumidor ya no desea entender. ¿Existe esa posibilidad que por más que se da ese atraso en la ejecución de la obra, por lo menos que en el verano los cortes sean lo menos posible, presidente?
3: Claro que sí. Yo creo que, siendo sincero, los cortes disminuyeron muchísimo en nuestro país porque se invirtió en el sistema. Se construyeron muchas líneas, el sistema está mucho más fortalecido, hay más estaciones y subestaciones muy distribuidas a nivel país. Los cortes a veces es imposible porque cualquier cosa, cualquier autito que venga y te eche una columna en la calle, te deja un barrio oscuro, ¿verdad? Sí. Estamos muy expuestos porque ahora mismo veo en la tele ya otra vez alguien que vino a chocar por la torre, por la columna de Andes. Normalmente esos cortes accidentales siempre existen, pero corte por falta de infraestructura ya no vamos a tener porque nosotros tenemos un sistema muy fortalecido, ¿verdad? Se invirtió bastante, se construyeron más y más líneas, ahora mismo tenemos una construcción muy interesante de línea de 220 que parte para el norte para poder darle justamente mayor autonomía a la zona del Chaco. Se está construyendo una línea acá del centro que se va a ir hasta Concepción, de Concepción a Pozo Colorado, de Pozo Colorado va a llegar hasta Loma Plata, ¿verdad? Esa obra está en andamiento, ¿verdad? Y las obras que están atrasadas, estamos hablando con los contratistas para tratar de recuperar los atrasos, porque tenemos el miedo de que cuando venga el Niño, ¿verdad? Y que sea lluvia intensa y días de trabajo disminuya y por ahí no podamos cumplir con nuestro cronograma. Por eso ahora es el momento de adelantar todo lo que se pueda, ¿verdad?
0: Presidente, otro factor que suele, digamos, saturar la red son las conexiones clandestinas. Sobre ese punto, ¿cómo estamos y si se logró mejorar o por lo menos tener con mayor rapidez el indicio cuando ocurre este tipo de cosas?
3: Esa es una lucha sin cuartel, ¿verdad? Y a la gente le enerva ver que uno paga su luz y su si no se conecta directamente, ¿verdad? Nosotros tenemos un esquema, pero fíjense, nosotros tenemos identificado y tenemos cantidad exacta por localidad. Para poder regularizar eso, hicimos la promoción Ñan de Ahorro para que la gente pueda venir a pagar y pueda hacer en 60 cuotas su deuda, ¿verdad? Y le esperamos traer un mes para que pague la primera cuota, para facilitarle a la gente. Porque nosotros necesitamos una dotación demasiado grande de recursos humanos para ir a cortar. Le cortás 70.000 cortes, hacemos, y al corto tiempo nos damos cuenta que se conectaron toditos otra vez. Viene un electricista cualquiera, pues le conecta otra vez, ¿verdad? Y estamos en una lucha de desconectar y conectar, desconectar y conectar. Es imposible ganar esa batalla de esta forma. Nosotros lo que estamos pensando seriamente es implementar tecnología. Yo creo que eso, vamos a convivir un tiempito más con eso, pero que la solución a esos a los que se conectan directo va a ser el uso de unos medidores inteligentes que uno instala, y que cuando la persona no paga o está atrasado, el sistema mismo detecta la hora exacta a las 24 horas del día en donde se tenía que honrar la deuda, no se honró y le corta automáticamente. Ahí la persona puede ir a un cajero cualquiera a pagar usando el servicio de cualquier banco. Una vez que pague, al rato el sistema le vuelve a conectar de forma inmediata, ¿verdad? Estamos en proyecto de implementar medidores inteligentes en el sistema. Pero después también tenemos la gente humilde que se conecta en directo, ¿verdad? La gente humilde que se conecta en directo no nos hace mucho daño a nosotros. ¿Qué es lo que es la gente del interior, que de escasos recursos, que no consume ni 100 megas, ¿verdad? El gobierno le ayuda. La persona que consume hasta 100 megas, él solo paga el 25% del costo de su consumo. Y pagan aproximadamente 15, 18 mil guaraníes, pero ni eso vienen a pagar, ¿verdad? Y a veces entendemos, porque son gente que están en una faja medio complicada, son de escasos recursos, y el gobierno también entiende eso. Entonces nosotros no le perseguimos a esa gente, no focalizamos nuestro esfuerzo en esa clase de gente, en la gente humilde. Nuestro esfuerzo está focalizado en los grandes, casas grandes, algunos son industrias que nos deben, se conectan directo, a eso sí le perseguimos.
2: Ingeniero, ¿y cuánto puede costar los medidores inteligentes si es que va a implementar la ANDE?
3: Esa es la pregunta del millón, porque hay varias y varias tecnologías, y no es solo el medidor, ese es el medidor con un sistema, ¿verdad?, que viene acompañado con inteligencia artificial, sistema de monitoreo. Más que importante, más que el medidor, es el sistema de comunicación que usa, ¿verdad?, porque me tiene que estar informando online cuánto es el consumo, ¿verdad?, me tiene que estar diciendo en qué parte el consumo aumentó más en los últimos meses. Tiene un aplicativo muy bueno asociado, ¿verdad? Recolecta datos en tiempo real, procesa y te da información para que vos puedas tomar decisiones, ¿verdad? Pero el costo depende mucho del tipo de tecnología que uno implemente, ¿verdad? Hay sin fin de números, ¿verdad? Hay de todo tipo de medidores de eso. Están los más baratos, son los chinos, hay otros que más renombrados. Nosotros todavía no decidimos qué tipo vamos a comprar, porque eso es lo importante, definir la tecnología con el cual uno se va a quedar, que tenga por ejemplo garantía técnica a nivel regional, ¿verdad? Que se pueda expandir fácilmente. Y no te puedo dar valor, no sé si va a salir $15, hay algunos que salen 5, 10, hay algunos de 15, dependiendo del sistema que traiga puede salir $30, hay algunos que son más modernos, ¿verdad? Porque tenemos que hacer un mix también, colocar en las ciudades grandes las que son las más avanzadas, en donde yo necesito más información, y de repente para monitorear el interior, ¿verdad?, se puede comprar la más barata, ¿verdad? Se puede hacer un mix porque el costo sí es importante en esa tecnología.
0: ¿Cuándo está previsto implementar este sistema de medidores inteligentes, presidente?
3: Estamos en etapa de desarrollo con nuestros técnicos, averiguando de las tecnologías que están. Nuestros compañeros, inclusive, tenemos programado que se vayan a ver visita en un país donde está implementado y qué tipo de tecnología usa. Todavía estamos en etapa de, porque eso, su implementación no es rápida. Eso no es que en un mes va a implementar todo. Instalar 1 millón de medidores nos va a llevar posiblemente un año y medio, porque tiene una logística interesante para su implementación.
2: Presidente, ¿cómo se está trabajando? Hablábamos en el inicio, ¿verdad?, del consumo de la energía y lo que se genera prácticamente ya no es suficiente y poco es lo que nos queda en ese aspecto.
3: Todavía es suficiente. Uh-huh. Tenemos todavía. Yo, para que manejes un poco de número, te digo, Ricardo, el uh-huh. año pasado la demanda máxima, o sea, el consumo de todo el Paraguay, fue casi de 5.700. Uh-huh. Todo el Paraguay. ¿Y cuánto tenés en Itaipú? En Itaipú en potencia tenemos 6.300, ¿verdad? Estamos a 600, 700 megas de usar toda la potencia de Itaipú, de Itaipú. Luego todavía tenemos la holgura porque está Yacenetá, ¿verdad? Yacenetá, pero en Yacenetá es mucho más limitado lo que tenemos. En Yacenetá tenemos 1.500, ¿verdad? Entonces tenemos lo de Yacenetá todavía para darnos soporte para el crecimiento vegetativo del sistema para los próximos 3-4 años, ¿verdad? Uh-huh. Pero estamos en tiempo de tomar decisiones y empezar a hacer obras para que el parque generador pueda aumentar, ¿verdad?
2: Uh-huh. Sí, pues justamente el tiempo apuntan al 2030, ¿verdad? Por eso justamente estaba apuntando a eso mi pregunta. Entonces, ¿de qué manera vamos a darle sostenibilidad al servicio si es que no se realizan las inversiones necesarias y que podamos... estamos corriendo contra el reloj? Hay sectores que consumen bastante, la criptominería, está lo de Atome, que es todo un conflicto también genera hoy día por el tema de la tarifa. Así que, ¿cómo se va a manejar toda esa situación y el crecimiento industrial que podamos tener a la vez con la presencia de más inversionistas en el país, presidente?
3: Y te vuelvo a repetir, nosotros no tenemos otra salida que invertir en generación. ¿Verdad? Se está invirtiendo en generación. Añacuá es una obra que está en andamiento, va a contribuir aproximadamente 300 megas, ¿verdad? 280 megas creo que es Añacuá, algo que va a entrar. Vamos a licitar 140 megas ya este año para meter solar, y hay muchos interesados del sector privado que quieren venir a invertir en generación, pero necesitamos modernizar nuestro sector. Modernizar nuestro sector significa que la ANDE no puede, como ANDE ya no puede manejar él solo, él no puede ser juez y parte. Viene una empresa privada, quiere invertir 800 millones de dólares, ¿verdad? Ellos quieren garantía jurídica más que nada. Entonces, lo que se exige en la actualidad es, y el presidente ya dio la instrucción, ya estamos en las primeras, en los primeros borradores del proyecto para la creación del Ministerio de Energía, que se va a encargar de los proyectos grandes, de la planificación estratégica, de cubrir la demanda a mediano y largo plazo. El corto quedaría con ANDE, pero el que va a dirigir el timón del sector eléctrico va a ser un ministerio, que ya no va a ser la ANDE. Ese ministerio, a la par del ministerio, está previsto meter un ente regulador, que es el que va a arbitrar entre los generadores, que van a ser particulares, sí, la generación de ANDE, y los consumidores. Eso ya tenemos también un borrador. Yo creo que cuando tengamos la creación lista, ¿verdad?, se va a presentar la creación del ministerio, el ente regulador. Eso sí va a posibilitar que los inversionistas vengan a invertir y meter generación en nuestro sistema. A eso estamos apuntando, ¿verdad?
0: Presidente, del presupuesto de este año, ¿todavía quedan recursos para invertir?
3: Nosotros siempre tenemos el presupuesto que tenemos, que es aprobado por el MEF, el Ministerio de Economía y Finanzas, siempre contempla inversión, ¿verdad? No lo que necesitamos, pero una parte siempre va en inversión. Seguimos, y es porque tenemos grandes préstamos que de bancos multilaterales que son lo que cubren las grandes obras, ¿verdad?
2: Presidente, ¿cómo está? Si bien hay ya, digamos, un finiquito en lo judicial con CLIPSA, ¿cómo está manejando esa situación usted, presidente?
3: No, CLIPSA Todavía no se finiquitó, está en lo judicial, creo que está en última instancia, ¿verdad? Clipsa es una empresa privada que no respetó la decisión del decreto, ¿verdad? Y ellos, por opción propia de ellos, no cobraron la tarifa que tenía que cobrar. Eso le perjudicó a la ANDE porque el costo de la energía a Clipsa cada año le dejaba un perjuicio a la ANDE.
2: Sí.
3: Se les llamó, se les habló a ellos, se les dijo que esto no es sostenible, que esto no podía ser, no escucharon. Entonces la ANDE acudió a la justicia, ¿verdad? Creo que está en última instancia.
2: Para mí que ya tiene sentencia, presidente, de que Clipsa deberá de pagar.
3: En la última instancia, creo, falta en la última instancia. Y en la última instancia, cuando se finiquite, Clipsa va a tener que pagar la deuda que tiene, ¿verdad?
2: Sí.
3: Porque de lo contrario no puede seguir operando.
2: Y lo sigue haciendo ya hace bastante tiempo, ¿verdad? Con una tarifa de desfasada, por decirlo, ¿verdad? Porque esa actualización lo hizo la ANDE en su momento y ellos no aceptaron, ¿verdad? Pero
3: no
2: pagan por esa
3: por
2: la tarifa vieja, ¿verdad? Ellos pagan, sí. Presidente. Así que la diferencia es lo que se deja de recibir la ANDE.
3: Injusto por donde se mire.
2: Sí.
3: Cuando que en el Paraguay todo el mundo pagamos una tarifa y solo Villarrica en el centro, porque solo el centro atiende Clipsa, no todo Villarrica. Clipsa, la gente te dice, Clipsa es muy eficiente porque atiende ahí el centro.
2: Claro.
3: Clipsa no atiende el usuario que está a 2-3 kilómetros de la ciudad, que tiene que invertir en móvil, enviar técnico, no atiende. Clipsa solo tiene el centro. Entonces la gente muchas veces te compara y te dice, Clipsa es muy eficiente, llega rápido. Claro, no podés comparar Clipsa con ANDE.
2: Claro.
3: Pero yo lo que creo que a mí me parece injusto es que todos los paraguayos paguemos una tarifa y que otros, porque fueron en la justicia a reclamar algo que no podía ser, ¿verdad? Porque al final la tarifa sale por decreto de presidencia, ¿verdad?
2: Sí.
3: Sin embargo, sale un juez y dice, no, Clipsa va a seguir pagando la tarifa vieja. Creo que se arrogaron prerrogativa que no lo correspondía, ¿verdad? Y lastimosamente ahora estamos en este impasse que estamos en la justicia. Pero la justicia va a dirimir nuestra diferencia y vamos a ver qué plantean los dueños de Clipsa, ¿verdad?
0: Respecto al combate a la criptominería ilegal, ¿cómo está la situación, ingeniero?
3: No, el combate a la criptominería, si es ilegal, es diario. Nuestros personales en todo el Paraguay que recorre descubrimos o sospechamos que hay porque viste que hacen a escondida, ¿verdad? Apenas descubrimos, le cortamos y le confiscamos los computadores. Pero ahora la ley no faculta eso. Eso es otra lucha, porque esa criptominería ilegal le perjudica a los usuarios legales de la zona. Es nuestro deber perseguirle, y en eso estamos.
2: Presidente, lo de la tarifa ya todavía no se tiene nada definido. ¿Se sigue analizando eso?
3: La tarifa estamos porque, fíjate que un gran componente de la tarifa, ¿verdad? Cuando uno se pone a evaluar la tarifa, el gran componente es saber cuánto va a costar Itaipú, ¿verdad? Que todavía está en el tintero, ¿verdad? ¿Cuánto va a ser la tarifa de Itaipú? Todavía no sabemos, ¿verdad? Eso va a salir del acuerdo del anexo C. Y una vez que tengamos el valor de la tarifa de Itaipú, nosotros podemos hacer el cálculo con exactitud de cuánto sería la tarifa técnica, ¿verdad?
2: Ajá. Por de pronto entonces es imposible.
3: Por de pronto estamos con una tarifa intermedia.
2: Ajá. ¿Eso significa que a futuro también la tarifa por el consumo se mantendría por ahora o existe también la posibilidad de ir viendo, presidente, actualizar o por de pronto está? Porque ya hace bastante tiempo se decía, ¿verdad?, que es una tarifa política, ¿verdad?
3: Sí, no, la tarifa en el sector eléctrico, en el sector eléctrico, como siempre, una característica del sector eléctrico es que cada año se consume más, nunca va para abajo,
2: sí.
3: Cada año se consume más. A medida que se va consumiendo más, uno en el sector eléctrico va metiendo generadores que son con costo de generación más caro. En Brasil funciona así, ¿verdad? A medida de la necesidad, primero uno despacha las centrales que son más baratas, entonces la energía tiene un costo barato. Después van entrando las centrales que tienen un costo más elevado, y la tarifa va subiendo. En Brasil, por ejemplo, la tarifa sube hora a hora, de acuerdo al costo de generación que se está teniendo en el momento. No es como nuestra tarifa, ¿verdad? Yo creo que el futuro es eso.
2: Presidente, presupuestariamente para el 2027, ¿cuánto necesita la ANDE para seguir creciendo y de esa manera ir poniéndose a tono, ¿verdad? Con relación al retraso de la falta de inversión que se ha dado en mucho tiempo?
3: Permíteme, Ricardo, ¿señor? Permíteme decirte, no tengo ese número, no tengo, no quiero ser irresponsable en soltarte, tengo que ver con financiera, porque cuánto se remitió en el anteproyecto, no tengo ese número, no te quiero mentir.
2: ¿La recaudación hoy día es suficiente o no, presidente?
3: La recaudación no es suficiente para pagar todos los costos que tenemos. No es suficiente.
0: ¿Y el nivel de deuda, digamos, de los clientes, morosidad?
3: El nivel de deuda venimos combatiendo justamente, nos estamos aproximando al 15%, pero venimos reduciendo, estar en 26, 24, 25, hicimos estas promociones para facilitarle a la gente que se pongan en día, porque hay gente que no quiere pagar, ¿entendés? Hay gente que no quiere pagar, no va a pagar, no porque no tiene. Hay gente que tiene, que vive en el centro, en mansiones y no pagan, ¿verdad? Entonces tenemos un plan con la gerencia comercial donde atacamos los morosos de mayores consumos y vamos bajando. Conseguimos bajar bastante. Ahora estamos próximos al 14% ya.
0: ¿La promoción hasta cuándo va, presidente?
3: Hasta el 31 de este mes, esta promoción. Ahí vamos a evaluar un poco cuánto recuperamos. Ese día vamos a hacer una reunión con todos los jefes del interior. Vamos a ver cuánto recuperamos y vamos a evaluar el suceso del programa de financiamiento de ahorro.
2: Presidenta, ¿cuánto asciende la deuda de la ANDE en concepto de créditos para realizar inversiones con entes multilaterales?
3: Esos números lo que no tengo, Ricardo. Uh-huh. Yo te digo, en la parte financiera, que uh-huh. son números muy grandes, no tengo en mente, ¿verdad? Pero podemos, en otro día, si vos querés saber esas cosas, yo me puedo munir del material uh-huh. y podemos hablar de eso, ¿verdad? ¿Cuánto es nuestra deuda, presidente, total ahora? ¿Cuánto es nuestra deuda total y con cada ente de financiamiento? Tenemos préstamos con CAF, con BID, uh-huh. ¿verdad? Con el FMI. Cada obra grande, por sí. ejemplo, la segunda línea de 500 que sale de Itaipú, que viene a Villa Aye, que es una obra grande, estamos haciendo con préstamo del BID, ¿verdad?
2: Uh-huh. Presidente, por último, las deudas de las instituciones del Estado con la ANDE, ¿cómo están?
3: Y eso estamos haciendo campaña de concienciación, ¿verdad? Para que también ellos aporten su parte, porque ellos tienen presupuestado, ¿verdad? Uh-huh. Tenemos algunos que sí honran su deuda, van pagando, y otros que no, que también nos resulta difícil de manejar, ¿verdad?
2: ¿Cómo se dice, presidente? Mi piel hay pillida ahí como mucha otra gente, ¿verdad? Que vive en el centro, que no quieren pagar, en cuanto a las instituciones del Estado.
3: Sí, la institución del Estado debería pagar si ellos tienen presupuestado, ¿verdad? Uh-huh.
2: Pero no se cumple, y mucho ayudaría también eso, ¿verdad? Para que
3: ayudaría muchísimo, sí. Claro. Así sí, es. Te daría liquidez. Necesitamos uh-huh. eso.
2: Así es. Presidente, muchísimas gracias, muy amable por compartir con nosotros estos minutos, y seguramente vamos a estar acompañando también la tarea del trabajo suyo al frente de la institución, porque es una institución que siempre está en la mirada de la gente, ¿verdad? Por el servicio que presta, que es indispensable el tema de la energía.
3: Así es, Ricardo. Un gusto, que tengan un lindo día.
2: Igualmente, señor. Sí. Un abrazo.
3: Ok, otro.
2: Adiós. Okay. Adiós, muy amable. El ingeniero Miguel Báez Reyes, presidente de la Administración Nacional de Electricidad, ANDE.
0: Mucho trabajo por hacer.
2: Oye, pues uno de ahí me preocupa el retraso en la obra de Valenzuela, que justamente esa es una un sitio, era muy importante, que ya hace bastante tiempo, pero pensé que esa obra se había inaugurado íntegramente ya, porque hubo, creo que, algunas que otras habilitaciones que se han hecho en su momento, y hasta ahora no concluyeron las obras, y ese es muy importante.
0: Decía que estamos a tiempo de llegar para este verano con decisiones y trabajos que se pueden hacer en un cortísimo plazo, según palabras textuales del presidente, porque hay otros proyectos a corto plazo también, ya hablando de 2 a 3 años, y otros que contemplan el Plan Nacional de Energía, ¿verdad? Sí. Que implica generar más energía para sostener también el aumento que cada año crece.
2: Sí. Pero es cierto lo que digo, por lo menos coincido en ese sentido en la apreciación que yo tengo con relación a eso que él manifestaba, que el servicio de la ANDE hoy día es más sostenible, digamos. Porque en otros tiempos, entonces hasta ahí mí, y ya habían cortes en alguna zona y la gente se queja. Hoy día no, el servicio está más fuerte, más sostenido, ¿verdad? Es decir que yo hacia mi zona donde vivo hoy día prácticamente no tengo, ¿verdad? Y que en otros tiempos también lo sufría. Así que yo siento esa mejoría en el servicio donde yo vivo. Y creo que también en muchas otras zonas, porque se han hecho trabajos importantes en ese aspecto justamente para que la gente podamos, o la mayoría podamos disfrutar del servicio eficiente de la ANDE, y sobre todo en el verano.
0: Y la reposición no tarda en el caso de que se corte la energía, que puede pasar por algún motivo después de una tormenta, que es un poco frecuente. Entonces se repone en horas de la noche, cuando cesa la tormenta, al día siguiente, y después quedan casos puntuales, ¿verdad? Y siempre hay que atender. Pero sí, también coincido en eso de que hay un mejor servicio, más sostenible también, y con menos cortes de energía.
2: Tiene más fortaleza, señor.
0: Sí, señor. Bueno, hacemos la pausa.
2: Sí, así es. Son las 6:59. La temperatura de la hora es de 18 grados, ¿verdad? Que se mantiene por de pronto. Bueno, breve pausa y ya regresamos.
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0: Son las 7:09, 18.8 grados de temperatura, cielo cubierto sobre capital, área metropolitana 88. No, se actualizó, ¿pico esto, Jessy?
1: Sí, se actualizó a las 7:05, 18.6 grados de temperatura a estas horas, con la misma sensación térmica y una humedad del 88%.
0: Se mantiene.
1: Y vientos del sector sur también soplando a 17 kilómetros por hora. Así que mañana fresca, pero agradable la de este martes.
0: Sí, así mismo. Estaba Conrado Kiener, presidente de la Cámara de Comercio de Encarnación. Cada día faltan menos
1: 9 días
0: para la realización. Supongo que inclusive eso ya se estará observando, el movimiento de la gente, porque las delegaciones, quienes forman parte de las escuderías, yo creo que ya sabrán, o
1: se
0: ya
1: están,
0: se estarán instalando poco a poco. Así es. Hola, don Conrado, buen día, ¿qué tal? ¿Cómo le van? Bienvenido a nuestro espacio de Duplex Nacional. Jessica y Ricardo, te saludamos. Maisha Bacaray.
2: Buen día, Jessica, Ricardo, por el sur, estamos demasiado bien, muy expectantes por el evento del Rally Mundial, y sí, como ustedes decían, despacito ya va tomando forma, y bueno, estamos a la espera del evento y con todas las ganas de trabajar, como siempre.
1: Con más expectativas que el año pasado, porque ya tenemos una primera experiencia de qué podemos vender y cómo se comporta el cliente durante el rally, don Conrado.
2: Jessica, mejor descripto imposible. El tema de la administración de las expectativas era el tema del año pasado, por cuestiones obvias, la inexperiencia hacía que uno tenga las expectativas puestas en distintos lugares y no en los lugares concretos. Bueno, este año vamos a manejarnos mejor seguramente, y sí, la verdad que con más expectativas que el año pasado, pero mejor administradas. Así que estamos esperando más gente, y lo que nos inspira mucho es el Prime que se va a realizar en la ciudad de Encarnación, con características muy especiales. Bueno, el cierre del evento también con características especiales, particulares, y eso, digamos, hace que venga, que quede gente en Encarnación, y bueno, desde el ámbito comercial esperamos que eso traiga beneficios, así que estamos muy contentos, muy, muy felices.
0: Don Conrado, y en ese aspecto, ¿cuáles son las previsiones que están tomando en esta ocasión en base a la experiencia del año pasado? Por ejemplo, las cosas que innovaciones o corrección, algún agregado, por decirlo.
2: Y fundamentalmente, yo creo que cada comerciante ya tiene una idea cabal de sus posibilidades y de las necesidades, digamos, salvo que se duplique la cantidad de gente que viene. Bueno, también se prevé todo lo que se puede y de acuerdo a las posibilidades de cada uno. Pero sí van a estar mejor direccionadas seguramente. Así que esa es la idea, digamos. Y bueno, cada comerciante ya más o menos sabe a qué atenerse, digamos, a dónde enfocar su artillería, y entonces desde ese punto de vista. Pero esto que les comentaba, que se va a hacer un día en Encarnación, esto hace pensar que va a quedar ese día, digamos, mucha gente en el ejido urbano de Encarnación esperando el evento que se va a realizar de tardecita a noche, y bueno, durante el día va a estar en Encarnación, calculo que paseando, comprando, conociendo, y entonces va a ser distinto del año pasado, que la gente se iba de madrugada a los Prime en la colonia y volvía de tardecita a noche, por supuesto cansado después de haber participado del evento y preparándose para el día posterior. Así que eso va a pasar en Encarnación, va a haber muchísima gente que va a quedar ese día consumiendo, comprando y paseando por Encarnación.
1: ¿Con qué productos están reforzando el stock? Y si ya tienen alguna cantidad específica

0: no es cierto. Encarnación tiene distintas ofertas para distintos bolsillos, y bueno, cada cual tiene capacidad de gasto distinto, y bueno, pero no es que es cara Encarnación. Por ahí uno pretende venir a Encarnación y tirarse unos días de regalo, y eso no existe, porque todo tiene un costo, todo tiene una expectativa de beneficio, y bueno, es así, el que invierte quiere recuperar, y no estamos para regalar cosas, pero sí tenemos precios justos siempre.
1: Don Conrado, y en ese aspecto, viendo un poco el mercado en general, comercialmente hablando, de lo que habitualmente o lo que generalmente se comercializa, ¿cuáles son los productos favoritos, digamos, o de mayor salida en un evento de este tipo y en base a esa experiencia del año pasado?
0: Bueno, justamente eso es lo que no tuvimos el año pasado, gran experiencia en la colonia, por ejemplo, llamémosle colonia, sí, al lugar fuera de Encarnación donde se realizaban las, ya sea Carmen del Paraná, Camiretá o Alborada, las Colonias Unidas donde se realizaron los Prime el año pasado, bueno, todo lo que sea de consumo de alimentos, bebidas, aparte de la hotelería, la gastronomía que se consumió, pero en cuestiones de otro tipo de mercadería realmente no se tuvo mucha experiencia el año pasado. Entonces, yo creo que para esa parte este año vamos a tener la primera experiencia, digamos, en los comercios encarnacenos. Porque va a haber un día que la gente va a estar por acá. Entonces, ahí recién vamos a tener una idea de cómo se comportaría ese mercado.
1: Pero sin duda la expectativa sigue siendo grande, teniendo en cuenta todo lo que genera. Y en ese aspecto, ¿hay incorporación de trabajadores en forma temporal para esta ocasión?
0: Permanentemente, gente de Encarnación y gente que evidentemente hay empresas que traen sus personales desde sus lugares de origen. Hay empresas fundamentalmente de Asunción, hay empresas de Ciudad del Este que están trabajando, de las colonias que están haciendo su trabajo en publicidades, en infraestructura, genera muchísima mano de obra, lastimosamente temporal, como usted dice acá, lo que necesitamos es mano de obra permanente en todo sentido. Nosotros en Encarnación necesitamos dar trabajo real, genuino, generar salarios para que nosotros podamos tener un consumo interno y dejar un poco la dependencia del comercio de frontera, que si bien es buena, vivimos hace 100 años de eso, pero también que hay que reforzar condiciones, digamos, pero es algo cíclico y bueno, nosotros necesitamos algo permanente.
2: Don Conrado, ¿se plantean salir de los comercios también para llegar a un público mayor? Porque mencionabas los tramos, por ejemplo, no sé si eso va a estar permitido, si están trabajando con la organización también para tener lugares específicos.
0: No, cada comerciante, digamos, busca su manera. Nosotros como Cámara no hemos creado, digamos, condiciones específicas, especiales para trabajar, sino todo queda, digamos, en manos del comerciante. Nosotros nos abocamos a las cuestiones más, más globales en cuestiones de capacitación, por ejemplo. Nosotros no dejamos de trabajar todo el año en cuestiones de capacitación, por ejemplo, que van a rendir sus frutos ahora.
1: Pero se van adecuando también usted a la circunstancia, a la situación en sí, porque es un aprendizaje este evento con relación a lo que fue el año pasado, lo que será este año, y también les permitirá esa expectativa generar algo más, hablando en cuanto al movimiento comercial, porque se habla de que este año vamos a tener mayor cantidad de personas asistiendo al evento en sí. Yo creo que eso de por sí ya va a generar una expectativa importante del movimiento comercial. En ese aspecto tampoco hay, digamos, un monto de decir, bueno, esto va a generar aproximadamente tantos millones de dólares en ingreso, en movimiento comercial durante el evento.

0: No, no, eso es hacer futurismo. Yo soy muy prudente en ese sentido porque justamente el tema de la administración de las expectativas, que es un término que se nos quedó grabado, para no, justamente por una cuestión de prudencia, y sería hacer un poquito de futurismo. Y bueno, yo prefiero los pies sobre la tierra, cuando tengamos algunas estadísticas, manifestarlas. Lo que sí, las expectativas son altísimas siempre. Una fe ciega siempre, pero siempre con los pies sobre la tierra.
1: Y ese movimiento comercial, sin tener en cuenta el evento en sí, ¿cómo se ha venido dando en el primer semestre y ya ahora en el segundo
0: Tibia,
1: encontrado?
0: tibia, tibia. Estamos, nosotros somos muy dependientes del comercio de frontera. La República Argentina, que es nuestro proveedor de clientes, digamos, paradójico proveedor de clientes, está pasando tiempos bastante duros en cuestiones económicas, entonces eso nos repercute directamente en la actividad comercial en Encarnación, y la gente viene. Es notable porque en tiempos, digamos, claves, que son el Día del Niño, por ejemplo, la gente viene, uno ve gran presencia, pero el consumo no es, no está relacionado con la cantidad de gente como otros años. Así que ahí es donde uno nota la falta de dinero circulante en el vecino país. Así que esos son parámetros que nosotros medimos. Y por supuesto, el consumo no es el mismo que en otras épocas, pero eso se viene viendo desde junio del año pasado, más o menos. Todo este tema que hubo la gran baja de consumo en la Argentina.
2: Pero
0: Sí se
2: podría
0: refleja en
2: repuntar
0: la
2: el
0: Argentina.
2: movimiento comercial a partir del rally y ya acercándonos también hacia fin de año, don Conrado.
0: Y sí, seguramente va a pasar eso, Jessica. O sea, la gente, por más que tiene poco dinero, ese poco dinero lo necesita hacerlo rendir de alguna manera. Entonces, seguramente va a venir a comprar. El año pasado, normalmente a fines de octubre, noviembre, ya se empieza a ver movimiento del tema de las fiestas de fin de año. Bueno, el año pasado era el 15 de diciembre y recién empezó a verse movimiento. Y bueno, y se extendió hasta después de Reyes, digamos. Así que estamos expectantes de todo eso. Y bueno, y lo que es fundamental es que sigamos haciendo eventos para que todo el año pudiera haber movimiento relacionado al comercio y al turismo.
1: Don Conrado, muchísimas gracias. Muy amable como siempre, un abrazo
0: No,
1: y que
0: gracias a ustedes,
1: mucho
0: y
1: trabajo para estos días.
0: gracias, y valoramos muchísimo el aporte de su medio, porque nosotros nos recostamos mucho para difundir en los medios, tanto locales como nacionales, y valoramos mucho la presencia de ustedes.
2: Gracias, don Conrado.
0: Un fuerte abrazo a la audiencia.
1: Adiós, muy amable, don Conrado Kiener. Presidente de la Cámara de Comercio de Encarnación. Sí. No quiero manejarme con relación a las expectativas. Es cierto, también, muchas veces las expectativas, ¿no? Uno hace
2: Genera
1: números,
2: decepciones.
1: hace números y después se encuentra la pinta, no fue tan.
2: Pero en base a lo que pasó el año anterior, ya saben qué es lo que más consume la gente. Además, hay que tener en cuenta que este año se espera duplicar la cantidad de público también al Rally Mundial 2026. Así que éxitos a cada uno de los comerciantes también. Tapeo en DGTA. Le decía, te deseamos mucho trabajo. Yo más que mucho trabajo, muchas ventas, le deseo a don Conrado y a todos los comerciantes de Itapúa.
1: No, y el trabajo se va a dar de acuerdo al movimiento comercial que haya, ¿verdad? Sí. Y sobre todo lo que él decía, la incorporación de gente, por lo ideal es que esas incorporaciones sean algo permanente y no temporal, ¿verdad?
2: Claro.
1: Porque hay que decir que mucha fuente de trabajo se genera en este tiempo en forma temporal, ¿verdad? Y así como el de 7, hay grandes empresas que llevan su propia gente, es decir, que no contratan, llevan, por decirlo, bueno, no vamos una semana a trabajar en Encarnación o en Itapúa, por decirlo de esa manera, porque la marca necesita estar en forma permanente durante la competencia. Entonces, ojole, y personal con experiencia saben, ¿verdad?, que también es importante el rendimiento de ellos en beneficio de la empresa.
2: Y cada empresa busca su beneficio, claro, ¿verdad? Hay que destacar en ese aspecto también el trabajo de capacitación que están haciendo las distintas instituciones como el SINAFOCAL, el SNPP, sobre todo en idioma, marketing, todo lo que pueda ser útil para la comercialización en esos días, sobre todo considerando que son personas que vienen de otros países. El idioma va a ser clave también en la comunicación.
1: Sí. Bueno, son las 7:25. Está en línea de comunicación el presidente del Centro de Armadores Fluviales y Marítimos de nuestro país, CAFIN, don Bernd Günther. Presidente, buen día. Bienvenido a nuestro espacio Duplex Nacional. Jessica y Ricardo, te saludamos.
3: Muy buenos días, Ricardo, Jessica, ¿cómo están? Gracias nuevamente por el espacio, como siempre.
1: Bien, bien acá el equipo de siempre, el presidente remando. Nosotros remando, ustedes navegando.
3: Muy bien, excelente.
1: Bueno, reunión del Consejo Nacional de Logística. ¿Qué deja eso, qué puede dejar a futuro, por sobre todas las cosas, y en cuanto a las preocupaciones que cada vez son más importantes, digamos, presidente?
3: Y mira, Ricardo, realmente salí muy contento del Consejo. Ya venimos con varias instancias del Consejo Nacional de Logística. Ayer fue una reunión especial, te diría, porque tuvimos alta participación de todas las autoridades, empezando por el presidente de la República, que estuvo presente ahí en Buru Villaroga, fue la reunión. Estuvo el ministro de Industria, el canciller, la ministra de Obras Públicas, realmente muchas autoridades, prefectura, el prefecto general estuvo, el presidente de la ANP, director de la Marina Mercante. Vamos a decir que toda la plana mayor relacionada a la hidrovía estuvo presente. Entonces, muy contento con ese hecho de... No es muy a menudo que uno los tiene todos juntos, ¿verdad? Entonces, es una excelente oportunidad para tirar un poco las cartas sobre la mesa y ver un poco qué se puede hacer como Paraguay.
2: ¿Y qué estuvieron abordando, justamente, sí, presidente?
3: Bueno, estuvimos hablando sobre varios problemas. Obviamente, el peaje fue uno de los temas principales. El Centro de Armadores presentó ayer una nota en el Ministerio de Industria, que es el que organiza el Consejo y que convoca el Consejo. Esa nota está firmada no solamente por el Centro, sino que por todos los principales gremios usuarios de la hidrovía, incluyendo a CAPEX, CAPRO, CAPECO, Centro Importadores, UGP, FECOPROT, etcétera. Entonces, entre todos firmamos una nota que básicamente expresa nuestra preocupación sobre la hidrovía y también fija un plan de acción de cómo queremos que se maneje esto a nivel Paraguay, ¿verdad? Básicamente lo que queremos que se fije una política clara de Paraguay relacionada a la hidrovía, que vamos a decir que los pasos estén conformados en el siguiente orden. Primero hablamos de la institucionalidad, de tener instituciones bien, bien claras, bien definidas, que no haya superposiciones de potestades, guerra de poderes, nada de eso. Lo dijimos enfrente a todas las otras autoridades. El presidente está plenamente de acuerdo en que tenemos que trabajar en el marco jurídico y renovar un poco algunas leyes que ya llevan más de 50 años en vigencia. Obviamente eso hay que actualizar porque la hidrovía de hoy es totalmente diferente a la de 50 años atrás, donde prácticamente Paraguay no tenía ni puertos ni barcos privados, ¿verdad? Era todo público. Y bueno, hoy estamos en un ambiente mucho más competitivo que maneja infinitamente más carga. Entonces, empezando por el marco institucional, luego seguimos de vuelta con la propuesta de tener un plan maestro. No es necesario que sea un plan demasiado complejo, pero sí tener una hoja de ruta a nivel Paraguay, un plan que sea una política de Estado de cómo vamos a desarrollar la hidrovía en las siguientes décadas, ¿verdad? Algo que trascienda a las autoridades privadas y públicas, a todos. De alguna forma trabajar de forma ordenada. Y luego hablamos obviamente de que ese plan va a derivar en cuáles son las obras necesarias y de ahí sale cuál es el costo y la forma de concesionar o licitar o adjudicar esas obras, ¿verdad? Entonces ir en orden básicamente es lo que se propuso.
1: Pero en general, en los otros sectores que aportaron también, ¿coincidieron en las preocupaciones hoy día en ese aspecto o no, presidente?
3: Bueno, yo tengo la percepción, Ricardo, que el presidente lo tiene muy claro, ni qué decir Javier Jiménez, que también estuvo, que él está muy cerca siempre del gremio y muy interesado en todo lo que es logística. De hecho, él fue el que impulsó la creación del consejo para tratar estos temas y darle participación a los privados, que me parece demasiado importante. No nos cansamos de repetir, Ricardo, que es el público solo no hace nada y el privado solo tampoco. O sea, solamente juntos podemos lograr algo interesante. Y bueno, es un espacio perfecto para tratar estos temas. El presidente inmediatamente preguntó lo del peaje, se dieron ciertos informes, le dimos algunos ejemplos de lo que se paga, cuál es el problema de trasfondo, por qué no estamos de acuerdo. Le hicimos algunos números rápidos de lo que nos cuesta por tonelada. El presidente de Capro, que es Raúl Valdés, también expresó cómo eso impacta en el costo por tonelada del producto agrícola paraguayo. Y muchas veces esa erogación del peaje es el margen de ganancia que uno tiene en el negocio. Entonces es realmente muy preocupante el impacto que tienen estas tasas y estos peajes en la logística. El presidente estuvo muy, muy enfocado, muy de acuerdo, y ahí mismo bajó línea de que tratemos de forma prioritaria el tema del peaje. Entonces en las siguientes semanas vamos a ir de vuelta a Argentina y vamos a ver cuál va a ser la estrategia de encare de este tema del peaje, que venimos ya años, Ricardo, peleando. Sí. Y bueno, creo que es hora de darle un empujón.
2: ¿Está definido, presidente, con qué frecuencia se va a reunir el consejo para buscar lograr las acciones y los objetivos propuestos?
3: Bueno, el MIC lleva toda la agenda, es una agenda fija. Dentro de la agenda ya se metió de forma permanente el tema de hidrovía, lo cual es otro punto a rescatar. Ayer se colocó sobre la mesa la creación de una mesa técnica un poco más, vamos a decir, un poco más chica, un poco más cerrada con las instituciones ya pertinentes a la hidrovía para ir trabajando todos estos puntos. Y el consejo se viene reuniendo cada 2 meses, te diría, Jessica, de forma regular. El MIC lleva la agenda, que es una planilla donde básicamente todas las sesiones se empieza con los ítems pendientes de la reunión anterior, quiénes eran los responsables. O sea, te diría muy metódico todo, muy práctico.
1: Presidente, en ese aspecto, ¿verdad? De lo hablado, de lo informado del presidente, ¿cuál es la agenda de trabajo? Hablabas de discutir la tarifa, otro aspecto también que hacen precisamente hoy día a la hidrovía. ¿Quiénes son los que se van a encargar, digamos? Supongo que ustedes como gremio junto a la Cancillería, ¿o lo van a hacer en forma unilateral?
3: No, siempre con Cancillería, Ricardo. Eso fue muy claro, y realmente ir solo como privado nos resta fuerza. Entonces sí, la Cancillería tiene ya la instrucción de acompañarnos en todos los diálogos. Esta es una causa país. El presidente fue muy claro que el producto paraguayo no puede tener estos sobrecostos, y si hay una solución, una concesión, tiene que hacer al producto más competitivo, no menos competitivo. Entonces creo que está muy clara la línea que se bajó, y en los próximos días, esta semana seguramente voy a estar por Cancillería ya para fijar a ver cómo le damos vuelta a esto y desde qué perspectiva vamos a encargarle a los hermanos argentinos este tema.
1: En ese aspecto, esa conversación, esas reuniones, ¿cómo se han venido dando últimamente? Tengo entendido de que se da en el marco de cordialidad, por decirlo de esa manera, que muchas veces también ayuda para encontrar puntos de coincidencias o no, presidente.
3: Sí, totalmente, y creo que es muy importante, Ricardo, la jerarquía que se maneja, contar siempre con ministros. El presidente no está en todas las ocasiones, pero sí ya estuvo en 2 de las 5 reuniones que tuvimos, estuvo el presidente presente. Entonces es muy importante que estén estas autoridades de alto nivel para que ahí mismo se baje línea. Entonces no es una reunión solamente informativa, sino que el carácter de este consejo es de que sea decisor y que ahí mismo se defina un plan de acción público-privado para atacar los problemas. Obviamente hay otros problemas en la agenda. Se habló de bioceánica, se habló de vehículos de alto desempeño, otros temas que no atañen directamente al transporte fluvial, pero inclusive te digo que el primer ítem del día fue hidrovía, a pedido de Javier Jiménez. Entonces muy positivo, y creo que siempre el primer punto de cualquier reunión es el que se encara con más fuerza y más energía. Entonces fue muy favorable la reunión en general.
1: Sí, que el acompañamiento del Ejecutivo es muy importante en ese aspecto, ¿verdad? No se sientan ustedes solos, ¿verdad? Ni como funcionarios, por decirlo, de menor categoría, ¿verdad? Estamos hablando de autoridades con
4: alta, digamos, sobre todo con capacidad de decisión y discusión, ¿verdad?, de Gunder.
3: Y estos son los espacios que tenemos que seguir fomentando y poder hablar de frente sin mucho ego y mucho orgullo entre medios. Finalmente somos todos paraguayos, Ricardo, que cuidamos a Paraguay. Yo siempre digo que somos un eslabón más dentro de la cadena industrial de Paraguay y la industria es el músculo que hace crecer el país. No hay otro músculo más importante que la industria paraguaya.
4: Bueno, y a escasos meses de cerrar este 2026, en ese aspecto, ¿cómo se da el movimiento laboral, por decirlo, en el sector hoy día, en el comercio exterior, Gunder?
3: Bueno, en general, Ricardo, hay muchas cosas que están pasando, dejando de lado un poco el tema regional del peaje. Obviamente está todo el tema del conflicto ahí en el estrecho de Hormuz, que generó mucha incertidumbre con los precios del combustible. El combustible es el costo principal de las navieras. Se disparó el precio internacional, eso disparó el precio regional y eso disparó los niveles de flete, lo cual redujo los márgenes de ganancia de la producción agrícola. Entonces hay un impacto negativo ahí. Desde el punto de vista positivo, venimos con buenos niveles de agua. Estamos ya prácticamente cerrando agosto y estamos con más de 10 pies de calado, lo cual es muy positivo, 10 pies y medio creo que es la resolución actual de la prefectura. Son noticias positivas, mucha especulación con el tema del Niño, a ver qué va a pasar. Realmente vemos que el río no está descendiendo de forma acelerada como fue en años anteriores, entonces esa es una noticia positiva que por lo menos palia el tema del costo elevado del combustible que seguimos teniendo. Entonces vamos a decir que estamos en un año positivo, Ricardo. Va a ser, si todo sigue así, un año récord de vuelta, donde estimamos mover 28 millones de toneladas en el año, lo cual sigue siendo un crecimiento sostenido de la hidrovía, que recordemos que en los 90 movía menos de 1 millón de toneladas, ahora estamos hablando de 28.
4: Mucha la diferencia que se tiene hoy. Decía que los números podrían superar los del año pasado, entonces así como están las cosas.
3: Esa es la idea y seguimos sosteniendo, Jessica y Ricardo, que la hidrovía va a volver a duplicarse. A veces uno cree que es mucho, pero realmente la carga está, la inversión está, vienen nuevos barcos. Solamente el mineral de hierro brasilero va a superar las 10 millones de toneladas este año y tiene una proyección de pasar las 20 millones de toneladas en los siguientes 3 años, y están haciendo las inversiones para que eso pase. La producción agrícola paraguaya cada vez más eficiente, sacando mucha carga. Un tema principal que tenemos que encarar es el tramo del Alto Paraná, que sigue siendo de alguna forma un cuello de botella para sacar toda esa producción agrícola de Paraguay. Entonces es un punto prioritario, obviamente un tramo compartido con Argentina, lo cual le suma un poco de complejidad, pero tenemos a la COSMIP ahí, que es una institución muy ágil también dentro de todo.
2: ¿Y hacia dónde van estas cargas principalmente, presidente? ¿Hay un destino marcado?
3: Realmente mucho de la producción va a Argentina y en Argentina se transforma de vuelta en aceites y otros derivados. Entonces mucho del consumo va a la Argentina, a los puertos que están en la zona de San Lorenzo, Timbúes, esa zona.
4: Presidente, 28 millones de toneladas, decía, ¿eso en divisa cuánto aproximadamente significa?
3: Y mira, es demasiado variado los tipos de productos, Ricardo, que te digo.
4: Pero en general, ¿verdad? O sea, aproximadamente.
3: Mira, mineral de hierro, estaba hablando de $110 la tonelada, y después el combustible estaba hablando de $1,200 el metro cúbico. O sea, son todos precios diferentes, pero son cifras abismales, ¿verdad? Realmente el comercio exterior en la hidrovía mueve cerca del 10% del Producto Interno Bruto, entonces es demasiado importante la hidrovía. Creo que se reconoce totalmente eso en el Consejo Nacional, el presidente lo reconoce también, y sabemos que es la única ruta acuática que tenemos al mar. Sí. Entonces hay que cuidarla y el río siempre va a ser la forma más amigable con el medio ambiente y ni qué decir la más barata, ¿verdad? Siempre va a ser.
4: A pesar de los embates a consecuencia del tema del problema bélico, ¿verdad?, de que influye en todos los sectores, ¿verdad?
3: Sí, esperemos que eso se solucione en las próximas semanas. Ya pensamos que se iba a solucionar, pero bueno, sigue los tira y afloja ahí con el presidente de Estados Unidos. Bueno, es algo que nos lastimosamente nos agarra de rebote, pero por suerte el agua nos está ayudando para paliar ese efecto, sí, de cierta medida.
4: Gunter, muy amable como siempre, buena jornada, un abrazo y hasta cualquier momento.
3: Gracias, que estén bien, buen día.
4: Adiós.
2: Hasta luego.
4: Muy amable. El presidente del Centro de Armadores Fluviales y Marítimos, Bernd Gunter.
1: considera positivo y me parece también.
2: Año positivo.
1: Sí, no, y sobre todo la reunión que hace la creación de ese consejo. La semana pasada hubo una reunión similar con otros sectores que creo que es muy importante que los gremios, o ya sea el sector empresarial o industrial, quienes estén en una determinada actividad, sientan el apoyo y la presencia de las autoridades.
2: La semana pasada fue sector energía.
1: Ahí está, ¿verdad? Energía.
2: Ahora, de lo que nos, logística.
1: Sí, de lo que nos hablaba precisamente el presidente era la creación del Ministerio de...
2: Minas.
1: Sí.
2: Minas y Energía.
1: Minas y Energía y más la... ¿Cómo era el otro? Una entidad de control, algo así, era de... Que a la vez también se hablaba con el propósito para que las competencias, como el tipo competencias, como la CONACOMBER,
2: de fiscalización para regulatorio.
1: Para ese sector. Es un ente regulador. Ahí está. Y entonces van la gente, acuden, escuchan, plantean ellos y reciben respuestas en ese sentido. ¿Y qué es lo que se tiene a partir de allí? Un panorama más claro para lo que uno busca y quiere, sabe. Qué tipo de juego estaría jugando, ¿verdad? Entonces, y la misma cosa también, por lo que se dice, el entusiasmo de Ben Gunther, habla a la clara, y estudiaron todos los sectores de la producción y de la logística. Algo muy importante.
2: Sí, señor, y hablaban de la creación de una mesa técnica más cerrada también para ir tomando las decisiones, estableciendo la hoja de ruta en base a la necesidad del sector.
1: Así es. Bueno, 7:41. Y ayer alguien me dijo, no, yo no le di mucho seguimiento a una información. Bueno, después vamos a estar desarrollando eso. Está en línea de comunicación el doctor Guillermo Legal, pediatra y vocero del programa ampliado de inmunizaciones, PAI, en línea de comunicación, Jesse. Buen día, doctor. ¿Qué tal? ¿Cómo le va? ¿Cómo estamos? Bienvenido. Jessica y Ricardo, te saludamos.
5: Buen día, Ricardo. ¿Cómo están? Buen día, Jessica.
2: Buen día, doctor. Queremos hablar un poco acerca de las vacunas contra el dengue. Más de 5.000 dosis ya fueron aplicadas, doctor. ¿Estos números son buenos? ¿Falta todavía recordarle a la gente cómo va la campaña?
5: Bueno, sí, como estás diciendo... fueron aplicadas un poquito más de 5.000 dosis hasta ahora. Realmente es un poco menos de lo que se tenía esperado. Tenemos 70.000 dosis disponibles en un esquema de dos dosis que se aplican con un intervalo de 3 meses entre ambas dosis. Esta vacuna está disponible en ciertos lugares priorizados. Por ahora la idea es ir ampliando eso para todas las personas de 6 a 39 años. Creo que es un momento súper importante, ya estamos saliendo de lo que es campaña invierno, habrá visto todo el mundo las noticias, ¿verdad? Sobre lo que es el fenómeno del niño, que se vienen muchas lluvias y con eso por supuesto la proliferación de los criaderos del mosquito que contagia el dengue, ¿verdad? Entonces se puede esperar que tengamos casos de dengue este año. Y el momento ideal es recibir la vacunación antes de que empiecen los casos de dengue. Porque, como les estoy mencionando, el esquema de vacunación es de dos dosis separadas por 3 meses. Entonces, si uno se pone la primera dosis cuando empiezan a aparecer los casos de dengue, que es lo que no queremos que suceda, no van a tener todavía la protección completa durante esos primeros 3 meses, recién después de haber recibido la segunda dosis, que probablemente ya estemos dentro de un periodo epidémico muy importante, ¿verdad?
1: Doctor, ¿quiénes pueden aplicarse la vacuna?
5: La vacuna está indicada para las personas de 6 a 39 años ahora mismo. Las contraindicaciones solamente son aquellas personas que tienen alguna enfermedad de base que genera algún tipo de inmunosupresión, llámese los diabéticos, los pacientes con enfermedades reumatológicas, los pacientes con cáncer, porque se trata de una vacuna que se llama virus vivos atenuados, que son las únicas personas que no pueden recibir estas vacunas. Después de eso, como les digo, es para todas las personas de 6 a 39 años.
2: ¿Y cuánto tarda en desarrollar la protección, digamos, a partir de la primera dosis, doctor?
5: Y como con la mayoría de las vacunas, recién a los 15 días aproximadamente tenemos una protección comprobable dentro del cuerpo, pero la protección completa se da recién después de la segunda dosis. Si bien es cierto, ya hay cierto grado de protección, se hizo un estudio en Brasil en el 2024, en donde aplicaron justamente, como que la vacuna estuvo disponible recién ya prácticamente en medio de un brote, aplicaron, y si bien es cierto, tiene cierta efectividad, se dio la mayor efectividad, por supuesto, con el esquema completo de dos dosis.
6: ¿Y contra qué serotipos protege?
5: Protege con mayor fuerza contra los serotipos 1 y 2, que son los que más frecuentemente circulan en nuestro país, y también una protección sí un poquito menos robusta contra el serotipo 3 y 4.
4: ¿Hace cuánto tiempo se inició la aplicación y cuánto ya llevan de eso para llegar a estas 5.000 dosis, doctor?
5: La vacuna está disponible desde diciembre o noviembre del año pasado. Ya llevamos un tiempo aplicando realmente. Por supuesto, quedó un poquito en segundo plano con todo lo que es campaña invierno, Nirsevimab, la vacuna de influenza, pero ahora de vuelta queremos insistir un poquito con eso porque, como estaba mencionando anteriormente, se viene un periodo importante. Hay que recordar un poco, y me gusta hablar un poco siempre de esto, de lo que es un poco la percepción de riesgo, ¿verdad? Creo que todos nos olvidamos un poquitito del dengue porque hace un tiempo que no tenemos epidemias muy grandes en el país. Pero recordemos que el dengue tiene un comportamiento cíclico característico que sí o sí van a volver a aparecer epidemias. O sea, la pregunta no es si vamos a volver a tener una epidemia, sino que cuándo. Y con el fenómeno del Niño que tenemos planificado, o sea, que está previsto que venga este año, es muy probable que tengamos muchos casos porque se dan las condiciones propicias para que el mosquito se reproduzca.
6: Doctor, ¿y de estas personas que ya se aplicaron las dosis, vuelven para la segunda o falta, digamos, ese mensaje?
5: Y falta también que lleguen las personas para la segunda dosis. De esas 5.000 dosis, aproximadamente 800 corresponden a segundas dosis y 4.200 a primeras dosis.
6: ¿Y qué pasa en ese caso si uno no se aplica?
5: Si uno no se aplica, no importa si pasaron más de 3 meses, uno puede acudir todavía sin importar cuánto tiempo haya pasado para recibir esa segunda dosis. O sea, el esquema no se empieza de vuelta, sino que el esquema se completa, sin importar cuánto tiempo haya pasado desde la primera dosis. Y por supuesto, o sea, ya adquieren cierta protección, pero no es la protección, la mejor protección que se les puede ofrecer con la vacuna.
4: La cantidad disponible de vacunas para contra el dengue, doctor.
5: El total que se había adquirido el año pasado es de 70.000 dosis. La idea es aplicar 35.000 primeras y 35.000 segundas dosis, así que tenemos disponible todavía unas 65.000 dosis aproximadamente.
6: ¿Y esto está disponible para todo el país o siguen con zonas priorizadas?
5: Estamos siempre en las zonas priorizadas, sería todo el departamento central, el departamento de Cordillera en Cacupé, en Coronel Oviedo, el departamento de Caguazú, en el departamento de San Pedro, el departamento de Itapúa y el departamento del Guairán en el vacunatorio de Villarrica.
4: Uh-huh. A partir de la aplicación, doctor, ¿alguien ha manifestado una reacción negativa a la vacuna?
5: Se pueden ver los efectos adversos esperables con cualquier tipo de vacuna, un poco de dolor en la zona de la aplicación, como que el virus tiene partes del virus como atenuado, se pueden ver a veces inclusive un poquito de fiebre, inclusive algunas ronchas que recuerdan un poquitito lo que es el dengue mismo, pero muchísimo más leve que lo que es la enfermedad en sí.
6: Pero nada grave entonces, ningún efecto adverso.
5: No tenemos efectos adversos graves que reportar actualmente. Como les digo, lo que mayormente tuvimos, de lo llamativo y fuera de lo que vemos con todas las vacunas, son esas ronchas, como te digo, que recuerdan mucho lo que es el dengue, pero cuadros mucho más leves.
4: Doctor, muchísimas gracias, muy amable, como siempre, un abrazo y buena jornada.
5: Muchísimas gracias a ustedes por el espacio, que tengan buen día.
6: Adiós. Igualmente.
4: El doctor Guillermo Legal.
2: Pediatra vocero. Y vocero del programa ampliado de inmunizaciones.
4: Bye. Así es. Bueno, 5.000 dosis aplicadas de las 70.000 que se disponen, 35 para cada etapa, por decirlo, porque tiene una primera y una segunda, ¿verdad?
2: Poca respuesta todavía podemos decir, como decía el doctor Legal, estábamos más concentrados en la campaña invierno, pero este es el momento para aprovechar las dosis contra el dengue, porque como él decía, se viene el fenómeno del Niño, muchas lluvias, eso propicia la formación de criaderos y por ende del mosquito transmisor, y tenemos que llegar protegidos a esa etapa.
1: Exactamente. Cuidado.
2: Hay zonas priorizadas, como siempre, los datos de los vacunatorios y sus horarios están disponibles en la página web de vacunate.gov.py.
1: 7:50, Jesse. Ah, no te decía nada más, ya me he preguntado, y como no, debo admitir que no leí mucho, y justamente veo acá alerta por escoba de bruja de la mandioca, enfermedad que amenaza a Paraguay, dice, y...
2: Senave alertó.
1: Sí, alertó Senave, pero envió, a admitir, porque alguien me preguntó, dice que es muy jodido, que puede, dice, por decirlo, echar a perder toda una producción, ¿verdad? Y que esto es, digamos, muy avasallador, ¿verdad? Muy avasallador es la enfermedad, y que se tiene en los vecinos, en Bolivia, Brasil y Argentina, dice. Pues yo nunca escuché.
2: Bueno, y está la información en mediosdelestado.gov.py. Senave alerta sobre enfermedad que amenaza a cultivos de mandioca. Ani que pecherellas en la
1: mandioca. No, y no es lo eso, Jessie. Fíjate que la mandioca es una, digamos, una materia prima, por decirlo de esa manera.
2: Del almidón.
1: Del almidón, por un lado. Y por el otro lado. Iba y le entró en el aporte, vos solucionás con mandioca y con un huevo, mandioca shiriri, por decirlo. Y aparte de eso, es un alimento pesado y hace que uno esté más tiempo satisfecho ya.
2: Muy nutritivo también.
1: Sí.
2: Bueno, leo un poco la información antes de irnos.
1: Y es barato.
2: Dice, el Servicio Nacional de Calidad y Sanidad Vegetal y de Semillas, SENAVE, instó a productores, técnicos y a la ciudadanía a reforzar las medidas de prevención y vigilancia ante el riesgo de ingreso al país de la enfermedad conocida como escoba de bruja de la mandioca, reportada en los países vecinos. La enfermedad denominada cassava witch's broom, ¿por qué será que se llama así? Es causada por el patógeno Ceratobacillus y otro nombre, y constituye una plaga cuarentenaria ausente en Paraguay. Actualmente está presente en Argentina, Brasil, Bolivia, mientras que también fue detectada en Guayana Francesa en el 2023. El principal hospedero de la enfermedad es la mandioca, cuyos cultivos pueden presentar proliferación de hojas, reducción del tamaño de los peciolos y necrosis vascular. La infección provoca deformaciones, retraso del crecimiento y la formación de estructuras conocidas como escobas, además de reducir considerablemente el rendimiento de las raíces. La transmisión ocurre principalmente mediante estacas de mandioca infectadas, incluso cuando no presentan síntomas visibles, y también puede producirse a través de insectos vectores que se alimentan de la savia de las plantas. El SENAVE advierte que una vez producida la infección no existe un tratamiento curativo y que la enfermedad podría ocasionar pérdidas de entre el 80 y el 100% del rendimiento, afectando tanto el valor comercial como la disponibilidad alimentaria del cultivo. La enfermedad también puede afectar como hospedero alternativo a plantas de aguacate. Ante este riesgo, la institución establece como medida obligatoria no introducir ni utilizar material de propagación de mandioca proveniente de zonas o países donde se haya confirmado la presencia de la enfermedad. Asimismo, recomienda utilizar exclusivamente material certificado y de origen conocido. Los productores que obtengan sus propias estacas deberán seleccionar plantas sanas, vigorosas y representativas de cada variedad, preservando su identidad, pureza y calidad sanitaria. Además, se solicita realizar inspecciones periódicas de los cultivos y comunicar inmediatamente al SENAVE cualquier síntoma sospechoso, sin esperar una confirmación previa. Los productores deberán facilitar también las tareas de inspección, vigilancia y control realizadas por los técnicos de la institución. Reitero entonces los países de riesgo: Argentina, Brasil, Bolivia. de Guyana es muy...
1: Está lejos,
2: pero sí, del 2000, no es que esté lejos, es un antecedente del 2023.
1: Y no, sí, hace mucho.
2: Porque la distancia ya no es factor después de pandemia.
1: Y... Ah, ni que la gente ya la mandó grande, ¿verdad?
2: No, a mí nadie puede, todo bajo control.
1: Ah, bueno. Está muy bien. Y, ojo, atención para los productores. Y aquí es importante el trabajo del SENAVE.
2: Porque ya usó la pastel mandil.
1: Sí, con las advertencias que hace. Y no hace mucho, el SENAVE cada tanto da a conocer algunos que otros comunicados para tener cuidado en el campo, los productores y no productores, porque a veces tenemos algunas frutas en nuestra casa, en nuestro patio.
2: Y vengo con AP. SENAVE remarcó que mantener a Paraguay libre de esta plaga constituye un interés nacional.
1: Bien, lógico.
2: Debido a la importancia de la mandioca para la alimentación de la población y para la producción agrícola familiar y comercial. ¿Se imaginaron un asado sin mandioca, por ejemplo?
1: Y que un puerco sin mandioca.
2: Cierto, pobrecito. O sea, eso puede afectar a otra cadena,
1: claro,
2: de valor.
1: Claro que sí, por eso te digo. Ya. Y de ahí tiene la producción de almidón también.
2: Sin
1: porque
2: chipa.
1: Yo supongo que ya no sé.
2: Sin chipa, sin pastel mandigó, sin vellú.
1: Y yetu,
2: no, peñacareco, que lleve la yemandiore.
1: Vamos a hablar seguramente, pero ¿cómo hacer para evitar, ¿verdad? Porque no es tan fácil controlar una plantación, ¿verdad?
2: ¿Y los protocolos están?
1: Sí, pero digo, no, que no es tan fácil, pero para eso tenés que tomar muy en serio, ¿verdad? Y probablemente hacer ese control casi con frecuencia, ¿verdad?
2: Lo
1: la plantación.
2: Lo que sí siempre juega en contra es cuando no da síntomas, que es este caso también. No muestra señales.
1: Y si no conoces, si vaya... De repente uno va a saber si es que no está en ese negocio. No,
2: pero hoy en día los productores tienen mucha información y los técnicos siempre están también acompañando.
1: No, y por eso. ¿Verdad? Y yo creo que eso muestra, ¿verdad? Por eso el comunicado, la información que da a conocer la institución como el SENAVE. Bueno, 7:56. Se hace ya el festejo, ¿verdad? Otra cosa. ¿Vos te fuiste ya a Humaitá? ¿A la ruina?
2: No.
1: ¿Nunca te fuiste?
2: Reducciones no son.
1: ¿Y sí, las reducciones? Sí.
2: No, todavía.
1: Pensé que alguna te fuiste a hacer una cobertura en algún momento dado. Y concluyeron trabajos de mantenimiento de las icónicas ruinas de Humaitaje. Entonces dejaron de ser ruinas. ¿Ya reparaba?
2: La palabra técnica es,
1: sí, es reducciones.
2: Reducciones,
1: sí, así es. Bueno, y acá es una información que generaron la gente de la EVIE. Concluyeron trabajos de mantenimiento de las ruinas del Templo San Carlos de Borromeo, de la ciudad de Humaitá. Las tareas permitieron limpiar de malezas el emblemático edificio, que es el mayor símbolo de la resistencia del pueblo paraguayo en la Guerra de la Triple Alianza. El pedido fue realizado por la Municipalidad de Humaitá, ¿verdad? Y la Secretaría Nacional de Cultura. Las labores fueron ejecutadas por técnicos especializados en protección y conservación patrimonial, liderados por el licenciado Edgar Paredes, jefe de misión de la técnico de la misión jesuítica de Trinidad. Bueno, y entonces, puesta a punto, recuperación, ya eso, porque eso es importante, porque a mí me tocó cuando ya hace un buen tiempo me fui. Amañase, ¿por qué digo está así? Coste que... ya se había hecho en algún momento dado trabajos de mantenimiento, limpieza, porque eso tiene que ser permanente.
2: Porque son atractivos también.
1: Exactamente, porque se entiende que hay visitas casi en forma constante a esos sitios, ¿verdad? Porque la gente quiere conocer. Y yo soy partidario en ese sentido, cobrar algo. Porque en cualquier otro país te vas a ir, ¿qué tal? Un museo, ¿verdad? De cobrar, ¿verdad? Si sos,
2: con la plata.
1: Si sos de, ya eso es de lugareño, con moneda local, si no de cobrar en dólares, y que lleva. Y me parece que esa es la única manera de generar recursos para mantener en condiciones. Porque el área de Abrija ubicada tanto entre el área de Copín, Ungaumía, uno tiene que estar cuidando de eso, porque la gente también destruye. Un pedazo antes te vengo a cobrar la gente interés, por decirlo de esa manera. Como que para que la gente te pueda rechazar, pero una suma simbólica que a la suma y a la larga puede permitir para sostener un personal en forma permanente, tener los elementos de trabajo para el cuidado y todo eso. ¿Sí? Apropiciado.
2: Bueno.
1: Yaja.
2: Yaja, papá.
1: Porque hay algo que hacer muy importante después.
2: 18.6 grados la temperatura al cierre, 25 grados de máxima para hoy y lluvias dispersas al final de esta jornada. Feliz martes para todos.
1: Sí. Chau, chau. Hasta mañana.
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Hola, buen día, ¿qué tal? ¿Cómo están? ¿Cómo les va? Yo muy bien, gracias a Dios por otro día de vida, por otro año más de vida, y gracias a los compañeros también que hacen el ambiente, a través del trato, a través de las acciones, a través de los gestos de real sentimiento, y hace que uno pase bien este día en el trabajo, gracias a Dios. Con salud, sano, estar cuerdo, estar completo, enterito y trabajando. Y estar rodeado de gente con tanta muestra de afecto, de cariño. Entonces, muchísimas gracias a todos los compañeros, que ya arrancaron el programa antes, como es habitual, dentro de la programación de la 920 y el canal de aire 15.2, ya con el saludo respectivo. Y esto sí, sigue este día, porque es un día de fiesta, es un día especial. Ahora lo que no sé si son años más o años menos, no sé si es una tipo cuenta regresiva o años que suman, pero no importa. No importa, lo importante es cómo uno está. Y lo hablábamos con la directora precisamente antes, ¿verdad? Lo importante es cómo uno está, cómo uno llega. Y bueno, la recomendación del aire, bueno, hay que cuidarse ya con la alimentación. Sí, dile, ya. Lo ideal es haberlo hecho antes, pero de igual manera estamos a tiempo, de manera a evitar que por una mala alimentación, una mala decisión en lo gastronómico, uno pueda ir sumando quizás algún tipo de diagnóstico, pero no. Entonces, muchas gracias. Ahí Jessica hizo más dulce todavía la mañana, este día. Gracias, Dile, gracias a Jessica también, a los compañeros, Ahí está, sí, esto es partes nada más, Esto es apenas lo que podemos mostrar, ¿sí? Hay que dar una probadita y dice la Dire. Bueno, a ver. Ahí está, la tortita. Riquísimo. Gracias, Jessica, gracias, Ricky, gracias a Patty, gracias a Henry, gracias a Anto, a todo el equipo, A todo el equipo, también a los compañeros de Paraguay TV, que ya tempranito, de diferentes maneras, llegaron los mensajes de saludito, con video respectivo, algunos reclamos y demás. Pero forma parte del quehacer diario. Gracias, en serio. Me siento muy bien con ustedes, entre ustedes, formando parte de este equipo. Este equipo que dentro de la variabilidad, en el trajín cotidiano, tiene sus altos, regulares y bajos, altibajos, pero aún así el carro avanza. Y acá tenemos dos opciones nomás, a cada día siempre: o se empuja el carro o se estira el carro. Y a veces uno conscientemente y con intencionalidad dice: no, hoy no voy a empujar, hoy voy a estirar el carro. Y otro dice: no, hoy no voy a estirar, hoy quiero empujar. Pero todos colaborando, contribuyendo para que esto mínimamente se sostenga y se sigan con los logros, se siga posicionando, se siga sosteniendo a la radio pública, en este caso donde estamos aquí, la radio del Estado paraguayo, y canal de aire 15.2 esté también ahí como opción de información. Informaciones objetivas, informaciones que son sobre gente que hacen, gente que gestionan, y al igual que nosotros también, casualmente, circunstancialmente, están. Y es a partir de ahí, ¿qué es lo que se hace? ¿Qué es lo que pasa en el país? Porque si bien faltan cosas, en el país también se siguen haciendo cosas. Y yo tengo una manera muy, muy peculiar de hacer las comparaciones y de magnificar lo que se hace en materia de salud, por ejemplo, lo que se logró hasta ahora. Y entonces pongo un alto ahí y digo: y todo esto no se tenía antes, de todo esto carecíamos antes, y lo que son los servicios ahora, y todavía lo que falta, porque hay mucho por hacer todavía. Por eso también soy del criterio de que Paraguay es un país en desarrollo, no un país subdesarrollado, porque se siguen haciendo cosas. Y hacemos fuerza porque se sigan haciendo. Administración, la que está actualmente, lo que le resta del periodo legal, constitucional, y los que vendrán también.
que pueda nombrar ese cargo, esa silla de poder, en beneficio siempre del pueblo, de la ciudadanía. Muchas gracias, AUYBT. Seguimos celebrando, seguimos festejando, sí señora. 8:14, 18 grados 4 décimas la temperatura del ambiente. También nosotros, al igual que ayer, al igual que otros en otros tiempos y otras actividades, nos sumamos a la entrevista en piso en Paraguay TV, como medios del estado paraguayo, como radio también, igual que la de San Pedro, Pilar, la FM, para lo que es esta entrevista del día. Ahí ya lo tenemos al señor Héctor Riveros, el director

0: Ministra Mónica Recalde. Ministra, bienvenida a los medios del Estado, ¿cómo está?
1: Muy buenos días, ¿cómo está? Un saludo a toda la audiencia a nivel país, ¿verdad?
0: A nivel país.
1: Porque nos ven todos y bueno, estamos acá para comunicar estos 3 años de gestión.
0: Y gracias a la magia de Internet a nivel mundial también, para todos los compatriotas que siguen la señal a través de la señal, ya a través de medios digitales, con un clic estamos muy cerca. Con un clic, como vos también, estás muy cerca hoy de una fuente segura, seria, formal de empleo, porque quiero arrancar con esto que es revolucionario y tiene que ver con un portal que yo soy fan declarado número uno, ministra, el portal de empleo. Emplea PY, Emplea PY, Emplea PI, o como me gusta decir siempre, Emplea PY, ¿verdad? También
1: así
0: puede
1: mismo,
0: ser.
1: Así mismo, sí, es nuestro portal. Fue nuestro primer producto de este gobierno de Santiago Peña, porque anteriormente no teníamos un portal donde la gente podría entrar, cargar su currículum, buscar las alternativas de los puestos de trabajo que se estaban ofreciendo. Entonces, cuando arrancamos, dijimos, ok, vamos a trabajar para eso, para conectar oferta y demanda, para que la gente sepa dónde encontrar un trabajo. Y bueno, esto es realidad hoy y tenemos más de 220 mil personas registradas y más de 80 mil vacancias que ya se han gestionado en estos 3 años de gobierno.
0: Esta es la bolsa de empleo más grande del país.
1: Más grande del país, sí, tenemos la bolsa.
0: Ahí está.
1: Es nuestro sitio web donde vos podés darle clic en Emplea PI, en inicio, y vas a, primeramente, lo que más es importante es poder cargar tu currículum. Cargar de manera correcta, ahí está, qué es, cuál es el objetivo, entonces vas viendo para qué sirve. Y luego entras y tenemos una parte también que es para los jóvenes y para los empleadores.
0: Fantástico.
1: Entonces tenemos el programa no solamente Emplea PY, sino Emplea PY Joven. Este es un programa innovador de este gobierno donde los jóvenes entre 18 y 29 años tienen cubierta la seguridad social por el gobierno. Entonces, si vos sos una pequeña, mediana o una microempresa, podés entrar y lo que vas a hacer es registrar a tu joven y el gobierno durante 12 meses paga la IPS. Eso es sumamente importante porque es un incentivo al empleo joven y, por otro lado, apoyarle a las micro y medianas empresas para contratar.
0: Atención, y una franja muy importante en nuestra población, de 18 a 29 años.
1: Sí.
0: Esto no existía, esto
1: es
0: una innovación de esta administración.
1: Exacto.
0: Que funciona y es un éxito y que es sin costo.
1: Es sin costo, totalmente. Es sin costo para el empleador, es sin costo para el postulante y también es una innovación de la ley de primer empleo. Mucha gente dijo la ley de primer empleo no funciona, la ley de primer empleo no tiene efectividad. Nosotros con el presidente vimos la manera de poder dar funcionalidad a esta ley y bueno, hoy muchísimos jóvenes ya están empleados bajo esta plataforma.
0: Y muchos a partir de este programa, a partir de esta señal de los medios del Estado van a poder también acceder. Fíjense en cómo funciona, me encanta el flujo.
1: Sí.
0: Porque es todo transparente, está todo en línea, es utilizar la tecnología como un aliado fundamental. Con el celular, hoy podemos hacer todo esto en el trámite.
1: Con el celular uno agarra, se inscribe, pone su número de cédula y aparte, gracias a lo que trabajamos con el MITIC, uno al poner su cédula ya le salta dónde estudió,
0: sí,
1: su colegio, si hizo cursos en el SNPP, toda la información que se pueda tener dentro de los sistemas del Estado, porque ustedes saben, ninguna institución del Estado, si tiene datos, te puede solicitar. Eso es una ley, entonces
0: claro,
1: Nosotros tenemos que vincular las bases y eso se logró en Emplea PY.
0: Fantástico. Entonces, uno se inscribe, hay capacitación, porque recordemos que no es solamente cantidad de empleo, mi querida ministra, sino la calidad del empleo.
1: Totalmente.
0: Trabajar también en eso, en darle herramientas, en formalizar,
1: sí,
0: porque vamos a ir desarrollando todo esto porque se ha trabajado en calidad y cantidad,
1: sí,
0: a la par.
1: Así mismo,
0: es muy importante.
1: Así mismo. Y la capacitación de este programa Emplea PY es dado por el SNPP y SINAFOCAL. Por ejemplo, yo estoy empleado en una MIPYMES en donde trabajo atención al cliente, caja o atención al público, cualquier otra habilidad. Entonces lo que nosotros es ofrecerle los cursos a las empresas para que los chicos vayan y se capaciten y tengan un certificado.
0: Entonces, tanto soy joven y quiero postularme, como soy empresa y quiero también ser parte.
1: Quiero reclutar.
0: Claro, estoy buscando. Entonces, el gobierno del Paraguay, a través del ministerio, está haciendo de ese nexo tan importante entre quien quiere emplear, quien busca tener ese talento en su empresa, y quien está buscando hoy un empleo.
1: Así mismo. Entonces, esa conexión es importante porque la gente lo que va a encontrar es ofertas

0: transparentes, formales, y evita también las ofertas engañosas de trabajo que a veces se suelen publicar en redes sociales.
1: Claro, vamos a lo seguro, porque hay muchas historias que hemos visto, gente que ha sido estafada, sí. Gente, porque en las redes uno
0: hay
1: no sabe.
0: Todo.
1: Acá
0: sí,
1: tenemos
0: sí,
1: garantía 100%.
0: Totalmente.
1: Porque tiene que ser formal para aparecer acá.
0: Tiene que ser formal y ofrecer salario mínimo, como mínimo, un sí. Contrato de trabajo, las garantías de las horas laborales, que siempre es un problema que solemos tener en la informalidad, y bueno, y peso, ser formal por sobre todo.
1: Bueno, yo recuerdo, te decía antes de entrar, querida ministra, era en la época en Radio Monumental con la querida Mina, me muevo director un ratito, permiso, el detalle es el siguiente, decía Mina cuando Santiago Peña en campaña decía 500.000 empleos, decía, mucha gente, ¿cómo 500.000 empleos? 500.000 empleos. Bueno, estamos ya en los 15 minutos del segundo tiempo. Ya hemos superado
0: la mitad.
1: La mitad.
0: Así es.
1: ¿Cómo estamos en estos 3 años? ¿Cuál es el último corte, si hablamos así de un corte, de generación de empleo, de nuevos puestos de trabajo? Cuéntenos.
0: Bueno, y en promedio cada trimestre se van generando más de 100.000 puestos de trabajo. Eso es importante señalar. Y también otro dato que no veíamos en gobiernos anteriores es que aproximadamente entre 6 a 7 empleos que se generan son formales. Y otra cuestión que también resaltamos, especialmente con la ministra de la Mujer, es que esto tiene rostro femenino. El empleo en nuestro país está tomando una forma distinta y está empleando a más mujeres, cuando antes eso no era así.
1: A ver, según estuve mirando, puede ser 7 de 10 nuevos empleos, más o menos.
0: Sí, 7 de 10. Mujeres.
1: Atención a esto, 7 de 10 nuevos empleos son mujeres.
0: Así mismo, así
1: mismo. Empleos formales.
0: Empleos formales, empleos, ¿verdad?, de asalariados privados, porque ese es un indicador muy importante para medir cómo impacta el crecimiento económico en nuestro país. Si se genera más empleo en relación de dependencia, quiere decir que es un signo positivo en los cuales empresas están invirtiendo, se está creando puestos de trabajo y más gente empieza a trabajar. Entonces, la asalarización, como nosotros le llamamos, la gente que se va, encuentra un puesto de trabajo y tiene un jefe, ese es el punto importante de la gestión que estamos haciendo, porque trabajamos principalmente para que más gente nacional invierta y puedan expandir sus empresas, gente de afuera venga, se pueda instalar acá, y también la gente micro, pequeñas empresas se puedan formalizar, que es especialmente la cantidad mayoritaria que tenemos.
1: Y que se está formalizando, hay que decir, con una serie de beneficios muy importantes. Ministra, estamos hablando de generación de nuevos empleos, estamos hablando de mejorar la calidad de los empleos que ya existían, porque y la cantidad de empresas que se han formalizado, la cantidad de no solamente formalización, sino también de inscriptos en el Seguro Social, inscriptos en esto que es tan importante para el trabajador.
0: Sí.
1: También esos números son importantes. Cuéntenos.
0: Y creo que es el número de un gobierno más importante de toda la historia de la era democrática. En los 36 meses que llevamos hemos formalizado a más de 140.000 personas registradas en el IPS. Eso se mantiene. Tenemos una tasa de crecimiento por arriba del 6.5% y en un acumulado más casi 20%, 19.9% de crecimiento. Empezamos con 107.000 y hoy estamos por 848.000. No existe registro similar en ningún gobierno. Y acá quiero puntualizar un programa que fue pensado para los niños, sí, pero que dio muchísimo trabajo. Mucha gente que criticaba, mucha gente que se oponía a esto, pero de repente se dieron cuenta de que no es solamente una comida diaria o 3 comidas diarias. Generó más de 23.000 empleos directos vinculados con Hambre Cero y más de 40.000 empleos indirectos, que también hay gente que está trabajando en la cadena de logística, en todo lo que es la distribución de la comida, los agricultores, toda esa gente fue formalizada y por eso yo creo que es uno de los programas más impactantes en términos de formalización. ¿Sabes cuándo ocurrió algo así? Cuando se dio lugar a la ley de docentes privados para que entren en el IPS. que fue en el 2010-2011 aproximadamente. Ahí tuvimos un pico. Lo mismo ocurrió con Hambre Cero, pero con más impacto. Así que estamos nosotros trabajando porque vemos que este tipo de programas focalizados, donde la formalización es parte central, genera empleo registrado, empleo decente, empleo de calidad.
1: Y siempre digo, cuando hablamos de números de empleo, ese número hay que multiplicar otra vez porque cada empleado formalizado y una familia beneficiada detrás.
0: Totalmente.
1: Entonces, el cálculo es por dos, por tres, por cuatro muchas veces.
0: Totalmente. Una persona que está formalizada. Primero, nosotros cuando recorríamos y hacíamos los controles en las escuelas, nos decían la señora ministra, es la primera vez que yo tengo una tarjeta de débito y tengo una cuenta bancaria de donde retirar mi dinero. Voy a poder acceder a un préstamo y también voy a tener mi IPS. Bueno, sabes, la gente del interior, cuando le visitábamos escuela por escuela, hablábamos con ellos para ver si todo estaba formal, porque eso formó parte de la política Hambre Cero, porque si vemos otros gobiernos con otros almuerzos escolares, ahí había ni 500 personas no estaban formalizadas. Nada. Y ahora, bueno, con toda esta coordinación interinstitucional vimos eso. Y eso nos da no solamente el punto del trabajo, sino del acceso a créditos, de la educación financiera y un montón de otros componentes. Entonces, para que vean el impacto, yo creo que hoy nuestro país todavía no se está dando cuenta de lo importante que ha sido este programa y que creo que en los próximos gobiernos no va a poder desaparecer.
1: Esto tiene un impacto directo en la vida de las personas. ¿Por qué? Porque hoy esto ataca directamente a la mafia de la usura. Una familia formalizada, un empleado formalizado, ya no es víctima de ese sistema perverso.
0: Sí.
1: Se puede acceder a créditos. Y esto lo hemos visto. Cuando usted habla de rostro de mujer, porque 7 de 10 nuevos empleos son mujeres, acompañamos toda la jornada de gobierno en vivo a través del trabajo de los medios del Estado. Y quien recibe la llave de la casa generalmente es una mujer.
0: Totalmente,
1: con una criatura en brazos. Siempre hay una cabeza de hogar.
0: Sí, sí.
1: Quien recibe un título de propiedad, trabajadora del campo, siempre una mujer la
0: así
1: que está
0: es
1: ahí, cabeza de hogar.
0: Así es. Así.
1: Y nos decía tanto Amanda León, otra mujer, también parte del equipo, guapa, cuña guapa, como
0: así
1: se dice, como la quería Estela Guillén, también AFD, que siempre que las mujeres son las que encabezan, las titulares de un crédito, son las mejores pagadoras, también encabezan el ranking. Entonces, hay un círculo virtuoso muy importante allí, ministra, que quiero desatar.
0: En todos los puntos de política pública hay un rostro de mujer, ¿verdad? En la parte financiera, económica, de viviendas. Y también quiero mencionar en el tema de la capacitación.
1: Ahí está.
0: Porque tenemos de cada 10 egresados, 7 son mujeres. O sea, estamos también teniendo más mujeres interesadas en formarse, en tener su propio emprendimiento. Entonces, cuando uno se va y se forma para algo, evidentemente va a ir a buscar un crédito, porque son más mujeres las que están tratando de perfeccionar sus capacidades. Y eso siempre hablamos con el director del SNPP y con Alfredo Mongelós. ¿Pero qué está pasando realmente con los hombres? Porque también nosotros, como Ministerio de Trabajo, tenemos que preocuparnos por también empujarle a los varones para que estudien, para que se capaciten y que puedan también mejorar sus habilidades. Pero no, hoy en estos últimos años hemos visto que las mujeres lideran en la capacitación, en acceso a créditos, acceso a vivienda. Hambre Cero es 99.5% de mujeres, ¿verdad? Entonces, los programas están dirigidos para ellas y eso es muy alentador, porque el INE siempre dice que en nuestro país mayoritariamente las mujeres son jefas de hogar, como dijiste.
1: Sí.
0: Y apoyan a la familia, incluso hay muchas abuelitas. En SNPP y Sinacocal, sí, tenemos gente de mayor de 60 años que se está formando y quiere continuar.
1: Fantástico.
0: Jubilados también tenemos.
1: Sí.
0: Entonces la gente quiere continuar produciendo y bueno, y para eso está el Estado, para apoyarle con estos programas.
1: Bueno, está viendo ahí, estamos viendo todos los programas de capacitación, de certificación, porque también está tantos años de trabajar, de tener la experiencia en el oficio, pero no estar certificado. Qué importante es hoy contar con una certificación del gobierno del Paraguay, que el Estado paraguayo reconozca esos años de experiencia. Entonces hay nuevos programas, inclusive hemos trabajado conjuntamente en el tema del audiovisual, que decíamos, hay un montón de gente trabajando hace 10, 20, 30 años, pero no tenía el cartoncito que certifique.
0: Claro.
1: Hoy también se está trabajando en eso.
0: Hoy estamos trabajando en eso, tenemos más de 70 perfiles aprobados solamente durante este gobierno. ¿Por qué? Porque antes no existía el programa. Es un modelo de certificación de competencias que tenía toda la región y Paraguay no tenía. Entonces nosotros decimos, Hay gente que trabaja hace años,
1: sí,
0: como albañil, como soldador, como audiovisualista, como ayudante en alguna empresa y nunca tuvo la posibilidad de pasar por un aula o irse al SNPP o entrar en una universidad. Sabemos las inequidades que existen dentro de todo este, de toda la gente, y hoy en día darle a la gente un certificado a través de la evaluación de sus competencias nos emociona y nos llena muchísimo de orgullo, porque es darle ese reconocimiento a tantos años de trabajo de una persona. Este programa está a cargo del SINAFOCAL. El SINAFOCAL recorre el país. Tenemos certificaciones en construcción, en hotelería, en turismo, también hoy de conductores de vehículos. Hace poco en la Expo firmábamos un convenio con una de las asociaciones logísticas más grandes, donde tenemos casi 40.000 conductores, transportistas, que dedicaron toda su vida a llevar y a traer los productos de nuestra agricultura y nuestra ganadería. Claro. Y nunca tuvieron la oportunidad de estar certificados. Entonces, hoy evaluarle y la emoción de sus rostros, demostrarle a su familia que por fin tiene un certificado, eso no tiene precio. No tiene precio.
1: Un reconocimiento a tantos años y a nada.
0: Y no solamente un reconocimiento personal, es una garantía para quien le contrata, porque va a poder demostrar que hace años está trabajando y que tiene la competencia, y también para que negocie el precio de su trabajo.
1: También.
0: Un certificado da mayor valor al costo de lo que vos estás haciendo.
1: Entonces estamos hablando de nuevos empleos, de empleos mejor preparados, mejor pagados, mejor capacitados. Y también hay una cuestión que es muy importante, que me decía que está retornando con todo, que es la migración circular. Explíqueme un poquitito en qué consiste este concepto, que realmente es muy importante para un sector que merece esa posibilidad también, ministro.
0: Sí, este es un programa que tenemos con el Reino de España, con España, donde la gente se va temporalmente a trabajar allá y luego retorna a nuestro país con capacitación, con nuevas ideas de negocios y también con plata en su bolsillo, ¿verdad? Entonces, trabajamos bastante con el Ministerio de Agricultura para poder hacer el proceso de selección. Fue un programa dirigido especialmente a la gente del sector rural, a nuestros pobladores del interior, y eso generó muchísimo impacto. Este año se fueron 100 personas, 100 personas que fueron y ya están retornando.
1: Se fueron y trabajaron para una cosecha, una...
0: Una cosecha en Huelva de frutos rojos. Se fueron a ver cómo se produce, cómo se recolecta, cómo se almacena.
1: Una experiencia única.
0: Una experiencia muy buena, y aparte un salario bastante importante, se le pagaba el pasaje, tenían vivienda, o sea, tenían muchos beneficios, tenían visa de trabajo, porque es también seguridad para nuestros compatriotas que quieren ir a trabajar allá. Mucha gente se va como turista, se queda y luego está como ilegal. No, acá la embajada le da el pasaporte, le da la visa de trabajo y bueno, ellos se van totalmente legales y formales.
1: ¿Todo esto que me citó tiene un costo para el ciudadano?
0: Ningún costo, porque nosotros trabajamos primero con la Policía Nacional para que se le dé los pasaportes, con el Ministerio de Salud, porque allá le exigen los exámenes médicos también. Y todas las instituciones estamos coordinadas para que la gente pueda ir, pueda trabajar y pueda volver, porque el desafío que nosotros tenemos con ya los casi 40 retornados, hoy ellos van a recibir asistencia técnica del MAC para que dentro de su tierra, dentro de su parcela, ellos puedan comenzar a innovar.
1: Claro.
0: ¿Verdad? Entonces, ese capital semilla de la gente que aprendió allá, que se le da ahora, va a ser para que ellos produzcan y se puedan quedar. Pero te voy a dar una primicia, porque todavía no anunciamos esto. Para este fin de año vamos a tener 300 puestos de trabajo.
1: Se triplica.
0: Se triplica la cantidad de puestos ofertados. Primero porque se hizo una evaluación de los trabajadores paraguayos en comparación con otros países. Responsabilidad número uno.
1: Somos los mejores.
0: Predisposición y apertura para aprender, segundo punto. Y también el todo lo que tenga que ver con el cumplimiento de la ley y de lo establecido en el contrato.
1: Es que yo quiero ahí reafirmar esto, porque me parece tan importante el reconocimiento internacional.
0: Sí.
1: Y tenemos que los paraguayos también comenzar a reconocernos
0: así
1: a nosotros mismos. Yo creo que hay una nueva mentalidad, una nueva visión de esto, porque es más la gente buena que hace, que produce. Lastimosamente, por ahí tiene más prensa un mínimo sector
0: así
1: negativo, pero hay una mayoría silenciosa, trabajadora, esforzada, que todos los días hace patria aquí, todos los días está haciendo aquí o está haciendo allá también, y somos reconocidos. Y es bueno entender que no hay trabajador ideal en el mundo mejor que el paraguayo.
0: Totalmente.
1: Esto es certificado.
0: Así mismo, y es lo que el presidente siempre dice, la mentalidad ganadora, el Paraguay gigante, mostrar lo que sabemos hacer, destacarnos, no importa en el lugar que nos toque, sea siempre. Chiquitito, sea mediano, sea una representación importante a nivel país, uno está demostrando que el paraguayo realmente tiene ese valor agregado y que le da un plus a lo que hace, ¿verdad? Entonces, esa mentalidad gigante, yo me voy a demostrar lo que sé, voy a trabajar para venir para mi familia, y cambiar esa mentalidad de solamente sentirnos inferior a cualquier otro compatriota otro país vecino. Acá estamos hablando de gente que se relaciona con países de África, con países de Europa, ¿verdad? También con latinos.
1: Sí.
0: Entonces, imagínate que se resalte el valor de nuestro trabajador y se triplique. Y eso no suele ocurrir porque ellos están con una política muy restrictiva en temas de migratorios.
1: Claro.
0: Sin embargo, le van a abrir más cupos a nuestro país porque están realmente muy contentos.
1: Se está demostrando que estar en lo legal, estar formalizado, tiene su premio. Es la jugada más inteligente. Lo otro te lleva a un montón de situaciones, a cuestiones realmente dolorosas. Y acá estamos hablando de la formalización, la capacitación, mejorar la calidad, mejorar la cantidad también, porque se triplica. Sí. Y no solamente eso, así como aumenta el empleo, disminuye el desempleo. El impacto que tuvo todas estas políticas en 3 años, ¿cómo atacamos ese que es un desafío, bajar esos números de desempleo?
0: Sí, el número de desempleo está hoy a niveles récord, mínimos, más incluso menos que Estados Unidos, incluso siempre destacamos esto, nuestros niveles de desempleo son bajísimos en torno a la región. Estamos hoy interanual en comparación con el año 2025 en 4.1%, ¿verdad? Nuestra preocupación no pasa mucho por el desempleo, sino nuestra preocupación como gobierno es atacar la informalidad laboral.
1: Ese es el punto,
0: porque mantenemos niveles bajos, hay una rotación interesante dentro del mercado, muchos jóvenes se están empleando también, muchas mujeres, ese 4% sí tiene un rostro juvenil, ¿verdad? Pero ahí hay que atacar otro tipo de cuestiones que se está trabajando tanto con las becas, los chicos tienen que estudiar, sea tecnicatura, sea en la universidad, y también entrar a trabajar el otro grupo, ¿verdad? Entonces hay diferentes políticas, ¿cómo se combina? Y uno no ve el tema de las becas que da el gobierno para analizar un poco el tema de desempleo, porque eso es importante, porque un chico que pasa de buscar trabajo a estudiar porque recibió un apoyo de gobierno, pasa a la inactividad, se no está buscando empleo. ¿Pero por qué? Porque tiene un apoyo para poder estudiar. Entonces son otras cuestiones también que son más profundas que solamente encontrar un trabajo. Es importante que la población joven se capacite, estudie y luego entre al mercado.
1: Una consigna del gobierno es, sin lugar a dudas, el trabajo en equipo, que se da no solamente a nivel público, sino también con el sector privado, porque ustedes trabajan conjuntamente con agremiaciones, con distintas organizaciones del sector privado, sector civil, para analizar también qué necesita el mercado, porque nosotros tenemos que preparar a nuestros jóvenes para ese desafío laboral. ¿Cómo se está trabajando en eso también, y se ha trabajado en esos 3 años en ver los perfiles, ver cómo trabajar y cómo prepararle para el trabajo, para el empleo, para el desarrollo?
0: Totalmente. Hace poco nos reuníamos, por ejemplo, con el ministro de Industria, con Marcos, y hablábamos de la revolución industrial. Y hablábamos sobre cómo tenemos que redirigir la formación y capacitación para las industrias. Uh-huh. Y ahí el contacto con el sector privado es importantísimo. Nosotros desde el SNPP tenemos 42 mesas de trabajo en diferentes ámbitos, en diferentes sectores, donde se construyen las mallas curriculares y las necesidades que se tienen. Y aparte, tenemos una mesa mucho más política, mucho más amplia, con los trabajadores y los empleadores a través del Consejo Consultivo Tripartito y el órgano rector del SINAFOCAL. Parece que la gente va a decir, no se sientan nomás yo a tomar café y a hablar todo. No, nosotros lo que hacemos ahí es definir las necesidades que se tienen para poder programar nuestros cursos. Por ejemplo, tenemos un relevamiento en Caaguazú, en Caazapá y en Concepción. se trabaja, se muestra, se mapea y nos vamos y llevamos allá los cursos. Luego, cuando estamos en terreno, la gente nos suele pedir, ¿verdad? Y eso también tratamos de hablar con ellos, cuestiones que no van a encontrar trabajo en su comunidad. Entonces también es primero trabajar en escritorio, pero también irte a territorio.
1: Totalmente.
0: Porque tenemos que conocer qué piensa la gente, qué quiere la gente y cómo le vamos a dar esos cursos. Y ahí las municipalidades y las gobernaciones son claves para nosotros. Son donde la gente tiene el primer contacto y se va a pedir, y ahí ya nos llaman y ahí coordinamos también, porque hay una gran coordinación, hay que destacar, con todas las gobernaciones, la mayoría de los distritos y las municipalidades que están trabajando y dándonos a nosotros ese empuje, sí, para traer el desarrollo a su comunidad. No podemos concentrarnos solo en Capital, en Central, en Alto Paraná, en Itapúa. No, nosotros tenemos que llevar esta capacitación y la formalización a territorio y formarle a la gente para que pueda crear también su propio emprendimiento. No es solamente irnos a decir, sí, vas a encontrar trabajo. No hay que más mentirle a la gente, como yo le digo. Si nosotros vemos que esa comunidad tiene ciertas características para impulsar el emprendedurismo, tenemos que llevar esas herramientas ahí, ¿verdad?
1: Bueno, tenemos un viceministerio que está dedicado a todo lo que es MIPYMES también. Sé que trabajan conjuntamente con ellos, sé que hay un trabajo conjunto, porque imagínense, todo lo que estamos mostrándole todas las semanas, hablando de público y privado, el programa Xerogaponá. Xerogaponá 3.0, ya una versión evolucionada, sí, que empezó y fue creciendo y fue creciendo. Tenemos un montón de emprendimientos en toda la República en este momento de construcción, donde hay mano de obra paraguaya y cada vez se necesita más personal para trabajar en obra. Y ustedes están trabajando también en certificar a esas personas que van a trabajar, atendiendo la calidad del trabajo y la calidad de lo que se está presentando hoy como respuesta habitacional, ministra, ¿no?
0: Claro, no. Otro sector importantísimo es el de la construcción, en donde día a día se genera muchísimo empleo. Vos te das la vuelta acá y vas a ver, sí, por lo menos 8 a 9 obras acá, sí, solamente en el radio de acá. Te vas un poquito, salís un poquito más en Central, y en el interior se están construyendo silos, se están construyendo nuevas fábricas, se están construyendo incluso soluciones habitacionales para toda esa
1: también
0: gente que transforma su vida. Y eso, como siempre destaca el ministro Baruja, hace que la propia gente que va a vivir en esa casa pueda tener trabajo. Imagínate lo importante que es. Yo mismo soy contratado para construir mi propia casita.
1: Y a eso sumémosle que cada obra, cada construcción, alrededor la gente tiene que comer.
0: Claro.
1: La gente tiene que servirse. Hay todo un servicio, un grupo de personas que trabajan.
0: Exacto.
1: Para acercar todos esos beneficios. Y quiero sumar la construcción histórica en el país, inversión en salud, por la cantidad de hospitales que se están haciendo a la par en este momento.
0: Así mismo.
1: Que también implica, por un lado, la construcción con todos los profesionales y después la cantidad de nueva mano de obra para el sector salud que va a tener que emplearse para estos hospitales. O sea, ahí hablamos nuevamente de un número muy importante, ministra.
0: Total, y no solamente eso. Imagínate todos los productores de ladrillo, de teja, de los transportadores, de
1: pues todo nacional, los productos que se usan.
0: Casi 100% nacional. Todo es prácticamente, todo lo que ves en construcción es prácticamente 100% nacional. Entonces, todas esas industrias de cerámica, todo lo que venden,
1: materiales de construcción,
0: toda esa mano de obra que tiene un impacto cuando construís un hospital. Y se suele comprar de la zona.
1: También.
0: De la zona, así como Hambre Cero se trata de invertir y ver en la cadena de logística.
1: La producción
0: de la
1: local
0: zona
1: se beneficia con esto.
0: Entonces, todo eso genera mucho empleo y cuando nos preguntan, bueno, porque internacionalmente al Ministerio de Trabajo le preguntan, ¿cómo hicieron? Uh-huh. Pues ya están a mitad de camino.
1: Claro.
0: Bueno, y es voluntad. Voluntad es poner a un buen equipo de trabajo, coordinación, planes que se desarrollen, porque uno no puede salir y, como dice la ministra Claudia Centurión, yo tengo que planificar mis obras. Las obras no es que yo decido en una semana y en la semana siguiente ya se está poniendo el primer ladrillo. No, es todo un proyecto, toda una logística. El MADES es importantísimo por el tema ambiental. Imagínate, hoy estamos hablando de empleos verdes y el MADES juega un papel importante. Para que veas nomás cómo todo se relaciona y cómo este equipo bajo liderazgo del presidente puede entender el funcionamiento de una política pública. ¿Para qué? Para generar trabajo. Y el trabajo genera bienestar. crecimiento y mayor calidad de vida.
1: Hablando de más fuentes de trabajo, se están construyendo también instituciones educativas, centros educativos en la República, además de todo lo que ya se hizo en el Colegio Nacional de la Capital, Bernardino Caballero, sí. El CNC histórico, ahora está, yo fui alumno de la institución, sí, y le puedo decir que sí, esto está, sí, como mejor que 1877 cuando se construyó por primera vez la institución. A eso sumamos el Colegio Técnico Nacional, otro emblemático, una inversión muy importante, sí, profesionales trabajando y lo que se va a generar allí de nuevos profesionales capacitados para trabajar en estas grandes obras, grandes industrias, grandes proyectos de la República, ¿no?
0: Grandes proyectos, bueno, y ahí el apoyo y el soporte, porque hay mucha gente también que quiere trabajar pero que no tiene conocimientos, y ahí entramos otra vez a través del SNPP y SINAFOCAL, como hicimos con las cocineras de hambre cero. Entonces, todo un mecanismo que se mueve hacia una misma dirección para que la gente tenga realmente esa fuente de trabajo. Y también hay que destacar que si uno ve las encuestas, al inicio de este gobierno, la principal preocupación de la gente estaba en empleo.
1: Sí.
0: Y hoy eso pasó casi a sexto lugar. Quiere decir que la gente ya está encontrando. Hay otro tipo de preocupaciones, ¿verdad? Pero en primer lugar es como que fue bajando el tema de empleo, trabajo y todo y ha puesto, ¿verdad?, otras prioridades de la gente, ya no como esa necesidad número uno. Y ahí también yo quisiera destacar el trabajo que hace todo mi equipo, porque aparte la gente que busca trabajo es un tema, pero la gente que tiene su trabajo y tiene precariedad en su empleo, el rol del ministerio y lo que está cumpliendo es muy importante.
1: Fiscalizando,
0: controlando, modernizamos el ministerio.
1: Utilizando la tecnología como aliado.
0: La tecnología es fundamental, cambiamos todo el sistema tecnológico, invertimos en infraestructura y hoy una persona que se siente vulnerada en su derecho y acude al Ministerio de Trabajo, en prácticamente 72 horas tiene un mecanismo de solución de conflictos. Funciona bien la mediación laboral.
1: O sea, no hace falta ir físicamente
0: no
1: de ningún
0: falta.
1: Rincón de la República, viajar hasta el ministerio. Uno puede hoy, utilizando esta herramienta, hacer la denuncia, hacer la gestión, poner el conocimiento, así como también puede conseguir un empleo. Insisto, para todo aquel, vos que estás viendo el programa, vos que estás viendo esta edición, o por ahí vas a ver la repetición, porque vamos a repetir este programa, es fundamental esto. Todos sabemos de alguien que está o buscando trabajo, o quiere un primer empleo, o quiere mejorar el empleo. El mayor portal de empleo hoy, la mayor bolsa de trabajo hoy, es una iniciativa del gobierno del Paraguay.
0: Así mismo.
1: Se llama EmpleaPY, EmpleaPI, Emplea Paraguay o EmpleaPY también, que es este portal donde gratuitamente, sin costo, no se paga un guaraní, yo puedo crear mi perfil, llenar mi currículum,
0: Y postular, directo, todo en línea, desde el teléfono.
1: Y vas a encontrar toda la oferta. Amigo mozo, te quedaste sin trabajo, hay un montón, yo estuve revisando.
0: Sí.
1: Mozos, se buscan, pero la cantidad de mozos, porque vas a entrar y vas a encontrar qué empresa, de dónde y cuánto, porque cuando buscas un empleo, ¿cuánto van a pagar?
0: Así mismo.
1: Tenés todos los datos ya.
0: Tenés todos los datos ya ahí a la vista. Entonces, sabes qué habilidades piden, qué requisitos están solicitando las empresas, si necesitas tener solo el secundario concluido, ¿verdad? Porque hay mucha gente, así como decimos, que solo se capacita posterior, no va a la universidad, pero hay muchísimos puestos así. Y tenemos salarios, incluso llegamos a tener salario entre 12 y 13 millones de guaraníes ya para altos mandos, que ese es otro punto que estamos trabajando muy, muy fuerte, porque al venir a instalarse muchas empresas acá, necesitan gerentes, necesitan gente o operar, no solamente operarios de producción y toda la parte de mandos medios, sino también gente súper capacitada que pueda liderar estos equipos. Tenemos también ese tipo de empleo. A veces uno piensa que solamente en los reclutadores privados va a encontrar y luego las empresas también están pagando comisiones. No, nosotros
1: acá
0: a las empresas
1: no se cobra intermediación.
0: No se cobra nada.
1: No se le cobra al que busca empleo ni al que está ofreciendo.
0: No se cobra nada, absolutamente es gratuito y es bastante seguro. Y otro punto es que los datos están protegidos. O sea, los datos tienen medidas de seguridad, de confidencialidad, donde nadie va a poder utilizar eso. Porque sabemos que hay mucha gente que dice, no, tengo miedo de cargar mi información. No, sin miedo. Esto es una plataforma del Estado, cuidada, confidencial, con medidas de protección y seguridad, donde van a poder tener todas las garantías y, por sobre todo, encontrar un empleo. Y acá le quiero dar un consejo a la gente.
1: A ver.
0: Que pongan correctamente su descripción, ¿verdad? Bien. Escriban lo que ustedes saben hacer, la experiencia que tuvieron, cuáles son sus ideas y cuáles son sus proyecciones, ¿verdad? Porque tenemos un lugar, describite a vos mismo, cuáles son tus competencias y habilidades. Y eso es importante para el primer impacto dentro del currículum cuando le mandamos a la empresa, que la gente se sepa describir. Que no pongan solamente, yo soy operario de maquinarias pesadas. No, yo soy una persona con habilidades para poder relacionarme, trabajar en equipo.
1: Hay que saber venderse, como decimos.
0: Hay que saber venderse.
1: Entonces, contá todo lo bueno que tenés. No seas modesto, contá todo, por favor.
0: ¿Y sabes qué hicimos para eso? Habilitamos la plataforma digital para dar charlas y cursos a todos los postulantes para que sepan cómo venderse. Pensar en grande. Volvemos a lo mismo.
1: Totalmente.
0: Cambiar la mentalidad, sentirse de que uno puede. No estamos induciendo a mentir.
1: No.
0: Sino lo que estamos diciendo es que uno puede mirarse a sí mismo y ver que puede tener muchas oportunidades.
1: Tiene muchas cualidades, soy proactivo, soy una persona con iniciativa.
0: Así mismo.
1: Sé trabajar en equipo. Una serie de cuestiones. Soy puntual, soy responsable. Muy bien, ahí acá los muchachos, todo en positivo. Bueno, le pedí a la IA que haga un resumen de lo que estuvimos hablando hasta ahora. Quiero chequear contigo, ministro.
0: Sí.
1: ¿Vos me vas a decir? Puse cuáles son los principales hitos a 3 años de gestión que estamos hablando aquí, de lo que hemos charlado. Primer hito me pone liderazgo regional en empleo formal.
0: Así mismo.
1: Paraguay alcanzó una tasa de crecimiento de empleo entre 15.8 y 15.9. Es así, chequeamos.
0: Chequeadísimo, no solamente por nosotros, por el gobierno, está chequeado por la OIT. Entonces, eso fue una publicación donde se destacó el crecimiento de empleo formal de Paraguay en relación a todos los países de la región.
1: Bueno, primer ítem, según la IA, chequeado por la ministra, liderazgo regional en empleo formal, el trabajo formal, con todo lo que eso significa. Segundo ítem que me reconoce es récord histórico de cotizantes en IPS. Celebró la incorporación de más de
0: 140.000 personas a la seguridad social.
1: Gente que no estaba, que no tenía acceso, hoy tiene acceso. Así y este mismo. Número va en aumento.
0: Va en aumento. Tenemos una proyección de llegar a 250.000 a fin de gobierno. Yo creo que lo vamos a lograr y vamos a ir en aumento y vamos a continuar trabajando todos juntos.
1: Bueno, alcanzamos un máximo histórico, superando ya números.
0: No,
1: nunca se llegó a este rito.
0: Totalmente.
1: Bueno, siguiente ítem. Superación del 40% formalización laboral, que eso era como una barrera que no se podía superar, se ha superado.
0: Exactamente. Eso es la ocupación en general. No estamos hablando, solo del universo del ministerio, es de independientes, asalariados.
1: Gente trabajando, público, que es lo que queremos.
0: Gente trabajando.
1: Fantástico. Después, reducción de la tasa de ocupación, porque tiene un impacto directo en esto.
0: Histórico también.
1: Un descenso histórico. Creación masiva de puestos de trabajo. Estamos hablando ya de...
0: Sí. Aproximadamente 250.000 personas.
1: Ese número va y va creciendo.
0: Va creciendo trimestre a trimestre.
1: Digitalización y fiscalización remota. Esto me parece muy importante hablar porque decíamos, ya no hace falta que ustedes vayan hasta allá ni que el empleado venga hasta acá, que haga todo el recorrido, que recorra toda la República. Hoy la tecnología como aliada, ¿no?
0: No, y tenemos más de 80.000 trabajadores protegidos que fueron subsanados las irregularidades a través del proceso
1: de gracias a la intervención del ministerio.
0: Gracias a la intervención del
1: fantástico.
0: Ministerio.
1: Fantástico, se hizo justicia ahí. Bueno, lo de hambre cero, decíamos, un impacto es mucho más que un plato de comida allí en la mesa para los chicos. También tuvo su incidencia directa en el empleo, en el trabajo y en un montón de familias.
0: Así mismo. No, el programa estrella del gobierno y no pensado en la parte de empleo, pero para que vean el impacto que tiene esto.
1: Fantástico. Después, acá, lo de Equipate, esto era muy interesante porque hemos participado en un montón de eventos donde hablamos de esto. Los números de Equipate también son muy importantes, el impacto
0: Equipate,
1: que ha tenido directamente.
0: Equipate es emocionante, es un programa del SNPP y del Ministerio, donde cuando la gente culmina un curso de capacitación en refrigeración, herrería, en arreglos de aire acondicionado y otros, se le da un kit completo.
1: Fantástico.
0: Con un valor aproximado de 8 millones de guaraníes por inversión. Y esa gente hoy está trabajando. Nosotros hemos visto cuánto están facturando a la gente. Son 1.240 personas que le entregamos Equipate en los últimos 8 meses. La gente cómo factura, están agradecidos.
1: Fantástico.
0: Ellos son trabajadores independientes con todas las capacidades, tienen muchísimos clientes y no gastaron ningún centavo en comprar herramientas para trabajar. Porque ¿qué pasaba antes? La gente se capacitaba en el SNPP, salía con su certificado y se quería ir a trabajar. y no tenía nada. Tenía que volver a hacer un préstamo para comprar
1: para
0: a poquito.
1: Invertir en equipamiento fundamental y, para poder desarrollarse.
0: Entonces ya no trabajaba en lo que estudiaba.
1: Acá se capacita y también se le entrega las herramientas para poder desarrollarse como tal.
0: Así mismo.
1: O sea, este es no dar el pescado, sino también enseñarle a pescar.
0: Completo.
1: Completita la caña y adelante.
0: El impacto, de nuevo, vuelvo a resaltar, en el interior del país es impresionante. La cantidad de trabajo que tiene esta gente con equipate y también incentiva a otra gente. Lastimosamente no tenemos muchos cupos, porque el SNPP abre un curso que tiene herramientas de equipate y se termina en una
1: Así
0: obra.
1: Se agota. Bueno, pues es una buena señal también que la gente quiere. La gente quiere, está buscando.
0: Así que también nos interpela a nosotros para invertir más y mejor y ampliar el programa Equipate para los próximos meses.
1: Otro impacto muy importante tiene que ver con asegurar el empleo en el campo, asegurar el empleo en cada localidad, como se está trabajando en cada departamento. Evitamos también el éxodo, la migración masiva, que la gente pueda vivir y trabajar y tener todo eso a mano. Eso también se está haciendo. Están recorriendo todo el país y hay una presencia real del Ministerio en toda la República.
0: En toda la República tenemos 17 regionales de trabajo. La Oficina de Empleo tiene coordinaciones también. Y lo que queremos es que la gente se emplee en su ciudad. Ahora está llegando el verano. No tenemos que esperar noviembre, diciembre. Ya estamos trabajando con Cordillera, San Bernardino.
1: Claro.
0: Todos los distritos que tienen turismo se están preparando, estamos capacitando, estamos viendo la demanda que van a tener el sector hotelero. Entonces, ¿qué pasa? La gente se queda a trabajar en su comunidad, vive, no se desarraiga de su familia, no viene a buscar esas oportunidades, no viene a gastar en alquiler, porque el alquiler también, la gente que viene al interior viene a vivir en
1: un
0: alquiler, entonces se queda ahí.
1: Se evita el desarraigo.
0: Totalmente. Hay muchas cuestiones de desarrollo local.
1: Hay un impacto muy importante. Bueno, también se modernizó todo lo que tiene ese registro obrero patronal que es tan importante.
0: Sí.
1: Se sinceró eso, hoy tenemos una trazabilidad.
0: Sí.
1: Contanos un poquito también de esa gestión muy importante, ministro.
0: Sí, el registro obrero patronal pasó de una versión 1.0 a 10.0, te podría decir, totalmente digitalizado. Se registran aproximadamente por años más de 18.000 empresas, estamos hablando casi 40.000 empresas nuevas y sucursales registradas en el ministerio. Hemos incorporado la emisión de recibos de salarios digitales. O sea, es que en 8 meses 10.6 millones de recibos de salario se han impreso a través de la plataforma del sistema REOP. Tenemos toda la trazabilidad de cada una de estas empresas y le da. Primero, eso es lo que reconocen las empresas, los abogados laboralistas, los contadores. Capaz no le interesa a la ciudadanía en general, pero es seguridad para la empresa. Porque yo estoy registrando, tengo una denuncia, voy a venir. Todos mis datos están ahí, todas mis cargas, todos mis pagos de salario, mis contratos. Hicimos contratos electrónicos para las MIPYMES por esa nueva ley. Entonces, todo ese desarrollo realmente ha tenido un impacto importantísimo. Y lo que es más relevante, que sí le interesa a la gente, cero pago por consultorías o compras públicas. Es un desarrollo íntegro del equipo de tecnología del Ministerio de Trabajo.
1: Fantástico.
0: Con apoyo del MITIC.
1: Fantástico.
0: Para que veas que sí se puede coordinar, se puede, incorporamos todos los elementos de agenda digital y ellos nos dieron el soporte para este desarrollo fantástico. Hoy es una, y tenemos nuestro data center, ¿verdad? Entonces eso es una seguridad fantástica. Y lo que sí queremos es este año volver a alcanzar las 21.000 empresas nuevas creadas, y para eso trabajamos con la DENI, trabajamos con el IPS y todo.
1: Eso recuerdo que lo hablamos con el ministro Marco Riquelme justamente, el tema de que los procesos sean simplificados para poder crear estas empresas, que evitemos esa burocracia que impedía, que quita. Hoy, al contrario, hay incentivos, hay herramientas digitales, el MITIC como aliado estratégico también para agilizar los procesos.
0: Así mismo. Estas alianzas son importantes, siempre son cosas que no se ven, pero que el público que usa el servicio lo siente, ¿verdad? Que no se te caiga el sistema, que no se te cuelgue, ¿verdad? Que vos estás cargando tu planilla y se cae. No, esos soportes son importantes y te dan también seguridad jurídica, porque es uno de los puntos que siempre está en debate, el tema de la seguridad jurídica. Y con todo el tema de la tecnología, uno puede ver el avance que se ha tenido en la seguridad de los datos, en la trazabilidad, en todo lo que es la regulación de esas plataformas. Bueno, y lo importante es reducir los costos, simplificar procesos, desburocratizar e utilizar datos de otras instituciones. Yo ya no te tengo por qué pedir a vos, claro, que vuelvas a cargar lo mismo que cargaste en la
1: ADN,
0: que cargaste en el IPS, que cargaste en el MIC, porque todo tiene que ser para simplificar y ahorrar tiempo del usuario. Y ese es nuestro reo hoy. Estamos orgullosísimos del reo. Creo que ha sido en 2 años uno de los desarrollos tecnológicos más grandes que tuvo el Estado paraguayo, sí, porque administra datos de todos los trabajadores a nivel país y de todas las empresas a nivel país. Estamos, creo que ese es uno de nuestros mayores orgullos en el ministerio.
1: Bueno, tratamos de sintetizar una gestión de 3 años. Sí. Me imagino que puedes escuchar todo esto de sumar estos números, más empleo, mejor empleo, formalización, seguro social, cobertura. Yo creo que, insisto, y quiero cerrar con el portal, porque yo soy fanático del portal de Emplea. Vos que estás viendo hoy, que estás buscando, conoces de alguien que está buscando, o alguna empresa que está necesitando, o algún trabajador, trabajadora, alguien con intenciones, o algún joven que quiere su primer empleo, este es el momento. Con un clic, agarrar el celular, que usas para tantas cosas en el día, dale un buen uso, pone Emplea PY, Emplea PY, escribí en el buscador.
0: Emplea PY.
1: Te va a aparecer Emplea PY.
0: Directo.
1: O Emplea PY.
0: Lo primero que te va a aparecer es la página de Emplea PY. Y quiero también, ¿sí?, decirle a la ciudadanía que el viernes en Mingaguazú tenemos, ¿sí?, una gran expo empleo con más de 940 vacancias para el departamento de Alto Paraná.
1: Atención.
0: Yo voy a estar ahí, vamos
1: atención,
0: a estar con todo el equipo.
1: Alto Paraná.
0: Alto Paraná.
1: Alto Paraná.
0: 940 vacancias para el departamento.
1: Ahí, sí, prepárense, preséntense, le vamos a ayudar también a hacer ahí su currículum.
0: Exactamente,
1: pueden formalizarse ahí.
0: Completo.
1: Estamos ahí. Bueno, para jóvenes, por ejemplo, les decíamos, ustedes tienen acá todos los detalles, cómo se accede. ¿Querés emplear? ¿Querés ser empleado? ¿Querés sumar gente? ¿Querés sumar talento? ¿Estás buscando una primera opción? Bueno, el programa de beneficio está acá. Todos los detalles, toda la transparencia, toda la trazabilidad,
0: sí,
1: en un clic y sin costo, por favor, sin costo.
0: Totalmente gratis.
1: Totalmente
0: así
1: gratis.
0: Es.
1: El mayor portal de trabajo, el mayor portal de empleo, el mayor portal de trabajo de empleo. Muchísimas gracias, querida ministra, por estar con nosotros. Ahí está, ahí presentamos esto, vamos a estar recordándole a la querida audiencia de Alto Paraná.
0: Así mismo.
1: 900 vacancias, más de 900.
0: Más de 940 creo que estamos teniendo a la fecha.
1: Impresionante.
0: Pero todos los puestos de trabajo que se están ofreciendo.
1: Para nuestra audiencia de radio,
0: sí,
1: me aprovecho y digo, ¿para qué puestos? Rapidito. Analista de producción, asesor de ventas, atención al cliente, auxiliar de carnicería, auxiliar de depósito, auxiliar de proceso de control de producción, auxiliar de proyecto, auxiliar de recursos humanos, auxiliar técnico en costura, auxiliares de producción, caja, cronometrista, carnicero, costura, costurero, costurera, chofer, encargado de cocina, enfermero, gestor de cuentas, clave CAM, inspector de calidad, operador de bordado, operador polivalente, operador de corte, operador de galvanoplastía, operador de mallería, operario, panadero, repositor, supervisor de selección y desarrollo, técnico de máquina de bebidas, técnico de mantenimiento de máquinas industriales, técnico en refrigeración, técnico en seguridad industrial y salud ocupacional, vendedor y otros.
0: Sí, hay
1: mucho más.
0: Hay muchos puestos más y hay puestos que tienen altos salarios. Todo lo que son tecnicaturas son de
1: altos
0: salarios, son de profesionales, después tenemos de niveles de mandos medios, tenemos de todo, ¿verdad? Y cada viernes en la oficina de empleo nosotros hacemos nuestro proceso de intermediación, así que la gente que ha postulado a una vacancia les esperamos los días viernes en la Dirección General de Empleo Perú y Río de Janeiro. Acérquense, pregunten y vamos a estar dando muchísimas más respuestas a la gente.
1: Pregunto, porque hicimos así un resumen, mostramos cómo todo esto funciona y está todo interconectado en beneficio de la ciudadanía. ¿Quedó algo que no le pregunté, ministra? ¿Algo que no hayamos mencionado de todo lo que hicimos en este resumen?
0: Bueno, yo creo que hicimos un repaso completo. También destacar el rol del Ministerio en temas internacionales. Uh-huh. Hemos tenido, hoy tenemos la presidencia de la OIS, de la Seguridad Social. Tuvimos durante estos 3 años más de 70 nuevas regulaciones en todo el ámbito laboral, que es muy importante, ¿verdad? Y hoy estamos recibiendo también denuncias con respecto a la falta de no reajustes del salario mínimo. El salario mínimo que tenemos que proteger como Estado, hoy estamos trabajando con un equipo de atención al público para atender directamente esto. Y bueno, y también otro punto importante, señalar que durante estos 3 años de gobierno también no tuvimos huelgas, ¿verdad? No no tuvimos huelgas, paz social, hubo sí, muchísima dinámica tripartita. Hoy estamos tratando de resolver cuestiones también de los periodistas, de los médicos que también se desarrollan en el ministerio. Bueno, y esperamos que esto continúe, ¿verdad?, para poder salvaguardar principalmente la paz social, los intereses de todo y darle tranquilidad también a la ciudadanía.
1: Un eje central, no solamente del gobierno del Paraguay, sino del ciudadano, el empleo, el trabajo. Una persona que tiene trabajo puede gestionarse salud, puede gestionarse educación, y también implica en la seguridad. Todo eso impacta en la seguridad, en una sociedad más justa, más segura y con oportunidades para todos. Oportunidades como la que presentamos con el portal y también con el Ministerio, puertas abiertas 24/7.
0: 24/7, así que el portal está funcionando todo el tiempo, tanto para empleo API como también la gente que está trabajando y quiere reivindicar algún tipo de derecho. Vamos a continuar apostando por la plataforma, estamos recorriendo el país, estamos teniendo más vacancias y también próximamente vamos a tener un pequeño espacio dentro del Ministerio para esas vacancias difíciles de llenar. Porque a veces nos cuesta un poco encontrar profesionales para ciertos puestos, pero queremos que los paraguayos sean los que ocupen esos puestos.
1: Fundamental.
0: Queremos que esa nueva oportunidad con un salario espectacular sea ocupada por nuestros compatriotas. Y eso vamos a redireccionar también y vamos a abrir un espacio y comunicar bien.
1: Eso es fundamental.
0: Clave.
1: Comunicar bien, le agradecemos como siempre la apertura con los medios del Estado, el trabajo conjunto que hacemos, ese espacio que tienen también ustedes de comunicación directa a través de los medios del Estado. Así que gracias, ministra, por entender que esta también es su casa y una herramienta que está a disposición de todos los paraguayos y del Ministerio en particular.
0: Muchísimas gracias. No, siempre estamos para informar, para comentar lo que hacemos. Y bueno, y síganos en nuestras redes. Nuestras redes son importantes para tener toda la información. El Ministerio de Trabajo en Instagram, en Facebook, donde más gente tenemos, en TikTok, en el Twitter. Bueno, y también sigan los medios del Estado, que es importante. Tenemos páginas del medio del Estado que siempre están replicando nuestra noticia, así que van a tener por todas partes las buenas cosas que estamos llevando
1: Fantástico.
0: Adelante.
1: Ya somos colegas acá en la comunicación.
0: Así.
1: Ministra, muchísimas felicidades por
0: gracias,
1: esto.
0: Gracias, gracias.
1: Gracias, muchísimas gracias. Bueno, tenemos que ya está Francisco Paredes. Tenemos lo de Francisco Paredes. Vamos hasta Francisco Paredes, seguimos informando. Estuvo con nosotros la ministra de Trabajo, Empleo y Seguridad Social, Mónica Recalde, contándonos, haciendo un resumen, realmente fantástico resumen, de 3 años de gestión del Ministerio en el Trabajo, en el Empleo, en la Seguridad Social en nuestro país. Francisco Paredes, seguimos informando. Los medios del Estado siempre a disposición. Adelante.
2: Muy buenos días, compañeros. Nos encontramos con el ministro de la Secretaría de Emergencia Nacional, el coronel en situación de retiro, Arsenio Zárate, para hablar sobre temas muy puntuales, asistencia al Chaco paraguayo, fenómeno del Niño y todo lo que representa la tarea de la SEN actualmente. Ministro, estamos en vivo para los medios del Estado. Buen día, Mbaeyzapa.
3: Buen día, así que muy buen día para ti, a la audiencia, efectivamente, nosotros estamos por disposición del señor presidente de la República, Santiago Peña, estamos continuando con la asistencia humanitaria de toda esa familia que requiere de la asistencia del Estado paraguayo. Pealado lo recibía como directiva del presidente de la República. El enfoque a la persona y a la familia, el presidente de la República, ahora como soldado, lo cumplí en Hachiteore. Lo asistí, Chaco paraguayo, con kit de alimento, porque hay lugares ya, y yetu uleto, imagina, y mientras que se le prepara su terreno para cultivo, mientras eso ellos no tienen algunas comunidades no tienen alimento para su consumo diario, entonces el Estado paraguayo le está asistiendo con kit de alimento no perecedero y aparte de eso ya estamos llevando también agua a la región occidental, principalmente Escuela Harubi y Catamomacho y Apuay, la Hambre Cero y Cocinar, la escuela principalmente, y en las comunidades donde tienen aljibe comunitario. Estamos realizando ya esa asistencia en forma permanente.
2: ¿Qué contiene estos kits de alimentos que fueron entregados, ministro?
3: Bueno, lo primordial, y acá quiero decir también, el 100% de nuestro kit de alimentos que entregamos desde la Secretaría de Emergencia Nacional, por directiva del presidente de la República, contiene productos de la agricultura familiar campesina, que compramos de productores asociados valga la redundancia, en asociaciones y en cooperativas. Upepo y Quejina, Mandubí, este, Poroto, Caá, Azúcar, inclusive, un este, pequeño productor de caña de azúcar, un organizaba en cooperativa, a entregar este, a la Secretaría de Emergencia Nacional su producto. Y todo ese producto forma parte de nuestro kit de alimentos que entregamos a la familia que requiere la asistencia del Estado paraguayo. ABI fideos, este, aceite, jabón, vaca y humeado orecoa y la este ore producto no perecedero, por supuesto, yuque humeando falta y la ore maravilla, humeado y entregas y nada, forma parte del kit de alimentos que entregamos desde la Secretaría de Emergencia Nacional a la familia que requiere de la asistencia del Estado paraguayo. Presidente de la República siempre enseña a atender a la persona y a la familia, pero es el principal objetivo del gobierno del Paraguay.
2: Ministro, el Chaco paraguayo es inmenso. ¿Cómo se sortea el acceso, por ejemplo, a las comunidades, atendiendo a los temas logísticos, el acceso principalmente en las comunidades?
3: Muy bien. Este Orego Roborecola ayuda a entregar unos cuantos vehículos de gran porte cenavico. Ha permitido Orego Guarajá hasta ciertos lugares. Ha pedido presidente de la República de Oyuacac y Orea y tiene 5 vehículos Toyota 4x4, vehículos livianos. Ha podido servir Orea y Catomancero y Apola de Salijo. Los otros tienen lugar, pero es mi vehículo, tú sabes. Ha pedido mi misión, pero esquema Royapola, distribución de aquí de alimentos principalmente, porque vehículo 4x4 no tiene que ser tan moderno también, porque si es tan electrónico, entonces este con el polvo este se queda también fuera, queda también fuera de servicio, entonces tiene que ser lo más este robusto y este menos este electrónico posible para que pueda entrar en los lugares difíciles. Actualmente este no tenemos tanto inconveniente en cuanto al acceso. Cuando hay lluvia lo que tenemos dificultades para el ingreso, y ahí este las Fuerzas Armadas nos han entregado también un vehículo MAN 4x4 y eso nos facilita bastante nuestra llegada a la población que requiere la asistencia del Estado paraguayo. Y aparte de eso, si hay necesidad de utilizar medio aéreo, siempre la Fuerza Armada ha puesto a disposición de la SEM su helicóptero y la Armada Paraguaya, inclusive su embarcación. A pesar de que la Secretaría de Emergencia Nacional o recupera después de 11 años prácticamente el buque SAP-SEM, perdón, el buque SEM-1, este, que sirve para llevar alimentos también en la parte fluvial, y eso nos va a permitir este, nuestra llegada, que nos va a permitir que nuestra llegada sea más efectiva y podamos llegar a tiempo también a esa gente que realmente necesita del Estado paraguayo.
2: Ministro, en paralelo, las previsiones también al fenómeno del Niño, al probable fenómeno del Niño y los trabajos que se vienen realizando.
3: Trabajo de preparación y acciones anticipatorias nosotros ya estamos realizando desde mayo pasado, cuando el presidente de la República convocó a la reunión de Consejo de Emergencia. A partir de ahí empezamos a trabajar con las gobernaciones, con los municipios, otras autoridades. Ya hemos emitido 263 notas para todos los intendentes, donde le advertimos de la probable, de la alta probabilidad del ingreso del Niño y sus afectaciones en su municipio, para que ellos puedan tomar las medidas preventivas también, realizando limpieza de cauce hídrico principalmente. La mayoría del departamento central, oye, empedrado. Empedrado es que hoy ya puede tener canaleta y osirijanua. Y si cada uno hacemos por lo menos lo que nos corresponde, eso va a ayudarnos que el día de mañana podamos salir tranquilamente de nuestra vivienda sin entrar en los raduales. Si no hacemos eso, mañana van a peligrar su vida y la de su hijo si es que no hacen esa limpieza preventiva. No esperemos todo que haga el intendente o que haga otra autoridad. Pongamos nuestra parte también para que podamos mitigar el efecto que nos pueda causar el fenómeno del Niño.
2: Ministro, por último, ¿cuáles son las zonas que mayor preocupación están generando atendiendo a capital, central, interior del país?
3: Bueno, uno mirando este fenómeno del Niño anteriores, y vamos a tomar como línea de base la de 2019. Entonces, la afectación que tuvimos como país en ese año fue Alto Paraguay, Bahía Negra, Puerto Casado, Carmelo Peralta, Fuerte Olimpo. La parte de hacia la región oriental, Concepción, varios municipios de Concepción, San Pedro, principalmente Antequera y San Pedro del Cuamanduyú, fueron los más afectados, inclusive Nueva Germania también fueron afectados en ese periodo. Luego, la parte central, capital y departamento central, principalmente, y todo lo que es, todo, 100% lo que es el departamento de Yembucú y una parte importante también del departamento.

0: 9:16 minutos. En coordinación con producción, hacemos la breve pausa, breve paréntesis para un insapeite. Y ya estamos con el desarrollo de otras noticias de este día martes 18 de agosto. Ya volvemos.
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0: La largada simbólica sin duda será una noche para dar inicio al rally. Será el próximo jueves 27 de agosto en el Sambódromo de Encarnación. Será el escenario de la largada simbólica, el espectáculo que marcará el comienzo oficial del World Rally Championship Bueno Rally del Paraguay. Además del desfile de los equipos, el público disfrutará de una producción especialmente preparada para la ocasión.
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1: Son las 9 de la mañana con 25 minutos. 9.25 minutos, 19 agradables grados de temperatura, humedad 87%. Vientos del suroeste a 15 kilómetros por hora. Para hoy, meteorología anuncia una máxima de 25 grados nada más. Luego, lluvia dispersas al final de la jornada. Y según la gente, meteorología final de la jornada es tipo 19 horas. Pia, ahora pues ya Joma lo invitan jueves y lo que están trabajando en el día. Y más o menos para esa hora se prevé la lluvia, precipitaciones. En coincidencia con el partido de Recoleta hoy versus Boca Junior. Vamos a ver si se da, de qué manera, si se da esa hora más temprano, más tarde. Ya nadie puede asegurar nada de eso. Y como sea que venga, hay que estar preparado para disfrutar y reaccionar si fuere necesario. Repito, dependiendo de cómo se dé la lluvia, ¿verdad? Pero esperemos que tranquilo, con calma. Bueno, señores, vamos a esperar que limpie todo ahí el equipo. Y después, ¿verdad? Si no, el celular es el lente, siempre. Pero está presente, eso es lo importante.
2: Está fuerte.
1: Sí, señor, está presente. ¿Qué tal, Ricky?
3: Hola.
1: Te saluda al aire, ¿verdad?
3: ¿Cómo
1: sí, bien, súper
3: feliz
1: bien.
3: Día, feliz cumpleaños.
1: Muchísimas gracias, amigo.
3: Sí. Seguir sumando años.
1: Gracias.
3: No sé si se suma o se resta.
1: Esa es la pregunta, pero no importa.
3: Lo que sea.
1: Lo importante
3: es cumplir.
1: Sí,
3: y estar bien.
1: Cómo uno llega, cómo está. Y lo que vaya a hacer a partir de ahí también, ¿verdad?
3: Sí. Y está bien.
1: En algunos casos uno empieza ciertas acciones más temprano, más tarde. En algunos casos ya demasiado tarde, ¿verdad? Pero en lo preventivo, siempre cuanto antes mejor. Y según dicen los especialistas, a partir de los 30 años ya hay que cuidarse en todo lo que hace a la alimentación, por ejemplo, ¿verdad? Ya llevar una alimentación más balanceada y
3: más sana ya.
1: Reeducando o culturizando el cuerpo en ese aspecto, en ese sentido, del carúpona.
3: Así mismo.
1: Sí, señor.
3: Y hoy alguien te puso en evidencia, me dijiste.
1: Sí, ya me mandó al frente, ya me quemó.
3: Pero
1: me quemó.
3: Es bastante rechazar lo que todo el mundo quería hacer, sí. Estar cerca de Andeadu. Rechazar.
1: Pero se me metió. Se me metió. Otro ofrece, otro se hace el caballero, ¿verdad? Y viene el pedido y ¿quién es el que hace? ¿Verdad?
3: Pero qué tiempo. Yo ya le mandó a Uber,
1: ¿verdad? Sí, ¿verdad?
3: Ni...
1: Sí.
3: Yo voy a entrar a su anillo, no me voy a ir. Y me anduvo a Paitena. Y cierto, que ves ahí a
1: llevar. Sí, sí, sí.
3: Nada, hubo peguña cara ahí, todo el mundo ahí. Viene Fulana, viene.
1: Era en su mejor momento, ¿verdad? En su momento más fuerte, ¿verdad?
3: La
1: profesionalmente y.
3: Como mujer.
1: Como persona también, sin duda. Sí, ok.
3: Así mismo.
1: Ok, Pati. Ya le pasamos a.
3: Sí, cualquiera quería estar cerca o por lo menos ahí mirarla de cerca. Así era.
1: ¿Será que ya se acuerda de eso? Seguro. Seguro que sí, ¿verdad?
3: Seguro. Sí.
1: Bueno. Está bien. Bueno, vamos a exteriores. Está Benjamín Gutiérrez también listo por esto desde su lugar de información, su área de cobertura. Hola, Benjamín, ¿cómo estás? Buen día.
4: Buen día, compañeros. ¿Qué tal? Hoy estuvimos de acá desde el Instituto del Banco Central del Paraguay, donde tuvimos la iniciativa que van a incorporar nuevas herramientas para medir el grado de circularidad y los resultados de los proyectos. Es lo que es también la ruta de formación en oportunidades circulares dirigida a fortalecer las capacidades de la empresa y los actores vinculados. Entonces procedemos a escuchar ahora a Enrique Duarte, el presidente de la UIPE.
5: ¿Qué es lo que trae? ¿Trae mejores condiciones a la empresa? ¿Aprovecha todos sus recursos, todos aquellos desechos? ¿Trabaja en lo que es el menor consumo de energía, la eficiencia energética? Y bueno, sobre todo, ¿qué significa oportunidades circulares? Significa mayor productividad, mejores condiciones, menor costo, atender a un mercado global que hoy busca, ¿verdad?, la protección, la sostenibilidad de la producción y sobre todo mayor generación de empleo.
0: ¿Qué empresas, presidente, pueden acceder a esta apuesta?
5: Bueno, hoy las propuestas están abiertas, ¿verdad? Tenemos que unirnos. Esto es importante aclarar que es un apoyo, ¿verdad?, de la Unión Europea, ¿verdad?, que pone recursos, así como la Unión Industrial Paraguaya y la ONUDI, la Organización de las Naciones Unidas para el Desarrollo Industrial, que colabora con esa expertise, con ese conocimiento que tienen en todo lo que hace a la economía circular, ¿verdad? Entonces, hace ya unos años parecía algo muy nuevo, algo que no sabíamos lo que se trataba, pero hoy, digamos, la economía circular, la circularidad de la producción es una exigencia de los mercados. Los mercados más desarrollados hoy ya prácticamente no admiten productos que no vengan de procesos productivos que tengan una fuerte opción o cuidado del medio ambiente. Ahí es donde la circularidad de la producción entra en juego. Y Paraguay no está lejos de eso. Y lo más importante destacar es que en estos programas que hicimos antes, ¿verdad?, en estas pruebas pilotos, los resultados obtenidos fueron realmente importantes. La gente se enganchó, la producción se apoderó de la idea. Y bueno, y vamos a seguir nosotros en esta línea. Vamos a seguir apoyando todo lo que sea la circularidad, la eficiencia energética y sobre todo el cuidado del medio ambiente.
6: Presidente, cuando hablamos de financiamiento, ¿cuánto sería el número aproximado?
5: Y depende de cada uno de los programas, porque hay diversos esquemas de financiamiento en asistencia técnica, en mecanismos de producción, en sistemas de marketing. O sea, son diferentes, ¿verdad? Pero son programas que van hasta $50,000 por empresa.
0: ¿Por qué la economía circular representa una nueva oportunidad de empresas paraguayas, presidente?
5: No, es una oportunidad. Yo considero que la economía circular es una necesidad para las empresas paraguayas. Si nosotros queremos competir a nivel global, y por qué no decir hoy cada vez más en nuestro mercado, tenemos que apostar a la circularidad. Hoy, si nosotros miramos las etiquetas de los productos que están expuestos en góndola, vemos cada vez más el énfasis que la industria pone, ¿verdad?, en lo que es la producción circular, en lo que es la sostenibilidad de la producción. Y bueno, el mercado exige, los consumidores piden y la industria tiene que aggiornarse a eso.
0: Gracias.
4: Bueno, y así escuchamos lo que decía Enrique Duarte, comentando un poco lo que es esta, que nuestro país está impulsando una nueva etapa, ¿verdad?, en la economía circular con el lanzamiento del programa de oportunidades 2.0. De la siguiente manera vamos a escuchar también a la embajadora de la Unión Europea, Katia Al-Yasser.
7: Nos reunimos hoy para lanzar una segunda fase de un proyecto que quiere apoyar la economía circular, ¿no? Y eso para nosotros, la Unión Europea, es un proyecto muy importante, ¿no? Porque intentamos encontrar maneras de consumir y producir más sostenible, ¿no? Utilizar menos materias primas, producir de manera que es mejor por el medio ambiente. Entonces, todas esas iniciativas que buscan apoyar las empresas a encontrar buenas prácticas y maneras de producir de manera más sostenible para nosotros son muy importantes. Y eso hoy, ese evento, es la segunda fase de un proyecto en ese sentido. Y nuestros socios de la UIP nos están acompañando en ese trabajo y a través de UIP están facilitando ayuda, apoyo a sus miembros, justamente a las empresas, para encontrar esas maneras de producir de manera más sostenible utilizando prácticas de la economía circular, de reutilizar los recursos o utilizar los recursos de una manera más eficiente.
8: Muchas gracias.
4: Bueno, y escuchábamos lo que decía la embajadora de la Unión Europea. Con todo esto, Entre los principales aprendizajes se destaca la importancia de fortalecer la articulación entre empresas y promover la simbiosis industrial, mediante la cual materiales o subproductos de una industria pueden convertirse en insumos para otra. Y también potenciar la vinculación entre el sector productivo y la academia para desarrollar soluciones en áreas de investigación, formulación y prototipado.
1: Ya. ¿Es todo desde ahí, Benjamín?
4: Sí, de momento.
1: Muy bien, muy bien, muy amable. Hasta un próximo contacto, entonces.
4: Hasta un próximo contacto.
1: Muy amable, muchas gracias, Benjamín Gutiérrez. Móvil Medios del Estado en Exteriores, entonces, con esta actividad sobre este tema en la mañana. Una de sus actividades, ¿eh? Uh-huh. Porque apoyo y ve la cobertura ahí, ¿no?
3: No, bueno, está
1: la actividad. Bueno, entonces es actualizar un poquito el caso Pedroso. Lastimosamente, mi querido Ricky Audiencia, tenemos que hablar
3: sí, claro.
1: De otro fallecimiento. Médico confirma la muerte de sexta víctima. Ay. Tras el accidente en Pedroso, el director del Hospital Nacional de Itagua, Miguel Ferreira, informó el fallecimiento de un paciente que estaba internado en estado grave tras el accidente en la zona de Pedroso. Y ya sabemos, con esto suman 6, lastimosamente, las víctimas fatales. Es un hombre de 45 años, Virginio Sánchez Gotía. Es el otro fallecido.
3: Sí, que está en la zona de ahí. Justo acá, sí. Miro ahí, además, ¿completaste uh-huh. esa cornilla?
1: Sí, ese está.
3: Bueno,
1: ese,
3: y siempre es el mismo caso, ¿verdad? Pero dice, Pedroso juez libera terrenos en litigio y retirarán semáforo. En menos de un mes, dice. Pues si es que no está la obra, no se verá. Pero la ministra de Obras Públicas y Comunicaciones, Claudia Centurión, confirmó este martes que el juzgado finalmente puso fin al litigio y liberó el último terreno para poder avanzar en las obras de instalación de un paso superior en la compañía Pedroso de Ipacaraí y que ordenó el retiro del semáforo a Ruta del Este tras acondicionar el cruce en el plazo en un mes. Esta sí. zona fue escenario de un siniestro vial el sábado uh-huh. pasado y acá ya, uh-huh. que ya suma 6 fallecidos, sí. dice justamente la info, pero agrego nomás esto, el juez, si estaba en el poder del juez, fijo, uh-huh. tuvo que ocurrir esto para que le dé seguimiento o tomar uh-huh. una decisión sobre el conflicto generado, pero no voy a recurrir su decora lleva.
1: Sí.
3: Esa es la justicia pronta y barata.
1: Debería de haber celeridad en estos casos.
3: Claro, ¿verdad?
1: Lastimosamente, ¿verdad?
3: Y a consecuencia, eso sí. se tiene.
1: Está el doctor. Agradecemos al doctor que aparta unos minutos para atendernos, como siempre, Ricardo. Está el doctor Miguel Ferreira. No, no es una grata noticia, una buena información, pero tenemos que cumplir en comunicar y en ampliar sobre el hecho. Hola, doctor. ¿Cómo estás, director? Gracias por atendernos.
8: Hola, ¿qué tal, Ricardo y tus compañeros y a la audiencia?
3: Aquí con Ale, doctor. Encima está ahí y cumpleaños, Ale.
8: ¿Cumpleaños, veo?
3: Sí.
8: Lamentablemente es un mal momento y una noticia muy triste que tenemos que dar de ese uh-huh. fallecimiento de uno de los accidentados. Uh-huh. Pero por lo menos humanamente y médicamente hemos hecho todo lo que está a nuestro alcance por él. Uh-huh. Se ha tratado... Recibió todos los tratamientos médicos y quirúrgicos correspondientes, pero a pesar de todo eso, el organismo del paciente no soportó el trauma que recibió.
3: ¿Qué lesiones tuvo la víctima, doctor?
8: Él tuvo un politraumatismo, se llama, que recibió trauma en distintos sectores del organismo, de los cuales los más afectados son el tórax y el abdomen. De ambos, el abdomen fue el más traumatizado, que requirió una intervención quirúrgica para solucionar las lesiones de los órganos vitales que se encontraban dentro del abdomen. Y a pesar de todo eso, se hizo toda esa terapéutica, prosiguió la intervención en terapia intensiva y... a pesar de todas las medicaciones correspondientes, finalmente falleció la paciente, uh-huh. el paciente.
1: Uh-huh. ¿Es un hombre de 45 años, doctor?
8: Es un hombre uh-huh. de 45 años.
1: Virginio Sánchez Gotti.
8: Así mismo, así uh-huh. mismo.
9: Hay, ya, hay otras personas también
8: no,
9: internadas
8: ahí. No, de alta, ya fue dado de alta el paciente. Cuatro niños recibimos nosotros, los cuatro ya fueron dados de alta en buenas condiciones. Dos adultos, de los cuales una ya se fue de alta, y este paciente era el más crítico de todo, que lamentablemente en el día de hoy falleció.
3: Doctor, ¿en total recibieron cuántas? ¿Seis o siete personas?
8: Seis personas.
3: Seis personas y cinco fueron dados de... Cinco personas ya fueron dadas de alta y una persona fallecida, entonces.
8: Sí, así mismo. Ah,
3: que... Es decir, doctor, por lo que está contando, hablando mal, Open Baiteo, y era carayo, pues ya no nomás.
8: Open Baiteo, yanga. Oye, golpeaba y paiteo, será. Tú sala y golpeanga.
3: Pobre.
8: Lamentablemente.
3: Y esa es la caja torácica y me ha afectado el pulmón y eso puede elemental en un accidente, accidente y sobre todo con fracturas o traumatismo, ¿verdad? Cuando se perfora los pulmones y eso es complicado, ¿verdad, doctor?
8: Complicadísimo, porque el pulmón cumple una función vital dentro del organismo. Y complicadísimo eso.
3: Y bueno, qué lamentable. Entonces, que no hayan podido salir con vida, él, que no haya podido salir e irse a casa con vida, ¿verdad? Así como los otros cinco, ¿verdad? En este caso, él termina fallecido y bueno, ya su cuerpo. ¿Eso se produjo a la mañana, doctor, o de hoy o...?
8: Hace media minutos. Hora por ahí.
3: Ah, ya.
8: Media hora por ahí.
9: Ya, y los otros pacientes dados de alta ya, digamos, en condición normal o con algún tratamiento, no, o una visita periódica, ¿cuál será la condición?
8: No, fueron golpes muy leves.
9: Ah, golpes leves.
8: Que ya se fueron a la casa directamente, no necesita ningún control porque fueron muy leves, por suerte.
3: Y, bueno... ¿En el momento en que se produjo el hecho, inmediatamente esta persona fueron trasladadas o ya posterior al hecho terminaron en el Hospital Nacional de Itagua, doctor?
8: Inmediatamente después del accidente fueron trasladadas al Hospital Nacional de Itagua.
3: Directo, entonces fueron. Y bueno, doctor, ¿qué podemos decir? Justamente todos los días vamos a ir, parece, hablando y por mucho tiempo de esta situación y sobre todo de los daños causados a muchas familias, en este caso era de nuestro país, este accidente. ¿Y esta persona de dónde sería, doctor?
8: No tenemos esa información, señor. No tenemos lastimosamente. No tenemos lastimosamente.
3: Y bueno, ¿qué tal por ahí, doctor, en general?
8: Y acá justo estamos en reunión con la gente de Albert Einstein.
3: Ah, mira.
8: Estamos trabajando a full, pero justo ahora... Salí un ratito para atenderle y ya continuamos.
3: Bueno, y después vamos a hablar entonces de la visita de la gente de Albert Einstein.
8: Sí, podemos hablar otro día, mañana.
3: Sí, no hay problema, doctor. Agradecido.
8: Dale, listo.
3: Gracias, un abrazo.
9: Buena jornada.
3: Doctor Miguel Ferreira.
10: Sí.
3: Hospital Nacional de Itagua.
10: Confirmando la fallecimiento.
3: Esta noticia, ¿verdad? Con esto sumamos seis, en principio fue cuatro, más uno, cinco, y hoy... Con con esta persona, seis fallecidos.
10: Sí. Y bueno. Politraumatismo. Mucho golpe interno, fractura.
3: Y sin Open BPT. Sí. Evidentemente era Open BPT. Y durante la fractura en la costilla, en la caja torácica, perforación del pulmón, y eso eso es peligrosísimo, complicado es.
10: Sí.
3: Cuando el pulmón, afecta al pulmón. ¿Verdad?
10: Sí.
3: Bueno. Lamentablemente. Entonces, pero...
10: Una pena.
3: Vamos a ver cuándo, ya en definitiva, supongo que a partir de esta información que estaba leyendo también yo, entonces que ya se podrá tener algo más en concreto con relación a la continuidad de la obra que quedó paralizada precisamente, ¿verdad?
10: Sí. Y se ordena el retiro inmediato del semáforo.
3: Sí. Así es.
10: En cuanto a acciones concretas, ¿verdad? Y luego veremos cómo sigue todo.
3: Sí.
10: Bueno, otra información que te preguntaba porque no escuché, ¿verdad? Hoy sí hablaron de esto. Tiene que ver con la escoba de bruja de la mandioca.
3: Sí.
10: Pero aclara acá que es escoba de bruja de la mandioca. Porque escoba de bruja hay muchos, ¿verdad? Pero de la mandioca.
3: Yo creo que brujas, la que hay muchas. No sé si la escoba, estaba en la bruja.
10: Va, sí. Boruta, ¿cuál año de producción? Mm. Veina. Ahí está.
3: Ahí llegó.
10: Junior, Carlitos Junior.
3: Vamos a aportar allí más a él. Él del otro lado. Apenas yo ni siquiera hablan de ir.
10: Ah, sí.
3: Ha llevado a aportar más.
10: Ah, mira.
3: Justo donde venía él, y que ya
10: se sí, pasa que yo pues, volví un gran colaborador también, pero de sticker. Bueno, enfermedad conocida técnicamente como cazaba witches brown. ¿Por qué complican esto hasta ahora? Y provocada por el patógeno Ceratobacillium teobromae, ya me metí, entonces a hachas y catuhachas. Sí, está clasificada actualmente como una plaga cuarentenaria, ausente en el territorio paraguayo. Su principal hospedero es la mandioca, aunque también puede infectar de manera alternativa a plantas de aguacate. A la pinta.
3: Plantas de aguacate, parece llamar la atención.
10: También.
3: Sí, ya tuve y mutado otra vez.
10: Sí. Los cultivos afectados sufren deformaciones severas, reducción del tamaño de las hojas, retraso en el crecimiento y necrosis vascular, generando estructuras atípicas en forma de escobas que deterioran el desarrollo vegetal, dice. Bueno, acá ausente todavía, dice, Paraguay.
3: Y por de pronto, sí, pero por de pronto. España, está en Bolivia, está en Argentina, en Brasil. Eso significa que en cualquier momento puede llegar. Por eso la advertencia que hace el Senave, ¿verdad?
10: Sí, sí, sí. Mira, poche, la pérdida oscila, pérdida económica en las fincas, así con... Al detectarse esto, es una pérdida total prácticamente, 80% y 100%.
3: Sí.
10: Bueno, prohibición estricta de introducir o utilizar material de propagación proveniente de regiones. Bueno, está el monitoreo permanente también. Parte de los técnicos, porque son productos que se de consumo masivo, uno más que otro, mandioca y aguacate, en ese orden. Porque creció mucho el consumo de aguacate también en los últimos tiempos.
3: Bueno, otra información, falleció acá justo mi hermana, como ella anda mucho por la iglesia, Monseñor Cándido Cárdenas, obispo emérito de la diócesis de Benjamín Acebal. Falleció en la jornada de hoy 18 de agosto. Nació un 3 de octubre de 1941 y fallece hoy 18 de agosto de este año 2026, Monseñor Cándido Cárdenas, quien ya hace bastante tiempo andaba el enfermo, creo que, ¿cómo era? Es diabético, creo que le amputaron, no sé si ambas piernas, ya después se acogió al pasó a situación de mérito cuando cumplió los 75 años. Y no sé si creo que seguía recibiendo Benjamín Acebal en el arzobispado allí, y bueno, entonces fallece en la jornada de hoy. Reitero, Monseñor Cándido Cárdenas, obispo emérito de la diócesis de Benjamín Acebal.
10: Bueno, en el ámbito internacional, quiero entender que es una acción solidaria de la cantante Shakira, que visita Colombia tras el terremoto y se compromete a reconstruir universidad, dice. La cantante colombiana Shakira anunció que reconstruirá la Universidad Tecnológica del Chocó, dañada por el terremoto que sacudió a Colombia el pasado 10 de agosto, y que junto al filántropo estadounidense Howard Graham impulsará la construcción de 10 nuevos colegios en el departamento. ¿Sí? Y van a financiar ellos esto, ¿no?
3: Con qué hacer, y no, es una oportunidad para ayudar a su pueblo, ¿verdad?
10: Sí, el pueblo
3: colombiano, y sobre todo a las los jóvenes que perdieron un espacio de capacitación, de preparación, de verdad, y entonces
10: todo vale.
3: En este caso, ¿verdad? Toda bien ayuda, por ello,
10: toda ayuda vale.
3: Muy buena decisión.
10: Sí, sí, señor. Porque recurso económico tiene de sobra, sabemos. Entonces, bien por esta acción solidaria, esta iniciativa de ella, ¿verdad? Bueno, hay renuncia de miembro del Consejo del IPS.
3: Ah, ¿sí?
10: Sí.
3: ¿Quién renunció?
10: Renuncia consejera del IPS en medio de crisis y tras solo 6 meses. Ejecutivo designa reemplazante. El Poder Ejecutivo nombró a Ramón Zarza Pintos en reemplazo de Bettina Silvana Albertini Alonso. Como miembro titular del Consejo de Administración del Instituto de Previsión Social.
9: Esta última renunció a tan solo 6 meses de haber sido designada en reemplazo de Carlos Pereira, todavía bajo la presidencia del doctor Jorge Brites. Renunció. Y inmediatamente ya
3: ¿quién
9: se repuso.
3: ¿Quién es el designado?
9: Ramón Zarza Pintos, nombrado por el Ejecutivo.
3: Zarza me suena.
9: Sí. Esto es representante del Ejecutivo, del Poder Ejecutivo, entonces, ¿cómo es? ¿El Poder Ejecutivo nombró o es potestad del
3: Poder?
9: No,
3: pero es, pero siempre cada
9: ¿de qué sector?
3: Sí, no recuerdo si
9: es... Porque este tal, diferentes sectores tienen
3: claro,
9: ahí su representante.
3: La salud, sí. Los trabajadores, el sector gremial, ya sí, eso patronal. Sí,
9: sí. Vamos a ver si acá dice, vamos a ampliar por la
3: ¿sería
9: crónica.
3: ¿Sería por Ramón, el Ministerio de Trabajo?
9: Ramón Zarza Pinto, acá vamos a mirar si...
3: Ahí va a decir.
9: Acá está, sí, exactamente. Tiene usted razón. Sí, sí, usted ganaste un almuerzo. Representante.
3: Bueno, qué suerte traje hoy.
9: Representación del Ministerio de Trabajo, Empleo y Seguridad Social.
3: Ahí está.
9: Sí, él es.
3: Bueno, entonces renuncia y ya se tiene la designación a su reemplazante, la señora Albertini.
9: Sí, señor. Pues, voy. Es que tiene que serlo, así no puede, ¿verdad? Que lo que tanto, sí. Entonces, como para que no quede nada pendiente y sigan ellos sesionando, ¿verdad? Normalmente, con todos los integrantes del consejo, que son 6, creo, ¿verdad?
3: Sí, creo que sí, con el presidente.
9: Con el presidente, exactamente. Bueno,
3: y yendo un poco a la información a nivel internacional y el resultado hasta ahora que arroja de la persona fallecida por el terremoto en Venezuela. Registra 6.438 personas fallecidas.
9: ¿Eso es en?
3: Por los dos terremotos en junio.
9: En Venezuela. En Venezuela.
3: Y en Colombia creo que es cercano a los 300 fallecidos. Se tiene hasta ahora.
9: Sí. Y otro sitio donde también... Son dos sitios.
3: Sí.
9: Que ya hoy con los días y la repercusión... Se confirma, porque viste hay tantas noticias que vos tenés que corroborar con...
3: Claro,
9: si tenés 10 fuentes o 100 fuentes, con los 100 corroborar, porque demasiadas cosas también se dice. Pero en este caso son es cierto, uno de ellos al menos. Vi también lo del terremoto en Indonesia y otro ciudad, otro país, es España, específicamente en Granada.
3: ¿También?
9: Sí, nuevo terremoto de 4.8 en Granada y varias réplicas de hasta 4.2 que deja, dice, al menos 3 heridos en España. Tras el susto de la noche del viernes y la decena de réplicas que sucedieron en el sismo del 5.2, volvieron a reproducirse temblores en el sur de la península ibérica. Y esto ya echa casas y esos edificios. ¿Por qué hay tantos terremotos en Granada?
3: En Granada, dice. Pero, ¿por qué hay tantos terremotos en los últimos días?
9: Sí, que en lugares donde no es tan habitual, inclusive, o de la manera en que se está dando.
3: Sí.
9: Al menos.
3: ¿Vale? Va, L y Cuan, ¿eh?
9: Sí. Bueno, otra...
3: Bueno, ¿y por qué dices...?
9: Sí, ¿por qué? Bueno, voy a ampliar el material. Los últimos temblores en esta provincia española entran dentro de lo normal, dice, entre comillas, por su ubicación, y ya que una falla no libera necesariamente toda la energía de golpe.
3: Sí.
9: Tuvo varias réplicas inmediatas. Ha pedido máxima prudencia. Estoy haciendo un resumen para... Una falla no libera toda la energía del golpe. La Junta ha confirmado 3 heridos leves. Pero del por qué. Está dentro de lo normal, dice el episodio. Está dentro de lo normal. Una falla no libera necesariamente toda la energía de golpe. Sino que, en este caso... La va liberando en un tiempo más largo y sucesivamente, dice. Y bueno. Y sí, ya muestra algunos edificios caídos, inclusive.
3: Bueno,
9: esto es en Granada, España.
3: España. En otra parte del mundo.
9: Además de nuevo,
3: en Europa.
9: Sí.
3: Y también aquí en América.
9: Además de lo ocurrido en Venezuela, americano. Luego en Colombia, ahora se da lo de Granada, Indonesia. ¿A pesar de eso?
3: Indonesia, Bella Oceanía, imagínate.
9: Sí. El brote de ébola es el más letal de la historia del Congo. La tasa de mortalidad llega al 46,8% en cuanto al ébola.
3: Bueno, volviendo un poco a lo de Pedroso, ¿verdad? Que la ministra por lo visto habló, ¿verdad? Hoy. Uh-huh. Y veo que eso se va publicando en diferentes medios también, donde anuncia el retiro de lo que vos estabas mencionando del semáforo.
10: Semáforo, sí. Sí.
3: Dice, anunció este martes que dio la orden de eliminar el semáforo en el que, dice un camión, bueno, oye, vamos ahí, weá, ¿qué pasó? Bueno, dio la orden de eliminar el semáforo. Pero ¿en cuánto tiempo? ¿Ahora? ¿O cómo será? ¿Verdad? Porque me pregunto, pues si ese cruce va seguro que va a seguir funcionando, ¿verdad? Uh-huh. Ese huevo del año manejata, no, supongo que habrá, no sé, caminera en forma permanente, no sé.
10: Y capaz
3: después está la noche, todo eso, y la gente igual anda a toda velocidad.
10: Sí, sí, sí.
3: Ya no, de ello como hay lo mismo. Sí.
10: Es lo que pidieron desde el Congreso, específicamente la presencia de la patrulla caminera y la Policía Nacional en forma permanente ahí hasta tanto se resuelva esto, guiando ahí.
3: Así es. Sí. Está Julio Dávalos.
10: Está Julio.
3: Sí. Hola, Julio, ¿cómo te va? Buen día.
11: Todo bien, excelente. Ricardo Germán, Alejandro González. Desde la Cámara de Diputados, porque se realizará la premio, se entregará el premio al funcionario aeroespacial Hernán Dauto, quien va a recibir el premio Venezuela Zunit por su logro ante la ciencia, poder estar aquí. Ahora hará uso de palabra aquí ante el plenario de la Cámara Baja, la Cámara de Diputados. Escuchemos lo que señala Hernán Gauto.
12: Me quiero ofrecer mis padres, mis amigos, mis abuelos, que ya no estaban conmigo, pero en verdad fue algo muy emocionante para mí que tener que me reconozcan así. Yo no estoy pidiendo reconocimiento, no estoy pidiendo nada, pero quiero motivar a los chicos, motivar a la gente que están al lado mío. Por eso estoy aquí. Por eso mis padres me enseñaron de dar gracias a la tierra que me recogió, a la tierra que me dio nacer. Por eso también doy gracias a los Estados Unidos, porque los Estados Unidos me recogió, me enseñó. Y los Estados Unidos es una tierra, como también Paraguay, que agarra a inmigrantes y enseña y educa. Por eso tengo esa pasión de ayudar y de crear más. Hoy en día estoy aquí con ustedes para mostrar también que en Paraguay podemos. Y muchas veces eso es el problema de mucha gente que no se imagina que muchas veces creen que la enseñanza o tener una educación muy alta es lo único que importa. Lo que importa más son la gente. El recurso más importante somos nosotros, cada uno de nosotros, que podemos. Un recurso no puede hacer nada si no se puede mover. Nosotros somos la acción que mueve ese recurso. Por eso, enseñando a todos los chicos, creando la primera parte de los chicos, educando, mirando que todas las escuelas estén organizadas para que nuestra generación continúe. Por eso, hoy en día estoy aquí para mostrar que un poco de ánimo de educar a nuestros chicos nos da todo. Y mis padres, eso no es poco. Llegando a los Estados Unidos, nuestra primera cosa fue educarnos y ayudar a otros. Mi mamá, mi papá está al lado mío mostrándome que la cultura paraguaya es lo que nos hace a nosotros y eso tenemos que traer en un país desconocido como es los Estados Unidos para nosotros. Y eso te trae de vuelta a ustedes para aquí, para mostrar que eso funciona. Que cada uno de ustedes que están aquí, que tienen la acción de cambiar este país, pueden hacer eso. Y por eso yo con mi propia parte de educarme, ahora puedo cambiar y puedo llegar a lo más lejos para poder ayudar a mi país, a mi gente, a mi familia. Con eso, presidente, quiero agradecer a ustedes por darme este honor aquí hoy en día. De verdad, para mí es un honor, y no solamente para mí, para toda la gente que me está siguiendo, chiquitos, que me puedan reconocer, y a la diputada por poner ese honor para mí. A mis primos, al presidente de la Agencia Espacial, una persona excelente que me dijo, vamos a hacerlo. Vamos a venir aquí, vamos a continuar. Y hoy en día ya el Paraguay tiene su propia agencia espacial, que ya no nos hace un país de tercer mundo. Ya estamos llegando a un país de primer mundo. Con tener esa tecnología, pueden ir más lejos, a la Luna, a Marte, que eso es mi propósito. Yo algún día quería quisiera llegar a la Luna y a Marte, estar ahí trabajando, construyendo lo que van a ser la próxima generación de la humanidad afuera de este mundo. Y a todos ustedes, a la abogada Eve, por estar creando la ley que nos da acceso a trabajar con los Estados Unidos, a la ingeniera Tani, porque en verdad necesitamos mujeres que estén abajo, que estén arriba. Tengo una pasión de todos trabajamos que traen en un mundo nuevo y tenemos que estar uno al lado de otros. Y las mujeres son las que nos levantan a nosotros. Y el ingeniero Javier, ¿verdad? El ingeniero que está trabajando, escuché su discurso de la parte del Guaranita 2, que los paraguayos tienen que estar orgullosos de lo que están haciendo a la agencia espacial. Es algo increíble y la gente cree que esto no es cierto. Por eso vine otra vez, tres veces ya vine aquí. La primera vez nadie me creía. Creía que estaba diciendo algo que es imposible. Pero ya ahora en 2026, la tercera vez, ya están viendo que el fruto de lo que ustedes oraron y lo que yo logré, estamos surgiendo. Y mi familia, Enrique, gracias por mantenerme tan ocupado, pero es lo que tengo que hacer. Visitar las colitas, que digan los chicos que esto es posible. Con eso quiero agradecer a todos los diputados que estén aquí y que me escuchen y que cambien, porque ustedes tienen poder. Ustedes pueden darse el cambio, como yo también pude. Muchas gracias.
13: Palabra de Hernán Gauto, quien primero recibe la condecoración del premio Branislava Sunit por su aporte a la ciencia de nuestro país, Hernán Gauto. Ahora, tanto el presidente de la Cámara de Senadores, de Diputados, mejor dicho, el doctor Leel La Torre, como así también los demás legisladores de la Cámara Baja, harán la pose, la foto para la posteridad con el ingeniero aeroespacial Hernán Gauto, el paraguayo, que en los Estados Unidos consiguió el logro para la ciencia. Y escúchalo, Paraguay al tener ya una agencia aeroespacial dejó de ser un país de tercer mundo para pasar a un país de primer mundo, y que uno de los sueños del ingeniero aeroespacial paraguayo Hernán Gauto es llegar a la Luna. Y entonces se queda ese proyecto que podría estar entonces a un futuro cercano. Así que finaliza la ceremonia de condecoración y premiación al ingeniero aeroespacial Hernán Gauto por parte de la Cámara Baja, la Cámara de Diputados de la República del Paraguay. Ricardo Germán, Alejandro González, audiencia de los medios del Estado.
14: Sí, señor.
9: Muy bien, muy bien.
3: Muchísimas gracias, Julio.
13: Perfecto, hasta luego.
3: Buena jornada. Hasta luego. Julio Dávalos, sí, señor. Desde Exteriores. Bueno, y esta noche fútbol.
9: 19 horas, qué buen horario. ¿Eh?
3: Lindo horario.
9: Ojalá esté lindo el tiempo para
3: mirar el partido. Yo creo que sí.
9: Sí.
3: No, no significa que, bueno, vaya a llover precisamente, sí. Que o la temperatura está más agradable a una de esa hora, ¿verdad? Sí. El ambiente más agradable, una temperatura que iría ya acercándose a la mínima anunciada para mañana, creo que era de por debajo de los 15 grados.
9: Sí.
3: Así que en un ambiente fresco va a estar jugando la selección de mar. El equipo de
9: no, Recoleta. La selección todavía no.
3: Recoleta.
9: Pues sabes que yo soy de mirar cuando hay Sudamericana o Libertadores. No importa el equipo paraguayo que sea. No importa. Si puedo, veo.
3: A mí me gusta ver.
9: Y torneo local también.
3: Porque pensé, pues, mañana puedes tú de repente después opinar. Si no, pues...
9: Sí,
3: coreano eres.
9: Y también sirve para contrarrestar un poco el fanatismo.
3: Sí.
9: Va, el Andes Club Tereine, tu equipo nomás ahí, los demás, para ver un poco también de...
3: y
9: de fútbol, ¿verdad?
3: Hoy todos con el Canario.
9: Objetiva, sí.
3: Yo no sé si va a clasificar, pero lo único que no quiero que pierda es por todo ganar la Boca, a ver que sea 1-0.
9: ¿Cuánto era? 3-1.
3: 3-1 necesita para empatar la serie, necesita 2-0. Ganar 2-0. Y si gana 3-0...
9: directo.
3: Ya clasifica.
9: Y mira que
3: pero
9: ya, allá le dio lucha hasta,
3: sí,
9: que
3: hasta que se produjo lo que ya sabemos. Y ahí se van a añadir ahí más allá por la irresponsabilidad del chico este, ¿verdad? De que bueno, hoy ya hace. E incluso le lleva al equipo a perder más dólares. Porque pasando, y si seguía, si sigue avanzando Recoleta, el equipo va a seguir recaudando.
9: De todas maneras, Ricky. Audiencia, lo que hizo Recoleta hasta acá, hasta
3: no,
9: ahora.
3: No, meritorio.
9: en su primera participación internacional. Invicto llegó hasta ahora, ¿eh?
3: Invicto hasta el partido con Boca donde perdió.
9: Sí,
3: su primer partido perdió. De los... ¿Cuántos partidos? Bueno, cinco partidos jugó en la etapa previa.
9: Mérito compartido, cuerpo técnico, jugadores para
3: claro, de hecho, ¿verdad? ¿Verdad? Sí, los jugadores no hacen lo que tienen que hacer.
9: Y más atrás, pero sin embargo, el que hace todo es la comisión directiva. Porque son los que contratan técnico y a partir de los jugadores y eso, ¿verdad? Es un trabajo conjunto.
3: No, de hecho, el equipo.
9: Pero se destaca la labor del técnico en casos como esto, ¿verdad? Uh-huh. Mira, Recoleta, mira. ¿Y quién será su técnico? Lo primero que uno pregunta, sí. ¿Verdad? Es buen técnico, ¿eh? Para mí que él contó con una entrevista con Luis Enrique una vez, vi vagamente así, no entendí bien. Me parece que él empezó con la empresa del presidente de Recoleta.
3: Así, creo que algo así.
9: En la parte administrativa.
3: Sí, algo así.
9: Pero ya tenía el título de técnico, director técnico. Entonces, como no había, o creo que le ofreció, animada a tener, creo que al principio no aceptó. Y después dijo, bueno, más o menos para darte la mano, algo así. Y mira dónde quedó. Mira dónde quedó.
3: En la intermedia.
9: Pero o sea que es muy interesante escucharle al señor. Es muy criterioso.
3: Sí.
9: Sí. Uno mirándole así, tiene un aspecto así de malo, parece, en la cancha, pero escuchándolo, por ejemplo, su manera de expresarse, el contenido de su expresión y eso, habla mucho de él.
3: Sí, así mismo es. Con mucha sencillez.
9: Sí, sí, sí.
3: Humildad.
9: Sí.
3: El señor, ¿verdad? Y
9: felicitar a los jugadores también que se pusieron...
3: En
9: modo competitivo, modo equipo realmente, y llegaron hasta esta distancia que no es fácil, ¿eh?
3: Y probablemente creo que ya va por su... Porque una temporada, no sé si cuánto tiempo estuvo en la intermedia, ¿verdad? Pero sí. Él salió campeón de la intermedia con Recoleta, tengo entendido, y ascendió más un año del año pasado, más ahora, prácticamente tres años ya dirigiendo a Recoleta, ¿verdad? Sí. Y con resultados muy buenos, y sobre todo, ingresos. Para
9: importante.
3: La institución con el torneo a nivel internacional, ¿verdad? Así que Recoleta tiene presupuesto ya para el próximo año con lo que recaudó este año en la Copa Sudamericana.
9: Veíamos los números en una de las etapas que avanzó luego Recoleta. 80 millones de guaraníes le correspondió a cada jugador. Más o menos por ahí, ¿verdad? ¿Te acuerdas, Ricky?
3: Creo que sí.
9: Bueno. Y él que en el torneo local viene bien Recoleta.
3: Sí.
9: Entonces ya tiene un colchón importante, o sea que el tema del
3: porcentaje... Descenso no es una preocupación de promedio, para mí que no es una preocupación para Recoleta.
9: Ah, eso iba, sí, exactamente. Bueno, acá quería ampliar algo, pero todavía no me permite seguramente ver información en desarrollo. Dice la página, no está... dice el título, quería ampliar, ¿verdad? Uh-huh. En triple frontera circula droga para adelgazar. Que aún no está aprobado en ningún país. Ningún país. Esto sí que es peor todavía. Así que no sabes, menos todavía sabes qué es lo que...
3: Todavía no fue aprobado por Dinavisa.
9: En ningún país, lo dice.
3: ¿Por Dinavisa?
9: Por Dinavisa.
3: Anvisa, creo que es en Brasil.
9: En Brasil.
3: Y cosas como esa, y varias... Todos los países tienen su dirección, por decirlo, que tiene que justamente autorizar, ¿verdad?
9: Sí.
3: Y mientras no existe esa autorización, tal medicamento no se puede aplicar o utilizar o, ¿cómo se dice?
9: Comercializar.
3: Pero cuando el médico te dice, ¿cómo?
9: Recetar.
3: Uh-huh.
9: Sí. Las autoridades aduaneras de Argentina incautaron un millonario cargamento clandestino de medicamentos, entre los cuales había retatrutida, un fármaco experimental de última generación para el tratamiento de la obesidad que no cuenta con aprobación sanitaria en ningún país del mundo, ningún lado. El cargamento era llevado del Brasil y hay sospecha de que estaría comercializándose en Ciudad del Este. Bueno, hay que tomar las precauciones, gente.
3: Sí.
9: Pausa. Bueno,
3: y antes, hay que, que con el ministro, llega el quinto Super Tucano este viernes y el sexto ya tiene fecha, dice.
9: Ok.
3: Se completa.
9: Sí.
3: La flota de aviones se completará finalmente con el arribo de los dos que aún faltan, dice.
9: Sí.
3: Los cuatro ya se encuentran en el país, hicieron demostración este fin de semana, así que... Esas aeronaves ya están operando. Entonces llegarán los dos tucanos o super tucanos que faltan entonces ya en los próximos días.
9: Sí.
10: si por ahí contactamos con un responsable de eso, le vamos a preguntar sobre una información que vi en un solo medio digital que tiene que ver con el interés de la Fuerza Aérea Paraguaya de adquirir caza de China a Taiwán. Supersónicos, aviones. Aviones caza. F-5, aviones caza.
3: Sí, Phantom.
10: Pero en un solo medio digital vi esa información. Entonces tengo mis dudas, ¿verdad? Bueno, pero si por ahí hablamos con un responsable, puede que nos aclare. Cuando tenemos pausa, una enorme tijera visto ahí, tipo yacaré luego. Entonces vamos a hacer la pausa, mi querido Henry, ya volvemos.
3: Sí, demasiado quiero darte un abrazo por tu cumpleaños, por eso es. Bueno. Ya volvemos.
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0: 10 con 19 minutos, 19, 6 punto grados de temperatura tenemos a estas horas, cielo nublado, la sensación térmica, la misma temperatura ambiente, 83 el porcentaje de la humedad y vientos del sector sur-suroeste a 11 kilómetros en la hora, señores. 19.6 la máxima, la temperatura en la hora y la máxima es de, no sé, es que exacto, se mantiene en 25 grados, pero no sé, tengo la percepción que no va a llegar a los 25 en la jornada de hoy. Pero es lo que indica meteorología y habla de lluvias dispersas al final de la jornada. Pellas a cuello, ñanderoga, de las 6, las 7, las 8 de la tarde, pellaña por un apujare.
1: Sí.
0: Terminó la jornada y empieza la, ya sube la noche.
1: Sí, sí, sí. A partir de las 19 ya es considerado horario nocturno. Sí, señor.
0: Bueno, y mañana miércoles, fresco, cielo mayormente nublado, vientos del sur, lluvias dispersas, una máxima de 18, la mínima estimada de 14 grados. Y para el día jueves, ya un poco más extenso el pronóstico. Frío a fresco, cielo nublado a parcialmente nublado, vientos variables, lluvias dispersas con ocasionales tormentas eléctricas, luego mejorando, dice. Máxima de 17, mínima de 12, así que Iron Sata casi durante todo el día. El viernes también, con 9 de mínima y 22 de máxima, ya no habla de precipitaciones, un buen ambiente vamos a tener, pasado por agua por lo de los días anteriores, mucha humedad de por medio, pero con predominio de viento del sector sureste que puede ayudar a secar rápido el ambiente. Y el día sábado, un día frío nuevamente, sin precipitaciones, con una máxima de 22 y la mínima estimada de 11 grados. Sí se presentará la semana de acuerdo al extendido de la Dirección de Meteorología, precisamente. Así es que a estar preparado, a abrigarse, tener los abrigos al alcance de la mano, como así también para protegerse de la lluvia en caso de que uno tenga la necesidad de andar por la calle o de ir de un lugar a otro. Entonces, para protegerse de la lluvia, era jala paraguas, mi sombrilla, mi acuñé. Entonces, es mejor tener aquello para que de esa manera se pueda soportar mejor el clima que se anuncia para estos días.
1: Bueno, estoy mirando un caso. ¿Sí? No sé cómo permitieron, ¿verdad? Pero está. Hay un paraguayo fanático del Boca Junior. Tan fanático que llamó Zeneise a su hija.
0: Ya.
1: Sí. Pero fanatismo extremo.

0: como de su padre por los colores y la historia del club argentino. Y está la exhibe la cédula. Que, bueno, por suerte, su hija tiene un nombre, primer muy lindo nombre. Y lo de CNI se queda ya muy en el fondo, por suerte. Pero cuando tenga la mayoría de edad puede eliminar eso inclusive, ¿verdad? Juliana Arleta Ceneice.
1: ¿Dónde pudo ir?
0: Y lo de Ceneice está... Una cosa era si era su primer nombre, Ceneice. Pero no, está allá pero en el fondo.
1: Una, y la, ya se al último, por lo menos se dio el gusto y le puso.
0: Sí.
1: Y no como primer nombre.
0: Sí.
1: ¿Qué significará Ceneice?
0: Vamos a ver.
1: Por eso se le dice al equipo de Boca. Sí. ¿Equipo Ceneice?
0: Sí, señor.
1: ¿Alguna... algo tendrá?
0: ¿Alguna denominación? Sí. Algo que le caracteriza a alguien. Sí.
1: Entonces... Ah, mira, a veces que habrán sido los fundadores
0: de Génova.
1: Del club, entonces...
0: Ah, muy bien.
1: Entonces, sí. Opita, ¿verdad? Para no decir el club de los genoveses, el club Ceneice, entonces...
0: Patty fue más rápido que Google. Sí, señor. Genovés, natural de la ciudad italiana de Génova. Entonces se dice Ceneice. Muy bien.
1: Y seguramente la historia de Boca tiene relación con los genoveses.
0: Sí.
1: Que lo más probable habrán sido los fundadores
0: exactamente.
1: Del club Boca Juniors.
0: Como lo fue el señor William Pat.
1: Sí, exactamente. De Olimpia, sí.
0: Y que está ahí craneando y de repente una taza blanca, ¿verdad? Lo pintó todo de negro. Y de ahí la franja del Olimpia pintaba, ¿verdad?
1: Sí, me gusta ahí. Sí. Entonces eligió esos colores. Así mismo.
0: Sí, y señor.
1: El mejor color inclusive, hay que decir eso. Por encima. Y según cuentan también la historia de Cerro tiene que ver, no sé si estará o no en los libros de eso, ¿verdad? Pero le escuché a alguien mencionar, no sé qué tanto no tiene historia y me dice, en serio. Que justamente eran políticos liberales y colorados.
0: Ah, que lo que...
1: mucho que ver, ¿verdad? En el...
0: los colores elegidos.
1: Es lo que escuché así, no sé si tan así habrá sido, ¿verdad? Que bueno, entonces la decisión de los colores en honor a las personas, ¿verdad? De que fundaron el club, que tuvieron esa inclinación por esos colores, que eran de su partido, bueno. Eran amigos, evidentemente, entonces para que nadie se enojara, algo así, ¿verdad? Que, entonces combinaron los colores de los partidos. Así
0: azul.
1: Escuché alguna vez, no sé, por eso digo, no tengo la certeza de que, porque nunca me...
0: De ahí el azulgrana.
1: Sí.
0: Y después hubo el pacto azulgrana también, que fue una intención de gobierno.
1: Sí,
0: entre
1: pacto azulgrana.
0: Sí.
1: ¿Cómo era que en algún momento, en la época de quién era que se hizo este... la época de Guasmosi no fue que se
0: ¿cuál?
1: Hizo?
0: ¿Gobernabilidad?
1: El pacto de gobernabilidad.
0: ¿Y eso no fue con el doctor Laíno y el ingeniero Guasmosi?
1: ¿Con Guasmosi?
0: Sí, sí. Durante... pacto de gobernabilidad.
1: Pacto azulgrano.
0: Complicado, de verdad, pero...
1: Pacto azulgrano.
0: Sí. Colorado y liberal. Siempre, y hasta ahora, en lo interno del Congreso, se da el pacto azulgrano. Hay algunos que están a favor de algo y... ahí.
1: Pero hoy día los de pacto azulgrana, no sé, los de azul se convirtieron todos en colorado y temo vigilancia. Están dentro de su partido, pero son más que colorados. ¿No? Más que liberales, son más colorados.
0: Acuerdo político multipartidario. Pacto de gobernabilidad. Y fue con el ingeniero Guasmosi.
1: Sí.
0: PLRA, PRF.
1: Todos.
0: PDC.
1: Pero que tengo entendido muy poco duró también.
0: Sí, Mariana, permitió compartir cuotas de poder y estabilizar la transición democrática tras la constitución de él. Sí.
1: Estábamos cuando eso, saliendo de la dictadura, entrando en el periodo de ese el proceso democrático. Que se había dado, era con la salida del general Rodríguez del gobierno, que fue el primer presidente tras la caída de la dictadura. Bueno, está Daniel Burch, gerente general de la Cámara Paraguaya de la Carne, precisamente a la línea de comunicación, a quienes saludamos. Don Daniel, ¿qué tal? Buen día, gracias por atendernos. Bienvenido a nuestro espacio de la mañana nacional. Ali y Ricardo, te saludamos. ¿Cómo le va, señor?
2: Muy buen día, ¿cómo están? Encantado de saludarles, a las órdenes.
1: Hace rato que no hablamos, Daniel.
2: Sí.
1: ¿Por dónde andás? Por acá nomás siempre, ¿verdad? Trabajando, ¿verdad?
2: Sí, por acá trabajando, aunque mañana nos vamos a Chile. Tenemos nuestro evento más importante del año. Uh-huh. Posiblemente uno de los eventos de comercio exterior más importantes de Paraguay. Uh-huh. Así que muy entusiasmados ya con eso, todo organizado, que va a ser el jueves en Santiago.
1: ¿En qué consiste justamente esa jornada?
2: Nosotros hacemos todos los años la noche de la carne paraguaya, hacemos en Chile, pero también hacemos en otros países. Uh-huh. Y básicamente es un agasajo, un reconocimiento a todos los actores de la cadena, del comercio de la carne. Chile es obviamente nuestro principal mercado para las exportaciones de carne ya hace muchos años. Fue uno de los países que primero confió en Paraguay. Y fue un gran aliado en que Paraguay pueda desarrollar su músculo exportador, que hoy es obviamente uno de los principales exportadores de carne del mundo. Pero Chile fue el país estratégico siempre para nuestra carne, y bueno, es un reconocimiento que hacemos todos los años también para que los exportadores se reúnan con los importadores, también con gente del gobierno de Chile y toda la gente que participa en que sea posible esta gran relación comercial entre nuestros países con la carne, ¿no?
0: ¿Trae consigo algún tipo de apertura también a partir de la degustación de la incomparable carne paraguaya, don Daniel, ¿no?
2: Sí, tenemos, va a ser un encuentro muy ameno. La verdad que tuvimos que cambiar de lugar este año porque cada año se hace más grande. Y enviamos, claro, que carne paraguaya y se prepara de muchas formas, como comen los chilenos. Realmente un evento muy lindo, muy importante. Nos van a estar acompañando también personas del gobierno paraguayo, el ministro de Industria y Comercio, también el equipo del SENACSA y del Ministerio de Industria. Y bueno, el embajador Antonio Rivas también, que está allá, un aliado siempre. Y también estará el ministro de Agricultura de Chile, gente de la Cancillería chilena y el Servicio Agrícola Ganadero chileno. Así que realmente muy muy contentos de poder organizar otra edición de este evento tan importante.
0: Ya. Don Daniel, en otro tiempo preguntábamos sobre el sabor y todo lo que hace la carne paraguaya, y bueno, la diferencia, nos decía, una de las diferencias tiene que ver con la pastura, el campo propiamente, con las características, las condiciones. Hoy día, en este tiempo, ¿qué le sigue caracterizando, destacando a la carne paraguaya, don Daniel?
2: Bueno, yo creo que nuestra cultura de cría sigue siendo, nuestra cultura productiva sigue siendo de un ganado alimentado a pasto naturalmente. Uh-huh. Eso también está hoy siendo cada vez más complementada con una terminación en confinamiento con granos, ¿verdad? Que también es un círculo virtuoso que permite darle más valor también a nuestros productos agrícolas. Esa combinación permite darle una cobertura de grasa y ponerle los kilos a los animales para poder aprovechar al máximo. Así que esa sigue siendo la característica de la producción. Pero después también está la eficiencia industrial. Nosotros recibimos auditorías internacionales muy rigurosas donde de esos animales que tenemos nosotros en Paraguay, el conocimiento productivo hace muchos años, van a industrias de punta, ¿verdad? Te diríamos que nosotros tenemos el complejo industrial frigorífico más moderno de la región, y eso también ayuda a que la calidad del producto, cómo se ve visualmente el producto, nuevas tecnologías de empaque, de presentación, nuevos cortes, también ofrezcan una más variedad, más tipos de cortes y también mejor calidad, ¿verdad? Que creo que todos estamos viendo tanto a nivel internacional como a nivel local.
1: Uh-huh. Presidente, ¿cómo se está viendo actualmente el mercado? Y tengo entendido que este primer semestre, con relación a las exportaciones, los ingresos de divisas comparativamente con el año pasado, estuvo, digamos, en números negativos, ¿o no?
2: Bueno, nosotros estamos volviendo a números similares al 2020-2021 en términos de volumen. Uh-huh. cuando comparas con el año pasado, parece que hay un descenso muy grande, ¿verdad? Estamos hablando alrededor del 25-30% en volumen, pero porque el año pasado fue un año récord también de faena, que no es tampoco contra el que tenemos que compararnos siempre, ¿verdad? Hoy estamos, este año estamos en un año más regular, te diría, en lo que son volúmenes, y eso tiene que ver casi exclusivamente con el cambio del clima, ¿verdad? Se acabó la sequía, estamos viendo un año con muchas lluvias, de hecho este año viene el Niño, que va a ser un cambio fundamental, porque hoy los productores tienen pasto, pueden retener los animales, especialmente los vientres, eso permite recomponer ese hato ganadero que venía en descenso debido a los años seguidos de sequía. Pero habiendo dicho eso, estamos viendo cierta compensación, porque también estamos viendo un precio récord en el precio del ganado, pero también precios muy, muy mejorados a nivel internacional, ¿verdad? Para compensar un poco esa caída del volumen.
1: Pero se está trabajando con relación también a la recuperación del hato ganadero. Así como están las cosas, ¿eso cuánto tiempo podría llegar? Decía el presidente de Senaxa que para 2027-2028 ya se estaría notando eso. ¿Ustedes también coinciden en ese aspecto de que se está dando de esa manera esa evolución, don Daniel?
2: Sí, yo creo que eso va a darse de esa manera en cuanto a la recuperación del hato. Pero casi igual de importante la recuperación del hato es la incorporación de tecnología y de mejores prácticas para mejorar la eficiencia productiva que nos permite producir más kilos por animal. Uh-huh. Entonces Paraguay tiene como oportunidad, lo digo, mucho por aprovechar esta coyuntura internacional si logramos no solamente recomponer el hato, pero también a mejorar los índices de preñez, de extracción, de producción, de peso, de calidad. No hay muchos países que tengan mucho margen para crecer como tiene Paraguay. Y ahí está la gran oportunidad que tenemos nosotros para ir fortaleciendo esta cadena que es uno de los pilares de la economía nacional.
1: Don Daniel, tocaste un tema de la producción de la carne. Veía una información de Paraguay. ¿Es el país que menos produce carne con relación a los países de las regiones así? ¿Por qué eso?
2: Bueno, un número que se utiliza para analizar la eficiencia productiva del país se compara la cantidad de kilos que produce comparado con la cantidad de animales que tiene. Uh-huh. Y en ese cálculo Paraguay todavía está muy por debajo de los países de la región. Uh-huh. Así y todo, hemos nosotros logrado posicionarnos como uno de los principales exportadores de carne del mundo. Entonces ahí está claramente utilizando ese análisis, por lo menos, de que tenemos una gran oportunidad para aprovechar la coyuntura internacional, mejorando nuestra eficiencia, para poder aprovechar y ganar protagonismo en más mercados internacionales con mayor valorización de nuestra carne.
0: Ajá. Don Daniel, ¿cómo está actualmente la exportación de volumen a mercado ruso e Israel?
2: Bueno, hoy están en los dos extremos del espectro, ¿verdad? Rusia, que históricamente fue un mercado muy importante para Paraguay, hoy tiene una participación marginal dentro de la distribución de la torta, ¿verdad? Sí. Tiene que ver un poco con las condiciones comerciales, ¿verdad? Nosotros hemos conseguido una seguidilla de apertura de mercados que valorizan mucho más el producto que Rusia. Entonces, Rusia ha venido bajando su participación sistemáticamente en los últimos años, y este año estamos viendo que Israel realmente se ha fortalecido muchísimo en su participación, tanto en precio y en volumen por nuestra carne. Entonces, esa un poco es la situación comparando esos dos mercados, ¿no?
0: Surgieron nuevos mercados en estos tiempos a raíz precisamente de esta situación bélica en estos mercados importantes?
2: Bueno, el tema de la guerra no te diría, el único mercado, pero que creo que no tuvo nada que ver, que abrimos fue Emiratos Árabes. Uh-huh. ¿Verdad? que se habilitó este año, pero no tuvo nada que ver con la guerra, que empezó un poco después. Gracias a Dios tampoco interrumpió tanto el mercado de Israel. la guerra, porque logísticamente podemos ingresar por partes que no están afectadas. Pero sí afecta el precio del petróleo, la incertidumbre, el precio del fertilizante. Siempre estas cosas afectan indirectamente a la cadena productiva. Pero específicamente no te podría decir que tuvo un impacto sobre las exportaciones.
0: Ya. Llega con estos mercados, en la práctica también, don Daniel, la carne paraguaya a las líneas aéreas y a cruceros.
2: Sí, la carne paraguaya es utilizada en muchas diferentes formas, ¿verdad? Uh-huh. Nosotros, dependiendo de los mercados, tenemos mercados muy interesantes de menudencias, tenemos mercados que compran bloques de carne congelada paraguaya para ser reprocesados, para hacer hamburguesas, salsas, diferentes productos de carne molida. También tenemos mercados como Chile, que compran los 20 cortes con esa versatilidad. Tenemos mercados como Israel y Taiwán, que compran los cortes delanteros del animal, que no son tan consumidos en nuestro país y tampoco en los países occidentales. Y bueno, estamos viendo una expansión importante hacia el sudeste asiático, y lo interesante de tener esta diversidad de mercados es de que también hay diversidad cultural, donde los países consumen diferentes partes del animal, que permite que nosotros podamos colocar los cortes en los mejores mercados posibles para cada corte, ¿verdad? Y ahí también entra lo que es hospitalidad, hotelería. Un frigorífico paraguayo tenía un contrato también para la provisión de lomito para una aerolínea muy exclusiva, y hoteles, cruceros, todo lo que es el tema de turismo, también son consumidores importantes de carne paraguaya.
1: Uh-huh. Don Daniel, probablemente no corresponde directamente a ustedes, pero como parte de esa cadena de producción y la exportación, ¿cómo están viendo ustedes esta situación donde todos estamos hablando a nivel país de la llegada del fenómeno Niño, los diferentes sectores se están preparando en ese aspecto? ¿Hay un trabajo coordinado con los productores, también el sector de la industria frigorífica en ese aspecto, también de buscar la manera, y en caso de ser tan grave esta situación como se anuncia, tener también la forma de cómo mitigar y proteger la producción?
2: Bueno, nosotros estuvimos en Bruvillaroa la semana pasada con el presidente de la República, y también estuvo la gente del MAG, la gente de meteorología agropecuaria del MAG, uh-huh, dando un poco su informe, que donde anuncian de que se viene bastante fuerte, ¿verdad? Uh-huh. Algunos sectores van a estar más afectados que otros. La ganadería en particular, no escuché de parte de los productores de que vaya a ser un desafío productivo muy importante, pero sí genera un problema logístico que ya tenemos nomás luego desde siempre, que son la falta de caminos de todo tiempo, especialmente en el Chaco, que siempre se ven muy afectadas por las lluvias, y también las crecidas de los arroyos y los ríos, que pueden ser potencialmente peligrosos, ¿verdad? Pero bueno, más allá de eso, creo que no el sector ganadero no va a ser tan afectado como otros sectores agrícolas.
1: Uh-huh. Y se puede decir que dentro de todo, hablando de lo que ya hicimos al principio, que el sector está bien en este segundo semestre y se puede, dentro de todo, cerrar nuevamente un buen año, ¿verdad, don Daniel?
2: Sí, se están viendo incorporación de nuevas industrias, también se está viendo que sigue la apertura de mercados. Realmente nosotros estamos bien alineados con lo que es una tendencia mundial. La demanda de carne está superando ampliamente la oferta. Dentro de los países oferentes, te diría que Paraguay es uno de los pocos países que tiene muchísimo para crecer todavía. Entonces, es una situación muy positiva para este rubro y para el país en general, de que el mundo esté necesitando lo que nosotros producimos.
1: ¿Cuánto empleo genera el sector, don Daniel, en la actualidad?
2: Nuestro estimado es de que directamente es alrededor de 20.000, uh-huh, pero bueno, si le sumas toda la cadena productiva, estamos hablando de cientos de miles, ¿verdad? Uh-huh. Lo que es interesante de la industria frigorífica es de que son empleos técnicos, empleos técnicos sofisticados y muy bien remunerados, ¿verdad? Entonces son empleos de calidad, más allá de la cantidad.
1: Uh-huh. Así es. Don Daniel, muchísimas gracias. Un buen viaje para cuando a Chile me voy cruzando la cordillera, ¿verdad? Para esa noche, ¿verdad? De, que ya es una toda una tradición ahí en Santiago de Chile, don Daniel.
2: Muchísimas gracias y estamos a las órdenes cuando quieran para seguir conversando.
1: Igualmente por acá, don Daniel. Un abrazo, adiós.
2: Abrazo, saludos.
1: Adiós, don Daniel Burt, gerente de la Cámara Paraguaya de Carnes de nuestro país.
0: Sí, señor. Saludos a Condorito.
1: Sí, carne premium, sí, como yo consumite
0: y
1: nada.
0: Y viene a ser prácticamente el mercado más importante de la carne es, paraguaya, no,
1: es
0: que viene, Chile.
1: Es el mercado.
0: ¿Te acuerdas antes era la puja, sí, entre Rusia, Chile, Chile, Rusia? Así estaban. No,
1: pero siempre estuvo, primero, sí. Chile siempre encabezó por el hecho de que paga mejor. Mm. Entonces,
0: uno se destacaba por el costo calidad. Y otro por la cantidad.
1: De mejor calidad.
0: Sí. Uno llevaba más pero pagaba menos y el otro llevaba menos pero pagaba mejor. Entonces, algo así era.
1: No, Chile, ¿verdad? Siempre pagaba más y mayor cantidad.
0: Mayor cantidad,
1: sí,
0: Chile.
1: Así es. Y sí, señor. Se ubicaba en segundo lugar Rusia en su momento. Rusia, hoy día creo que ya ese lugar ocupa Estados Unidos entre China, Taiwán.
0: United States. Sí. Bueno.
1: Así es.
0: Okay. Mm. Bueno, señores, tenemos otro.
1: Sí.
0: El ingeniero Carlos Mármol.
1: Sí.
0: Jefe de Servicios Migratorios, control fronterizo reforzado ante la llegada de hinchas de Boca Junior, movimiento.
1: Los Ceneices.
0: Los Ceneices. Lo bueno es que ahí en el control, en la tarea, luego ya vemos quién está autorizado y quién no para ingresar al país, ¿verdad? Uh-huh. Por lo menos de esa cuestión ya se liberan antes, luego. ¿Verdad? Lo que ocurra después adentro, esperemos que nada malo. Ya es otra cuestión, ya queda a cargo de otra institución. Uh-huh. Bueno, hola ingeniero Carlos Mármol, ¿cómo estás? Gracias por atendernos.
3: Buen día, ¿qué tal? ¿Cómo están por ahí?
0: Muy bien, muy bien.
3: Bien, bien.
0: ¿Cómo está el movimiento, la actividad a estas horas previa a lo que va a ser el partido? Claro, eso ya tardecita noche prácticamente, sí, pero ¿cómo está el movimiento a estas horas, ingeniero?
3: Justamente yo estoy apostado acá en el puesto principal por donde estarían ingresando, que es por Puerto Falcón, Florida Falcón. Acá tenemos un mayor número de ingresos de hinchas de Boca.
0: A estas horas ya el movimiento, ¿cuánto más o menos ya estiman que ingresaron al país, ingeniero? ¿Ingeniero Carlos?
1: ¿Y México bebé nada, don Carlos?
3: Se perdió, parece la comida.
1: ¿Don Carlos?
0: Parece que nos habla en el fondo, pero no lo entendemos.
1: ¿Don Carlos? No creo que está haciendo una consulta tomando datos seguramente de su personal para responder a la pregunta, ¿verdad?
0: No escuché si respondió, ¿verdad?
1: No me pareció que estaba hablando en el fondo con alguien, ¿verdad? Para tener esos datos, pero evidentemente habrá movimiento.
0: Movimiento, sí. Sí. Y esto es siempre así, todo lo que es Boca, River, clubes así, grandes, importantes de Argentina. Los de las provincias, además de lo que viene luego de la capital, ¿verdad? Y se le suman los de acá. ¿Está de vuelta, ingeniero?
3: Sí. Ya, justamente como les decía, estoy acá apostado en Falcón y de repente la señal no es muy buena.
0: Ya. ¿Cuántas personas estiman ustedes ya ingresó hasta estas horas al país y cuál sería el horario fuerte, digamos, de mayor ingreso de hincha, de ingeniero?
3: Bueno, nosotros hasta ahora tenemos 4.800 personas aproximadamente que ya ingresaron para lo que es el evento de hoy, ¿verdad? Del partido de hoy.
0: Sí.
3: 4.000 personas es solo Falcón y luego 800 tenemos distribuido en lo que es aeropuerto. Tenemos por personas que ingresaron hacia el este del país, ¿verdad? Por Iguazú, Foz de Iguazú y Ciudad del Este, ¿verdad? También tenemos puentes de integración y lo que es Encarnación Posada.
1: ¿Calculan ustedes en principio se estarían ingresando esa cantidad de... porque Recoleta entregó 20.000 entradas para la gente de Boca. ¿Creen ustedes que llegarían esa cantidad o aproximado por lo menos... por el movimiento que tienen a estas horas, ingeniero?
3: Yo creería que menos realmente. No creo que se llegue a las 20.000, ¿verdad? Uh-huh. Pero, como te mencionaba también en un principio, a estas horas estamos teniendo un ingreso masivo de vehículos particulares, ¿verdad?
1: ¿Vehículos particulares, buses?
3: Sí, buses en lo que es hincha organizada. Aquí por Puerto Falcón tuvimos dos buses. Esas personas, justamente mediante cooperación con la Policía Nacional también, posterior a realizar su ingreso migratorio, a ellos se les hace un cateo de las cosas que están trayendo, de las cosas que no deben de ingresar al país, ¿verdad? O para el evento deportivo.
1: Trabajan coordinadamente también con la seguridad de la Argentina, ¿verdad? En ese aspecto de que se hacen en cada encuentro, ¿verdad? A nivel internacional.
3: Sí, así mismo trabajamos en cooperación con organismos de seguridad también de la República Argentina, justamente compartiendo un listado de personas que tienen la prohibición de ingresar a eventos deportivos.
1: Muchísimas gracias, ingeniero, y vamos a atender seguramente después ya más tarde o el día de mañana en cuanto a la cantidad de ingresantes para esta ocasión. Bueno, muy amable, adiós. Así hablábamos con el ingeniero Carlos Mármol,
0: sí.
1: Jefe de Servicios Migratorios de la Dirección de Migraciones.
0: Bueno, y esto va a ir aumentando a medida que pasan las horas y se acerca el compromiso, la hora del partido, ¿verdad? Gente que ingresa, termina y va. Después vemos cómo. Él es un experto en la parrilla. Bueno, vamos a exteriores, está Julio Dávalos, sí. Móvil Medios del Estado. Julio, el contacto contigo, adelante.
4: Gracias, Alejandro González. Desde el Centro Cultural Estado, donde se desarrolla la presentación de lo que será la Semana de la Guarania, hace uso de palabra el artista, el cantautor Ricardo Flecha.
5: Nosotros en la ciudad de San Antonio dimos la palabra inicial para el Centro Cultural Somos Guarania, que depende de qué pase en el año 28, si yo soy presidente de la República, en el 29 se va a inaugurar. Y si no, igual. Porque yo sinceramente no espero mucho de la ayuda del Estado, porque parece que el Estado tiene otras cosas que resolver a veces. Y el tema de la cultura siempre es un tema complicado. Porque a veces, como decía alguien, la Iña ni Ávila o Yapocina, a veces está uy, porque no comprenden que esto es muy importante para todos. Entonces, esa es una noticia que a mí particularmente me da mucha satisfacción saber que es un emprendimiento privado mío y de la presidenta, que es Miriam Pacuá. Con respecto a la Guarania, nosotros tenemos ahora 10 ciudades, que no se van a hacer, por supuesto, en agosto, pero empezamos en Villarrica, después vamos a Encarnación, después vamos a Concepción, después a Alto Paraguay. Hay un montón de otros lugares que no me acuerdo porque no vino Miriam. Y cuando no viene Miriam, yo no entiendo ni lo que pasa. Pero ella tiene todo el calendario. Y nada, creo que muchas de las cosas se hacen con mucho corazón. Creo que todos acá, sin excepción, lo hacen. Pero a veces creo que tenemos que ser un poco más rigurosos con los políticos. Demasiada plata se gasta en otras cosas. Y la cultura es importante. Ojalá se dé lo del museo. Ojalá. Supongo que la secretaria, que es eficiente, la Secretaría de Cultura, va a hacer los trámites para que eso ocurra. Necesitamos eso. Necesitamos más presupuesto también para las actividades culturales. Necesitamos un premio. Necesitamos un festival de la Guarania, como se hace en Corrientes, el Festival del Chamamé. Y nada, eso quería avisarles que nosotros seguimos en campaña. Creemos que la Guarania es importante porque no es solamente un género musical, es un sentimiento, es una forma que tenemos los paraguayos de reconocernos y de saber quiénes somos, a dónde estamos y a dónde queremos llegar. Yo le agradezco al maestro, no está acá Luis Arán, es otro de los grandes también exponentes de esto, y está el Centro Cultural va a tener también un conservatorio, va a tener una escuela de música. Él todavía no sabe que va a ser el director, ahora acaba de enterarse. Pero así que va a tener que, no sé si va a tener que renunciar ahí, no sé qué lo va a hacer. Va a pedir permiso. Pero en realidad ya estamos comisionados. En realidad ya estamos desde el mes que viene empezando las actividades en la iglesia, porque no tenemos todavía local, y que vamos a tener, miro a la gente de la DINAPI, a ver si podemos conseguir algún aporte de la DINAPI ¿Por qué me miras, Gonzalo? Bueno, gracias a todos. Todos ponemos, parece, mucho corazón para que esto ocurra. 28 voy a hacer doblete. Sí. Ah, tengo una asamblea de la gente. Bueno, muchísimas gracias.
6: Bernardo, mientras continúan el acto que agendarte la presentación de la semana de la Guaranía. Sí. Bueno, ahora van a la ronda de preguntas y respuestas luego de la misa se encuentra en las autoridades que conforman. Bueno, escuchemos la ronda de preguntas y respuestas.
7: Yo soy Neveso de Santañí. Nosotros estamos presentando Guaraña, la obra de teatro inspirada en las obras de Pecci, que costó muchísimo conseguir, ¿verdad? Toda la historia que tenía guardada, pero después realmente fue muy gratificante descubrir la historia de Flores a través de los libros que él fue recopilando y también volviendo a... sería como interpretar también la guaranía desde la literatura. Por eso es tan importante para nosotros, desde el teatro, que se pueda compartir esta obra con todo el público. Y ahí ya hicimos la pasada el 22, 23 de julio en el CCPA. Y la verdad que fue muy satisfactorio todo, toda la reacción de la gente. Y realmente por eso estamos acá. Creo que se siguió la obra y le pareció que debía estar dentro de la semana de la guaranía. Y quiero aprovechar también para pedir a la ministra si para el próximo año se podría ver en conjunto con la municipalidad también a través de los fondos que se pueda hacer una convocatoria exclusiva para la guaranía, tanto para teatro, para literatura, para música, para que los artistas puedan contar de repente con ese incentivo para seguir creando y seguir proyectando la guaranía a través de otras disciplinas. Gracias.
6: Nelson de Santaní, el director de la obra Guaraña, que ya se estrenó en el Centro Cultural Paraguayo-Americano del Teatro de las Américas.
8: La tribuna. Primero que nada, destacar todo el trabajo conjunto, ¿verdad?, entre todas las instituciones y también el sector civil. Pero quisiera mencionar un aspecto bastante importante, que es una deuda con el creador de la Guaraña. A más de ya a casi 2 años de la declaración como patrimonio cultural del inmaterial de la humanidad, hay una deuda pendiente con Flores, porque Flores fue primero difamado, su música y la guaraní en general fue prohibida en la dictadura, se tiene que exiliar, le prohíben su regreso y prohíben que su féretro vuelva al país durante la dictadura estalinista. Tiene que volver recién en tiempos democráticos por iniciativa civil y privada. Entonces, durante la dictadura fue difamado, justamente en el tríptico que nos estaba repartiendo Antonio, ¿verdad?, sobre la muestra fotográfica. Él explica ahí que... bueno, en ese tiempo se decía que él no fue el creador de la guaraña, que fue otro, que escuchó un canto de pajarito. Bueno, si quieren saber esa historia, pueden leer el libro de Pecci, ¿verdad? Entonces hay una deuda pendiente de pedido de disculpas a Flores. Es bastante importante y no podía hacer menos toda esta aclaración y esta campaña que se llevó adelante desde tiempo atrás ya, y bueno, y la ministra... En su tiempo lo llevó en adelante y se logró y se materializó, pero está pendiente eso, que es algo simbólico y siempre necesitamos eso, y como país necesitamos no volver a repetir eso, no mentir sobre cosas, sobre creaciones tan geniales, y como decía Flecha, que no es más, no es solo un género. Todos los que estamos aquí sabemos que Flores materializa en música una expresión cultural. Entonces está pendiente de eso. Entonces quería saber un poco cómo abordan eso desde el Estado. Bueno, durante la ministra puede responder en nombre del Ejecutivo, ¿verdad? Pero está pendiente de eso y quería saber un poco cómo se podría abordar eso y para tener siempre ejercitada la memoria histórica de nuestro país. Muchas gracias.
9: Bueno, muchas gracias. Yo creo que es fundamental para mí un pueblo sin memoria, un pueblo sin futuro. Y creo que desde este gobierno dimos muchísimo impulso a la memoria de Flores, uniéndonos entre todos, instituciones públicas, sociedad civil, llevando la voz de Flores hasta los máximos estandartes desde el Paraguay, desde el presidente de la República, hasta todos. Lo hemos homenajeado y creo que ese es el mejor legado que podemos dar, ¿verdad? Eso es el pedir disculpas realmente a Flores en vida, seguir reconstruyendo ese legado y que no muera en esa generación y en las próximas generaciones, que sea eterno. Hoy estamos sentados acá con un éxito total de generación espontánea de actividades, gracias al esfuerzo incansable de Antonio y de muchas personas que acá están presentes, que lucharon años por la reivindicación de Flores y que hoy logra contagiar a todo el pueblo paraguayo y el Estado paraguayo acompaña. Yo creo que ese es el mayor mensaje de construcción de una sociedad mejor, es construir memoria histórica y, por supuesto, no repetir las historias que nos arrebatan nuestra propia cultura, nuestra identidad y nuestras raíces.
10: La ministra de Cultura está agendando que se desarrolló, en donde informaron acerca de la agenda de la semana de la Guaraní. Bueno, está finalizando el acto de presentación de actividades de la semana de la Guaraní, que ya comienza este sábado, donde en a partir de la Feria Palmear se estará disfrutando de la creación del maestro José Asunción Flores. Centro Cultural Estado, la presentación de la Semana de la Guaranía, oportunidad que tanto la ministra de Cultura como los artífices de esta Semana de la Guaranía, como Antonio Pecci, Luis Álvarez, también el maestro Sánchez Hassel, la directora de la ONS, María Victoria, también están presentes aquí, y posterior de la foto ya se estará escuchando guaranías de parte del ensamble de la Municipalidad de Asunción. Hasta luego.
0: Bueno, hasta luego, muy amable. Gracias, Julio Dávalos, Móvil, Medios del Estado en Exteriores también. Y volvemos a otro punto de la información, con lo que tiene que ver con la campaña de prevención de quemaduras en niños, donde el Ministerio de Salud Pública y el Ministerio de Educación y Ciencias impulsan una iniciativa contra el acoso escolar. Luis Ramírez, ministro de Educación y Ciencias, en el uso de palabra en estos momentos.
11: Bueno, muy, muy buenos días. Realmente es emocionante estar hoy aquí. Querida María Teresa, compañera, amiga, es un lujo poder trabajar juntos. Y cuando veía esto decía yo, cómo las cosas potentes de la vida son sencillitas, son simples, no hace falta grandes estructuras. A veces en un cuento se cambia la vida. Y esa es la magia, esa es la magia. Así que yo, en tu persona, Saúl, querido amigo, quiero agradecer a todos los médicos por la apertura y por el servicio. Apertura para incluirnos y servicio porque van más allá de solucionar una quemadura. Este trabajo es para esa quemadura invisible que queda en el alma, que queda en la emocionalidad, que queda en la identidad, que queda en la construcción que va a hacer esa persona, ese niño que sufre una quemadura en sus años posteriores. De cómo resuelva esa dinámica emocional, va a construir una identidad positiva, una identidad saludable, una identidad que le va a permitir pararse en la vida o no. No es menor lo que estamos haciendo. Estamos devolviéndole la vida, la identidad, la posibilidad de vivir positivamente a las personas, y al contexto. Y esto es lo otro magnífico. Necesitamos un contexto que entienda más las cosas, que entendamos eso que decía, el daño que puede causar, por ejemplo, la pirotecnia. No, pero es lindo, no, pero es agradable, no, pero... Y a veces ese instante de pirotecnia marcó la vida de los niños para siempre. Entonces, esto es un instrumento de conciencia, de concientización, de elevar nuestras conciencias a lo que tiene que ser fundamental para la convivencia humana y para el desarrollo humano. Entonces, esto solamente se puede dar cuando hay personas sensibles y sobre todo cuando las personas van un poquito más allá de simplemente su función. Quiero agradecer a mis compañeras de trabajo que están en el aula, las que están con los niños, las que están en el día a día, las que tocan no solamente la herida, sino el alma de ese niño con una linda palabra, con una palabra positiva, con un cuento donde vamos a poder hablar, donde vamos a poder... Y dos mensajes más que por qué es tan magnífico. Fíjense que la vida del ser humano se mueve con cuentos. Yo voy a tomar solamente un autor que es el más popular y el que más transformó el mundo, se llama Jesús. Modificó el mundo contando cuentos. Se llamaban parábolas, pero son cuentos. El humano funciona con cuentos. Y lo segundo, lo que mueve mucho nuestra vida son los personajes. Tener un personaje en quien uno pueda mirarse, en quien uno pueda identificarse. Fíjense, y este es el poder que tienen las culturas cuando quieren introducirse en un país, ¿qué hacen? Telenovelas. Y con su telenovela se metieron y te venden su cultura. Ese es el poder que tienen los personajes. Entonces es tan fantástico porque además vamos a seguir trabajando para entrar en la currícula sin ningún problema en nuestros kits escolares, lo que se necesite. Estamos en buen tiempo, estamos ahora en una buena época para poner a lo mejor en la tapa de nuestros cuadernos, para que todos los cuadernos, 1 millón de cuadernos de la República del Paraguay, puedan tener una imagen como esta. Estamos a tiempo de que estas acciones simples y sencillas generen ese mensaje, un mensaje de transformación, un mensaje de incluir a todos. Y finalmente, fíjense que a veces cuando hacemos algo por el más pequeño, por el más desvalido, es donde más potencia tienen nuestras acciones, ¿verdad? Y este es ese caso. Así que yo solo puedo decirle a ustedes gracias. Gracias por darme a mí, como ministro y al Ministerio de Educación, la posibilidad de hacer tanto bien. Muchas gracias.
12: Pero las palabras de su excelencia, ministro de Educación y Ciencias, Luis Fernando Ramírez. Señoras y señores, en este acto de lanzamiento de la campaña de prevención de quemaduras en niños y lucha contra el bullying, de manera conjunta entre el Ministerio de Salud Pública y Bienestar Social y el Ministerio de Educación y Ciencias, a continuación las palabras de su excelencia, ministra de Salud Pública y Bienestar Social, doctora María Teresa Barán Wasilchok.
13: Muy buenos días, querido compañero Luis Ramírez, gracias. Gracias por estar hoy aquí, gracias por formar parte en este momento del Ministerio de Salud y ayudarnos a nosotros a poder transmitir un mundo mejor, porque todas las quemaduras en nuestros niños son prevenibles y que a través de esta historia podemos cambiar la historia de nuestros niños para no más niños quemados. Yo quisiera primero de corazón agradecerle a todo el equipo del CENQUER, Saúl, Bruno y a todos los que hoy están aquí presentes y al equipo docente también del Ministerio de Educación. Y aquí voy a dar unas palabras que siempre nuestro presidente de la República, Santiago Peña, nos recuerda. el resurgir del gigante. Esta historia de Añoa y Aramí es el resurgir de un gigante, en donde es una historia de industria paraguaya. Es una historia real de niños que pasaron por un evento, por un accidente. Y Saúl decía, 288 niños. Son 288 familias que pasaron por un acto desesperado de una quemadura. Y me gustó mucho, como parte de este video, en donde se simboliza la jarra eléctrica. Porque en algún momento, hablando con ustedes, me estaban diciendo que más del 40% de los casos de quemaduras son por jarras eléctricas. Entonces, enseña mucho este video. Y siempre digo, y voy a seguir diciendo, que los adultos somos malos estudiantes. Los niños son los mejores estudiantes. Y muchas veces, esto lo digo como mamá, cuando en la escuela la maestra le dice una cosa y yo, mamá, le quiero contradecir, mi hijo dice, no, pero la maestra, la profe ya me dijo. ¿Verdad? Y a veces chocamos incluso con estos conceptos, porque si la profesora y la maestra le dijo, el niño ya incorporó eso en su conocimiento. Y no nos estamos dando cuenta que estamos construyendo el futuro de nuestros niños. ¿Y qué impacto positivo o negativo podemos crear en nuestros niños dependiendo de cómo contamos la historia? Por eso creo que es demasiado importante. Con cosas tan pequeñas, con cosas tan sencillas, creadas por salud y educación, podemos cambiar la vida de muchas familias paraguayas y podemos pensar en soñar por un mundo sin quemaduras, que ni un niño más tenga que sufrir esta situación. Pero también yo quiero aprovechar esta oportunidad para decirle gracias de corazón a todo el equipo de Sencare, porque estas prendas que hacen y que construyen, lo hacen aquí, en el Sencare. Aquellas costureras que a lo mejor antes hacían las sábanas para el hospital, hoy están haciendo las prendas compresivas que salvan vidas y disminuyen la cicatriz en nuestros niños y en nuestras personas adultas. Y se hace aquí. Y qué bueno que todo lo que hoy se está haciendo en el Sencare también se está replicando en otros países. Que eso me estaba contando Saúl y Bruno, de que mucho del trabajo que hoy se hace se está viendo a nivel internacional y se está buscando copiar por las buenas prácticas que hoy tenemos aquí en Paraguay. Y estas buenas prácticas, en realidad, o todo lo que hoy se hace, es porque hay un equipo altamente sensible y comprometido con la salud paraguaya, donde hoy es el Sencare, el Centro Nacional de Quemaduras y Cirugías Reconstructivas. Hace unos años atrás era solamente el Hospital del Quemado, pero del equipo surgió de hablar también de las cirugías reconstructivas. Y quiero contar nomás, y te quiero contar, mi querido ministro, de que aquí del Sencare nace y hay un programa que se llama Ñemba Tiro Paraguay. Este programa, ellos recorren el país buscando niños y personas con cicatrices o cirugías y hacen esas cirugías reconstructivas en diferentes puntos del país. Ese trabajo que ellos hacen sirvió para que podamos replicar en otros servicios de salud. De Ñemba Tiro Paraguay salió las maratones de cirugías que recorre hoy el país. Incluso en congresos internacionales, nosotros como país, el programa Ñeñe Baturó es un ejemplo y se replica en otros países. Entonces, ojalá que como a Añoa y Aramí nos sigan ocurriendo estas quemaduras, que a través de este libro o a través de esta enseñanza los niños aprendan del peligro que significa la manipulación del fuego, la manipulación de ollas calientes, la manipulación de la jarra eléctrica, en donde me decían, ¿cómo es eléctrica?
14: Las campañas de prevención de quemadura, Federico.
0: Bueno, ahí escuchábamos a la doctora María Teresa Barán, ministra de Salud Pública y Bienestar Social. Son las 11 de la mañana con 12 minutos. Hacemos una breve pausa, mi querido Hugo Jara. Breve pausa, volvemos.
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Son las 11 con 20 minutos. La temperatura de la hora es de 19.6 grados. Sí, cielo cubierto sobre capital, área metropolitana. A estas horas la sensación térmica, la misma temperatura ambiente. 81 el porcentaje de la humedad, viento al sector oeste-suroeste a 18 kilómetros en la hora. La máxima pronosticada para la jornada de hoy ya se redujo en principio 25 grados hablaba. Sí, justo lo que le dije, Ale, no creo que llegue a 25 grados. Bueno, esto ya se actualizó ahora y según meteorología, la máxima llegaría a tan solo 21 grados. Mañana 18 y 14 con lluvias dispersas, igual que para hoy. Para el día jueves habla de 17 y 12 grados. El viernes 22 y 9 grados y el sábado 22 y 11 grados, señores. Bueno, y para la gente que se movilizaron hoy a tempranas horas, seguramente por algunas arterias de nuestra ciudad capital habrán tenido algún inconveniente. Primero porque hay una movilización, la marcha del sector multisectorial por vivienda digna y reforma agraria y la coparon la avenida Mariscal López en principio con esta marcha que se sigue dando a estas horas. Se congregaron en la Plaza de Armas y de ahí marcharon con dirección a Bruy-Charoga y el tránsito lógicamente se vio afectado por la avenida Mariscal López en la zona de la Embajada de los Estados Unidos. Importante el movimiento y la movilización de personas que se puede apreciar precisamente en las imágenes y en las fotos y acompañado por el personal policial para que esto no se desborde. Esto se originó en la jornada de hoy, martes. Bueno, y hablando de fútbol, mañana juega Cerro Porteño aquí en el Estadio de la Nueva Olla ante el equipo de Palmeiras. Un triunfo ya le permitirá, no importa cuál sea la diferencia, pero triunfo al fin hará que Cerro Porteño pueda pasar a cuartos de final de la Copa Libertadores. Tiene una mejorable posición o situación se encuentra el equipo azulgrana, teniendo en cuenta el empate obtenido en Brasil la semana pasada. Y en esta ocasión creo que más que nunca hay condiciones como para sobrepasar al equipo brasileño y ojalá pueda hacerlo Cerro, ¿verdad? Que no ocurra como en otras ocasiones, siempre repito eso, era inmediata, pinta, Enrique, ¿no? Pero que hasta hoy.

0: Y a Cerro le falta ese pasito para seguir avanzando y de esa manera obtener el resultado positivo y sobre todo de seguir avanzando en la Copa Libertadores. Al día siguiente lo hace Olimpia ante el Vasco de Grande, que está en zona de descenso, perdió este fin de semana, no anda bien el equipo brasileño, y hoy lo hace Recoleta ante el equipo Ceneice. Julio Dávalos contigo.
1: Germán, desde el Centro Cultural Estado, vamos a dialogar con el director de la obra Guarani, Nelson Santaní. Muy buenos días para Radio Nacional de Paraguay, Nelson Santaní, ¿cómo está?
2: Buenos días a la audiencia y a los conductores. Estamos acá participando del evento de lanzamiento de la Semana de la Guaranía, donde vamos a presentar la obra de teatro que se llama Guaranía también.
1: La presentación ya lo hicieron, pero para esta Semana de la Guaranía, ¿cuándo será?
2: Hicimos el 22, 23 de julio en el CCPA y ahora vamos a hacer el 22, el sábado 22, en el Teatro Municipal de Asunción a las 20:30 horas. Y estamos ya cerrando cupo porque mucha gente se inscribió. Ya pasó, ya más de 600 personas se inscribió para ver la obra. Es una invitación gratuita de parte del elenco que quiso también adherirse a este evento. Gracias al, no sé, a los apoyos que nos dio también Pechi, dándonos permiso para adaptar su obra al teatro. Pero fue un evento muy lindo, la gente salió muy satisfecha. Incluso Antonio Pechi se fue a ver también y él mismo me dijo, vamos a hacer esto dentro de la Semana de la Guaranía. Entonces estamos acá compartiendo y con todos los actores felices, ensayando ya sabes la obra para poder presentar.
1: La obra para ir contextualizando, ¿tiene que ver con algún texto que leyó o de alguna biografía de Alfredo Jorge?
2: Comenzamos a leer, yo comencé a leer todas las obras que recopiló Antonio Pechi y encontré muchos datos interesantes, dramatizables, como le digo. Y dramaticé la obra y convertí eso en escena. Y creé un concepto de la guarania y trabajo lo que es el niño, el joven y el mayor de Flores. Y eso permea toda la obra, como también la vida de Flores, como también Ortiz Guerrero. O sea, hay como un equilibrio ahí entre ambos.
1: En cuanto a los integrantes del elenco, ¿cuántos son, para ir recordando?
2: Somos 13 actores en escena, realmente, y hay también un conductor de la Nacional, Osmar Rivas, el hombre actúa como Niño Flores, es un capo, y realmente la obra gustó, y vamos a ver cómo recibe la gente ahora en el Teatro Municipal. Cuando cambia de un espacio chico a un espacio más grande, a veces el impacto es distinto, pero esperamos que sea recibida de la misma forma.
1: Y para ir cerrando, ¿cuándo nace ese deseo, esa sensación de Nelson de Santaní de decir, tengo que hacer una obra de José Asunción Flores?
2: Y venía trabajando yo adaptaciones de Robabastos, y después me quedaba pendiente la Guaranía, porque yo solía irme mucho a la Chacarita, donde está un amigo, Cristian Núñez Gurú, que es un fotógrafo, con que yo me formé durante 3 años en su productora, y siempre nos inculcó el amor por la Chacarita y por la Guaranía. Entonces yo dije, como un homenaje a él, también quiero hacer esta obra, porque él siempre habla mucho de la Guaranía, y yo me sentía como también en deuda con él, porque él, como no escribe teatro, me decían eso, ¿cuándo vamos a hacer una película, una obra de teatro? Yo le digo, bueno, vamos a hacer teatro primero, y después vamos a decir, hay película.
1: O sea que es un proyecto ya futuro.
2: Es un plan, porque hoy en día, después de la investigación que hice, hay materiales que se puede trabajar sobre Flores.
1: En cualquier momento ya tendremos un largometraje.
2: Y quisiera pasarme ya al teatro, al cine. Vengo tanteando hace mucho lo que es el cine, escribiendo, estudiando, leyendo libros. O sea, mi formación como dramaturgo viene más de los libros de guiones, que habla así de los guiones, de los tiempos, de los ritmos. Entonces, más o menos yo manejo eso en mi obra. Trato de que mi obra no sea tan, o sea, que no cansa al público, sino que la gente se interese por la obra y tiene su momento y su ritmo. Entonces, traigo del cine eso. Así que estamos ahí.
1: Con eso, gracias por tu tiempo y estamos en cualquier momento.
2: Gracias, muy amable. Chao.
1: Nelson Santaní, director de la obra Guaranía, aquí en Radio Nacional del Paraguay, invitando a la obra Guaranía este sábado 22 de agosto, 20 horas, Teatro Municipal de Asunción. Y ya prácticamente, como dijo, destaca que estará prácticamente a recinto lleno para observar y disfrutar la obra Guaranía. Entonces ya desde el Centro Cultural Estado, donde se presentó la agenda de actividades de la Semana de la Guaraña 2023. Hasta luego.
0: Gracias, Julio. Muy, pero muy amable. Julio Dávalos, móvil de la 920 AM Radio Nacional del Paraguay, desde exteriores generando la información.
3: Sí, señor.
0: Bueno, hace minutos hacía mención de una movilización que se realiza en la capital, Ale, y choferes van a paro, dice, por competencia leal de 500 vehículos MAU. Y en la terminal parece que no hay acceso también. Choferes, copilotos y guardas del transporte público de mediana y larga distancia iniciaron una medida de fuerza en los accesos de la estación de buses de Asunción. Denuncia la proliferación de al menos 500 vehículos no autorizados entre minibuses, autos particulares y taxis irregulares que operan de manera informal y captan pasajeros sobre los itinerarios habilitados. Gente. Y habló en representación Edgar García, presidente del gremio y referente del sector. Y veo también que sobre el mismo tema se refiere el director de la INATRAN, el licenciado Luis Fernando
3: González.
0: Dice, tras el inicio del paro, INATRAN promete frenar la competencia desleal. Luis Fernando González confirmó que abordará la problemática de las 500 unidades irregulares con la ministra del MOPC y pidió el respaldo de la Fiscalía y la Policía para frenar la competencia desleal, incluso en buses internacionales. En el marco de la huelga acatada por choferes de transporte de mediana y larga distancia, los trabajadores denunciaron la presencia de al menos 500 vehículos no autorizados entre minibuses, taxis móviles que operan al margen de la ley. Bueno, entonces hay una respuesta por parte de la INATRAN en ese aspecto, ¿verdad? Hasta vehículos a nivel internacional, dice. Y cuando se trata de vehículos de corta, media y larga distancia, ya es cargo de la INATRAN. Justamente por eso. Y se nota, se aprecia en la foto, ¿verdad? Que coparon, ¿verdad? Prácticamente la terminal de uno. No sé si eso ya se levantó a estas horas, pero hay, digamos, disconformidad en este caso en el sector por la presencia de vehículos que trabajan en forma ilegal, sin la habilitación correspondiente.
3: Y a propósito de trabajo, de iniciativa, pero de manera legal, fruto del apetu'un, vamos a compartir la iniciativa, la experiencia de dos jóvenes compatriotas, una info que me pasa recién Pati y le sumaría otro luego. Hablamos en este caso de un joven de Pilar, pilarense, que construyó su propia incubadora de huevos de codorniz. ¿Y cuánto invirtió para eso? 700.000 guaraníes frente a los cerca de 3 millones de guaraníes que cuesta un equipo nuevo. Facundo Gutiérrez, Jerajae, pilarense joven, ganador del Capital Semilla de la Municipalidad de Pilar, ya es considerado un inventor. Y acá se lo ve en compañía del ministro de Industria. Riquelme.
0: Marcos
3: Riquelme, gracias, Ricky. Y acá se lo ve a él orgulloso exhibiendo su, ¿cómo no era? Su incubadora.
0: Su invento.
3: Su invento, sí, señor, con un capital semilla. Aquello que te dan para emprender sin devolución, no es un préstamo, es un aliciento, lleva, una manera de ayudar a apoyar algún emprendimiento. Bueno, este es el caso de otro joven, Peaco Aotomie. Esto está en Itagua, más cerca de nuestro, y 22 años. ¿Está alguien o no? ¿Eh? Sí. ¿No? ¿No está alguien en línea?
0: No.
3: No, bueno. Ezequiel Valiente se llama un joven, 22 años en Itagua. Él es estudiante en ingeniería informática. No tiene nada que ver con lo que hizo, pero cómo se dan las cosas nomás, ¿verdad? Dice que, bueno, su emprendimiento es a base de coco, ¿verdad? Empezó a elaborar leche de coco. Ay, ¿cuál se tema? Eso ya poco. Y comenta en la crónica, y les voy a compartir un poco cómo surgió todo esto. Dice, empezó un domingo, dice. O mañana, ahí en la joda corapu, estaba en la boca ya. Y dijo, ¿qué puedo hacer de esto que tengo acá? Esto es un materia prima. Va, y gato ya poco, Bueno, y se puso a investigar sobre elaboración de la leche de coco. La idea me surgió ya que mi abuela, dice, no puede tomar leche de origen animal y compraba la leche de coco. Empecé probando y nunca me imaginé la repercusión que tendría. Empezó contando, ¿verdad? Comenzó su negocio en febrero de este año. ¿Está alguien? Bueno, después seguimos, ¿eh? Leche de coco. ¿Ya? Leche de coco orgánica. Boca Llaneta se llama su producto. ¿Eh? Y vale, te avisas, ¿eh? 22 añitos. Un joven compatriota de Itagua, en este caso.
0: Uno de Pilar.
3: Sí, y otro,
0: y otro de Itagua.
3: Sí, señor. Ah, bueno, y está Facundo, precisamente. Acá está nuestro joven pilarense, el de emprendedor en el rubro avícola. Facundo Gutiérrez, joven de Pilar, convierte su creatividad en innovación para la producción avícola. Hola, Facundo, buen día, Maite Imba. Hey, chapa.
4: Hola, hola, buen día, importante. ¿Qué tal, pa?
3: Bien, todo bien, ¿qué tal? ¿Vos estás en Pilar ahora?
4: Sí, sí, acá en Pilar.
3: Bueno, estábamos comentando con la audiencia tu historia de vida, tu iniciativa, y lo vemos ahí al ministro de Industria también ahí contigo. ¿Y cómo nació, cómo surgió esto? Contanos un poquito para ir conociendo más de tu iniciativa, Facundo.
4: Sí, y surgió hace más o menos hace un año, inicio de 2025, ponele. Inició con un amigo que tenía su incubadora, Arnaldo Giringuelli, y desde allí más o menos me interesó, me explicó cómo funcionaba, y de allí me interesó el tema, y vi cómo conseguir para mi incubadora, pues, y gracias a Dios encontré una persona que me pudo prestar, o sea, su incubadora, que ya no utilizaba más, que se llama la señora Valeria Martínez y su marido, y me prestaron ya que no utilizaron. Y desde allí yo comencé con esa incubadora pequeña y de la ganancia que yo sacaba de ese, volví a reinvertir y investigué y vi que los precios de incubadoras estaban muy, bastante costosos, y de allí quise ver cuánto me costaría fabricar nomás uno y vi que me podría salir 3 veces más económico que comprar. Y de allí empecé a investigar los precios de los lugares donde podía conseguir y mandé a traer de Asunción todos los accesorios e implementos para poder fabricar para mi propia incubadora. Y de allí empecé a producir, a aumentar mi producción.
3: Inspirado en ese modelo. ¿Y qué material utilizaste para esto que vos implementás, Facundo?
4: Sí, y ahora mismo utilizo la incubadora que prestaba, que con el que inicié. Después otra incubadora que fabriqué, que es de madera, que es de huevos de codorniz, que entran aproximadamente 300 huevos de codorniz. Y otra incubadora que es de huevos de gallina, que entran aproximadamente 200 huevos de gallina, y que es de una heladera vieja que ya no servía. Y de su estructura utilicé perfectamente y fabriqué los moldes para colocar los huevos dentro de la heladera. Y le empecé a implementar los accesorios, termostato, fuente de calor, ventilador y humedad, y etcétera.
0: Ah, bueno, pues llámame, Facundo. Ya, ¿hay producción de pollitos?
4: Sí, ya hay mucha producción, ya varios lotes, ya saqué ya. Lo normal es que salga más o menos el 50%, casi siempre es lo normal, el 50% de 200 sale 100, a veces un poco menos y a veces un poco más.
0: ¿Y en cuánto tiempo se reproducen y a qué grado, por decirlo, mantenés la incubadora, Facundo?
4: La incubadora se mantiene a 37 grados y medio, que replica la temperatura de una gallina, por decir así. Y los pollitos de gallina salen a los 21 días, ya nacen, y los pollitos, o sea, las crías de los codornices ya salen a los 17, 16 días aproximadamente ya.
0: Dos jibis de grande hubo que eran una de esas.
4: No
0: se cocinan, ¿verdad?
4: Sí, sí se necesita el termostato, pues. Para incubar.
3: Pero tiene que mantener esa temperatura durante todo ese tiempo, 21 días.
4: Sí, 21 días. Y el termostato, pues, es el que regula. Cuando se sube demasiado la temperatura, apaga la fuente de calor, o sea, el foco de calor, por decir así, para que no se cocinen los huevos.
3: No se sobrecaliente allá.
4: Sí.
0: Qué interesante, pero prácticamente de material desecho, ya puedo, Facundo, por decirlo de esa manera, porque está reciclando prácticamente materiales para eso, ¿no?
4: Sí, Sí, y la estructura pues es lo más grande luego y lo más costoso normalmente, y de una heladera que ya normalmente se quiere tirar nomás ya, se puede utilizar perfectamente como una estructura ya que es bien aislado y se ahorra mucho dinero en la estructura.
0: Y bueno, y hoy día esa producción que tenés, ¿a cuánto llega? ¿Cuántas incubadoras tenés, por decirlo de esa manera? ¿Una heladera vieja?
4: Sí, tengo otro que es de los huevitos de codorniz. Tengo la incubadora con el que inicié, que sigo teniendo, y una nacedora, que es casi lo mismo que una incubadora, pero es exclusivamente para que nazcan los pollitos. O sea, 3 días antes de que nazcan en la incubadora, yo cambio acá para poder poner ya otra camada en mi incubadora. Y para que nazcan acá, pues en la nacedora, para agilizar los procesos.
3: ¿Y eso lo tenés en un depósito bajo techo en tu casa? ¿Cómo es
4: sí,
3: la estructura?
4: De hecho, tengo todo aquí en casa nomás, ya que no ocupa realmente espacio.
0: Bueno, ¿y cómo se desarrolla esa primera etapa, por decirlo, tras el proceso de la incubación y el nacimiento de los pollitos? Posteriormente, ¿cómo se da ese proceso? ¿Lo alimentás?
4: Ah, sí, sí. Y normalmente espero a que nazcan todo 24, o sea, desde que nace el primer pollito espero 24 horas aproximadamente para sacarle de la nacedora y luego le pongo en un lugar aparte que son las criadoras, donde tiene la fuente de calor también, y le doy el alimento iniciador y agua con vitaminas y lugar seco. Y espero unos cuantos días, una semana máximo aproximadamente, y luego ya publico para la venta para las personas que quieran en mis redes sociales como Facebook o estado de WhatsApp.
3: Quiere decir que no tenés mucho tiempo luego contigo.
4: No, tampoco tanto tiempo.
0: Sí. ¿Y vendes todo enseguida, Facundo?
4: Sí, sí, en rapidísimo se suele todo realmente. En una semana máximo 2 semanas, pero siempre se va todo.
3: ¿Y qué precio tienen los codorniz y los pollitos?
4: Yo estoy dando los pollitos a 10.000 guaraníes y a partir de 10 pollitos ya hago precio de 8.500. Y las codornices, las crías, sin saber si son machos o hembras, ¿verdad? Solo dar a 8.000 guaraníes y las hembras casi adultas a 25.000.
0: ¿Y cómo sabes si son machos o hembras?
4: Y por su plumaje se puede saber, pero una vez que ya tienen las codornices, por ejemplo, cuando tienen 3 semanas de vida, recién se les puede identificar por su plumaje.
3: 3 semanas. Bueno, en el caso de los pollitos, sabemos más. Conocemos más de las gallinas, todo el cuidado, pero en el caso de las codornices es más complicado, Facundo, muy, muy diferente es la cría.
4: Y es más, son mucho más delicadas ellas. Se tiene que, en su agua principalmente, por ejemplo, yo en su bebedero les tengo que poner canicas, porque si se meten al agua, rapidísimo se enfrían y ya se van para el otro mundo, ¿verdad? Y pero casi el mismo proceso es, pero son un poco más delicadas nomás.
0: ¿Y qué? Bueno, ¿y hace cuánto tiempo que estás produciendo, Facundo?
4: Y yo, desde que empecé a vender aproximadamente, fue en septiembre del año pasado, casi un año.
0: Sí, casi un año ya. ¿Y qué tal va el negocio?
4: Y va marchando muy bien realmente, gracias a Dios. Vamos aprovechando cada oportunidad que nos da Dios.
3: ¿Y estás solo nomás o alguien te ayuda con esto? Porque vemos que tenés los productos bien embalados, todo bien identificado con los datos.
4: Sí.
3: Y la parte de marketing también.
4: Sí, y yo soy el que controla absolutamente todo. Ponerle que de vez en cuando tengo alguna ayuda de mi mamá, ¿verdad? Porque vivo aún con ella, porque tengo 19 años. Pero el que maneja todo el negocio soy yo mayormente.
3: ¿Y vos estás estudiando esto? ¿Estudiaste o...?
4: Sí, y ahora estoy, como que tengo 19 años, estoy en la universidad, en la Facultad de Ciencias Agropecuarias y Desarrollo Rural de la ciudad de Clark. Voy en el segundo año de agropecuaria también terminé mi bachillerato, mis estudios en el Liceo Militar Acostaño.
3: ¿Es en tu rubro luego entonces que estás?
4: Sí, sí, en mi rubro y estoy aplicando ya de a poco según pueda. Pero siempre depende de todo de uno también investigar más profundamente. Porque ellos te dan más la base nomás y depende de vos ya si realmente querés investigar y profesionalizarte en eso.
3: Ya, y Facundo... A raíz de esto que venís haciendo es este primer puesto en el emprendedor que ganaste.
4: Sí, exactamente, esto es mi
3: Ah,
4: proyecto, lo que presenté.
3: ya. Ya, y recibiste un capital semilla para eso.
4: Sí, capital semilla, y que voy a invertir en maquinarias como generador de electricidad para evitar pérdidas ante cortes de luz, porque si necesito para mis incubadoras y para las crías recién nacidas que necesitan calor, pues también una cierra de banco, porque yo fabrico jaulas de madera para mi propio uso y para vender a la gente que quiere. Y también otros elementos como balanza digital, algunos materiales para fabricar estructuras para nuevas criadoras, entre otras cosas.
3: O sea, es una fuente generadora de energía permanente.
4: Sí, un
3: Sería.
4: generador naftero.
3: Sí. ¿Y ya tenés una marca personal también?
4: Sí, de mi emprendimiento.
3: Sí.
4: Sí, Agro Gutiérrez, ya
3: Agro
4: estoy en
3: Gutiérrez.
4: proceso de registrar mi marca ya. Ya estoy registrando mi marca.
3: ¿Y esos son solo huevos o derivados también?
4: Y en general, ahora principalmente es productos de consumo como huevos o carne, pero estoy generalizando más, de a poco.
0: Bien interesante, ¿verdad?
3: Sí.
0: Una forma de iniciar 19
3: 19 años,
0: años
3: sí.
0: y con esa iniciativa ya yendo para
3: Agro
0: adelante y
3: Gutiérrez.
0: sobre todo pues adquiriendo conocimiento y mejorar sobre todo esto, ¿verdad? Y porque convertirla en una verdadera industria ahí en Pilar,
3: Sí, total, 19 añitos. Y
0: ¿verdad?
3: Facundo, ¿solo estás trabajando en esto o ya hay alguna marca, una industria, empresa que está interesado?
4: Actualmente estoy trabajando solo,
3: Solo.
4: pero estoy abierto a los posibles inversionistas que quieran
0: Ser
4: apoyar
0: parte.
4: mi proyecto y trabajar en conjunto con alianzas que puedan beneficiar a ambas partes, porque yo estoy proyectando expandirme a más terrenos, ¿verdad? Y futuramente abrir para mis rutas comerciales
3: Sí.
4: para expandirme al Paraguay.
3: Claro. Y a propósito de expandirte, la comercialización de estos productos, ¿es ahí para la zona o estás enviando en otra parte del país ya?
4: Actualmente solo aquí en la zona porque no hay todavía transportadoras que transporten animales vivos, pues, y para máximo puedo comercializar o enviar huevos o jaulas o accesorios, pero como te dije, para cuando yo quiera abrir mis propias rutas, tener mis propios camiones de reparto, quiero enviar animales en cantidades a diferentes partes.
3: ¿En qué parte de Pilar estaba Facundo?
4: Estoy en Pilar, barrio Villa Parque. Muchas personas que viven por aquí referencian fácilmente cuando les ubico frente a Gomería y Lavadero del Jefe, ya que muchas personas conocen ese lugar de aquí. Pero pueden encontrarme en mis redes sociales y contactarme directamente también y les envío mi ubicación.
0: ¿Y cuánto es la inversión que realizas en forma mensual ya para todo el proceso esto de producir demás cosas y lo que te genera como ingreso, Facundo?
4: Y actualmente también estoy implementando pollos parrilleros y en total la inversión tal vez puede llegar a los 1,5 millones mensual tal vez y se recupera casi el doble, a veces un poco más o a veces un chiqui menos, ¿verdad? Pero casi eso es lo que se recupera.
0: Ese que es un buen negocio, no, no genera pérdidas, por decirlo.
4: No, no genera pérdidas porque aunque no se venda inclusive,
0: Claro.
4: igualmente puede ser para mi mismo consumo, así que nunca va a haber pérdida.
0: Exactamente, sí. Así es. ¿Y cuántos pollitos ya produciste, por decirlo de esa manera, Facundo y
4: Ay,
0: Cornish?
4: y realmente contabilizado no tengo, pero tal vez habré llegado casi a 1,000 pollitos, tal vez, no sé.
0: Bueno, qué interesante.
3: Sí.
0: Bien, y felicitaciones, ¿verdad? Por la iniciativa y la capacidad que ha tenido de desarrollar esto, ¿verdad?
3: Sí. Yo tendría me interesa el rubro, Facundo, pero tendría un problema. Yo puedo trabajar con los huevitos de Corny, pero ahí una vez que ya nazcan y estén así, ya será categoría más de secular, ya no voy a querer dar más. O vender. Pero difícil es de criarme así, entonces. Va a estar complicado.
4: Y necesito nomás las crías, principalmente los pollitos también. sí o sí necesitan foco de calor. Mucha gente no quiere entender eso, no quiere aplicar. Yo siempre les recomiendo que utilicen el foco de calor porque necesitan ellos, porque no tienen sus plumas finales, pues. Y para reemplazar a la gallina, su mamá, sí o sí necesitan el foco de calor. Y muchas personas no quieren utilizar y luego no entienden por qué se les muere.
5: Sí, hay que cuidarle, requiere y, cuidado.
0: Facundo, a la hora de comprar tu materia prima, los huevos, por decirlo de esa manera, ¿cómo tenés la certeza de que, bueno, son, digamos, esos huevos tan altos, son los ideales, ¿verdad?, para reproducir?
4: Y mayormente ahora de donde yo compro es lo de un conocido mío que tiene sus gallos, ¿verdad? Y siempre depende mucho, o sea, yo pruebo, y si sale bien la tasa de nacimiento, sigo utilizando de ese mismo lugar. Y si baja o algo la tasa de nacimiento, prueba de otros lugares ya.
5: Bueno, está lindo, interesante. Y congratularte, Facundo, porque con este ejemplo tuyo, seguro otros jóvenes también se animarían a lo mismo, y otros seguramente van a querer implementar el mismo rubro, ¿eh? Pero está, el ejemplo, la iniciativa está. Ya con estos años y estos conocimientos ya instalarte es realmente loable, destacable tu labor, tu iniciativa.
4: Sí, y sí, pues le aliento a cualquier muchacho joven o adolescente o mujer que quiera probar algo, intentar que intente, no pierde nada con intentar. Y si sale bien, puede ganar mucho.
5: Uh-huh. Así es. Bueno. Sí, señor.
0: Facundo, muchísimas gracias por la atención. Oportunamente vamos a ir a Pilar a ver todo ese proceso.
5: In situ.
0: Sí.
4: Dale, dale, cuando quieras, nomás sin problema.
0: Dale. Así es. Supongo los compañeros de la radio ahí ya te habrán visitado también.
4: Sí, acá los de ZP12 ya me estuvieron haciendo llamada para ver, y sí. Que van a venir a visitar en algún momento.
5: ¿Queda lejos tu casa de la radio?
4: Y ponerle que un poco lejos, ¿verdad? Pero la ciudad no es demasiado grande tampoco, por decir así. O sea que siempre se llega rápido a todos los lugares.
0: Ya. Y siempre duermen la siesta ustedes allí, cierran todos los negocios, Facundo.
5: La siesta.
4: ¿Eh? Y la mayoría cierran sus negocios, ¿verdad? Pero ahí se continúan trabajando.
0: Bueno. Dale, Facundo.
5: Gracias, Facundo.
4: Dale, dale.
5: Un abrazo.
0: Éxitos.
5: Un abrazo.
3: Que Facundo Gutiérrez, ganador de Capital Semilla de Pilar y emprendedor en el rubro avícola. Pero estaba estudiando algo del rubro también, pero ya está un potencial instalado a los 19 años.
0: Amor, vas allá. Sí. Pero es emprendedor, futuro empresario. Sí.
3: Los huevitos ya están a la venta. El ave en vivo, en parte
0: él
3: también.
0: Él reproduciendo huevos, nosotros seguimos rompiendo huevos. Qué triste la diferencia.
3: Sí.
0: Tú seitei la diferencia, ¿no?
3: Sí, señor.
0: Bueno, antes de regresar ahí, alguien de cumpleaños, saludo a mi querido primo hermano Héctor Candia, que hoy también está de cumpleaños. Añuan Barestechu, que me van a ver. Sí. Visto que empezaron a dar los saludos, había sido hoy también. Probablemente es el primo mayor entre todos los primos. Ya yo el más grande. Creo que después está mi hermana Suni, Héctor Suni, y después el resto. Yo soy el último, el pajagüe.
5: No,
0: unos cuantos somos. Así es.
5: Sí, sí.
0: Es el hijo de la hermana de mi mamá, ¿verdad? Es el primo hermano de sangre. Él actualmente viviendo en Limpio y Sur, está en sintonía de la radio. Y sobre todo ese viaje, me decía, se ponen la radio a tal parte. Entonces, año Ambarete para vos, mi querido Héctor. Sí, ya está por ahí, igual que acá el amigo Ale.
5: Sí, estamos usando ahí.
0: Alguien dijo, ay, no sé si fue Patio quien. Hoy es el día del agrónomo, no sé quién dijo. No. Para mí que no. Para decir, este es el grupo de Ministerio de Agricultura y Ganadería. Siquiera, para mí que no es el día.
5: Vamos, mira.
0: Pues a mañana cuando viene con el mar, te mando ahí.
5: Sí, hoy es. ¿Eh? Sí, se conmemora el Día del Agrónomo en Paraguay.
3: fecha que recuerda el inicio de las clases de la historia o de la histórica Escuela Nacional de Agronomía Mariscal Estigarribia.
0: Mira vos.
3: Sí.
0: Ya, tema pendiente en horario.
3: Profesionales claves para el desarrollo del campo.
0: Claro, por eso.
3: La producción de alimentos y el cuidado de los recursos naturales. Día del agrónomo. Coárabe. Sí, señor. Feliz día del agrónomo.
0: Ja, pero apenas riqueña, mi amigo.
3: Soteldo. Soteldo. No. Soteldo.
0: Ingeniero agrónomo.
3: Sí.
0: Mayereyer, creo que es ingeniero agrónomo.
3: Creo que sí.
0: Sí.
3: Edgar Mayereyer.
0: Sí. Entonces, felicidades para todos los ingenieros agrónomos del Paraguay, sobre todo aquellos que son nuestros amigos.
3: Y los que no son también.
0: Sí, claro, no, a nuestros amigos, para todos.
3: Para quienes hablamos siempre.
0: Con quienes lo conocemos, ¿verdad? Y sí. A veces nos conocemos personalmente y con otros a través de la comunicación telefónica, las entrevistas. Uh-huh. Lleva. Felicidades para todos, ellos son los que orientan, indican, ¿verdad? Y que generan justamente la producción en el campo a través de su conocimiento y la capacitación que ellos hacen, transmitiendo de esa manera
3: al
0: su conocimiento al pequeño productor y a los grandes también.
3: Sí, y a partir de que el productor aplica e implementa esto, se refleja en los productos, en la calidad de los productos.
0: A ver, tenía cara ahí, Yendes Guiñe, ella vengo, ahí nada, ingeniero agrónomo.
3: Ahí también, sí.
0: Héctor Cristaldo, presidente de la UGP.
3: Gracias, presidente, por tu tiempo. Tic o cortando las Ya es muy parecido a las películas. Películas también, generalmente vemos así, que son entonces, cortos.
0: Por ahí, ¿será que la cantidad de ingenieros agrónomos que hoy día tenemos en el país es suficiente para lo que significa la producción del campo y toda esa extensión de terreno que tenemos por explotar?
3: Sí. ¿Y cuántas ingenieras tenemos también?
0: Y una amiga, doña, ¿cómo era? Amanda León, que es ingeniera agrónoma.
3: Las mujeres en el campo también. Mujeres en el
0: campo. Es interesante también hablar un poco y valorar el trabajo de la gente en cada rubro en que se desarrolla.
3: Por supuesto, un rubro importante, muy, muy vigente en el país.
0: Así es.
3: Bueno, nos
0: enviaron ya.
3: Sí. Ya nos dieron el pasaje. ¿Cómo se llama? ¿Tapper?
0: Va a aparecer aviso meteorológico.
3: Ya.
0: Suroeste ñe en Bucú, aviso meteorológico. Oña por buena.
3: Sí. Yo
0: ¿de porina, Curi?
3: Pregunté si no hay Tapper. Y me dice, Carlitos, ya baje, que está, pero a ver si ya baje.
0: Perdió ya su dirección.
3: Allá atrás, vamos a ir. Bueno, hay...
0: Máxima para hoy 21 grados. Se redujo de 25.
3: ¿Qué departamento es lo de...?
0: Iñaembucú.
3: Mira.
0: Que está en el...
3: Y siempre entra por la puerta de atrás.
0: En el radar, sí, generalmente.
3: No le gustó mucho a la gente allá cuando dije, siempre empieza por la puerta de atrás.
0: Una jereba y te... Sí. Mano mía lleva petortando yo regalado y ella. Lluvias con tormentas eléctricas moderadas a fuertes, ráfagas de vientos moderadas a fuertes y la ocasional caída de granizos. Fenómeno esperado para esa zona del país. Ahí te descuida. Eso se va a ir extendiendo después porque así funciona.
3: Está actualmente acá, nublado y con menor temperatura.
0: Cielo cubierto, Yergo.
3: ¿Sí?
0: Eso significa que más que nublado, cubierto, que puede darse la lluvia o pertinaz lluvia en algún momento
3: dado. Con descenso ya de temperatura hasta ahora.
0: Sí, señor.
3: Bueno, nos vamos yendo. Gracias, mi querido Carlitos.
0: Carlito Uman.
3: ¿Hasta el viernes venís o jueves? Hasta el jueves.
0: Carlito Uman, papá. Carlito Uman.
3: Bueno. Buen resto de jornada. En la mañana nacional nos reencontramos mañana. Chau.

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3: Edicto judicial, oficio número 283, Fernando de la Mora, 11 de agosto de 2026. El juez penal de garantías número 2 de la ciudad de Fernando de la Mora, abogado Miguel Ruiz, en los autos individualizados como causa número 6292/2024, Genara Beatriz Sugasti Valiente sobre hurto. Señálese nueva fecha de audiencia para el día 31 de agosto del corriente a las 8:30. En relación a la procesada, notifíquese, ofíciese para su cumplimiento.
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3: Edicto judicial, oficio número 297, Asunción 10 de agosto de 2026. El actuario judicial del Juzgado de Ejecución de Sentencias, número 3, Secretaría número 5, abogado Mariano Gómez, ha dispuesto por providencia de fecha 9 de julio de 2026 y en consecuencia revocar la suspensión condicional del procedimiento en la presente causa seguida al procesado Tiago David Fernández Molas, con cédula de identidad número 7.890.913, por lo expuesto en el exordio de la presente resolución.
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3: Edicto judicial, oficio número 305, Asunción 14 de agosto de 2026. El juez penal de garantías número 9, abogado Rolando Duarte Martínez. En los autos caratulados Christoph Kuechner y Harold Warmersperger, sobre lesión de confianza, expediente número 1823/2026, a fin de notificar que por providencia de fecha 13 de agosto del 2026 ha dictado cuanto sigue. Atento a la nota que antecede, señálese nueva fecha de audiencia de estudio de imposición de medidas de conformidad a los artículos 242, 245 y 304 del Código Procesal Penal, a los efectos de que los imputados Christoph Kuechner, con cédula de identidad número 2.493.546, y Harold Warmerperger, con pasaporte austríaco número U-1880-713, comparezcan ante este juzgado, ubicado en el cuarto piso de la Torre Norte del Poder Judicial, cito en Alonso Testanova, del barrio Sajonia, Asunción, para el día 27 de agosto de 2026 a las 7:30 horas. Notifíquese.
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3: Oficio número 537, Juzgado Penal de Garantías número 10, hace lugar a trámite de amparo constitucional promovido por el INDI, Asunción 12 de agosto de 2026. El Juzgado Penal de Garantías número 10 de la capital, a cargo del abogado Marcelo Saldívar, comunica mediante oficio número 5371, de fecha 12 de agosto de 2026, el inicio del juicio de amparo constitucional caratulado. Instituto Paraguayo del Indígena contra Natán Prat, Seatran y O, NEP Jungle Estudios, sobre amparo constitucional, expediente número 1012/2026. La acción fue promovida por el abogado Juan José Mayada Escobar, matrícula Corte Suprema de Justicia número 64.436, en nombre y representación del Instituto Paraguayo del Indígena, INDI. 1. Admisibilidad y trámite. Se tiene por iniciado el juicio de amparo y se reconoce la personería del recurrente. Ante la imposibilidad de fijar domicilio real de la parte demandada, se ordena la notificación por edictos conforme al artículo 141 del Código Procesal Civil por el plazo de 3 días en diario de gran circulación. Vencido el plazo sin comparecencia, se designará defensor de pobres y ausentes. 2. Medidas procesales. Se libra oficio a la Dirección Nacional de Ingresos Tributarios, TENIT, a fin de que en el plazo de 48 horas informe sobre certificado de inscripción en el ROC, domicilio fiscal registrado, datos de localización de DEP Jungle Estudios y o de la persona física Natán Prat Seatran Obrantes en el sistema Marangatú. Se suspenden los plazos procesales hasta tanto se recepcione dicha información y quede fijado el domicilio. 3. Medida cautelar de urgencia. El juzgado hace lugar a la medida cautelar solicitada disponiendo: A. Medidas de protección urgentes para impedir ingreso, búsqueda, localización, seguimiento, sobrevuelos, instalación de dispositivos y cualquier actividad que pueda favorecer contacto con personas en situación de aislamiento voluntario. B. Retiro inmediato de cámaras trampa y demás dispositivos instalados en área protegida sin autorización compatible con el régimen especial de protección. C. Prohibición de publicación, difusión, transmisión, cesión o comercialización de material audiovisual que permita identificar, localizar o exponer a personas en situación de aislamiento voluntario. 4. Oficios interinstitucionales. A los efectos del cumplimiento, líbrense oficios ALMADES, Policía Nacional, Ministerio Público, INDI, CONATEL y MITIC para la adopción de medidas dentro de sus competencias. Asimismo, se dispone la preservación del material digital y audiovisual relacionado con los hechos, sin perjuicio de las medidas que correspondan en sede penal. El INDI ratifica que la presente acción busca la tutela judicial efectiva de derechos constitucionalmente protegidos de pueblos indígenas, en especial de aquellos en aislamiento voluntario. A través de esta comunicación, Natán Prat Seatran queda oficialmente notificado. Abogado Juan José Mayada Escobar, asesor jurídico del INDI.
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17: Desde Taipei, Taiwán, República de China, Andrea Wang para Radio Taiwán Internacional. A continuación, el informativo correspondiente al martes 18 de agosto del año 2026.

Titulares. El presidente Lai afirma que la tasa sobre el carbono busca guiar la reducción de emisiones y no añadir cargas. IPAC expresa preocupación por el bloqueo de Uganda a pasaportes taiwaneses. Xiaobi Qin advierte que la tecnología de la inteligencia artificial podría ser un arma de doble filo y el gobierno fortalece la resiliencia defensiva. El presidente Lai Ching-te declaró que Taiwán ha ingresado en una nueva etapa donde las emisiones de carbono tienen un costo, un factor que será determinante para la competitividad global de las empresas. El objetivo del gobierno no es penalizar financieramente a las industrias, sino incentivarlas mediante la reciente tasa de carbono para que reduzcan voluntariamente sus emisiones y mejoren su posición en el mercado internacional. Para lograr la meta de cero emisiones netas hacia 2050 y reducir las emisiones en torno al 38% para 2035, el Ejecutivo plantea una doble transición digital y ecológica. Se aplicarán tarifas preferenciales a las empresas que cumplan con sus planes de reducción y los ingresos recaudados por las tasas de carbono se reinvertirán de manera exclusiva en subsidios para la innovación tecnológica y la modernización de los distintos sectores. Con el objetivo de apoyar a las compañías en este proceso, el gobierno ha lanzado el Fondo de Crecimiento Verde, dotado con 10.000 millones de dólares taiwaneses, aproximadamente 312,5 millones de dólares estadounidenses, destinado a atraer inversiones privadas hacia tecnologías de baja emisión y almacenamiento energético. Esta iniciativa busca transformar el desafío medioambiental en una fuente de creación de empleo verde y crecimiento económico. Además, se establecerá un fondo de 100.000 millones de dólares taiwaneses, aproximadamente 3.125 millones de dólares estadounidenses, a lo largo de 8 años para ayudar específicamente a las pymes en su transición. Con un presupuesto anual reforzado y un nuevo marco legislativo en preparación, la administración asegura que el sector empresarial contará con el respaldo necesario para no quedarse rezagado en esta transformación global. El Ministerio de Relaciones Exteriores ha agradecido públicamente a la Alianza Interparlamentaria sobre China y PAC su condena frente al reciente bloqueo de pasaportes taiwaneses por parte de las autoridades de Uganda. La IPAC denunció que Uganda actuó bajo presiones políticas de Pekín, incurriendo en práctica de discriminación coercitiva que vulneran los principios de la aviación civil internacional al rechazar documentos de viaje válidos. En respuesta, el director de Asuntos Europeos de Exteriores, Huang Junyao, exigió a Uganda que reconozca la realidad de que Taiwán es un estado soberano, independiente y no subordinado a China continental. Advirtió que permitir que las exigencias políticas dicten las políticas de entrada perjudica gravemente las relaciones y los intercambios bilaterales normales. Paralelamente, el ministerio mostró su profunda preocupación por un incidente ocurrido en los Juegos Mundiales de Coros en Suecia, donde personal de la organización presuntamente censuró a ciudadanos que portaban banderas taiwanesas e interfirió con la labor periodística. El gobierno ha exigido respeto a la libertad de expresión y se opone rotundamente a la aplicación injustificada de la fórmula olímpica en eventos culturales y civiles. A pesar de los incidentes, las autoridades taiwanesas celebraron los éxitos obtenidos por agrupaciones como el Coro Nibun de Kaohsiung en el certamen sueco. El gobierno reiteró su compromiso de seguir fomentando la diplomacia musical y de brindar apoyo a los artistas para proyectar el poder blando y la riqueza cultural de Taiwán en el escenario internacional.
La vicepresidenta Xiaobi Qin destacó en la Conferencia Anual de Inteligencia Artificial de Taiwán 2026 que el liderazgo del país no debe limitarse a la fabricación de hardware, sino extenderse a la gobernanza de datos. A tal fin, el gobierno impulsa los 10 nuevos proyectos de infraestructura de IA, abarcando desde el desarrollo de talento y potencia de cálculo hasta campos pioneros como la computación cuántica y la fotónica de silicio. Para proteger los valores culturales del país, se ha creado un grupo de trabajo sobre soberanía y gobernanza de datos de IA que busca alimentar los modelos de inteligencia artificial con bases de datos alineadas con la identidad taiwanesa. Se prevé, además, una revisión normativa que permita una apertura de datos segura, impulsando su aplicación en ámbitos

Sus beneficios se derramen equitativamente sobre el resto de las industrias y sectores de Taiwán. El Hospital de la Universidad Nacional de Taiwán ha demostrado que su estrategia de prevención del cáncer de estómago, centrada en el cribado de la bacteria Helicobacter pylori, genera un retorno de 5 a 1 por cada unidad invertida. Estos concluyentes datos de rentabilidad y eficacia clínica recopilados a lo largo de más de 20 años de investigación han sido publicados en las prestigiosas revistas médicas JAMA y NEJM. El programa comenzó en 2004 en zonas de alto riesgo como las Islas Mazu y se expandió paulatinamente a otras poblaciones. La estrategia clave fue integrar la detección de antígeno de Helicobacter pylori en las pruebas rutinarias de sangre en heces que ya se utilizaban para el cáncer colorrectal. Esto permitió una doble protección con una sola prueba, reduciendo drásticamente la futura necesidad de costosos tratamientos como quimioterapia y cirugías complejas. Expertos como el profesor Chen Shouxi recalcan que los beneficios económicos reales son aún mayores si se tiene en cuenta la prevención de la pérdida de productividad laboral y los cuidados informales. Por ello, en un contexto de envejecimiento poblacional, defiende que este tipo de programas debe dejar de catalogarse como un mero gasto sanitario para entenderse como una inversión fundamental en la salud pública y la estabilidad del país. Pronóstico meteorológico para Taiwán para el miércoles 19 de agosto del año 2026. Zonas norte, centro y sur nublados con lluvias con una mínima de 26 grados centígrados y una máxima de 34 grados centígrados.

0: Hasta aquí el informativo. Andrea Juan se despide dejándoles con el resto de la programación en español para el día de hoy.
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0: ¿Cómo están? Muy buena siesta. Bienvenidos a todos a Paraguay 920 en esta segunda edición de la semana. Hoy martes, 18 de agosto de este año 2026, dando continuidad también a la programación de Radio Nacional del Paraguay a través de la 920 AM y nuestro canal de aire 15.2. Bienvenidos a todos los que ya están en sintonía a estas horas del programa. 12:28, hoy arrancando con música, Granado, Francisco Russo, con 13 Tuyuti, la propuesta musical del señor Carlos Castro, que está en la puesta al aire a estas horas, y Patricia Galeano en la producción periodística, como todos los días. También están Nati Esteche en las redes sociales, Julio Dávalos y todos los compañeros del departamento de prensa también acompañando esta tarea que hacemos con mucho cariño y con mucho compromiso también para nuestra audiencia. Bastante fresca la jornada de este martes, no es sorpresa, pero sí está bajando rápidamente la temperatura, así que si es que van a estar fuera de casa esta tarde, yo les recomiendo que salgan un poco abrigados. Vamos a ver qué dice la Dirección Nacional de Meteorología a estas horas en su sitio web. 19.2 grados de temperatura es lo que indica el termómetro y estamos ya en temperaturas en descenso, ¿verdad? Porque a los 21 grados ya no creo que llegue en el transcurso de esta tarde, que anunciaba iba a ir bajando. De hecho, se habla de lluvias dispersas en el transcurso de las próximas horas. 19.2 grados, reitero, con un alto porcentaje de humedad en el ambiente, que es del 82%. Vientos desde el oeste-suroeste a 18 kilómetros por hora. Y se anuncia una tarde fresca con cielo mayormente nublado, vientos del sector sur, lluvias dispersas. En horas de la noche, entre 18 y 16 grados, también lluvias dispersas, vientos del sector sur, similar condición para la madrugada y temperaturas entre 15 y 14. Va a ir bajando de a poco. Mañana miércoles también, 14 de mínima, 18 de máxima, lluvias dispersas y vientos del sector sur. El jueves se intensifica la situación con tormentas eléctricas y luego mejorando, dice el pronóstico. 12 de mínima, 17 de máxima para el jueves, un poco más fresco. Y el viernes ya no se habla de lluvias, pero sí, digamos que la temperatura más baja de la semana, 9 grados de mínima, se anuncia para el viernes con una máxima de 22 grados. Va a estar frío en las primeras horas, luego cálido por la tarde con cielo escasamente nublado, vientos variables y luego del sureste. Si están planificando el sábado, 11 grados es la mínima, 22 la máxima y no va a llover. Esa es una buena noticia, pero en líneas generales, descenso de la temperatura a partir de hoy, dice Meteorología. Había un aviso meteorológico vigente que se actualizó a las 11:26 y habla de lluvias con tormentas eléctricas moderadas a fuertes, ráfagas de vientos moderadas a fuertes y la ocasional caída de granizos. Reporta que núcleos de tormentas se desarrollan sobre esta área de cobertura con probabilidad de ocasionar fenómenos de tiempo severo de manera muy puntual durante lo que resta de las primeras horas de esta tarde de martes y afecta específicamente al suroeste del departamento de Ñeembucú. Por ahora, vamos a ir actualizando más adelante a ver si hay variaciones en el pronóstico meteorológico. De momento, Ñeembucú es el único departamento que está bajo aviso meteorológico. También está habilitado nuestro mensajero de WhatsApp. Para los que nos quieran escribir en el transcurso del programa, lo pueden hacer a través de nuestro mensajero, que es el 0962-327-976, que con mucho gusto vamos a ir leyendo los mensajes también al aire y compartiendo con ustedes todas las novedades en esta jornada. Pero ya vamos a arrancar nuestras entrevistas. Está en línea de comunicación la directora de la Orquesta Sinfónica Nacional, María Victoria Sosa, porque están celebrando estos 22 años de vida institucional y lo hacen, por supuesto, con la ciudadanía, que el público que tanto disfruta de los conciertos de la OSN. ¿Cómo estás, directora? Gracias por el tiempo. Feliz 22 aniversario.
1: Muchísimas gracias, Jessica. Qué alegría. Estamos realmente en la previa mañana, miércoles 19. La OSN cumple 22 años de vida institucional, de nacimiento de la primera orquesta del Estado paraguayo. Y el día jueves vamos a estar celebrando, como bien decías, con lo que mejor sabemos hacer y con lo que es nuestro motor principal, que es hacer música de altísimo nivel para toda la ciudadanía.
0: Directora, ¿qué destacamos de estos 22 años jóvenes de la OSN en cuanto a avances, logros, la instrumentación con la que cuentan? ¿Qué podemos contarle a la ciudadanía?
1: La verdad que en estos 22 años la OSN ha crecido y se ha fortalecido enormemente desde esa mirada de ser y esa responsabilidad de ser el emblema dentro del mundo sinfónico universal. Paraguay tiene un emblema y es la OSN. Justamente en estos 22 años fortalecimos no solamente los aspectos culturales, sino que también el aspecto social, el rol tan relevante social y educativo de las artes, la contribución del desarrollo de la música como el arte más inherente del ser humano. Ahora, todos los seres humanos en todas las culturas, en todos los tiempos, se aferraron a la música para expresarse, para entenderse, para reflexionar. Así que nosotros entendemos que nuestra misión es verdaderamente importante y trabajamos todos los días para eso. La OSN en estos 22 años ha logrado fortalecer su infraestructura. Tenemos una hermosa sede propia en la que trabajamos todos los días. Tenemos la instrumentación necesaria. Estamos fortaleciendo el capital humano. En estos últimos años, en el 2024, vivíamos la primera histórica desestabilización. Después de casi 20 años de contratos, muchos músicos obtuvieron la estabilidad laboral. Desde este año están teniendo por primera vez seguro médico, una cobertura muy especial, porque tal vez la gente no conoce, Jessica, pero los músicos tienen afecciones médicas muy particulares debido a la naturaleza del trabajo que hacemos, que tiene que ver mucho con lo muscular, con lo auditivo. Y bueno, la verdad que estamos a puertas de llamar a un concurso para seguir fortaleciendo el plantel musical. Vamos a estar llamando 8 puestos y así trabajando todos los días para fortalecer esta institución y brindarle a la ciudadanía el mejor servicio. No solamente el arte como disfrute y como entretenimiento, sino que el arte como una herramienta de transformación de vida de todos los seres humanos.
0: Y sobre todo como un derecho también, directora, porque muchos no tienen la posibilidad de ir a disfrutar de este tipo de conciertos, muchas veces internacionales y con figuras resaltantes a nivel internacional, y todo lo que ofrece la OSN es de manera gratuita y también en ese aspecto se destaca la descentralización, ya no solamente para la gente de Asunción, de Capital, sino ustedes van rotando también.
1: Totalmente, y dentro de los derechos humanos que están declarados por las Naciones Unidas están los derechos culturales, ¿verdad? Los derechos culturales se tratan justamente de esa posibilidad de disfrutar de las artes, como bien decía. Los niveles de conciertos que nosotros ofrecemos a la ciudadanía en cualquier parte del mundo tienen un costo de $150 o $200 por entrada. En Paraguay tenemos esta posibilidad de ofrecer esto gracias al gobierno nacional, la Presidencia de la República, la Secretaría de Cultura y la Orquesta Sinfónica, esto de manera totalmente gratuita. Esto es realmente icónico porque no ocurre en ninguna parte del mundo, ¿verdad? Entonces, poder ofrecerle esto a la ciudadanía es demasiado importante desde una visión integradora, democrática del acceso a la cultura. La semana pasada nomás estuvimos justamente por la ciudad de Villarrica, vamos a estar por Ciudad del Este, realmente transitamos por todo el territorio nacional porque para eso nace la OSN hace 22 años, Recordemos que antes del OSN existía una sola orquesta en nuestro país, que era la Orquesta Sinfónica de la Ciudad de Asunción, ¿verdad? Naturalmente su jurisdicción era solamente la capital, y la OSN nace hace 22 años para trabajar esta descentralización, convertirse en el emblema nacional de la música sinfónica que se exporta de Paraguay al mundo realmente.
0: Directora, hablabas de un concierto gala para celebrar estos 22 años para este día jueves. ¿Cuál va a ser la propuesta en escena?
1: Asimismo, y como siempre, el desafío y salirnos de la zona de confort es nuestra mayor motivación. Vamos a estar desarrollando una obra monumental de Sergei Prokofiev, la Sinfonía número 5, que por su complejidad, su dificultad y su belleza, no ha sido tocada nunca en el Paraguay. Ninguna orquesta ha abordado este repertorio, que es maravilloso y que forma parte de los tesoros de la música universal. Y a la vez vamos a tener a un solista fantástico, Alexei, que viene de Rusia. Ha viajado 3 días para poder venir a trabajar con la orquesta. Está trabajando desde el día de ayer y va a tocar el concierto para oboe de Haydn con una maestría que nos dejó realmente a todos boquiabiertos y que no se pueden perder. Además, trae un instrumento muy poco particular y es el único instrumento que tenemos entendido que ha llegado a Paraguay, que es el oboe de amores. Es un instrumento exótico que justamente no circula mucho por la región, y en Paraguay la audiencia va a poder tener la oportunidad de escuchar no solo a un magnífico oboísta, sino que también a experimentar cómo suena un instrumento tan atípico que vamos a tener, ¿verdad? Entonces, un repertorio fantástico, sin precedentes, por primera vez un instrumento así en Paraguay, por primera vez una sinfonía de alta complejidad, en la que está trabajando realmente desde la semana pasada, y todo esto bajo la batuta de nuestro director principal invitado, que es el maestro Ernesto Estigarribia Mutti, un joven paraguayo que está desarrollando su carrera en los Estados Unidos, una carrera brillante. Y todo esto hace una sinergia inigualable, querida Jessica, que la gente va a poder disfrutar todo esto el jueves a las 20 horas.
0: Acceso gratuito y sin agendamiento previo, como siempre, directora.
1: Asimismo, nosotros tratamos de que la gente pueda llegar, pueda elegir sus asientos, hasta completar aforo. Tenemos 670 butacas en el Teatro Municipal de Asunción. Y con acceso absolutamente libre y gratuito, la gente puede acercarse y disfrutar.
0: ¿Habrá otros conciertos también este mes de agosto para celebrar u otras actividades, directora?
1: Asimismo, el 27 de agosto es el Día Nacional de la Guarania y vamos a estar celebrando a este género musical que nos distingue, que nos representa, que es la guarania. Vamos a hacerlo nada más y nada menos que en el Gran Teatro Lírico José Asunción Flores del Banco Central del Paraguay. Esto lo hacemos con el apoyo de la DINAPI, con el apoyo del Instituto Superior de Bellas Artes, y vamos a hacer un despliegue monumental desde el origen de la guarania hasta guaranias de compositores vivos, jóvenes y actuales. Vamos a tener estrenos nacionales y vamos a tener una experiencia interdisciplinaria multisensorial, porque estamos trabajando con los estudiantes de diseño gráfico del Instituto de Bellas Artes, quienes, inspirados en las guaranias que están en el programa, están creando audiovisuales y movimientos escénicos a través de videos, para que a la par que la orquesta va tocando, eso se vaya reproduciendo. Y no solamente el espectador pueda escuchar y emocionarse con el sonido de la guarania, sino que trascender justamente y cruzar el umbral de la imaginación y ver cómo se vería eso que está sonando, cómo es un diseño visual de eso que suena y aquellos ejes sobre los cuales se inspiraron los compositores al escribir la guarania. Y como ejemplo, tendremos el tradicional canto de mi selva. Y bueno, estos estudiantes están diseñando todo un audiovisual, una animación para poder tener esa experiencia multisensorial para toda la gente.
0: Uh-huh. Y hoy justamente se lanzó la Semana de la Guarania 2026. Directora, me imagino que como SN van a estar acompañando ustedes y sumando actividades también a ese calendario.
1: Asimismo, hoy se lanzó la agenda son más de 50 actividades, entre actividades gubernamentales, la sociedad civil, diferentes organizaciones que ya vienen acompañando la guaraña desde hace muchísimo tiempo. Y en ese marco vamos a estar trabajando nosotros desde el 22, la Semana de la Guaraña va desde el 22 de agosto hasta el 30 de agosto. Va a incluir una serie de actividades, nosotros vamos a participar en 6 de las actividades, realmente una agenda cargada con nuestros diferentes elencos, nuestro ensamble folclórico, nuestro ensamble cámara, guaraña contemporánea con el ensamble fusión, y por supuesto este gran concierto al que los invitamos desde ya, del Banco Central, también de acceso libre y gratuito. Ahí tenemos 1.100 butacas disponibles, así que la gente no puede perderse la oportunidad de vivir la guaraña desde los poemas sinfónicos de Flores hasta las guaranías más nuevitas inspiradas por este centenario. Así que aprovecho también el espacio, ya quería Jessica y a todos los amigos de Radio Nacional, para extender ambas invitaciones.
0: No, pero con muchísimo gusto, directora. Y sumamos una tercera porque hoy se realiza también a las 17 horas la Serenata de Asunción y vas a estar participando, directora.
1: Sí, así mismo seguimos saludando a la Madre de Ciudades y lo hacemos con música, en este caso la Red de Mujeres en Relaciones Internacionales y Diplomacia organiza esta serenata. Fui honrada al recibir la invitación para tocar esta noche, esta tarde voy a estar tocando en la Manzana de la Ribera, me va a acompañar Pasita Díez Pérez, vamos a cantar justamente algunas obras emblemáticas que fueron inspiradas en Asunción, Nuestra Madre de Ciudades.
0: Esto a las 17 horas también y con presencia de otros artistas, directora.
1: Asimismo, todas mujeres casualmente, vamos a tener cantantes y guitarristas clásicos también, Dayana Ferreira, María Paz Cubels, Andrea Valobra, así que una tarde de tertulia musical para homenajear a Asunción.
0: Excelente, muchas gracias por el tiempo, directora, y a las órdenes siempre desde Radio Nacional reiteramos nuestras felicitaciones por adelantado por estos 22 años y que sigan creciendo como institución.
1: Muchísimas gracias, Jessica, y esto es posible, este crecimiento es posible también gracias al trabajo realmente colaborativo que hacemos todos juntos y por la difusión que podemos conseguir gracias al apoyo de los medios del Estado, porque la audiencia realmente también necesita saber que ocurren cosas positivas en Paraguay y que pueden disfrutar, que tienen la oportunidad de llegar a esto, y así que para nosotros es invaluable también el trabajo de ustedes.
0: Muchísimas gracias, directora. Abrazo grande. María Victoria Sosa, directora de la Orquesta Sinfónica Nacional, hablando acerca de estas 3 actividades, la que va a ser un concierto gala en homenaje a los 22 años de la Orquesta Sinfónica Nacional, que quiere celebrar con toda la gente, con todo su público, este jueves 20 de agosto a las 20 horas en el Teatro Municipal de Asunción Ignacio Apane, que está ubicado en Presidente Franco entre Chile y Alberdi, es de acceso totalmente gratuito. Nos hablaba también otro gran concierto en conmemoración del Día Nacional de la Guaraña el 27 de agosto en el Teatro José Asunción Flores, que tiene una capacidad para 1.100 personas, nos decía. Así que aprovechen, disfruten de este tipo de arte que en nuestro país es totalmente gratuito. Y también una invitación especial esta tarde, la directora de la OSN, María Victoria Sosa, va a ser parte de esta serenata a Asunción porque seguimos celebrando los 489 años de nuestra capital con este concierto que va a tener en escena a mujeres artistas brillando en el escenario de la Manzana de la Ribera, que está ubicado en Ayolas esquina Benjamín Constant. Esto va a ser un poco más temprano, a las 17 horas, también de acceso libre y gratuito, un encuentro cultural para celebrar la historia, la música y nuestra ciudad. Reitero quiénes son las artistas en escena: Dayana Ferreira da Costa en guitarra clásica, María Paz Cubels, guitarra clásica también, Andrea Valobra con su canto, María Victoria Sosa en el violín y Pasita Díez Pérez en piano y canto. También eso va a ser esta tarde, serenata a Asunción. Con 47 minutos ya de esta siesta de martes. Falta cada vez menos para el Mundial de Rally y tenemos también información al respecto. ¿Dónde van a encontrar esto? En las redes sociales, en la cuenta de Instagram de Radio Nacional del Paraguay. Nos pueden buscar como RNPY 920 AM y se enteran de lo que tienen que saber para ir al rally. Viví el Rally del Paraguay de forma segura. Recomendaciones para cuidar tu salud y seguridad. El Ministerio de Salud Pública establece medidas obligatorias y preventivas para garantizar la seguridad de los asistentes y disfrutar de forma plena la fiesta del deporte motor. Y vamos a ir paso a paso con la información. Por ejemplo, antes de viajar, verifica tus vacunas. Vacuna contra la fiebre amarilla, aplicada al menos 10 días antes del viaje. Obligatorio para viajeros procedentes de zonas de riesgo. Bolivia, Santa Cruz específicamente. Brasil, de las Amazonas, Minas Gerais, San Paulo, Río Grande do Sul y Roraima. En Colombia, Caquetá, Huila, Nariño, Putumayo, Vaupés y Tolima, Guyana, Boavista y Ciparuni. En Perú, Huánaco, Junín, Madre de Dios, San Martín y Ucayali. Estas son las zonas de riesgo para viajeros. Vacunas contra el sarampión es recomendable debido a la circulación del virus en la región y otros países. Aplicada al menos 15 días antes del viaje, ya genera protección. También hay vigilancia por ébola. Si provienes o estuviste en zonas de riesgo, por ejemplo Congo, Uganda o Sudán del Sur, o tuviste tránsito por aeropuertos con conexiones declaradas, deberás notificar tu itinerario antes de ingresar al país, fecha, detalles del viaje y hay una cuenta de correo. Esto permitirá coordinar la evaluación inicial del viajero al momento de su arribo, dice la nota. Por otro lado, para disfrutar de forma plena y segura la experiencia, es fundamental contar con estos elementos esenciales. Artículos de limpieza, por ejemplo, jabones, detergentes, guantes de goma, rociadores que contengan solución de agua más lavandina, alimentos en recipientes bien tapados y con capacidad de conservación, repelente y ropa apropiada para evitar picaduras de insectos, protector solar, sombrero y lentes de sol con protección UV, agua potable o potabilizada, mascarilla o tapabocas, sillas plegables y manta. Personas con enfermedades crónicas deben llevar las dosis suficientes de sus medicamentos y números telefónicos de contactos accesibles. También hace referencia a los números de emergencia que siempre tenemos que tener a mano. Por ejemplo, el de ambulancias 141, bomberos 132 y policía 911. También dice que durante el viaje utilizar cinturón de seguridad. Por ejemplo, si van a ir desde otros departamentos rumbo a Encarnación, a Itapúa, con precaución a la hora de viajar. Esto es válido en todo momento y hacia diferentes destinos. Utilizar cinturón de seguridad. En moto, usar siempre el casco protector y el chaleco reflectivo. Evitar el consumo de bebidas alcohólicas, sobre todo si se debe conducir, aunque sean trayectos cortos. No digan acá nomás me voy y pellapola pellaposea. Siempre con precaución. En el evento deportivo, respetar los límites establecidos, evitar colocarse en zonas de riesgo, consumir alimentos en buen estado de conservación, mantener las comidas crudas separadas de las comidas cocinadas, usar agua y jabón para lavarse las manos y secarse con toallas, preferentemente de papel, después del uso de sanitarios y previo al consumo de alimentos. Dice también asegurar el acceso a sanitarios limpios para duchas y necesidades fisiológicas, evitar las relaciones sexuales sin protección, no dormir directamente sobre el suelo, usar aislantes, bolsas de dormir, evitar el almacenamiento de equipajes y otros materiales en el suelo. Esas son algunas de las recomendaciones que comparte el Ministerio de Salud Pública para los visitantes nacionales y también para los extranjeros que vayan a llegar a nuestro país, para que el Mundial de Rally en su fecha aquí en Paraguay pueda ser todo un éxito y todos podamos disfrutar de manera segura de esta segunda edición del Mundial de Rally en Paraguay. Bueno, reitero esta información, si quieren tener a mano, ustedes van a encontrar en @RNPI920AM los detalles para repasar una y otra vez, las veces que sean necesarias. Ustedes tienen que visitar nomás las cuentas oficiales de los medios del Estado. Hablando del rally, también hay otra información relacionada y dice: Digesa garantiza seguridad hídrica durante el Rally del Paraguay 2026, y esto se destaca en mediosdelestado.gov.py. De hecho, todas las instituciones están trabajando para sumar su aporte en esta coordinación y que se pueda disfrutar de este evento de talla internacional mundial. Dice: para asegurar la salud ambiental y bienestar de competidores, residentes y turistas durante el World Rally del Paraguay en Itapúa, la Dirección de Laboratorio de la Dirección General de Salud Ambiental, Digesa, implementa un riguroso programa de evaluación de la calidad del agua para que competidores, equipos técnicos, residentes y miles de turistas disfruten plenamente de este evento deportivo. Digesa puso en marcha un programa de evaluación de calidad del agua en el marco de la salud ambiental. Este programa consiste en un proceso exhaustivo de muestreo, análisis y monitoreo continuo del agua utilizada en las diferentes áreas del evento. De esta forma se garantiza que se cumpla con los estándares de seguridad y potabilidad establecidos. La evaluación abarca parámetros microbiológicos, físicos y químicos para asegurar que el agua sea segura para el consumo y uso general durante toda la competencia. Con este trabajo, Digesa demuestra el compromiso con la salud pública, promoviendo el acceso a agua segura en cada rincón del rally y brindando tranquilidad a todos los asistentes. Así que el trabajo también de la Dirección General de Salud Ambiental, Digesa, para garantizar que todos los visitantes, turistas, asistentes puedan disfrutar de agua de calidad, agua segura durante el Mundial de Rally. ...12:55... actualizamos un poco los datos del tiempo, reiteramos, hay aviso meteorológico vigente y recientemente actualizado, suma un departamento más, Misiones en este caso. Reiteramos, habla de lluvias con tormentas eléctricas moderadas a fuertes, ráfagas de vientos moderadas a fuertes y la ocasional caída de granizos. Los departamentos afectados son el sur de Misiones y el sur de Ñeembucú, y según los datos de meteorología, núcleos de tormentas se desarrollan sobre esta área de cobertura con probabilidad de ocasionar fenómenos de tiempo severo de manera muy puntual durante esta tarde, así que a tener en cuenta. Son las 12:56, vamos a hacer una breve pausa y a la vuelta seguimos con Paraguay 920.
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0: 4 minutos pasaron de las 13 horas. Néstor Loy, Los Caminantes, abriendo esta segunda hora de programación con Mamama. La temperatura a estas horas en Capital es de 19.2 grados, dice la Dirección Nacional de Meteorología, que anuncia una tarde fresca con cielo mayormente nublado, vientos del sector sur y lluvias dispersas para esta tarde, para la noche y para la madrugada también. Y recordamos que hay un aviso meteorológico para el sur de Misiones y el sur de Ñeembucú, para que tengan en cuenta. También está habilitado nuestro mensajero de WhatsApp para aquellos que quieran comunicarse con nosotros. Lo pueden hacer al 0962-327-976, que vamos a ir leyendo con muchísimo gusto los mensajes que recibamos. Vamos a compartir también parte de lo que ha sido el trabajo en exteriores hoy de nuestro compañero Benjamín Gutiérrez, que estuvo en el Ministerio de Industria y Comercio para el lanzamiento oficial de la plataforma Adelanta. Adelanta es una plataforma de financiamiento alternativo que va a permitir a las MIPYMES acceder a recursos financieros de manera rápida y segura a través del descuento de facturas electrónicas, facilitando así la obtención de capital de trabajo para continuar creciendo, continuar invirtiendo y generar más empleo. Lo que decía Tadeo Rojas, ministro de Desarrollo Social, sobre esta plataforma.
1: Todas las damas y los caballeros presentes, muchas gracias, querido ministro Marco Riquelme, por invitarme a este acontecimiento tremendamente importante. Gracias también al querido viceministro de MIPYMES, un gran gestor, un gran trabajador, quien le tengo un aprecio y una estima. Valoramos siempre tu trabajo. Estoy aquí con mi compañero Carlos París, viceministro de Políticas Sociales del Ministerio de Desarrollo Social. Y todos los días nos pasamos hablando de MIPYMES y de agricultura familiar. Y nunca falta momentos en que coincidimos en la importancia de la gestión de el viceministro de MIPYMES, así que Marcos, quiero felicitarte por tenerle a una persona tan entregada a su gestión. Realmente quiero expresar que esto que estamos hoy compartiendo con todos los sectores es un paso gigantesco que se está dando. Celebramos con mucha alegría, con mucha felicidad, con mucho contento, porque siempre venimos diciendo de que el programa de alimentación escolar Hambre Cero es un programa dinámico y que es de permanente revisión. Cordial saludo, Enrique, presidente de la BETE. Que es de permanente revisión y ajustes. Y esto para nosotros es una herramienta tremendamente importante. A partir de ahora nos ponemos a esperar que muy prontamente se sume a este tipo de plataforma o a la misma el Ministerio de Agricultura y Ganadería con los productos de la agricultura familiar, que también es un componente clave en el programa de alimentación escolar Hambre Cero. Y yo quiero mencionarle a la persona que con mucha visión de futuro pensó en el programa de alimentación escolar Hambre Cero. Y con desafíos y con riesgos, con cuestionamientos y con arrojo, realmente tomó la decisión y llevó adelante, y hoy es una bella realidad. Al presidente Santiago Peña. El presidente Santiago Peña siempre se ha preocupado de que este programa realmente no solamente cumpla el rol fundamental de lo que es la alimentación de los chicos en edad escolar, en edad de crecimiento, en edad de aprendizaje, combatir la deserción, el ausentismo y realmente formar una generación que pueda ser diferente y servir a la patria. Esa es la parte fundamental de lo que es alimentación escolar Hambre Cero en las escuelas. Y uno de los componentes claves también siempre fue, y por él mencionado permanentemente, es la creación de fuentes de trabajo, la dinamización de la economía, con las MIPYMES y la agricultura familiar y los productos de la agricultura familiar y la generación de empleos. Y quiero decirles con mucha satisfacción que hoy, a 2 años de haber implementado este programa, que fue muy criticado inclusive al principio, estamos demostrando de que cuando se quiere, se puede, y está prácticamente consolidado. Hoy ya estamos mirando a futuro para los próximos llamados a licitaciones que se deberán hacer para que el programa en sí no tenga la más mínima interrupción, que el último día de clase de julio del 2027 ni se sienta de que el primer día del mes de agosto del año 2027 la alimentación continúa en desayuno, almuerzo, merienda y en algunos casos cena. Y para nosotros esto es un tema que veníamos hablando en las reuniones del CONAE hace tiempo, y hoy realmente se concreta un paso gigantesco, como lo repito, porque de esta manera estamos facilitando la posibilidad de que tanto las MIPYMES y próximamente los productores de la agricultura familiar tengan la facilidad y la posibilidad de poder cobrar a tiempo y poder tener esa facilidad de seguir mejorando su producción y aumentando su producción, porque la prioridad también que tiene el programa Hambre Cero es que la producción nacional sea absolutamente consumida el 100% en este programa. Así es que le felicito una vez más, ministro, viceministro. Estamos siempre muy atentos porque somos los actores principales también, y dentro del gobierno todos estamos involucrados en el programa de alimentación escolar, porque siempre decimos el impacto de lo que es este programa realmente vamos a verlo seguro en pocos años más adelante, donde Salud va a tener que informar de qué impacto positivo tuvo. ¿Sobre qué los chicos en etapa escolar consultaban en el 2022 o 2023 y sobre qué consultan hoy a partir del 2025? ¿Y cuál es el impacto que ha dado en Salud? Ministerio de Industria va a tener que evaluar, y de hecho lo viene haciendo, cuántas MIPYMES se formalizaron, qué capital se movió, qué ingreso dio, cuánta fuente de trabajo generó. Ministerio de Agricultura va a tener que hacer lo suyo, porque realmente hoy vemos que ha aumentado la cantidad de productores de los productos de la agricultura familiar. Yo soy Areguá, vivo en Areguá, voy y vengo. Veo últimamente que aparecen invernaderos instalados y gente que van entrando en la producción de horticultura, por ejemplo. Es decir, genera expectativa, genera fuente de trabajo. Y obviamente lo tiene que hacer el Ministerio de Trabajo, su revisión también, para ver cuántos espacios laborales ha creado. O sea, es una unidad de un montón de instituciones que tienen que después rendir cuenta y demostrar que realmente este programa de alimentación escolar ha logrado su objetivo en todos los ámbitos. Así que muchas gracias a todos, gracias por la oportunidad, un fuerte abrazo para cada uno de ustedes.
0: Lo que mencionaba el ministro de Desarrollo Social, Tadeo Rojas, durante el lanzamiento oficial de la plataforma Adelanta, que cobra una relevancia especial y muy importante en el marco del programa Hambre Cero. Sí, nos ponemos a pensar que muchas MIPYMES también contribuyen en la provisión de alimentos en el marco de este emblemático programa del gobierno nacional, y es muy importante para seguir contribuyendo de manera diaria en la alimentación de miles de estudiantes en todo el territorio nacional. También tenemos para compartir lo que decía durante este acto el ministro de Industria y Comercio, el señor Marco Riquelme.
2: Realmente me llena orgullo que estemos todos juntos en este gran y loable proyecto, y tener una sala llena así es una demostración del interés que hay tanto de las MIPYMES de poder utilizar esta plataforma, como de las entidades financieras, bancos, casas de bolsas también, como para poder entrar a que este programa sea también un negocio para ustedes. Quería, antes de arrancar, felicitarle a Gustavo del MIPYME y a todo su equipo por la entrega incansable que tuvo, y yo soy fe de eso, hasta la concreción de este proyecto. Así que un gran aplauso para... Gracias también, ministro. Se nota el trabajo y la entrega tuya y de tu equipo, porque no debe ser fácil llevar 1.050.000 platos calientes todos los días a cada rincón del país. Así que la entrega tuya también está más que demostrada en el éxito de este programa, que es un programa creado por el presidente Peña con el objetivo de erradicar el hambre en las escuelas. Y los resultados están, se notan en los informes que manda el MDS de lo que es la inserción escolar y la retención escolar también, que está aumentando a cifras históricas en nuestro país. Pero a la vez de poder solucionar el problema de la erradicación del hambre en las escuelas, presidente Peña, a través de este programa, generó un mercado para emprendedores y para la industria nacional. Ese mercado para las MIPYMES y para los horticultores y los productores que anteriormente no existía. Y este programa se asegura de que las compras sean de las MIPYMES, sean de los productores y sea 100% de paraguayos produciendo dentro de nuestro país. Y a la hora de las MIPYMES y del productor, que por primera vez está viendo un mercado que quizás es inclusive más grande de la capacidad de producción que tienen ellos en sus empresas, lo primero que ve un emprendedor cuando ve una oportunidad es salir a conquistar. Y salir a conquistar muchas veces con ese hambre de que crezca su empresa le hace tomar decisiones que quizás no coincidan con el futuro que ellos quieren para lo que va a ser la salud financiera y el crecimiento de la empresa. Y una de esas decisiones es el crecimiento. Y ese crecimiento, todos sabemos que necesita capital. Capital significa más inventario, significa más crédito, más plata en la calle, más giro del negocio. Y para ese giro del negocio, cuando es una empresa que anteriormente estaba en la informalidad y no puede demostrar con un histórico financiero de que él puede sacar un crédito en el banco, muchas veces ahí es donde tropieza y entra al mundo de la usura, que es un mundo del que se entra pero del que nunca se sale. Y la usura es el flagelo más grande y el inhibidor más grande que existe del crecimiento de las MIPYMES y de los productores en el país, y es lo que les hace muchas veces a ellos de saltar de lo que es una expectativa de crecimiento, de cambiar sus vidas, la vida de su familia a través de un crecimiento familiar, a ir directamente al fondo del pozo, ¿verdad? Que es vivir y trabajar exclusivamente para pagarle a un usurero. Y es por eso que lanzamos y declaramos en el Ministerio de Industria y Comercio una guerra frontal a la usura. Y esta es una de las herramientas tecnológicas que va a permitir que las MIPYMES y los productores, antes de ir a pedir ayuda a un usurero porque no tiene otra forma de generar ese flujo para poder comprometerse con los contratos de venta que ahora creó el mercado Hambre Cero, va a poder entrar a una plataforma, no va a tener que entrar dentro de la burocracia para salir a pedir un crédito en un banco, en una entidad financiera. Automáticamente esto habilita para que diferentes jugadores dentro del financiamiento en el país subasten esa factura. Y esa factura hoy, para el inicio de este programa Adelanta, solamente se va a regir con 25 jugadores que son los proveedores de Hambre Cero. Pero esos 25 jugadores,
0: ahí escuchamos,
2: en el 10% de lo que tiene que venir de las MIPYMES en Paraguay, tienen detrás 1.500 productores, y este año vamos a llegar a 1.500 MIPYMES también que van a proveerle a esos 25 jugadores. Entonces, esos jugadores validando, como habló el viceministro, nada más con un clic de que la factura es real, ya entra en juego lo que es el proceso de subasta, y la tasa de interés más baja es finalmente la que termina siendo adjudicada.

0: está la CAPACE, está FEDEMIPYMES y está la Cámara Nacional de Comercio y Servicios. Y el cuarto jugador es el Ministerio de Industria y Comercio. Entonces siempre vamos a tener al sector privado velando por la transparencia del programa como para que esto sea algo que sea sostenible en el tiempo y después puede ir creciendo, porque la idea con esto es evolucionar y aquellas MIPYMES que le paga, que le venda a un supermercado a un plazo de 60 días también en el futuro pueda subir su factura del supermercado. Y así como siempre hablamos, el mayor incentivo para conseguir la formalidad es el acceso al crédito. Y a través de esto, solamente MIPYMES que están formalizadas, que están dentro del programa de facturación electrónica de la DENIT, van a poder acceder a un crédito digno, a un crédito con tasas normales, como para que una vez más acá la prioridad sea la salud de su negocio, el crecimiento de su negocio, y no necesariamente entrar en esquemas que no condicen con el crecimiento y el cumplir el sueño de estas pequeñas empresas que tienen una gran oportunidad y hoy siguen siendo el motor de la economía de nuestro país. Así que vamos a seguir trabajando juntos, ministro, acá con el gran equipo de MIPYMES, el Ministerio de Industria y Comercio, como para hacer que esto sea todo un éxito y que esto nada más siga creciendo para poder lograr de que las micros se conviertan en pequeñas, las pequeñas en medianas y las medianas que ya visibilicen un futuro de grandeza dentro de nuestro país, porque finalmente eso es la revolución industrial, el lograr de que a través de este acceso al mercado las empresas paraguayas puedan seguir creciendo. Muchas gracias.
1: Las palabras del ministro de Industria y Comercio, Marco Riquelme, en el lanzamiento oficial de Adelanta, que es una nueva vía de financiamiento para MIPYMES proveedoras de hambre cero y que se convierte de esta manera en una plataforma de financiamiento alternativo que permite el descuento de facturas electrónicas para acceder a capital de trabajo de forma rápida y segura. Así que vamos a seguir hablando acerca de esta nueva plataforma y de cómo la tecnología también va impulsando uno de los motores de nuestra economía, que son las MIPYMES. Veíamos también ahí en la presentación al viceministro de las MIPYMES, Gustavo Jiménez, con quien por supuesto vamos a conversar para que nos aporte mayores detalles también de esta nueva herramienta tecnológica, de esta plataforma que está a disposición de las MIPYMES proveedoras de hambre cero. Gracias también al compañero Benjamín Gutiérrez por los reportes desde el Ministerio de Industria y Comercio. Tenemos información para compartir a estas horas del ámbito presidencial y lo que publicó el presidente de la República, Santiago Peña, a través de su cuenta oficial en X hace cuestión de minutos tras la reunión que mantuvo con el titular de la Dirección Nacional de Ingresos Tributarios, el señor Óscar Orué. Dice: hoy celebramos 3 años de la creación de la DENIT, una integración histórica de aduanas e impuestos internos que nos permitió construir un Estado mucho más eficiente. Gracias a la modernización, los controles, la tecnología y la implementación de la facturación electrónica, logramos aumentar la recaudación en más de 1.500 millones de dólares en estos 3 años de gestión, alcanzando los 6.400 millones de dólares anuales. Seguiremos trabajando con total transparencia para que estos recursos se traduzcan en mayor inversión y bienestar para todos los paraguayos, es lo que compartió a través de sus redes sociales el presidente de la República, Santiago Peña. 3 años de gestión de la Dirección Nacional de Ingresos Tributarios. Y vamos a ir hasta otra foto y espero que hayan almorzado porque con taquilla alta está a estas horas don Jorge Benítez desde La Plata, Argentina. Miren lo que nos envió. Dice su mensaje: buenos días, Jessica y equipo de Paraguay 920. Ayer escuché todos los programas, porque ayer fue feriado allá, dice. Mientras cocinaba mi borí y no llegué a terminar de cocinar todo, por eso no te mandé la foto. El viernes pasado te escuché pedir de mi borí borí mientras Carlos Castro ponía la música de Luis Alberto del Paraná, la canción de Borí Borí, porque él ya nos contó con anticipación.

0: Pues que iba a cocinar el boribori, por eso seguramente yo dije envíanos la foto, ¿verdad, don Jorge? Bueno, salió espectacular, él nos cuenta y la foto nos confirma, así que le enviamos un gran abrazo a don Jorge Benítez Ayala desde La Plata, Argentina, sintonizando todos los programas de Radio Nacional del Paraguay. Me parece que es borí de carne, ¿verdad? Borí de carne parece. Jeterei. Así que gracias por el reporte, don Jorge. A la gente que nos quiere escribir también lo puede hacer a través del 0962-327-976, que vamos a ir leyendo todos los mensajes con muchísimo gusto. Vamos hasta otra información y esto que se comparte a través de la cuenta del sitio web de los medios del Estado en mediosdelestado.gob.py. Salud Pública y Educación oficializan la campaña preventiva de quemaduras infantiles y el combate al bullying. Hoy estuvieron presentes en el Senquer varias autoridades, entre ellas la ministra de Salud, la doctora María Teresa Barán, y también el ministro de Educación, Luis Fernando Ramírez. Y dice la información, el Ministerio de Salud Pública y Bienestar Social, a través del Centro Nacional de Quemaduras y Cirugías Reconstructivas Senquer, en articulación con el Ministerio de Educación y Ciencias, oficializaron una campaña conjunta para fortalecer la prevención de quemaduras y la sensibilización contra el bullying, en especial en énfasis en niños, niñas y adolescentes. Dice también la información que esta campaña tiene como objetivo generar conciencia sobre dos problemas que pueden dejar consecuencias físicas, emocionales y también sociales, promoviendo conductas seguras, el respeto, la empatía, la inclusión y el acompañamiento desde el hogar, las escuelas y la comunidad. El director general del Senquer, el doctor Saúl Zaputovich, enfatizó que las quemaduras infantiles son prevenibles y que la educación constituye una herramienta para reducir los accidentes, especialmente aquellos que ocurren en el entorno doméstico. Como parte de la campaña, se presentó la historia audiovisual Añúa y Aramir Rendu'ú, un abrazo y un cielo sin quemaduras. Rendu'ú, entonces. Protagonizada por dos niños que comparten sus experiencias para transmitir mensajes de prevención y al mismo tiempo promover una mirada más empática e inclusiva hacia quienes han sufrido quemaduras. El doctor Saúl Zaputovich expresó que el centro es el único hospital nacional que brinda atención integral a pacientes quemados, desde la urgencia hasta la rehabilitación y reinserción social, tanto para adultos como para niños. En los últimos 6 meses, el Senquer registró 288 internaciones pediátricas, que representa un promedio de 48 niños internados por mes, sin contabilizar las atenciones ambulatorias, dato que refuerza la necesidad de mantener y ampliar las acciones preventivas durante todo el año. La campaña de prevención de accidentes y contra la pirotecnia contribuyeron a disminuir determinadas lesiones, pero el Senquer ratifica la importancia de sostener la educación preventiva de manera permanente. La atención de un paciente quemado no concluye con la cicatrización de las heridas. La recuperación requiere el acompañamiento de un equipo multidisciplinario integrado por profesionales de medicina, psicología, nutrición, trabajo social y fisioterapia. En este proceso, las prendas comprensivas cumplen un papel fundamental para mejorar las cicatrices. Actualmente, el Senquer confecciona estas prendas a medida y entrega gratuitamente al 100% de los pacientes que las necesitan. Se utilizan, dice, o su utilización puede extenderse por periodos prolongados, llegando aproximadamente a 23 horas diarias durante 6 meses a 2 años, según cada caso. El bullying representa, sin embargo, una dificultad adicional para algunos niños que utilizan estas prendas. Ante esta situación se impulsa intervenciones psicológicas, sociales y educativas para acompañar a los pacientes y favorecer su permanencia en el ámbito escolar. Con el apoyo del Ministerio de Educación y Ciencias, equipos de fisioterapia y psicología comenzaron además a desarrollar charlas en instituciones educativas a fin de que los propios niños puedan convertirse en agentes multiplicadores de los mensajes de prevención y promover el respeto y la inclusión. Dice también el informe que el cuento audiovisual Añuá y Aramir en Dú, basado en experiencias reales, utiliza la historia de sus protagonistas para enseñar sobre los riesgos asociados a la manipulación del fuego, ollas con líquidos calientes y otros elementos presentes en el hogar. Entre los principales riesgos se encuentra el uso de jarras eléctricas, considerando que una proporción importante de las quemaduras infantiles está relacionada con estos accidentes que pueden producirse cuando los niños tropiezan con el cable y provocan el vuelco del recipiente con agua caliente. La campaña apunta a que estos mensajes sean incorporados por los estudiantes y trasladados también a sus familias, fortaleciendo la prevención desde edades tempranas. También se habla de herramientas sencillas a través de las cuales se puede generar conciencia. El ministro de Educación y Ciencias, Luis Ramírez, resaltó el valor de utilizar herramientas sencillas como un cuento para generar conciencia y transformar experiencias dolorosas en aprendizajes para toda la sociedad. La ministra de Salud, María Teresa Barán, remarcó el trabajo articulado entre salud y educación y afirmó que la prevención comienza con la enseñanza. Sostuvo que todas las quemaduras en nuestros niños son prevenibles, al destacar que una herramienta educativa puede contribuir a cambiar la historia de muchas familias y evitar que más niños tengan que atravesar una experiencia de este tipo. También valoró el trabajo del equipo del Sencer en la confección de las prendas comprensivas y en las acciones de rehabilitación y cirugía reconstructiva, así como las iniciativas que permiten llevar atención especializada a diferentes puntos del país. La articulación entre el Ministerio de Salud y el Ministerio de Educación y Ciencias busca que los mensajes preventivos lleguen a las instituciones educativas y se conviertan en herramientas prácticas para estudiantes, docentes y familias. Y por último, destacamos también esta campaña busca prevenir el bullying. También aborda la prevención del bullying, promoviendo una convivencia basada en el respeto, la empatía y la inclusión, especialmente hacia niños y adolescentes que atraviesan procesos de recuperación por quemaduras. El lanzamiento se llevó a cabo hoy en el Salón Auditorio del Sencer con la presencia de las autoridades y es oficialmente ya de público conocimiento esta campaña que tiene a dos nuevos protagonistas, Añuá y Aramí Rendu. Reiteramos, en español sería un abrazo y un cielo sin quemaduras, a través del cual van a estar trabajando para llevar el mensaje a las escuelas. Con 33 minutos, vamos a saludar a Fabián Chamorro, historiador y productor ejecutivo de la obra teatral Gastón Gadín, el parricida de Villamorra, y vamos a conocer los detalles de cuándo va a estar en escena. ¿Cómo está, Fabián? Nuevamente, un gusto saludarte.
1: ¿Cómo te va? ¿Cómo les va?
0: Tanto tiempo.
1: ¿Verdad que sí?
0: Bueno, con otro tema, nuevamente estamos hablando de la historia, pero que se lleva a las tablas con esta obra teatral, Gastón Gadín, el parricida de Villamorra. ¿No te conocíamos en esa faceta de productor ejecutivo de teatro, Fabián.
1: Es que sí, yo todo lo que tenga que ver con gestión cultural hago, así que también es ya mi tercera hora. La primera fue sobre Ligia Yala, la segunda sobre Narino Caballero y la tercera es esta ya.
0: ¿Y esto se va a estrenar entonces este viernes?
1: Este fin de semana en Salerma Carmelitas a las 20:30 horas, viernes, sábado y domingo, y el siguiente viernes, sábado y domingo.
0: Bueno, y antes de avanzar con la obra teatral, hacenos un resumen de Gastón Gadín, el parricida de Villamorra, y que fue el último fusilado también en la historia de nuestro país.
1: Fue el último fusilamiento civil, porque fue la guerra del Chaco, hubo fusilamientos militares también, pero el último fusilamiento civil fue este. Gastón organizó la muerte de sus padres porque sus padres no admitían la relación que él tenía con una mujer que era de clase social más baja que él. Él era hijo de un estanciero rico que vino ya a recluirse a Paraguay con una fortuna importante, y Gastón se enamora de la hija de uno de los peones de la estancia. Y los padres no consintieron esa relación porque justamente en aquella, bueno, hasta ahora, de alguna manera a veces los propios padres son los que terminan eligiendo la pareja. En aquella época era así. Y al no poder mantener su relación con la chica, entonces él decide asesinar a sus padres, y la noche del 26 y madrugada del 27 de julio del año 1915 le había contratado a un sicario, y entre los dos él le abre la puerta, le muestra la habitación, primero le matan a la mamá y posteriormente terminan asesinándolo al papá. Rápidamente son descubiertos, y gracias justamente también a la mujer, esta mujer que era la pareja de Gastón, ella había recibido cartas donde Gastón le decía que iba a cometer el crimen. Ella misma presenta esas cartas a la justicia, y a partir de esas cartas se pudo llegar exactamente a los culpables. Fueron parte de un proceso judicial que duró un año y medio y fueron condenados a fusilamiento.
0: ¿Esto sucedió en qué parte de Villamorra, según la historia, Fabián?
1: Sería hoy zona de la Casa Cuna, zona de Telefuturo, toda esa zona, porque era una propiedad grande, ¿no? Es que bueno, nosotros decimos casa, hoy en día nosotros vemos las casas de cierto tamaño. En esa época Villamorra eran todas casas quintas, casas que agarraban lo que hoy serían 2, 3 cuadras inclusive. Así que en esa región, en la zona de Senador Long, casi España, casi Mariscal López, ese era el perímetro de la propiedad.
0: Una historia de amor que sobrepasó todos los límites de la conciencia y de lo legal, podemos decir entonces, Fabián.
1: Sí, sobre todo lo legal, porque termina matando a sus propios padres. Y la condena fue social, porque realmente fue ilegal. Gastón era menor de edad cuando se cometió el crimen, así que él tuvo que haber sido juzgado como menor de edad, y lo juzgaron como adulto, y lo terminaron matando.
0: ¿Y dónde ocurrió ese fusilamiento?
1: En donde hoy sería el Colegio de la Providencia, estaba la cárcel pública, y en ese lugar se lo terminó ajusticiando a ambos, en la zona que ya daría con el río Paraguay. Hoy en día es difícil que podamos mostrar ese lugar porque el barrio de Chacarita ya ganó toda esa región, pero fue en el centro mismo de Asunción, en pocas palabras.
0: Uh-huh. Y se lo había enterrado en el cementerio Mangrullo.
1: Así mismo, a los dos asesinos. Los asesinados fueron enterrados en el cementerio de Recoleta, y hasta la fecha queda todavía la lápida. Y los asesinos fueron enterrados en afueras del cementerio del Mangrullo por el crimen que habían cometido, por el tipo de crimen que había cometido. La sociedad no permitió que se lo entierren adentro, y esa misma noche los dos cuerpos desaparecieron para siempre.
0: ¿Y cómo sintetizan eso para una obra teatral, y quiénes son los personajes elegidos, Fabián?
1: Lo que pasa es que primero el rigor histórico es importante. Los diálogos, por supuesto, son ficticios, y los principales protagonistas son Gastón, Lauren, son 5 actores que hacen 6 personajes. Uno hace de Gastón Gadín, el parricida. sus padres son Lorenzo y Emma, la novia es Ana y el asesino material se llama Cipriano León. O sea, ellos cinco son los que están representados y Cipriano León hace otro papel más que para que la gente entienda se va a tener que ir al teatro. La verdad que la obra es muy, muy buena, en serio.
0: ¿Cuánto tiempo lleva ensayando, preparándose?
1: No, la obra ya se concretó hace como 4 meses y ellos vienen ensayando hace como 2 meses ya.
0: Y este 21 es el estreno, entonces, ¿a qué hora, Fabián?
1: 20:30 horas.
0: Teatro Salema Carmelitas.
1: Así mismo, allá hacia la zona de San Martín, casi España, hay estacionamiento, el lugar es bastante accesible, así que, y el teatro es muy lindo también, así que le esperamos este fin de semana para que puedan disfrutar un poco de teatro paraguayo.
0: Y vemos que hay funciones también hasta finales de este mes. ¿Con qué frecuencia
1: sí.
0: lo harían?
1: No, son 2 fines de semana nomás, este fin de semana y el siguiente, y con eso cerramos.
0: Ok, ¿y las entradas?
1: Están 100.000 guaraníes ahí, pero si quieren pueden entrar a mi perfil o pueden googlear Obra Gastón Garín y le van a salir los teléfonos que habilitamos para ventas anticipadas y van a poder comprar entradas más baratas.
0: Bueno, una experiencia para conocer un poco la historia de manera dinámica, porque finalmente el arte es eso lo que hace Fabián, poder relatar hechos reales de una forma más entretenida.
1: Así mismo, así que van a encontrar justamente eso, una obra que por más pesada que es por el contenido que tiene, les va a tener bastante atentos toda la noche, así que les recomiendo sinceramente.
0: ¿Cuánto más o menos dura?
1: 1:15 aproximadamente.
0: Bueno, gracias Fabián por este tiempo y vamos
1: no,
0: a estar
1: gracias.
0: En contacto.
1: Dale, muchas gracias, hasta luego.
0: Hasta luego. Fabián Chamorro, historiador y productor ejecutivo de la obra teatral Gastón Gadín, que se estrena este viernes 21 de agosto. Gastón Gadín, el parricida de Villamorra, es una historia real. Hay un libro, de hecho, sobre esta historia también de un doble homicidio que conmocionó a la sociedad asuncena, una historia de amor prohibido y el caso que condujo a la considerada última ejecución judicial en nuestro país. Esto había ocurrido en el año 1915, está ambientada esta obra, 1915, y la obra reconstruye la historia de Gastón Gadín, señalado como autor intelectual del asesinato de sus padres, Cipriano León, ex empleado de la familia también y autor material del crimen. Reiteramos que la obra se estrena este viernes 21 de agosto en el Teatro Salema Carmelitas de Asunción a las 20:30 horas. Las entradas se pueden adquirir ese mismo día a 100.000 guaraníes, pero también pueden comprar de manera adelantada siguiendo las redes sociales a Fabián Chamorro, que les va a facilitar también las entradas y el acceso a esta obra de teatro bastante interesante para poder disfrutar este viernes 21, más allá de la historia, poder conocer un poco el arte y esto que ocurrió realmente en nuestro país hace ya tanto tiempo. Entonces el arte también sirviendo como motor para conocer la historia, ¿verdad? Gastón Gadín, el parricida de Villamorra, se estrena este viernes 21 de agosto. Vamos a más información para compartir también con la audiencia, información que está en las redes sociales, y me voy a ir hasta la cuenta oficial del Ministerio de Trabajo, Empleo y Seguridad Social, que tiene ferias previstas también para los próximos días. 900 vacancias, hoy es 18, el 21 de agosto se van a estar ofreciendo más de 900 vacancias laborales en el Alto Paraná, Expo Empleo Abasto Este 2026, y la convocatoria está hecha para las 8 de la mañana a las 2 hasta las 12 horas en el Abasto Este, pasillo 13, bloque B1 de Mingaguazú, Alto Paraná. Por ahora son 24 las empresas participantes, hay más de 900 puestos o también oportunidades para las personas que están buscando empleo. Pueden postular o pueden acercarse personas con y sin experiencia, porque la diversidad de rubros es enorme. Se está buscando analista de producción, asesor de ventas, atención al cliente, auxiliar de carnicería, auxiliar de depósito, auxiliar de proceso de control de producción, auxiliar de proyecto de recursos humanos, auxiliar técnico en costura, auxiliar de producción, caja, cronometrista. ¿Quién será que hace un cronometrista? Además de cronometrar. Carnicero, costura, costurero, costurera, dice, chofer encargado de cocina, enfermero, panadero, operarios, vendedor y otros. Significa que hay más de todo esto que estamos viendo a través de las pantallas del 15.2, de Paraguay TV, de nuestro sitio web. Por eso les leo, ¿verdad? Para los oyentes también de la 920, pero son muchísimos. Así que si están en el Alto Paraná, si están en Mingaguazú, si están buscando empleo, esta es una muy buena oportunidad. Pero si son de otros puntos del país, también pueden postular a través del portal EmpleaPI, crear su perfil y en cualquier momento van a coincidir con una empresa que esté buscando un perfil como el de ustedes. ¿Y qué es lo más importante? Todas las empresas que ofertan puestos vacantes a través del portal EmpleaPI son empresas formales y que ofrecen salario mínimo para arriba con seguro social. Para tener en cuenta, entonces este 21 de agosto llega la Expo Empleo Abasto Este hasta Mingaguazú. Me voy ahora hasta la cuenta del SNPP porque también hay varios cursos habilitados. Ya estuvimos hablando de esto en la semana y hace unas horas publicó SNPP que el World Rally Championship, bueno, Rally del Paraguay 2026 se acerca y por eso ellos siguen capacitando. Potencia tu negocio con este taller presencial y 100% gratuito, dice la información, con talleres de bancarización para MIPYMES, oportunidad para fortalecer tu emprendimiento, porque vamos a tener muchos visitantes en la zona de Itapúa y los emprendedores, por supuesto, tienen que estar preparados. Y hablando de Itapúa, vamos a saludar a Andy Esbardella, tesorero de la Asociación de Gastronómicos de Itapúa, porque los locales gastronómicos ya están listos para recibir a los visitantes por el Mundial de Rally. ¿Cómo estás, don Andy? Un gusto saludarte.
2: Muy buenas tardes, el gusto es mío estar en contacto contigo y con tu audiencia.
0: ¿Cómo se están preparando los locales gastronómicos, don Andy?
2: Mira, realmente estamos con el acelerador al máximo, estamos preparando todos nuestros locales, adecuando nuevamente para poder recibir una cantidad importante de gente, la expectativa es muy alta. Nuestros locales prácticamente tenemos siempre lógicamente listos porque es una ciudad turística, pero de cualquier forma en un evento de esta magnitud siempre requiere cosas adicionales como ser, por ejemplo, ampliaciones mismo de los patios de comidas que tenemos, los espacios, mesas, sillas, utensilios. Ver también especialmente con los proveedores que no nos falte nada, diferentes tipos de lácteos, quesos, carnes, puesta a punto también de las maquinarias, insumos diversos que tenemos como ser amasadoras, heladera, en fin, una serie de cosas que normalmente en esta temporada ya considerada alta para nosotros desde el año pasado, tenemos que estar a punto.
0: Don Andy, la asociación de la cual sos tesorero reúne a locales de todo el departamento de Itapúa.
2: Sí, tenemos la asociación es exactamente a nivel de Itapúa, Tenemos lógicamente más agremiados actualmente de la ciudad de Encarnación, se están adhiriendo cada vez más porque justamente esa es una necesidad que tenemos de que la gente participe de los gremios para poder un poco evacuar las necesidades, las dificultades que enfrentamos también y las propuestas que tenemos muchas veces para hacerlo a nuestras autoridades. En este caso, la asociación fue conformada ya hace prácticamente un año y medio, y estamos contentos teniendo en cuenta de que las informaciones lo podemos poner sobre todo ahí y también poder hacer diferentes tipos de actividades como ser capacitaciones sobre todas las cosas, que es muy importante.
0: ¿Y las expectativas se viven igual o en Encarnación predomina, digo, por el número de locales, por la visita que se espera, o todos están en las mismas preparándose y viendo qué innovar para ofrecer a los visitantes?
2: Realmente todos están muy atentos, muy activos para poder recibir, con una esperanza, lógicamente, de que se llenen las expectativas. El año pasado, si bien mucha gente se preparó, no todos tuvieron las respuestas que quería, pero es poco porque de repente pusieron, fuera del escenario, no sabíamos bien el contexto, las ubicaciones de algunos lugares estratégicos, especialmente los que se mueven, por ejemplo, los track food, que van de un lugar a otro, espacios. Hay que recordar que también los rallies tienen los hospitality, que normalmente abarcan un gran porcentaje de la gente que está en esos lugares especializados. Hay gente que también ya traen desde su parrilla hasta toda su comida, van a los supermercados que también están preparados para eso, y por supuesto mucha gente que va a los restaurantes, pero con horarios especiales, diferentes un poco a lo que normalmente manejamos, cosas que este año, por ejemplo, ya estamos previendo y estamos tratando de corregir.
0: Hablabas de inversión también, don Andy, ¿se puede mencionar el monto?
2: Sí, las inversiones son de diversas formas, digamos, porque hay locales que realmente han puesto ampliaciones muy grandes, muy importantes, y cualquier local pequeño para hacer una mera reforma, una mera actividad dentro de, estaría gastando por lo menos 40, 50 millones de guaraníes para hacer una reforma mínima de un local. Hoy un local gastronómico, hablamos de por lo menos para una apuesta regular del nivel que uno requiere entre los 250, 300 mil dólares para poder poner un local gastronómico, sin contar con la propiedad, ojo, solamente en equipos, en mobiliario, en fin, una serie de cosas, requisitos internacionales de que la gente busca. O sea, yo creo que ampliamente vamos a superar por lo menos los 3 o 4 millones de dólares, teniendo en cuenta la gran magnitud de gastronomías que estamos teniendo aquí en Encarnación y en el departamento.
0: De acuerdo a la primera experiencia, ¿cuál es la demanda principal de los visitantes? ¿Comida rápida o prefieren probar los platos tradicionales de Paraguay?
2: Sí, yo creo de que especialmente los extranjeros y sobre todo también ya nuestra línea con Nacional, cada vez amamos más lo que es nuestro. La puesta en escenario, sobre todo gracias a las grandes publicidades que se hicieron a través de los premios, como ser, por ejemplo, el Boriborí, que ha causado un impacto que todo el mundo quiere probar, nuestra típica sopa paraguaya, por ejemplo, que también es nuestros asados a la olla, también la gente busca mucho. En fin, hay de todos los gustos y, por supuesto, la comida internacional que no puede faltar. Aquí tenemos la gran suerte de tener y ser una ciudad bastante cosmopolita, donde tenemos, mucha gente de diferentes partes del mundo que ya hoy están hospedados aquí, inmigrantes, y eso ponen comidas realmente auténticas de sus países, las comidas brasileras, las comidas italianas. Hay muchísimos italianos que han invertido en pastas, aquí tenemos lugares para las pizzas, extraordinario. También hay grupos españoles que tienen comidas españoles, venezolanas, que tenemos mucho también, ni qué decir Argentina, las parrillas, los diferentes tipos y también un crecimiento muy importante en el sector de cafetería y de dulces, que también la gente requiere mucho.
0: O sea, habrá opciones para todos los gustos y bolsillos, don Andy.
2: Sí, definitivamente. La parte gastronómica es un factor determinante para que podamos decir que la calidad del destino, por eso nos preocupamos mucho con la cocina y con la preparación de nuestro equipo, porque allí está, digamos, el secreto. Dos cosas, lo que las personas que nos visitan, los huéspedes, que buscan son tener una buena cama, un buen colchón, una buena ducha, digamos, ¿verdad?, con bastante presión ahí, y después encontrar una buena comida. Si vos le otorgás esos beneficios, esos gustos, la persona te va a hablar bien de tu destino, es lo que nosotros buscamos como ciudad turística.
0: Hablaban también acerca de una generación importante de empleo, alrededor de 3.000 personas. Don Andy, ¿cómo están manejando ustedes esos números?
2: Definitivamente eso o a más, probablemente teniendo en cuenta de que esto es realmente muy grande. Tenemos empleos permanentes y también muchos temporales que se van a sumar ahora a este evento, inclusive gente que viene desde afuera del país para poder cumplir las demandas. Definitivamente es uno de los sectores que más gente se necesite. La gente casi puede decir, puede elegir dónde trabajar de tanta demanda que hay.
0: ¿Eso ya está, digamos, incorporado al mercado laboral de Itapúa o se va a seguir contratando gente en estos días previos?
2: No, se sigue contratando gente, especialmente que ya preparada a esta altura, ¿verdad? También vamos buscando mozos, por ejemplo, no solamente en el sector de cocina, sino que también mozos, porque hay que tener una buena atención a la hora de poner los platos en la mesa, entender. Estamos trabajando también, sobre todo con institutos que tenemos convenio, para el manejo del idioma, por ejemplo, donde tenemos muchos problemas también en la hora de ver las cartas.
0: Y la agilidad también.
2: ¿Cómo?
0: La agilidad, digo.
2: Sí, justamente. Alguien quiere pedir, por ejemplo, un plato X y hacerle entender qué es un vellú, por ejemplo, a un extranjero. No es sencillo, ¿verdad? Acá nosotros tenemos el reviro, por ejemplo, cosas así, parece insólita, pero hay que hacerle entender, digamos, toda vez que especialmente o no hable nuestro idioma, imagínate. Entonces, tenemos el apoyo de Eurosur, que es un instituto donde tenemos convenio, donde van a estar apoyando también en los hoteles y en los restaurantes.
0: ¿Cuántos restaurantes o locales están asociados, don Andy?
2: Asociados ahora tenemos más o menos 80. Estamos todavía siempre invitando a nuestros amigos para que se puedan agremiar. Tened en cuenta que Paraguay muchas veces es difícil lo que es la agremiación, ¿verdad? Pero ya somos hoy por hoy, una asociación donde ya marcamos un poquitito tendencia.
0: ¿Ajustes listos entonces para recibir a los visitantes, don Andy?
2: Sí, definitivamente, ya estamos listos, continuamos, por supuesto, hasta último momento viendo que no nos falte nada, ¿verdad? Especialmente en comunicación permanente también con nuestros proveedores, y creo que el tiempo va a ayudar bastante porque al no hacer un extremo calor, muchas veces las comidas también, se puede cuidar más los detalles.
0: Bueno, éxitos en esta tarea. Nosotros estamos también acá a disposición para lo que necesiten. Radio Nacional del Paraguay es la radio oficial del Mundial de Rally, así que con gusto estamos por acá, don Andy.
2: Muchísimas gracias. Estamos para cuando ustedes quieran para evacuar cualquier información.
0: Abrazo grande. Don Andy Esbardella, tesorero de la Asociación de Gastronómicos de Itapúa. Los locales gastronómicos están listos para recibir a los visitantes que lleguen para disfrutar de una nueva edición del Mundial de Rally en Paraguay. Ya son las 13:59. Tenemos que cerrar esta edición de martes de Paraguay 920, porque hoy tenemos el bloque especial de la Patrulla Caminera con los compañeros de Actualidad en Debate, con Julio en este caso, ¿verdad? Agradeciendo también a la audiencia que siempre nos acompaña, a los compañeros que hacen posible esta tarea. Nosotros nos despedimos y volvemos mañana. Ustedes sigan en sintonía de Radio Nacional del Paraguay. Chau, chau.
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8: relación de los medios del Estado paraguayo a Luis Bordón. Nació en Guarambaré el 19 de agosto de 1926 y falleció en Asunción el 13 de abril del 2006. Este gran arpista y compositor se destaca no solo por su forma de ejecutar el arpa, sino también por su exitosa trayectoria, que logró trascender las fronteras de nuestra tierra. Hijo de Cecilio Bordón y María Ortellado, don Cecilio fue quien le inculcó los primeros conocimientos musicales y Luis, a sus 10 años, inició su entusiasta carrera con el arpa. El primer disco que lanzó, un 78 RPM, incluyó Caballito Andador, grabado en el sello Chantecler. Y muy poco tiempo después, logró la aceptación definitiva con el LP Arpa Paraguaya en Hi-Fi, alcanzando un éxito de ventas y la masiva difusión radial del material. También tiene su faceta de creador. Desarrolló el Arpín, arpa eléctrica que cuenta con 38 sensores que amplifican el sonido de las cuerdas de acero que suenan más tiempo como un instrumento melódico. Compositor, ya que trabajó con el creador de la avanzada, el maestro Oscar Nelson Zafuán, logrando composiciones exitosas como Caballito Andador, Despertar Nativo, Danza Seductora, Canto de Pajarito, Arpa Paraguaya, Lamento Indio.
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0: 14:16, 18.6 grados la temperatura en Ciudad Capital. Tenemos una humedad del 81%. El viento sopla a 15 kilómetros en la hora del sector sur y suroeste. Iniciamos el segundo capítulo de Actualidad en Debate aquí en la 920 amplitud modulada Radio Nacional de Paraguay y el canal de aire 15.2. Y como todos los martes, estamos en el horario del espacio de la patrulla caminera de 14 a 15 horas. Hoy estamos con el jefe del departamento de adiestramiento y educación vial, el inspector mayor Sergio Resquín. Muy buenas tardes, inspector. Un gusto nuevamente tenerlos aquí en Actualidad en Debate, en el espacio de la patrulla caminera de Radio Nacional del Paraguay. Muy buenas tardes.
1: Muy buenas tardes. Como siempre, muy agradecido por el espacio que nos dan, ¿verdad? Que es un tema muy importante para la ciudadanía.
0: Sí, sí.
1: Y un saludo para ti y la audiencia, ¿verdad?
0: Gracias, inspector, muy amable.
1: Estamos a las órdenes.
0: Por su tiempo. Bueno, como siempre, para estar hablando, aparte de las recomendaciones generales, también sobre los temas que desarrolla, que realiza la patrulla caminera, las tareas, mejor dicho, a lo largo y a lo ancho de la República del Paraguay. Así que estamos también para escucharlas nuevamente, las recomendaciones. Mucho van a decir repetitivo, pero ahí entro a tallar y entro a expresar mi opinión en que es mejor repetir cada martes, porque de igual manera parece que la gente no entiende. Lo sucedido el fin de semana, en donde cuántas veces habló usted y sus demás colegas, inspector, en el sentido de tener prudencia en el momento de manejar para evitar siniestros.
1: Así mismo. Y como siempre solemos decir, de que uno tiene que, estando en ruta, ¿verdad?, tener mucho cuidado, ¿verdad?, controlar su vehículo en todo sentido, dirección, sí, sí, sí, frenos, luces. Entonces, así se puede evitar lo que es lo siniestro, ¿verdad?
0: Claro, claro.
1: Y muchas veces, vuelvo a repetir, de que muchas veces por imprudencia de los conductores, por la alta velocidad y la distracción que uno tiene, ¿verdad?
0: Claro, claro, claro.
1: Por eso es que solemos tenerlo siniestro.

0: golpe aceleró. Y ahí por supuesto que ya es imposible con el peso que tienen, porque ustedes repiten y repiten las recomendaciones justamente por el peso de un vehículo.
1: Asimismo, y todas esas esos accidentes, porque hubo varios a nivel país, y está en etapa de, en proceso de investigación.
0: Sí,
1: porque
0: sí.
1: No se puede, así como te voy a decir, en forma rápida de momento,
0: claro,
1: antes de que se haga una pericia, ¿verdad?
0: Claro, claro.
1: Si, ¿qué es lo que ocurrió, verdad?
0: Ya.
1: Entonces, eso lleva un poquito de tiempo, unos días, ¿verdad?
0: Sí.
1: El cual va a determinar lo que es ahí en el juez, en el juzgado de falta de la caminera.
0: Exactamente, sí.
1: Pero, así se maneja.
0: Pero de que hubo una, por lo menos una distracción en el momento de apretar el acelerador, hubo una distracción de parte del...
1: No, y por eso te digo, con la pericia,
0: sí.
1: Una vez que se controle todo el vehículo, ¿verdad? Entonces ahí se va a determinar la causa real
0: ya.
1: De lo ocurrido, ¿verdad?
0: Sí.
1: Lastimosamente ocurrió esto que nadie queremos, ¿verdad?
0: Claro.
1: Y esa es la pelea constante que tenemos en las rutas nacionales, ¿verdad? A pesar de que a mucha gente le molesta nuestra presencia, ¿verdad? Pero es lo que tratamos, es de que eso no ocurra, ¿verdad? De tratar de evitar lo que es el siniestro, ¿verdad?
0: Claro.
1: Y como siempre vuelvo a repetir de que muchas veces uno tiene que tener conciencia de uno mismo, porque las cosas ocurren, ¿verdad?
0: Sí.
1: De repente ocurren.
0: Claro. En cuestiones de segundos.
1: Sí. Y vuelvo a repetir, está en etapa de la investigación eso. Sí. Y una vez que se vea todo eso, entonces se va a dictaminar lo ocurrido, las causas real, digamos, ¿verdad?
0: Claro.
1: En este momento yo no puedo, ¿cómo le voy a decir? No puedo decir una cosa que no es.
0: Claro, porque ¿verdad? Sí, se puede adelantar los hechos
1: claro,
0: y después...
1: Después otra cosa, ¿verdad? Claro, entonces totalmente. Es mejor nomás esperar y ver la realidad
0: claro.
1: De lo ocurrido, ¿verdad?
0: Sí. Pero hay que tener en cuenta que la patrulla caminera está en los principales puntos. Inclusive ahí en el cruce Pedroso está la policía caminera casi siempre.
1: Sí. Resulta que hay muchas veces, hay varios servicios, ¿verdad? Que de por ahí si es que no están es porque están cubriendo otro servicio.
0: Sí.
1: Pero de igual manera luego vuelven otra vez al puesto, ¿verdad?
0: Claro.
1: Y son cosas que suele ocurrir.
0: Sí. Y bueno, y se lamenta. Porque, a ver, la semana antepasada también hubo siniestros, también hubo víctimas fatales, ¿verdad?
1: También.
0: En la zona de Emboscada, ¿verdad? Que
1: sí.
0: Es una zona donde se caracteriza por ser el tránsito lento. Y a la vez tránsito lento parece que siempre hay uno que se quiere adelantar o quiere apurar la marcha, ¿eh?
1: Y sí, y muchas veces ahí está el problema. La gente anda apurado, ¿verdad? Y a consecuencia de eso se ocasionan los siniestros. Por eso hay que tener mucho cuidado en las rutas nacionales, ¿verdad? O departamentales. Tener en cuenta eso, porque como dice el dicho, mejor perder un minuto
0: sí.
1: En la vida que la vida en un minuto, ¿verdad?
0: En un minuto, sí.
1: Entonces, mejor tranquilizarse, salir más temprano, con tiempo, una cosa de esa, ¿verdad?
0: Sí.
1: Para no arriesgarse.
0: Pues sobre todas las cosas, eso es
1: claro.
0: El arriesgar. Y bueno, y otra recomendaciones que siempre realiza la patrulla caminera es tener el vehículo en condiciones y con todo el seguro.
1: Claro. Es lo que siempre se recomienda, ¿verdad? Cuando uno va a viajar o salir, ir al trabajo, donde sea, tiene que mirar un poquito lo que es el funcionamiento del vehículo, ¿verdad? Hacer controlar, revisar y cosas así, ¿verdad? Porque no podés salir en un vehículo que no está bien, ¿verdad? Ponerle de que ya te das cuenta de que está perdiendo, por ejemplo, aceite, no sabes si es de motor o es de... del mismo sistema de freno, son cosas que hay que fijar.

0: No, a veces porque se nota. Por el piso muchas veces se nota cuando hay gotas de aceite o lo que sea, ¿verdad? Entonces ya tratar de repararlo antes posible, ¿verdad? Y sobre todo las luces que está reglamentado, ¿verdad? De la utilización de las luces tanto de día como de noche,
1: Sí.
0: ¿verdad? Y eso mucha gente que no. Es como si fuera que no tiene presente eso, ¿no? A
1: Claro.
0: pesar de que mucho tiempo se le avisó a la gente, ¿verdad? Concienciación, varios meses.
1: Sí.
0: Y después, bueno, ya se vino con las multas, ¿verdad? Lo que no enciende, porque hay una ley.
1: Y está la
0: Hay una
1: ley.
0: ley.
1: Y la ley así lo establece.
0: Así mismo.
1: Y a ver, ahora que estamos en cielo nublado, con más razón las luces de día deben estar encendidas. Y
0: Sí.
1: de noche ni qué decir, ¿no?
0: Claro. Tanto adelante como atrás, ¿verdad?
1: Adelante, ¿cómo está? Sí,
0: Tanto.
1: sí, sí. Esa es la famosa, la luz baja, ¿cómo es?
0: Sí, la luz baja.
1: La luz baja,
0: Luz
1: sí.
0: entera también le llaman a
1: O
0: algunos.
1: luz entera. A veces luz media, eso le iba a decir, ¿eh? O,
0: Sí.
1: sí. Pero a ver. Y el hecho de no tener puesta la luz baja durante el día, en el trayecto, en rutas, ¿verdad? ¿Cuál es la sanción? Para recordar nuevamente.
0: Y tiene una sanción de 4 jornales.
1: Cuatro jornales,
0: Se
1: ya.
0: cobra, todas las multas se cobran por jornales.
1: Sí.
0: Y las multas van de 3 a 20 jornales, de acuerdo a la infracción que es,
1: Claro,
0: ¿verdad?
1: claro.
0: Pero en cuanto a la luz, por ejemplo, es 4 jornales.
1: Cuatro jornales, sí.
0: El no uso del cinturón de seguridad, que es muy importante en el vehículo, es de 6 jornales. Y
1: Seis
0: así,
1: jornales, sí.
0: sí. Y cada infracción tiene los jornales
1: Sí. Cuando
0: establecidos.
1: decimos ruta también, entra lo que es la zona urbana, capital,
0: Sí.
1: avenidas, ¿verdad? Porque a veces muchos dicen, no, ruta nomás, y acá no pasa nada.
0: El tema está lo siguiente, de que por más de que acá en la capital mismo, ¿verdad? Con una frenada brusca, si no tenés puesto el cinturón, podés llevar la cabeza por el parabrisas. Lo primero que
1: Lo primero que
0: ocurre es
1: pasa, sí.
0: eso, ¿verdad? Siempre ocurre eso. Entonces, lo conveniente es al subirse al vehículo, el conductor ya tiene que tener puesto su cinturón.
1: Sí.
0: Y si tiene acompañante, todos,
1: Claro.
0: incluyendo criatura, ¿verdad?
1: Sí.
0: No hace falta un choque, digamos, ¿verdad? Basta con una frenada brusca, te sale un peatón, un
1: Sí,
0: animal, lo que sea, una
1: así
0: frenada
1: mismo.
0: brusca, el que no tiene cinturón, lo primero que lleva es la cabeza
1: La
0: por el
1: cabeza por dentro.
0: parabrisas, ¿verdad?
1: Y ahí ya puede ser fatal.
0: Claro, de acuerdo
1: Al
0: al
1: impacto.
0: golpe que
1: Sí,
0: tiene,
1: sí, sí,
0: ¿verdad?
1: sí, sí.
0: Por eso es importante.
1: Sí. Y hay un detalle, justo suelo utilizar las plataformas viales, ¿verdad? Para trasladarme. Ya sea aquí en el trabajo a la casa. Y en una de ellas me dice uno de los conductores de plataforma, ¿verdad? Yo solamente estoy acá por la zona de Capital, Lambaré, porque en San Lorenzo, Luque, está la patrulla caminera. ¿Y qué pasa con eso? Que si el pasajero no tiene el cinturón de seguridad, me multa. Y ahí
0: Claro.
1: está, entra a tallar entonces la conciencia que no todos los choferes de plataformas están conscientes de que a lo que está llevando deben tener el seguro puesto. En
0: Claro.
1: este caso, la
0: El cinturón, ¿verdad?
1: cinturón.
0: ¿Qué pasa si es que su pasajero? Porque hay una ley que se debe cumplir, ¿verdad? La
1: Claro.
0: utilización del cinturón es obligatorio.
1: Claro.
0: Es
1: Sí,
0: obligatorio.
1: sí.
0: Y esas personas que dicen. No, porque pasando calle última ya está la caminera o cosas así,
1: Sí.
0: entonces no sé. Él o la, ¿verdad?
1: Sí.
0: Conductor o conductora, lo que tiene que tener en cuenta es la seguridad de la misma persona que
1: Claro.
0: maneja y de sus ocupantes. ¿Para
1: Sí,
0: qué va a
1: sí.
0: esperar, por ejemplo, a que ocurra un siniestro para lamentar después?
1: Claro.
0: Porque si uno de la plataforma le lleva a un pasajero, no utiliza el cinturón y de por ahí le sale algo o lo que sea,
1: Sí. O en un
0: o un
1: cruce.
0: cruce,
1: Sí,
0: una
1: sí,
0: frenada
1: sí,
0: brusca
1: sí,
0: o
1: sí.
0: quizás un choque, un siniestro, ¿verdad?
1: Sí.
0: Y se accidenta su pasajera, va a tener problema el conductor.
1: Claro, por
0: El
1: ser
0: mismo
1: responsable.
0: conductor le tiene que obligar a que utilice. Es la misma cosa la utilización del casco, por ejemplo, ¿verdad?
1: En las motos, sí.
0: El conductor, tanto acompañante, el conductor le tiene que obligar a que utilice el casco protector. ¿Por qué? Porque Al final de cuentas, si llega un siniestro, el culpable siempre va a ser el conductor, porque
1: Claro.
0: es como si fuera, como se dice, el capitán de ese vehículo, ¿verdad? Sea moto o cualquier tipo de vehículo.
1: Sí.
0: Él es el responsable. Entonces, por eso hay que tratar de cumplir con esas normas de lo que dice la ley.
1: Claro. Es como le estoy comentando, inspector, es bueno repetir
0: Claro.
1: hasta el cansancio porque esa también es parte del folclore de muchos conductores y más aún de plataformas, porque a veces nuestros hijos viajan en plataformas.
0: Sí.
1: Entonces, ¿cuál es la seguridad que tenemos?
0: Así mismo.
1: Sí.
0: Y por eso decía de que el conductor tiene que obligarle
1: Sí,
0: a
1: sí,
0: las
1: sí.
0: personas a quien está transportando a que utilicen sobre todo el cinturón de seguridad, ¿verdad?
1: Y ahí es un punto positivo para la patrulla caminera. Realizan la tarea, por eso que sancionan.
0: Claro.
1: Y por eso que no se van algunos por la
0: No, y
1: zona.
0: lo peor de todo es que todo conductor sabe eso. Conductor de motocicleta sabe que tiene que usar el
1: El
0: chaleco y
1: chaleco.
0: porque está por ley, ¿verdad?
1: Sí,
0: Y el
1: sí, sí.
0: casco, ¿verdad?
1: Sí.
0: Pero saben, pero no usan.
1: Sí.
0: Los que van en vehículos de cuatro ruedas saben que tienen que utilizar el
1: Usar.
0: cinturón de seguridad,
1: Sí.
0: pero no,
1: No
0: algunos no
1: utilizan.
0: usan.
1: Y cuando
0: ¿Para qué
1: aparece,
0: esperar
1: sí.
0: un siniestro
1: Sí.
0: a que se lastimen para aprender?
1: O para qué esperar que haya un control de la patrulla caminera para
0: Claro, no
1: que
0: por
1: pueda recordar.
0: es por su seguridad
1: Sí, sí,
0: misma,
1: sí.
0: ¿verdad? No es tanto por la multa, ¿verdad? Qué sé yo, la multa puede ir, no sé, el cinturón ponerle 6 jornales, pero de por ahí, por la no utilización del cinturón, viene se golpea mal la cabeza, se rompe. ¿Cuánto va a gastar ahí?
1: Claro, o que era estado vegetativo,
0: Claro, muchos,
1: sí.
0: muchos problemas. Entonces,
1: Sí.
0: para tratar de evitar, es bueno seguir diciéndoles, ¿verdad? De que respeten lo que es
1: Claro.
0: las leyes de tránsito, ¿verdad?
1: Sí. Y en relación al tema de la edad de los conductores, tanto para motos como para vehículos livianos, vehículos pesados también, y a veces tractores y eso, la edad mínima. A partir de que
0: De 18 años.
1: 18 años.
0: 18 años, según el tipo de vehículo,
1: Sí,
0: ¿verdad?
1: sí, sí.
0: Porque a un joven de 18 años no le podés dar todavía una categoría de profesional B superior, por ejemplo, ¿verdad?
1: Claro, profesional
0: Se
1: todo.
0: empieza con particular,
1: Sí.
0: cada 2 años va renovando, ¿verdad?
1: Sí.
0: Tiene más experiencia y lo que sea, entonces se le va actualizando y a medida que tenga más capacitación
1: Claro.
0: para tal vehículo, ¿verdad? De 18 años hasta, ¿cómo te voy a decir? La edad. No, no te puedo decir, por ejemplo, hasta los 60 años y después ya no te van a dar la licencia.
1: Entiendo,
0: No es
1: entiendo.
0: tanto así.
1: Sí.
0: Uno puede tener mucho más. Por eso es que se hacen los exámenes, ¿verdad?
1: Claro.
0: De vista,
1: Sí,
0: oído,
1: sí, sí.
0: la reacción, todo
1: Sí,
0: eso,
1: sí,
0: ¿verdad?
1: sí.
0: Hay equipos. Y si estás apto para conducir todavía, entonces te otorgan otra vez la licencia, ¿verdad?
1: Claro. Porque ahí, a ver, jóvenes, por ejemplo, de 30 años que no tienen más buena vista.
0: Es claro, entonces ya le detectan y ya tienen que usar anteojo.
1: Exactamente, sí.
0: Ya sale en el registro con anteojo y tiene que usar,
1: Tiene que
0: ¿verdad?
1: usar, sí.
0: Hay
1: Entonces,
0: muchos casos. Hay otros que no escuchan bien, por ejemplo, ¿verdad? Que hay mucha, la tecnología es muy grande, ¿verdad? Que ahí para eso, para escuchar, que se pone ahí con
1: sí, el aparato.
0: el aparatito
1: Sí.
0: ese.
1: Y ahí hago una pregunta obvia, y muchos oyentes y también televidentes van a decir, pucha, es muy obvia tu pregunta. Pero la patrulla caminera trabaja de manera coordinada con los municipios en cuanto a lo que es el examen para conducir. ¿O eso es de
0: No, no,
1: manera
0: no.
1: independiente del
0: Es
1: municipio?
0: totalmente independiente. Las licencias de conducir y la habilitación son
1: Sí.
0: las municipalidades las que
1: Sí,
0: dan, ¿verdad?
1: eso sí.
0: Así mismo es.
1: Pero también la patrulla caminera, o sea, a lo que voy es, a veces se expide por expedir. Ahí voy a pecar de ignorante, capaz. Pero hay municipios que no realizan tal prueba.
0: Y seguramente habrá, ¿verdad?
1: Sí.
0: Yo no
1: Por
0: puedo
1: eso no puedo estar diciendo
0: asegurar,
1: nada,
0: ¿verdad?
1: porque
0: Una cosa, porque
1: hay más
0: tiene que haber
1: de.
0: una
1: Sí,
0: investigación de
1: sí,
0: eso y
1: sí,
0: si
1: sí, sí.
0: realmente es así, entonces yo creo de que a ese municipio
1: Se le tiene
0: se
1: que
0: le tiene
1: llamar
0: que
1: la. Sí.
0: sancionar, llamarle la atención, una cosa de esa, porque no se puede otorgar una licencia de conducir a una persona que no está capacitada. ¿Por qué? Porque va a salir en la ruta o en la calle, ¿verdad?
1: Sí.
0: Manejando un vehículo, y si no está apto para eso, entonces siempre va a ser un peligro.
1: Claro.
0: Eso hay que tener en cuenta, ¿verdad?
1: Porque está también las maneras de manejar tanto en ruta como en la zona urbana. En la zona urbana, por estar en las franjas peatonales, como siempre manifiesta, hay un kilometraje. El 40
0: Sí.
1: kilómetros por hora, y creo que es lo máximo que se puede manejar.
0: Zona urbana,
1: Zona urbana.
0: 50.
1: Zona urbana 50,
0: 50.
1: sí.
0: Auto
1: Y
0: y camioneta.
1: camioneta, claro. Y en la
0: Colectivo, camiones, pesado, digamos, es 40, según la
1: 40,
0: ley, ¿verdad?
1: sí.
0: Así mismo.
1: Y después en ruta, por supuesto, ya va acelerando un poco más, ¿verdad? De acuerdo al.
0: Y sí, por eso en nuestra ruta, por ejemplo, cada tanto hay las señalizaciones de las velocidades, donde te
1: Sí.
0: indican. Zona urbana, siempre vas a ver 40 kilómetros por
1: Sí,
0: hora, a
1: sí.
0: veces 50, ¿verdad?
1: Sí.
0: Y ya en la zona rural, entonces ya es de 110 en
1: 106.
0: zona
1: Sí,
0: rural,
1: son los
0: donde
1: sí.
0: no hay casas, ¿verdad? No hay calles
1: Sí.
0: prácticamente.
1: Y ahí también está otra vez el respeto a lo que es la zona donde están las instituciones educativas, escuelas, colegios, ¿verdad?
0: Claro, ahí según la ley, marca de 20 kilómetros por hora,
1: Sí.
0: frente a una escuela, colegio, hospitales
1: Sí.
0: o eventos deportivos
1: Evento
0: donde
1: deportivo.
0: hay
1: Una
0: aglomeración
1: aglomeración
0: de
1: de
0: personas,
1: personas.
0: ¿verdad?
1: Sí.
0: Mucha gente, ¿verdad?
1: Sí.
0: Algunos respetan, otros no.
1: Claro. De hecho que la mayoría respeta. Pero a la vera excepción están lo que lamentamos informar, los siniestros, los
0: Claro.
1: accidentes viales o algún que otro roce, ¿verdad?
0: Así mismo.
1: Sí. Bueno, y yendo a las tareas propiamente dicho a nivel central, ¿cuáles son los lugares donde por obras que se están desarrollando la policía caminera está exhortando a la paciencia, por sobre todas las cosas, a los conductores?
0: Y sí, dentro de nuestra ruta hay lugares donde se están haciendo reparaciones y cosas haciendo, pero siempre hay las señalizaciones correspondientes que hay que
1: Sí,
0: respetar también
1: sí.
0: porque por algo está en ese lugar, ¿verdad? Y el gobierno está trabajando para mejorar, ¿verdad?
1: Claro.
0: Hay lugares donde tenemos bache y cosas así, ¿verdad? Pero no se puede hacer, ¿cómo te voy a decir? De la noche a la mañana, ¿verdad? Tiene
1: Claro.
0: un proceso eso.
1: Sí.
0: Lo que es ahí Avelino Martínez, que era prácticamente, estaba feíto ahí,
1: Sí.
0: todo ese trayecto, ¿verdad? Que no es demasiado largo, ha de tener 5 o 6 kilómetros más o menos,
1: Sí.
0: y ahora está totalmente clausurado hace ya un tiempito atrás, porque se está haciendo el trabajo como corresponde, ¿verdad?
1: Claro.
0: Primero lo que es el desagüe, los
1: Sí,
0: canales,
1: sí.
0: para que aguante después, porque el agua sobre el asfalto es lo que descompone, destruye la capa asfáltica,
1: Claro.
0: ¿verdad?
1: Y estamos hablando en una avenida que está por encima de varias nacientes, nacientes
0: Sí,
1: de aguas.
0: y por eso hay que hacer
1: Y
0: un buen
1: sí,
0: trabajo
1: sí,
0: ahí.
1: sí.
0: Están haciendo.
1: Sí.
0: Están haciendo, creo de que, si mal no recuerdo, tiene más o menos como 2 años de reparación
1: Reparación.
0: toda esa
1: Sí.
0: zona, ¿verdad? Porque lleva tiempo en hacer
1: Claro, el
0: bien.
1: hacer bien y se aguarda, ¿verdad? Que
0: Claro.
1: se haga bien para evitar justamente. Porque eso también pasó, por ejemplo, en los trabajos que se hizo en la avenida Félix Bogado, también tuvo su tiempo.
0: Y sí.
1: Para el
0: También.
1: entubamiento y todo lo. También la avenida Fernando de la Mora, en algunos tramos, ¿verdad? Porque ahí cuando llueve, Fernando de la
0: Sí.
1: Mora es.
0: La ciudad de Fernando La Mora, yo recuerdo anteriormente cuando llovía, se pasaba, ¿verdad?
1: Sí,
0: Pero
1: sí.
0: el raudal era
1: Sí.
0: como una lastona, como se
1: Sí,
0: dice,
1: sí,
0: ¿verdad?
1: sí, sí.
0: Y se juntaba, pero agua.
1: Sí,
0: Después se
1: principalmente la
0: hizo
1: famosa calle Última. Ahí
0: calle
1: era
0: última para, incluso
1: para.
0: ahí, antes de la municipalidad,
1: Sí,
0: toda esa
1: esa
0: zona
1: zona,
0: era
1: sí.
0: impresionante,
1: Donde
0: era.
1: estaba ante el cine,
0: Sí,
1: frente al cine.
0: exacto.
1: Sí.
0: Y
1: La
0: ahí yo recuerdo
1: parroquia.
0: de que se hizo un entubamiento,
1: Entubamiento,
0: pero
1: sí.
0: enorme, creo que tenía como 2 metros más o menos de
1: Sí,
0: diámetro,
1: sí.
0: los entubamientos, porque venía mucha agua, ¿verdad? Y con eso se solucionó. Hoy en día, por ejemplo, por más lluvia que haya, ya no es como antes,
1: Claro.
0: ¿verdad? Y así
1: Sí,
0: tiene que ser.
1: porque ten en cuenta que estaba así a los alrededores más o menos del Itaú también.
0: Sí,
1: Sí, por
0: por
1: eso.
0: todos lados. Y el agua es, se sabe de que es
1: No, y el agua corre.
0: formal, y
1: Y
0: sí,
1: el
0: no
1: agua
0: le
1: corre,
0: ataja
1: tiene
0: nada.
1: fuerza y por supuesto. Bueno, y después, y hasta ahora estaban las tareas hasta hace poco en la zona de Boyani, Eusebio Ayala.
0: Esa
1: Entonces,
0: zona también, recuerdo.
1: sí. Por eso. Bueno, y entonces la patrulla caminera está realizando esa tarea. Después lo que es la residenta también. La avenida de las residentas,
0: También,
1: que
0: no,
1: está
0: y
1: en la
0: por
1: zona
0: todos
1: de
0: lados,
1: Yumazú.
0: por eso
1: Sí,
0: te
1: sí.
0: digo de que el gobierno está en plena campaña sobre eso de las reparaciones, ¿verdad? Mejorar.
1: Sí.
0: Y por supuesto los agentes de la patrulla caminera le están acompañando en los lugares, ¿verdad? Siempre va a haber inspectores en el lugar de trabajo.
1: Claro.
0: Presencia, ¿verdad?
1: Bueno, 14 con 41 minutos estamos en el espacio de la patrulla caminera aquí en Radio Nacional del Paraguay, la 920 amplitud modulada y el canal de aire 15.2. Siempre acompañado con las imágenes en el canal de aire 15.2 a través de las gestiones que está realizando en Control Central Carlos Castro. Hoy nos acompaña el jefe del Departamento de Adiestramiento y Educación Vial, el inspector mayor Sergio Resquín. Bueno, y esta parte que estamos observando ahora es hacia la zona de Cordillera, prácticamente la ruta paraguaya número 2, en donde se observa el control que realiza la policía. No quiero más hablar de control, inspector, porque es como que, a ver, no debería ser ya una obligación por el SAC que está la patrulla caminera, sino que más bien ya deberíamos de tener en el ADN el tema de, bueno, está el control, perfecto, le muestro todo lo que tengo y ya voy directo, ya
0: Y
1: paso.
0: claro, es lo mejor. Y como dije hace un
1: Sí,
0: rato,
1: sí,
0: de
1: sí.
0: que uno no tiene que pensar en el inspector o la Policía Nacional, lo que sea,
1: Claro,
0: porque
1: claro,
0: ellos
1: claro.
0: también hacen sus controles,
1: Sí, sí,
0: ¿verdad?
1: sí.
0: El tema no está ahí. El tema es de que uno tenga esa conciencia de cómo conducirse como ciudadano,
1: Claro,
0: como conductor, ¿verdad?
1: sí.
0: Porque al final de cuentas es él el que va a sufrir
1: Sí.
0: si llega a tener un siniestro, ¿verdad? Entonces no es la cuestión de la multa ni nada por el estilo. Uno tiene que tratar de pensar un poquito eso y tratar de cuidarse a sí mismo, ¿verdad?
1: Y él, como, a ver, hacemos un paralelismo, que si uno no porta la cédula de identidad, va caminando. Por ahí hay un control por alguna que otra razón. Un agente de la Policía Nacional pide la cédula y si uno no tiene, por supuesto que
0: Te
1: no vas a
0: puede
1: demorar.
0: demorar.
1: Sí, te puede demorar, pero ahora ya está también la digitalización, etcétera,
0: El
1: etcétera,
0: portal ese,
1: el
0: sí.
1: portal, ¿verdad? Y aparte de eso, da el número de cédula y uno ya con el número ya conoce y después ya se va controlando bien, ya verificando bien, ¿verdad?
0: Sí.
1: Pero la cuestión es que si uno tiene, ya deja de lado toda esa ese tiempo que puede no perder, sino que puede estar en vez de ir circulando.
0: Así mismo.
1: Sí.
0: Y la tecnología avanzó mucho. Uno puede tener en el portal lo que es la cédula de identidad,
1: Sí.
0: la licencia de conducir, la habilitación,
1: Sí.
0: inclusive la cédula verde, ¿verdad? Pero tiene que bajar esa aplicación del portal porque fotografía en mano no es válido, digamos, ¿verdad? Porque
1: Claro.
0: en el portal él actualiza cada tanto, ¿verdad?
1: Sí, sí,
0: Del
1: sí.
0: documento que es. Por eso es
1: Claro.
0: importante, ¿verdad?
1: Sí.
0: Pero es válido.
1: Es válido, ya. Y otro detalle. Ya estamos entrando a lo que va a ser el Mundial de Rally, inspector.
0: Sí.
1: Y la patrulla caminera prácticamente, no es que prácticamente, ya estará, creo que una semana antes del inicio del Mundial. Sí.
0: Ya se cubre los lugares donde va a ser el evento, ¿verdad?
1: Sí.
0: Y son cosas de cada año, ¿verdad?
1: Claro,
0: Ya
1: claro, claro.
0: sea del rally, tenemos la fiesta de cada cupé
1: La
0: donde
1: Coupé
0: van mucha
1: para
0: gente, ¿verdad?
1: diciembre, sí.
0: Semana Santa,
1: Sí,
0: hay
1: sí.
0: cada acontecimiento cada año que es lo mismo, ¿verdad? Cada año. O a veces se empeora con la con el mayor vehículo que hay, la gente misma, ¿verdad? Porque cada
1: Sí,
0: año somos más, ¿verdad?
1: totalmente. Cada año
0: Entonces,
1: uno va adquiriendo, en una familia adquiere uno nuevo,
0: claro,
1: un auto nuevo, ¿eh?
0: un auto nuevo, más familia, lo
1: Cumple
0: que sea.
1: 18, 20 años y en vez de tener casa se compra el auto y se
0: Así
1: va
0: mismo.
1: llenando la casa de vehículos, ¿eh? Bueno, inspector, y las recomendaciones ya para los amantes del rally. Estamos hablando de gente que ya conoce de conducir, conoce las reglas de tránsito internacional, pero de igual manera las recomendaciones,
0: Y la
1: inspector.
0: recomendación, lo básico, digamos, es de tener su vehículo en condiciones, ¿verdad? En cuanto a las luces, luz de freno, la luz adelante, atrás, ¿verdad? La documentación en sí que estén al día, ¿verdad? Su licencia, la habilitación municipal. Y la tolerancia es cero en cuanto a alcotés,
1: Alcotes.
0: al alcohol, ¿verdad?
1: Alcohol,
0: De eso tienen que cuidarse también porque mucha gente se van y muchas veces ocurren los siniestros a consecuencia ya del consumo de bebida alcohólica.
1: sí.
0: Y eso siempre hay que tratar de evitar, ¿verdad?
1: Porque se ayuda al tiempo, en el sentido de si hace calor, la gente va a golparse al.
0: Claro, yo no digo que no tome,
1: Claro, por
0: ¿verdad?
1: supuesto, pero estamos
0: Pero que
1: hablando de.
0: vaya, que llegue en el lugar y ahí, bueno,
1: Claro,
0: que haga
1: pero no
0: su
1: manejando, claro.
0: manejando es el tema.
1: Sí, claro, eso es
0: Manejando porque
1: categórico.
0: uno pierde todo lo que es ya la
1: Sí,
0: visión,
1: sí.
0: esa reacción que uno
1: Sí,
0: tiene cuando
1: sí.
0: está normal, ¿verdad? Todo eso pierde. Por eso es lo que está prohibido terminantemente conducir un vehículo bajo los efectos de alcohol. Y después está la cuestión de al menos si para ir al Chaco siempre hay que tener por decir de su rueda de auxilio, su
1: Claro,
0: gato,
1: claro.
0: baliza, ¿verdad?
1: Baliza, sí.
0: Y todos son los equipamientos que debe de tener un vehículo para en un momento dado si es que necesita, ¿verdad?
1: Sí. Esta cuestión mortuoria también se. O no.
0: No.
1: No. Porque hay
0: Acá en
1: países.
0: Paraguay
1: Sí, porque hay
0: no.
1: países donde uno pasa y sí o sí te pide eso.
0: Sí.
1: Pide el.
0: Creo que en Argentina y
1: En
0: Brasil
1: Argentina,
0: parece,
1: sí,
0: ¿verdad?
1: en Argentina sí, sí o sí pide.
0: Sí.
1: En Brasil no estoy seguro, pero en Argentina sí. Para Paraguay no.
0: Y no figura
1: O
0: eso
1: sea,
0: en
1: no es
0: el.
1: obligatorio,
0: No es
1: pero uno puede
0: obligatorio,
1: tener.
0: no
1: Sí,
0: figura
1: sí, sí,
0: eso en
1: sí.
0: nuestro sistema, ¿verdad? Pero sería conveniente. Resulta de que eso se utiliza en caso de siniestros fatales, ¿verdad?
1: Claro.
0: Para que el cuerpo no esté así a la vista,
1: Claro,
0: ¿verdad?
1: claro, claro.
0: Entonces, en ese caso es lo que se utiliza, lo que es la sábana mortuoria, que le llama que.
1: Sí.
0: Es para el cuerpo con cierre ahí, se le pone y se le cierra, ¿verdad?
1: Claro.
0: Porque acá normalmente en nuestro país uno, llegado ese momento de un accidente fatal, por ejemplo, la misma gente, los vecinos, lo que sea, le traen una
1: Son,
0: manta o lo que
1: sí.
0: sea y así le
1: Sí,
0: tapan,
1: está
0: ¿verdad?
1: la solidaridad
0: Claro.
1: de la gente, sí. Y el haciendo otra vez recordar nuevamente el tema de viajar en la carrocería.
0: Y eso está prohibido por ley,
1: Sí.
0: porque las personas que van en la carrocería no tienen ninguna seguridad
1: Sí.
0: en una mala maniobra, o por ahí se vuelca o lo que sea. Una mala
1: Sí, sí,
0: maniobra,
1: sí.
0: lo que están atrás van a volar todo. Al igual que en camión de carga también.
1: Claro, sí.
0: Está prohibido, ¿verdad? Está en la cuestión de que su nombre ya dice todo,
1: Sí.
0: el motocarro
1: Sí,
0: o
1: sí, sí.
0: motocarga, ¿verdad?
1: No, casi, casi me reí porque estoy viendo la imagen nomás de que cuando uno está en la carrocería y vaya a saber uno, un conductor, pasa una lomada, ahí va por los aires el que está en la carrocería, ¿eh?
0: Puede ser lomada, por
1: Un
0: ejemplo,
1: bache.
0: o un
1: Un
0: bache, ¿verdad?
1: bache,
0: O
1: sí.
0: una llantada,
1: Claro,
0: ¿verdad?
1: que es peor.
0: Delantera o
1: Sí, sí,
0: trazada,
1: sí, sí.
0: trasera, da
1: Sí,
0: lo
1: sí.
0: mismo, ¿verdad?
1: Sí.
0: Y con la velocidad ya no va a poder dominar su vehículo y ahí empieza, ya va todo mal y lo que están atrás sí o sí van
1: Sí o
0: a
1: sí.
0: salir todo despedido de ahí y capaz que mueran, ¿verdad? Por el golpe y cosas así,
1: Sí.
0: heridos o muertos, ¿verdad?
1: Sí.
0: Por eso está prohibido.
1: Y pensaba que en los 80 y 90 ir a San Bernardino o al interior del país en la carrocería era lo máximo.
0: Sí.
1: O sea, no digo lo máximo, pero era un recurso válido para.
0: Así
1: Hasta que
0: mismo.
1: después, Bueno, se acomodó todo porque qué difíciles fueron esos años para la policía, para la patrulla. En aquel entonces policía caminera, hoy
0: Sí,
1: patrulla,
0: policía caminera,
1: sí,
0: cuando...
1: hoy patrulla
0: No, y
1: caminera.
0: cuando eso, el procedimiento se hacía de la siguiente manera: cuando iban personas en la carrocería, se les sancionaba al conductor por transportar personas a la carrocería, y a los pasajeros se les obligaba a
1: A bajar,
0: bajarse de ahí. No es
1: sí.
0: sanción y que se vayan otra vez,
1: Claro,
0: o
1: claro.
0: si no, no vale la pena, ¿verdad?
1: Sí.
0: Se les sancionaba al conductor y se les bajaba a los pasajeros que estaban en la carrocería.
1: Sí, porque en algunos domingos o sábados ya esa carrocería era, a ver, estaba colmada de gente. Inclusive algunos iban otra vez en la estribera de la carrocería.
0: Así mismo.
1: Sí.
0: Y todo es un peligro eso, peligro mortal.
1: Sí. 14 con 51 minutos, ya estamos a unos 4 minutos de ir finalizando este espacio de este
0: Sí.
1: martes 18 de agosto ya, inspector. Ya estamos a solo una semana de lo que será el Mundial de Rally en el departamento de Itapúa.
0: Itapúa.
1: Y el próximo martes vamos a tener que, a ver,
0: La cobertura.
1: hablar de la cobertura, de la conciencia de los que viajarán al departamento de Itapúa y esperemos que este fin de semana no haya siniestros.
0: Y eso es lo que esperamos todos, ¿verdad? De tratar de que sean más conscientes la gente y tratar de cuidar un poco más de lo que es su vida, ¿verdad?
1: Sí,
0: Y de los demás.
1: claro.
0: Porque está marcando, he visto según pronóstico también lluvia estos días, ¿verdad? Entre
1: Sí,
0: hoy y
1: sí.
0: mañana pasado creo que marca 90% según
1: Sí.
0: pronóstico, ¿verdad? Y en caso de lluvia es más complicado lo que es la conducción, digamos, en cuanto a rutas, ¿verdad? Por la pista cuando está mojada es más resbaladiza, ¿verdad?
1: Sí.
0: Entonces hay que tener mucho más cuidado.
1: Sí. Y
0: Así es.
1: en ese caso, ya la recomendación del kilometraje, porque muchos van a decir, bueno, pero si nos vamos a 40, 50 no llegamos, dice la gente. Pero cuando hay agua o la pista está mojada, es más difícil el frenar.
0: Claro, se va a deslizar por el agua mismo, ¿verdad? Se desliza cuando uno excede demasiado la velocidad, ya no va a detener su vehículo. No va a detener. Y cuando uno está viajando, lo que sea, tanto acá por el centro, donde sea, o de por ahí por las rutas, ¿verdad? Donde
1: Sí.
0: haya mucha agua, por ejemplo, hay que tener mucho cuidado porque al atropellar puede pansear, como se dice,
1: Sí,
0: ¿verdad?
1: sí, sí.
0: Le puede llevar a otro lado,
1: Totalmente.
0: ¿verdad?
1: Y eso
0: Entonces hay
1: hay
0: que
1: que evitar.
0: tener en cuenta eso. Y aparte de eso, de que hay gente de que, para tener en cuenta nomás eso, hay lugares en nuestro país, ¿verdad? En toda la zona casi, donde hay mucha corriente de agua cuando llueve.
1: Sí.
0: Y el agua es totalmente traicionera, digamos, en el sentido de que donde viene mucha mucha agua,
1: Sí.
0: inclusive te puede arrastrar el vehículo, porque una vez donde hay mucha agua, el vehículo empieza a
1: A
0: flotar.
1: flotar,
0: Y
1: sí.
0: ahí vos ya no tenés el control de tu vehículo y te lleva
1: ¿Y
0: donde él quiere, ¿verdad?
1: cuántos casos
0: Ya hubo,
1: ocurrieron? Sí,
0: claro,
1: sí, sí, sí.
0: muchos casos.
1: Inclusive estacionado el auto que le lleva la fuerza
0: Sí,
1: del agua.
0: así mismo.
1: Entonces, a tener en cuenta en estos días que se avecina según
0: Según
1: pronóstico,
0: pronóstico.
1: según pronóstico del tiempo. No es para que cunda el pánico, sino que para tener presente.
0: Para tener presente, ¿verdad? En caso de... Hay veces de que es muy grande lo que es la lluvia, ¿verdad?
1: Sí.
0: Entonces es mejor nomás esperar porque en un momento cuando escampa, el agua rápido circula.
1: Sí.
0: Va a donde tiene que ir y se espera
1: Entonces,
0: ponerle un 20 minutos, media hora, ¿verdad? Es
1: sí.
0: mejor esperar y después continuar, ¿verdad? Buscar una parte, digamos, una parte alta, ¿verdad?
1: Sí.
0: No estacionar bajo de árboles o cerca por el viento, si es que ahí puede echar unas ramas, lo que
1: Sí, sí,
0: sea,
1: sí.
0: o bajo tinglado,
1: Bajo tinglado,
0: ¿verdad?
1: claro, sí.
0: Es un peligro. Tiene que buscar un lugar así aireado,
1: Sí.
0: ¿verdad? Y esperar. No hay de otra.
1: No hay otro. Bueno, eso es todo, esa es la recomendación. Más aún si uno está en ruta.
0: Claro.
1: Más aún si uno está en
0: Más
1: ruta,
0: todavía.
1: entonces evitar la exposición al agua, en
0: Así
1: este
0: mismo.
1: caso, o a la lluvia. Ahora sí, 14:55 minutos, inspector. Un gusto, como siempre, el placer de ir recordando las recomendaciones de la patrulla caminera para tener no solamente una educación vial, sino que un placer de viajar, porque eso es lo que uno debe de tener. El viaje es placentero y uno de los placeres es recorrer en las rutas y de esa manera para que sea completa la circulación, ¿verdad?
0: Así
1: Estar bien.
0: mismo. Y cuidarse mucho y respetar lo que es la regla de tránsito, ¿verdad?
1: Sí,
0: Eso
1: señor.
0: ayuda mucho.
1: Perfecto. Bueno, Petro, un gusto y nos encontramos otra vez el próximo martes.
0: Muy bien. De nuevo le agradezco mucho por el espacio y vamos a volver a estar cada martes
1: Sí.
0: para hablar de todos estos temas, ¿verdad? Así como dijiste que se avecina ya lo que es la cuestión del
1: El
0: rally,
1: rally,
0: cosas así,
1: sí.
0: ¿verdad? Entonces, siempre se toman las debidas precauciones para esos casos.
1: Claro.
0: Que ahí la parte operativa ya tendrán todos sus los movimientos, ¿verdad?
1: Sí. Y el martes
0: Para
1: ya
0: prever
1: creo, sí,
0: todo.
1: el martes ya estará ya con toda la agenda ya seguro ya para.
0: Sí, así mismo. Ya
1: Sí.
0: están todo preparado ya los personales.
1: Y ahí vamos a ver la cantidad de personal, los
0: También,
1: lugares
0: sí.
1: en la cual entonces para ir con las indicaciones correspondientes a los viajeros, a los viajantes
0: Claro.
1: también.
0: De hecho que la ruta se cubre a nivel país,
1: A nivel
0: ¿verdad?
1: país, sí.
0: Sobre todo si va a haber ahora el rally en hacia Itapúa.
1: Sí.
0: La ruta 1 se cubre
1: Completo,
0: completamente.
1: sí.
0: Ruta 1, ruta 8, porque hay varias rutas
1: Claro.
0: que conecta, ¿verdad?
1: Sí.
0: Hacia ahí. Entonces, en cada puesto hay patrulleros que
1: Van a
0: hacen
1: estar.
0: patrulla, ¿verdad? Por la zona y cosas así.
1: Perfecto. Entonces, un gusto nuevamente. Hoy estuvimos aquí en la actualidad en debate en el espacio de la patrulla caminera con el jefe del Departamento de Adiestramiento y Educación Vial, el inspector mayor Sergio Resquín, quien, como siempre, viene y nos recuerda las recomendaciones, las reglas de tránsito y el buen circular, principalmente en las rutas y en las principales avenidas de nuestro país. 14:57 minutos, vamos a una breve pausa y retornamos con más actualidad en debate aquí en la 920 de amplitud modulada Radio Nacional del Paraguay y el canal de aire 15.2.
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6: 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Yoaihu. Una palabra del idioma guaraní que significa amor. 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El Yoaihu se expresa de diferentes maneras, reflejado en el cuidado, el respeto y la presencia. Porque amar también es estar. 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

0: 15:06. Continuamos en Actualidad en Debate, aquí en la 920 amplitud modulada Radio Nacional del Paraguay. 19.6 grados la temperatura en Ciudad Capital, 79% tenemos de humedad y el viento sopla a 11 kilómetros en la hora del sector sur. Para la noche se prevé temperaturas entre 18 y 16 grados. La noche se tornará fresca, el cielo estará mayormente nublado, soplarán vientos del sur y se pronostica lluvias dispersas. Para la madrugada ya del miércoles 19 de agosto tendremos temperaturas entre 15 y 14 grados. La madrugada se tornará fresca, el cielo estará mayormente nublado, soplarán vientos del sur y también se pronostican lluvias dispersas para la madrugada del miércoles 19 de agosto del 2026. Y en cuanto a las efemérides, hechos históricos ocurridos un 18 de agosto de 1869, se produjo la batalla del Caaguiru, donde las tropas paraguayas se enfrentaron a fuerzas aliadas en Isla Pucú durante la Guerra Guazú para cubrir el paso del mariscal Francisco Solano López. También un 18 de agosto de 1869 se produce la inmolación de Vaporcué, donde los tripulantes incendiaron los últimos buques de la Marina de Guerra paraguaya en el río Gaú para evitar que cayeran en manos del enemigo. En 1937 se realizó el Congreso Eucarístico, oportunidad en que se inauguró el primer Congreso Eucarístico Nacional del Paraguay en Asunción, impulsado por Monseñor Juan Sinforiano Bogarín. 1947, fin de la Revolución, ocurrió la debacle de las tropas revolucionarias en Villeta, lo que marcó el fin de la cruenta guerra civil de 1947. En cuanto a celebraciones y conmemoraciones, hoy se celebra en todo el país el Día del Agrónomo, instituido oficialmente en el país para recordar el inicio de clases de la primera escuela de agronomía. Así que las efemérides, los hechos históricos ocurridos un 18 de agosto en nuestro país. Y a nivel mundial, acontecimientos históricos, en 1848, esta vez, eso ocurrió en Argentina, fueron fusilados Camila Gorman y el ex sacerdote Ladislao Gutiérrez en Santos Lugares, Argentina. Esto fue por orden de Juan Manuel de Rosas. En 1933 es asesinado en Granada el poeta y dramaturgo español Federico García Lorca. 1962, Ringo Starr toca por primera vez como baterista oficial de The Beatles en sustitución de Pete Best. Y de Pete Best hay que tener en cuenta que en el 2016, el 28 de febrero, llegó por primera vez a Paraguay en un concierto que realizó el ex baterista, el primer baterista de la banda de los Cuatro de Liverpool, en el Teatro Municipal de Fernando de la Mora, en el 2016, hace 10 años. Y hoy nos toca decir que un 18 de agosto de 1962 Ringo Starr sube a las batas de manera oficial en los Cuatro de Liverpool. Ahí empezó él a ser una de las leyendas del rock, Ringo Starr. Con eso no digo que Pete Best no fue. Pete Best inicia este proceso en que luego lo catapulta Ringo Starr a lo que es al frente de la banda de los Beatles. En cuanto a nacimiento, 18 de agosto, pero de 1750, nace el compositor italiano Antonio Salieri. En 1932 nació el virólogo francés Luc Montagnier, el co-descubridor del virus del VIH. Nació en 1932. En 1933 nació el director del cine franco-polaco Roman Polanski. 1936 nació el actor y director estadounidense Robert Redford. Y en 1969 nació el actor estadounidense Edward Norton. Así que cumplimos con con las efemérides del día de este 18 de agosto del 2026. Bueno, vamos a, según nos indica Carlos Castro desde Control y la Producción General, vamos a escuchar los audios de la ministra de la Mujer, la doctora Alicia Pomata, como así también de la ministra coordinadora de la oficina de la primera dama, Antonella Albertini, y el defensor general Javier de Jesús Esquivel, porque el Ministerio de Defensa Pública y de la Mujer unen fuerzas porque han acordado una cooperación interinstitucional.
1: Defensa Pública y el Ministerio de la Mujer unen fuerzas para realizar un acto sobre redes que protegen, impulsa la formación comunitaria y la creación de redes locales de apoyo y protección. Está hablando la ministra de la Mujer, Alicia Pomata.
2: Alicia Pucheta, un honor contar hoy con tu presencia, a todas las autoridades que nos acompañan nuevamente aquí, acompañando el lanzamiento de redes que protegen. Hace muy poco tiempo habíamos iniciado esta formación de la mano del Ministerio de la Defensa Pública y a través de nuestros institutos de formación superior, tanto del Ministerio de la Mujer como el Instituto de Formación del Ministerio de la Defensa Pública, con el acompañamiento de la Oficina de la Primera Dama. Y al salir justamente de aquella ceremonia donde graduamos a las primeras mujeres formadas, que eran mujeres del programa Exportando Sueños de Bañado Sur, justamente la primera dama Leticia Ocampos me menciona cuánto le había gustado formar parte de este proyecto, que quería que continuemos, y bueno, nosotros con muchísimo gusto nos pusimos manos a la obra y destaco tu apertura, tu sensibilidad, ministro, para acompañar todos los proyectos que tengan que ver con las mujeres y sus familias, ¿verdad? Así que hoy, en esta estrategia comunitaria para la prevención de la violencia contra las mujeres y el fortalecimiento de redes territoriales, lo que queremos es fortalecer nuestras capacidades institucionales y también a las comunidades donde vamos a estar visitando para prevenir, detectar y dar respuesta a las situaciones de violencia contra las mujeres y sus familias. La prevención constituye un componente fundamental de las políticas públicas para el abordaje de la violencia de género. En este sentido, resulta necesario avanzar desde intervenciones centradas exclusivamente en la atención de casos hacia un modelo que incorpore acciones sostenidas de prevención, identificación de factores de riesgo, orientación, derivación y la articulación territorial. Redes que protegen, este nombre que le pusimos a este proyecto que esperamos que se convierta en un programa sostenible y que trascienda el tiempo y tal vez nuestro tiempo en las instituciones, plantea precisamente este enfoque: fortalecer las redes territoriales como mecanismos de prevención y protección. Queremos llegar hasta esas comunidades que hoy tal vez están marcadas como puntos rojos, donde la violencia muchas veces se enseñorea entre las familias y las personas de bien que la habitan, y que esas mismas mujeres se conviertan, y hombres también, ¿verdad?, porque hemos tenido también y esperamos también a hombres para estas formaciones. Encontremos a esos puntos focales, a esas personas comprometidas con sus comunidades para formarse y formar esa red que protege. Así queremos promover la coordinación entre instituciones públicas, gobiernos locales, organizaciones comunitarias y actores sociales presentes en cada territorio. Esta estrategia busca generar capacidades para que las comunidades puedan reconocer señales de alerta, identificar situaciones de riesgo, brindar información adecuada y activar oportunamente las rutas institucionales de atención y protección, evitando respuestas improvisadas o la revictimización de las mujeres. Asimismo, esta iniciativa se enmarca en los principios establecidos por la Ley 5.777 de protección integral a las mujeres contra toda forma de violencia, que reconoce la responsabilidad del Estado en la prevención, atención, protección y erradicación de la violencia contra las mujeres. Desde el Ministerio de la Mujer, consideramos que una política pública efectiva requiere presencia territorial, articulación interinstitucional y participación comunitaria. La respuesta frente a la violencia debe ser integral y coordinada, garantizando que las mujeres conozcan sus derechos y puedan acceder de forma oportuna a los servicios disponibles. El desafío es consolidar estas redes que sean sostenibles, que tengan capacidad instalada en los territorios y que ese mecanismo de coordinación del cual nos comprometemos a formar parte activa permita llegar antes. Prevenir significa identificar riesgos oportunamente. Proteger significa activar las respuestas adecuadas. Y trabajar en red significa asumir que la prevención de la violencia contra las mujeres es una responsabilidad institucional y social compartida. Como Ministerio de la Mujer, reafirmamos nuestro compromiso de seguir fortaleciendo las políticas de prevención y protección, acercando herramientas y servicios a las comunidades y promoviendo territorios más seguros y libres de violencia. Muchísimas gracias.
3: Muchísimas gracias, Su Excelencia Alicia Pumata Gunce, Ministra de la Mujer. Señoras y señores, invitamos ahora a Su Excelencia Antonella Albertini, Ministra Coordinadora de la Oficina de la Primera Dama de la Nación, a dar su mensaje.
4: Muy buenos días a todas y a todos, señor Ministro Defensor General Javier Esquivel, señora Ministra de la Mujer, doctora Alicia Pumata. Doctora Alicia Pucheta, muchas gracias por acompañarnos, autoridades presentes, público en general. Ministro, muy contenta de estar nuevamente aquí en su casa. Gracias por recibirnos y de todos, por supuesto, y poder consolidar nuestras alianzas junto con el Ministerio de la Mujer en favor de nuestras mujeres, ¿verdad? Es un honor dirigirme a ustedes en nombre de la Primera Dama de la Nación, la señora Leticia Ocampos, en ocasión del lanzamiento de la Estrategia Comunitaria para la Prevención de la Violencia contra las Mujeres y el Fortalecimiento de Redes Territoriales, denominada Redes que Protegen. Esta iniciativa representa un paso fundamental en la construcción de comunidades más seguras, solidarias y comprometidas con la protección integral de las mujeres. La violencia no puede ser entendida como un asunto de índole particular ni como una realidad inevitable. Se trata de una problemática que exige respuestas coordinadas, cercanas y sostenidas por parte del Estado y de toda la sociedad. Redes que Protegen surge del trabajo conjunto entre el Ministerio de la Defensa Pública y el Ministerio de la Mujer con el apoyo de la Oficina de la Primera Dama. Esta articulación refleja una convicción compartida. Ninguna institución puede enfrentar de manera aislada una problemática de esta magnitud. Es imprescindible unir capacidades, conocimientos y recursos para llegar oportunamente a cada comunidad y acompañar a las mujeres que requieren protección y acceso efectivo a la justicia. En este marco celebramos especialmente los espacios que permitirán difundir los derechos de las mujeres, brindar herramientas para reconocer y prevenir situaciones de violencia, facilitar el acceso a los servicios institucionales y fortalecer a quienes integran las redes.

0: sola, desprotegida o sin alternativas. Que este lanzamiento marque el inicio de una red cada vez más amplia, más humana y más comprometida. Una red que prevenga, que acompañe y verdaderamente proteja a nuestras mujeres. Muchas gracias.
1: Muchísimas gracias, Su Excelencia Antonella Albertini, ministra coordinadora de la Oficina de la Primera Dama. Señoras y señores, a continuación invitamos al profesor doctor Javier de Jesús Esquivel González, defensor general del Ministerio de la Defensa Pública, a dar su mensaje.
2: Creo que ya dijeron todo, pero gracias por su presencia, gracias ministra Alicia Pomata. Celebro que nuestra alianza, nuestra articulación institucional cada vez esté más fortalecida. Gracias Antonella, gracias por la primera dama, por su compromiso, que no solamente es en papel, es en gestiones, porque también creo que estamos todos cansados de la reforma del pizarrón. Muchas veces escribimos lindos discursos, lindas articulaciones, que no se traducen en acciones. Hoy, estas redes que protegen, que de una buena práctica pretendemos que sea una política pública, sostenible en el tiempo. El día que ya no estemos, que esto siga funcionando. A eso apuntamos. Gracias, ministra Alicia Pucheta, por tu presencia, por tu acompañamiento de siempre y por tus enseñanzas. A los defensores juntos, gracias por estar. Esta es la tarea que estamos realizando. A las defensoras especializadas, gracias por su compromiso en transmitir sus conocimientos. Dice Nelson Mandela que la educación es la mejor herramienta para transformar el mundo. Entonces creo que eso estamos haciendo saber. Los derechos de las mujeres en este caso, dónde pueden acudir las instituciones que estamos al servicio, ¿verdad? Eso es Redes que Protegen. Gracias Mar, Humberto, la vuelta de vacaciones, pues ya le estamos haciendo trabajar hoy intensamente. Gracias a la Agencia Española de Cooperación y Desarrollo, nuestro aliado que siempre nos escucha y considera los recursos para que esto pueda también en alguna medida ir convirtiéndose en realidad, ¿verdad? Pues siempre la limitante son los recursos. Nosotros realizamos muchas gestiones, pero la Agencia de la Cooperación hoy está apostando un poco también en la defensa pública, que queremos estar a la altura, ¿verdad? Gracias al encargado de negocios del Estado de Qatar, gracias por acompañarnos y seguramente vamos a sumarle también en alguna actividad, ¿verdad? ¿Qué es Redes que Protegen? Redes que Protegen es tratar de estar en territorio más cerca de la mujer, haciendo conocer los derechos, marcando que el Estado está presente y revertir un poco la lógica donde muchas veces esperamos que los usuarios vengan a las instituciones. Hoy estamos rompiendo esa lógica, estando las instituciones en territorio. La ministra Pucheta después nos va a ilustrar en qué territorios vamos a estar presentes, ¿verdad? Es lo que nosotros pensamos, y si surge algún territorio que también requiera, abiertos a la posibilidad de desembarcar en esa parte. Y tengo que leer mi discurso porque si no se enojan los que elaboran. Para mí es un verdadero honor, una satisfacción dar la bienvenida al lanzamiento de Redes que Protegen. Esta es una estrategia comunitaria, es involucrar al sector público con el sector privado. Nosotros no tenemos todas las soluciones, pero también al ir a escuchar a Alicia, a la gente, a las mujeres, surge este tipo de actividades. A mí me tocó muy de cerca la vez pasada en la graduación que hicimos con las mujeres del Bañado Sur, donde una señora habla con la primera dama y le dice: en mis 67 años es la primera capacitación que recibo. Y yo creo que esas son acciones que cambian la vida de la gente. Y toca más de cerca que muchas veces un papel frío, ¿verdad? Que viene un informe, ¿verdad? Entonces eso hace que esto tenga más sentido y fortalezca nuestras intenciones de seguir formando a las mujeres en este caso. Valoro la coordinación y cooperación interinstitucional. Dice en alguna parte...

0: No todos servimos para todo, pero todos servimos para todo. No todos tenemos las capacidades de abordar, en este caso, violencia contra la mujer, pero si articulamos nuestras capacidades, potencialidades y seguramente escasos recursos, podemos hacer cambios significativos a favor de las mujeres y prevenir la violencia. Es muy fácil muchas veces que la estadística vaya subiendo, porque nosotros con este tipo de acciones pretendemos que paren los números y que estas acciones se traduzcan en que las mujeres puedan ejercer efectivamente sus derechos. Yo sé que conversando acá con las defensoras, no es fácil ir a una comisaría o así llamar a una ayuda del Ministerio de la Mujer o al 133 de la Defensa Pública a denunciar casos de violencia. Generalmente cuando ya es insostenible uno denuncia, esa es la realidad. Entonces, haciendo conocer los derechos y haciendo conocer dónde las mujeres pueden acudir, estamos acortando una brecha, y esa brecha va a significar mejor calidad de vida y disminución de la violencia. Post pandemia ha crecido en 245% las denuncias de violencia contra la mujer. A mí me suele pasar, Fremiur, el estadístico, que dentro del top 3 están violencia, hurto y asistencia alimenticia. O sea, ese es el nivel de incidencia que tiene en la en los hechos punibles judicializados. O sea, es un tema no menor. Nosotros hoy tenemos 20.402 personas privadas de libertad y la proyección de crecimiento es 1.000 por año. O sea, el año que viene vamos a tener 21.000 personas privadas de libertad y la gran mayoría por violencia. Entonces tenemos que, no podemos estar expectantes, tenemos que tomar partido y ejercer acciones positivas en ese sentido. También celebro, ministra, que su presencia, y tenemos que ir pensando en abordar una malla curricular para la escuela judicial en violencia contra la mujer, porque también hay que involucrarle a la magistratura en el conocimiento de estos temas, que no sigan cancelando personerías a defensores a defensoras que ejercen la querella o la acción penal. Eso también porque el sistema tiene que funcionar. Va el orente hoy cuapala conocimiento preocupada la o administrar justicia me está haciendo igual. Esa es la realidad hoy en el sistema judicial paraguayo. Yo recuerdo uno de los últimos votos que realicé siendo magistrado en Paraguay, consistía en cancelar la personería esa o una cabaña por una querella, diciendo que la defensoría tiene que defenderlo, tiene que querellar. Y salió 2-1. Pero eso todavía estamos discutiendo en el ámbito jurisdiccional. Entonces, el conocimiento es la única forma de hacer saber esta ley y los derechos, porque nosotros también firmamos todos los acuerdos y convenios internacionales y mañana no lo cumplimos y exponemos al Estado paraguayo a sanciones, ¿verdad? Y las sanciones generalmente son pecuniarias y las pagamos toditos las pagamos. Entonces, esta buena práctica pretende también ser un aporte a fortalecer las instituciones hacia la democracia y hacia la república. Gracias, Silvia López. Entonces, redes que protegen, tratar de estar más cerca de las personas, hacer conocer los derechos y el rostro humano de la justicia. Este es lo que pretendemos hacer. Este es el rostro humano de la justicia. Parte de la realidad que no podemos ignorar, situaciones de violencia permanente, invisibilizadas por el desconocimiento de los derechos, falta de información, muchas veces hay carencia de información, sobre dónde acudir, las rutas de atención. Muchas veces la gente es víctima las mujeres son víctimas de violencia, no saben recurrir. Y lanzo una primicia, si me permite acá Antonella y la ministra, hoy estamos en condiciones de presentar la malla curricular al Ministerio del Interior, al comandante de la Policía Nacional, de introducir como asignatura violencia contra la mujer en los colegios, en la academia y en los colegios de policía. Eso mediante la articulación acá entre los institutos, está en una revisión técnica final, pero también nosotros podemos pontificar hoy sobre violencia, pero ¿dónde va la mujer víctima de violencia? Va la policía. Y si los agentes de policía no tienen la destreza, la expertise y los conocimientos, allí existe la doble victimización o revictimización. Entonces, ese va a ser nuestro aporte, ministra Pumata, Dios mediante, y vamos a sumarle a la primera dama, para que eso se convierta en una malla curricular y que el quien egrese de la academia o de los colegios de policía tenga conocimiento de cómo abordar esta temática. Que no, porque cuando cae en esferas judiciales, y hay pucuma, no es muy tempestivo, generalmente una brecha, y esa brecha muchas veces es larga, ¿verdad? También dentro de la capacitación no solamente abordamos violencia física, se habla de violencia psicológica, se habla de violencia que muchas veces no se ve, violencia económica, son otros tipos de violencia. También estuve haciendo memoria y comentando acá con Antonella y la ministra Pumata. Hoy no tenemos una malla curricular, una oferta académica de violencia contra la mujer en ninguna universidad. No hay. Por eso sería interesante, Presidenta, tratar de incluir en la malla curricular de la escuela judicial. Como un diplomado, ustedes verán la forma, ¿verdad? Para que también esto se sepa dentro de los operadores de justicia. Gracias a la cooperación española, hoy, este año o el año que viene, nosotros vamos a enviar defensores públicos especializados a hacer pasantías en las defensorías de la región para ver qué de avance también hay en temas de violencia, cómo abordar tipos de violencia. Eso es gracias a que la agencia española ha confiado en nosotros y hoy estamos en condiciones de remitir y con el compromiso de venir a replicar los conocimientos. Y probablemente si sale ustedes van a ser los instructores de los colegios, las academias de policía. Donde es la ñan de Catupirí, voy a venir la ñan de Maranduja, ya de Colaga. Conocimiento. Y hay que ser generosos con el conocimiento, hay que ser mezquinos, porque eso hace a todos. Desde el Ministerio de la Defensa Pública entendemos que el acceso a la justicia no puede limitarse a las puertas de los tribunales. El acceso a la justicia significa que una mujer que atraviesa una situación de violencia pueda encontrar información clara, orientación adecuada y una institución que las escuche y las acompañe. En el primer semestre de este año atendimos 591 casos. Yo siempre suelo cuestionarle a Antonelli, la decana, allí que tratan estos temas, pero son muy pocos los casos, le digo yo. ¿Cómo un defensor penal tiene 1500 casos? Y me dice, no, la atención de un caso de violencia contra la mujer, una atención implica un día de atención, porque uno tiene que tener la capacidad de escucharlas, atenderlas, tranquilizarlas. Entonces eso importa una atención personalizada, y eso es lo que estamos haciendo. También, ministra, te comento, conforme a las recomendaciones de los organismos internacionales y mediante, siempre reitero, la cooperación española, hoy vamos a tener una, dentro de las líneas de cooperación, una política que se llama ¿quién cuida al cuidador? Porque también estas chicas absorben muchas veces información no muy agradable, ¿verdad? Que también tienen sus hijos, sus problemas, y vamos a cuidarlas a ellas también. Eso está previsto dentro de del programa de cooperación. Creo que es bastante innovador. No tengo conocimiento que otra institución haya enfocado todavía ese tema. Nosotros estamos tratando de hacerlo este tiempo, tratando que el recurso humano, que es el capital más preciado que tiene la defensa pública, se mantenga firme y entero y sano. La iniciativa contempla, voy a dejarle esta parte a la ministra Pumata, dónde vamos a ir avanzando. Al culminar este proceso, las personas participantes recibirán una certificación conjunta del Instituto Técnico Superior Tapé Yoyara, del Ministerio de la Mujer, y acá del Ministerio de la Defensa Pública, el Instituto Superior. ¿Dónde está María José? Vamos a preparar esa actividad. Finalmente, quiero agradecer a Alicia, la por Evisita Jagüere, por tu calidad de articulación. Yo sé que está muchas veces la rutina nos atrapa. La rutina nos atrapa y el tiempo es un tirano que no perdona. Y que prioricemos estos temas, que pongamos en la agenda y que tengamos juicio crítico, eso vale mucho, eso vale mucho. Yo creo que vamos a hacer un cambio. Esto va a haber un antes y un después después de Redes que Protegen. Redes que Protegen va a convertirse, Dios mediante, si tenemos el apoyo, que yo sé que así va a ser del despacho de la primera dama, en una política pública sostenible y que va a pasar el tiempo. ¿Qué es lo que queremos? Y en honor a nuestras familias, nuestras madres, eso es lo que vamos a legar probablemente. Antonella, yo recuerdo que te lancé un desafío acá, hoy estoy en condiciones de lanzar otro desafío. Hoy estamos trabajando, ministra Pucheta, en un programa que se llama Pospenados. No hay una política pública del Estado paraguayo que aborde el tema de quien egresa del sistema penitenciario. En el sistema penal hoy tenemos 952 mujeres prisionizadas, 52 o 53% son mujeres que están por narcomenudeo, que muchas veces son más víctimas del sistema que criminales, ¿verdad? Y están en condiciones de egresar del sistema penitenciario 120, 125 mujeres. Hoy no tenemos una política pública que las acoja o las mande. Entonces, ese es nuestro siguiente trabajo, Alicia, Antonella, ya te comento. Ver, concienciar a la ciudadanía. La reinserción social tiene dos aspectos. Un aspecto que es el Ministerio de Justicia, que tiene que reeducarle a la gente para volver a vivir en sociedad. Y el segundo aspecto es el condimento, el componente social, donde la sociedad tiene que estar en condiciones de recibirlas. Muchas veces ni sus familias quieren recibir a la gente. ¿Y qué particularidad tiene?
1: De esta manera le escuchamos al señor Javier de Jesús Esquivel, Defensor General del Pueblo, en esta actividad que se está desarrollando en la sede de...
0: Nosotros no tenemos una política pública, vamos a hablar de un nivel...
2: con 38 minutos, actualidad en debate, aquí en la 920 amplitud modulada Radio Nacional del Paraguay, y escuchamos a, en este caso, al defensor general Jesús Javier de Jesús Esquivel, también a la ministra coordinadora de la oficina de la primera dama, Antonella Albertini, y a la ministra de la mujer, la doctora Alicia Pomata, ambas instituciones. El Ministerio de la Mujer como el Ministerio de la Defensa Pública unen fuerzas a través de un acuerdo interinstitucional realizado en un acto en la jornada de este 18 de agosto del 2026. Continuamos en actualidad en debate. Esta vez ya estamos con Dayana Ferreira da Costa. Ella es guitarrista, quien estará hoy en la serenata a Asunción, que se realizará en esta tarde del martes en la Manzana de la Ribera. Muy buenas tardes, Dayana. Le saluda Julio Dávalos. Estamos en Actualidad en Debate.
3: Muy buenas tardes, Julio, y para toda la querida audiencia también. Así es, en unas horitas más ya vamos a estar iniciando lo que es esta Serenata Asunción. Es una actividad cultural de la Red de Mujeres Paraguayas en Diplomacia que tengo el honor de presidir ya hace 3 años.
2: Sí, sí.
3: Y en un esfuerzo conjunto tanto con la Dirección General de Cultura de la Municipalidad de Asunción, el Centro Cultural de la República del Cabildo también, ¿verdad? Estamos organizando para homenajear a la Madre de Ciudades.
2: Ya. ¿A qué hora y el lugar puntual donde se va a realizar la serenata?
3: A las 17 horas empieza, va a ser en la Manzana de la Ribera. Está justamente, hay algunas calles que están cerradas por manifestación, pero justamente ya estuvimos hablando y eso queríamos también hacerle llegar a la ciudadanía, que ellos van a poder acceder desde las calles Montevideo y Benjamín Costán indicándoles a los policías que vienen para el evento de la serenata de la Asunción para asistir en la Manzana de la Ribera, ¿verdad?
2: Perfecto. ¿Puedes recordarnos los artistas que estarán presentes en la serenata, Dayana?
3: Claro que sí. Tengo el honor de compartir escenario el día de hoy con Andrea Balobra, también con María Victoria Sosa, la directora general de la Orquesta Sinfónica Nacional,
2: sí, sí.
3: Pasita Díez Pérez, y también va a estar una joven guitarrista que se llama María Paz Kubel, que la conocí hace poco, ganó el concurso internacional de guitarra de Campo Grande, Brasil, donde estuve de jurado, ¿verdad? Entonces la invité también para poder venir a formar parte de este selecto grupo de mujeres artistas que vamos a estar rindiendo homenaje a la capital.
2: Sí. Acceso libre y gratuito.
3: Acceso libre y gratuito, así que bueno, vamos a estar aguardándole, como le estaba diciendo, ¿verdad? El acceso por esta, sí, por esta situación que escapa a nuestras manos va a ser a través de la calle Montevideo y Benjamín Costán, sí, por detrás, sí, de la Manzana de la Ribera. Y bueno, vamos a estar esperándole a partir de las 17 horas para dar inicio a este acto cultural.
2: Sí. ¿Aproximadamente cuánto tiempo estarán en la serenata?
3: Una hora y cuarto, más o menos.
2: Sí. ¿Algunas canciones o todas son sorpresas?
3: Yo voy a estar tocando música de Mangoré, sí, también sí. María Paz Kubel va a estar tocando música de Mangoré, otras músicas de otros actores paraguayos. Andrea Balobra va a iniciar con el himno guaraní. María Paz Sosa, María Victoria Sosa y Pasita Díez Pérez también van a estar presentando la guaranía Asunción y otras canciones más dedicadas justamente a la capital.
2: Sí. Entonces, una jornada vespertina donde la tarde estará para disfrutar de la linda guaranía.
3: Y vamos a culminar también con la presencia de la banda y del ballet folclórico de la ciudad de Asunción, que nos van a estar acompañando y darle un ritmo más para el cierre también.
2: Perfecto. Bueno, Dayana, que sigan los éxitos, que
3: muchas
2: sea
3: gracias.
2: Recinto
3: muchas
2: lleno y
3: apoyo.
2: Bueno, que se disfrute hoy en la serenata a Asunción en la Manzana de la Ribera.
3: Muchas gracias, le vamos a estar esperando.
2: Perfecto, muy amable. La guitarrista Dayana Ferreira da Costa, quien presentará hoy en la serenata Asunción a partir de las 5 de la tarde o 17 horas en la Manzana de la Ribera, composiciones de Mangoré. Y estarán también presentes otras artistas, entre ellas Andrea Balobra, quien cantará el himno nacional en el idioma guaraní hoy en la Manzana de la Ribera, serenata Asunción. Así que entrada libre y gratuita, y el acceso será por la calle Montevideo, Benjamín Costán y Montevideo, así que por esa zona, atendiendo a que algunas calles están cerradas, ya que en la plaza que va al frente al Cabildo y al costado del Congreso Nacional, hoy amaneció con manifestantes, por lo que algunas calles del casco histórico del microcentro Asunceno están cerradas. Perfecto. 15:44, ya estamos en el último tramo de actualidad en debate en este capítulo 2 del martes 18 de agosto del 2026. En relación a algunas informaciones, tenemos que la Cámara Paraguaya Rusa habilita cursos presenciales y gratuitos de idioma, por supuesto, ruso. La información se puede encontrar en la web de los medios del Estado, específicamente la información proviene de la agencia IP, la Agencia de Información Paraguaya. La Cámara Paraguayo-Rusa, a través de su Centro de Educación Abierta, abrió la inscripción para una nueva edición de sus cursos presenciales y gratuitos de idioma ruso, destinados a quienes desean aprender la lengua y acercarse a la cultura rusa. La capacitación se impartirá del 7 de septiembre al 7 de noviembre del 2026, con dos clases semanales. Serán presenciales y se realizarán en la sede de la Embajada de la Federación Rusa en Paraguay. La iniciativa cuenta con el apoyo de la Embajada de la Federación Rusa en Paraguay, el Ministerio de Educación de la Federación de Rusia, la Universidad Estatal de Ingeniería y Pedagogía de Glasov, Korolenko y la Fundación Mi Historia. Los participantes podrán desarrollar sus conocimientos del idioma, comenzar a comunicarse en ruso y conocer diferentes aspectos de la cultura rusa a través de una propuesta a distintos niveles y enfoques. Cupo y horarios. Al completar el formulario de inscripción, los interesados deberán seleccionar el grupo que mejor corresponda a sus conocimientos actuales y a su disponibilidad horaria. Tenemos el grupo A, es nivel inicial desde cero, sería lunes y jueves, 16:30 a 17:50, dirigido a personas sin conocimientos previos de ruso. El grupo B es nivel inicial desde cero, lunes y jueves, 18 a 19:30 horas, dirigido a personas sin conocimientos previos de ruso. Grupo C, nivel inicial con conocimientos previos, martes y viernes de 16:30 a 17:50, destinado a personas que ya saben leer en ruso y cuentan con algunos conocimientos básicos del idioma. El grupo D, lengua y cultura rusa, martes y viernes, 18:10 a 19:30, propuesta con mayor énfasis en la cultura rusa y su conocimiento a través del idioma. La participación es gratuita y requiere inscripción previa. Los cupos son limitados, por lo que se recomienda completar el formulario con anticipación y seleccionar cuidadosamente el grupo según el nivel de conocimiento y la disponibilidad horaria. La propuesta busca ofrecer a los participantes herramientas para iniciarse en la comunicación en ruso, fortalecer sus conocimientos y descubrir distintos aspectos de la cultura del país. Así que la Cámara Paraguaya Rusa habilita cursos presenciales y gratuitos del idioma ruso. Bueno, 15:48 minutos.
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2: Del idioma ruso, vamos al Centro Cultural de España para hablar con Alex, quien nos va a comentar acerca de las exposiciones que se tiene en el Centro Cultural de España. Muy buenas tardes, les saluda Julio Dávalos. ¿Qué tal? ¿Cómo está Alex?
5: Hola, hola Julio, ¿qué tal?
2: Todo bien, excelente, excelente. Estamos aquí en Radio Nacional del Paraguay. Bueno, si nos puedes comentar acerca de las exposiciones que se tienen en estos días en el Centro Cultural de España.
5: Súper, os cuento un poquito porque justo este viernes tenemos dos muestras diferentes que se van a inaugurar y que son de acceso libre y gratuito y que seguro es del interés de muchos de quienes nos están escuchando. Os cuento sobre la primera, que se llama Ojos que yo encendí, que es una expo sobre fotografía de artistas contemporáneas en diálogo con las mujeres de la Edad de Plata. Es una exposición que cuenta con 21 artistas que lo que hacen es interpretar a través de la fotografía, del lenguaje fotográfico, a diferentes figuras de la Edad de Plata. En este caso es una exposición que se ha hecho en colaboración con Foto España, que es una institución de fotografía contemporánea, y esa exposición forma parte de este festival fotográfico que se hace en España. O sea que es una de las primeras veces que desde Foto España una sede en el exterior se convierte en vincularse con esta institución. La inauguración es el viernes a las 8:30 y vamos a contar con una performance también que eran algunas de las artistas. Han venido dos artistas de la exposición desde España, Rocío y Elisa, que también están dando un taller de fotografía en el Centro Cultural.
2: Sí, sí. Y para acceder a la exposición, ¿Se tiene algún costo o es libre?
5: No. Todas las actividades del Centro Cultural de España son gratuitas. Nos pueden encontrar en la página web, que es cceasuncion.esit.es, o si ponen en Instagram Centro Cultural de España y van a encontrar siempre toda la programación, y siempre son actividades gratuitas. Tenemos tanto teatro como las exposiciones que se inauguran este viernes, hay una cafetería, suele haber también actividades en la biblioteca para infancias, o sea que realmente son todas gratuitas y para todos los públicos.
2: Sí. Dentro de lo que será la exposición que comentaste, Ojos que yo encendí, aparte de las protagonistas españolas, también habrá paraguayas, ¿no?
5: Exactamente, son 11 artistas españolas, hay unas 20 fotografías de ellas y luego hay otras 15 fotografías de autoras paraguayas. Son un grupo de 10 artistas paraguayas que entran en diálogo con las artistas españolas. Y lo que han hecho las chicas de Paraguay, han estado durante unos 4 meses trabajando varias fotografías y lo que hacen ellas es interpretar a la figura de Josefina Pla como una mujer pionera de la Edad de Plata.
2: Sí, sí. Y en cuanto a la exposición que realizarán las fotógrafas españolas, específicamente, ¿cuál sería el enfoque, el mensaje?
5: Sí, el enfoque que plantean ellas es interpretar a mujeres pioneras de los años 30-40 de España. Hay como diferentes figuras importantes de esa época, como la filósofa María Zambrano, la química Dorotea Barnes, la poeta Matilde Ucelay o la pintora Maruja Mayo. Y lo que han hecho las fotógrafas españolas es reinterpretar a estas mujeres como mujeres pioneras. Y a través de la fotografía hacen una interpretación de ellas.
2: Sí. La exposición se inaugura este viernes. ¿Por cuánto tiempo estará en la galería?
5: Pues inauguramos este viernes y se va a clausurar el 24 de octubre. Son casi 2 meses donde la gente puede venir de martes a sábado de 10 a 9 de la noche. También solemos tener visitas guiadas los sábados. Siempre que se acerquen a la recepción o al equipo del Centro Cultural pueden pedir una visita guiada y les estaremos acompañando en la exposición.
2: Perfecto. Y en caso de que alumnos de escuela o colegios quieran acceder, también llegan a la recepción y pueden acceder, ¿no?
5: Sí, pueden preguntar siempre en la recepción o si escriben al correo de información del Centro Cultural, ahí nosotros les preparamos también una visita con más tiempo y la verdad que sería genial poder recibir a todos los colegios posibles porque es una exposición que permite pues hablar tanto de temas de historia, pero también de temas artísticos, de temas técnicos, ¿no? De cómo se realiza la fotografía.
2: Perfecto. A ver, recordadme, de las fotógrafas españolas que están en la exposición, ¿llegarán a Paraguay y quiénes?
5: Ahora tenemos a Elisa Miralles y a Rocío Bueno, que son dos de las fotógrafas que forman parte de la exposición. Son las únicas que han podido venir. Ya están aquí, llegaron ayer y van a estar también hasta el viernes en la inauguración. Están solo esta semana, luego vuelven a España, pero el viernes van a estar aquí. Así que yo animo a todo el mundo que le interese cómo acercarse, tener contactos con artistas, fotógrafas contemporáneas, que se acerquen al Centro Cultural y seguro van a tener una buena conversación con ellas.
2: Perfecto. Bueno, Alex, gracias por tu tiempo y desde Radio Nacional estamos siempre para la difusión. Super. De Qué todo bueno. Lo relacionado a la cultura.
5: Genial. Fuerza. Chao, chao.
2: Chao, chao. Hasta luego. Alex, del Centro Cultural de España, invita a la exposición que se realizará este viernes 21 de agosto, 20:30, Ojos que yo encendí. Las artistas que reúnen las exposiciones son las fotógrafas españolas Ana Amado, Alba Serra, Ana Páez, Elisa Miralles, Laura Vera, Lourdes Basoli, Marina Bobo, María Platero, Montaña Gama, Rocío Bueno y Sofía Moro. Además de las paraguayas, Bambi González, Betania Rutia, Evelyn Mendoza, Lourdes Franco, Luján Gómez, Luz Vera, Martina Cantero, Pamela Cáceres, Raquel Rivaldi y Sara Alfonso. 20:30, acceso libre y gratuito. Ojos que encendí la exposición que se desarrollará y que se habilitará en el Centro Cultural de España, Sito Herrera, casi Tacuarí, este viernes 21 de agosto a las 20:30 y hoy a las 17:00 en el centro, o mejor dicho, en la Manzana de la Ribera, se realiza la serenata a Asunción. Perfecto. 15:55, realizamos el repaso de la temperatura, 19.6 grados la temperatura en Ciudad Capital, el cielo se encuentra nublado, tenemos una humedad del 79% y el viento sopla a 11 kilómetros en la hora del sector sur. En control central de producción general Carlos Castro, ya en mesa de trabajo le saluda Julio Dávalos. Nos despedimos hasta mañana con más actualidad en debate.
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10: 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Cada 22 de agosto se celebra el Día Nacional del Folclore Paraguayo. Esta fecha especial fue declarada por Ley 6864 del año 2021 para conmemorar las tradiciones y creencias populares y cuyas manifestaciones colectivas puedan mantener la identidad del pueblo paraguayo. Folclore. La palabra está compuesta por dos voces inglesas. Fol, que viene de pueblo, y lore, que viene del saber, de la ciencia. Para definir al saber popular, los conocimientos, usos y costumbres transmitidos de generación en generación. En definitiva, lo que se transmite de boca en boca, que trasciende, se incorpora a nuestras costumbres y desconoce toda autoría. La herencia cultural es lo que se denomina folclore, que nos identifica como pueblo. El folclore del Paraguay es uno de los tesoros más grandes con que cuenta la nación. Es uno de los más valiosos y únicos en el mundo.
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0: Hola, ¿cómo están? Bienvenidos a una edición más de Hablemos de Ciencia. Gracias por acompañarnos en este programa que busca acercarles todas las informaciones científicas, tecnológicas, de innovación y de calidad, todas desarrolladas aquí en nuestro país. En el programa de hoy vamos a empezar compartiendo con ustedes las entrevistas realizadas en una jornada de investigación realizada en la Facultad de Ingeniería de la Universidad Nacional de Asunción. Puntualmente, hablamos con los estudiantes del doctorado en Ciencias de la Ingeniería. Ellos están desarrollando actualmente un trabajo de doctorado. Este trabajo lo presentaron en esta jornada, donde básicamente compartieron avances y resultados de los trabajos desarrollados por todos los estudiantes de este programa de doctorado. Además, también conversamos con el coordinador de este doctorado, el doctor Jorge Rodas. También nos compartió sus experiencias, los principales aprendizajes puntualmente en el desarrollo de este doctorado vinculado al área de investigación. Queremos destacar eso. Bien, a continuación entonces vamos a compartir con ustedes estas entrevistas realizadas en el marco de esta jornada de investigación. Vamos con el material, por favor.
1: Yo soy Jorge Rodas, soy el coordinador del doctorado en Ciencias de la Ingeniería de la Facultad de Ingeniería de la Universidad Nacional de Asunción. Bueno, el día de hoy nosotros hemos realizado lo que es una jornada de presentación de avances de los resultados de investigación de los doctorandos de las dos cohortes que tenemos actualmente en marcha. Tenemos 31 alumnos distribuidos en dos grupos, de los cuales el primer grupo, dicho de otra manera, los que iniciaron primero el doctorado, tuvieron una sesión oral de presentación de sus trabajos, mientras que el segundo grupo, la segunda cohorte, hicieron una presentación de póster. Esta presentación estuvo apoyada o siendo, dicho de otra manera, también evaluada por profesores tutores del doctorado en Ciencias de la Ingeniería. En ese sentido, con la intención de recibir ya retroalimentación de sus avances, metodologías y brindarles también sugerencias en cuanto a las direcciones de las investigaciones que están llevando a cabo. En esta jornada se presentaron concretamente investigaciones en todas las áreas de investigación que tenemos activas en la Facultad de Ingeniería. Este doctorado tiene la particularidad, y en ese sentido es único en el país, que cubre distintas áreas de la ciencia de la ingeniería. En ese sentido tuvimos presentaciones en el área de ingeniería civil, concretamente en el área de geomática, también en la parte de energías renovables, mecatrónica, inteligencia artificial, ingeniería industrial y demás. Entonces cada uno de estos alumnos está llevando a cabo su investigación bajo estricta orientación de tutores, docentes e investigadores de nuestra institución, donde ahí es donde se articulan distintas áreas y de cierta forma ya se puede ver reflejado en trabajos interdisciplinarios que están llevando a cabo y es reflejo, ¿verdad?, de las presentaciones que se llevó a cabo el día de hoy. Este doctorado, yo diría, además de los demás doctorados que se llevan en marcha aquí en la Facultad de Ingeniería o en el país, tiene un enfoque investigativo. Pero la particularidad también de este doctorado es que nos enfocamos en enfoques científicos aplicados a necesidades y problemas nacionales reales. En ese sentido, lo que buscamos es, mediante todo este proceso de investigación que conlleva un doctorado en investigación, aportar soluciones concretas a las necesidades, dificultades, problemas del país. En ese sentido, todas las investigaciones se pudo ver reflejado el día de hoy a los que estuvieron presentes. Se pudo reflejar esa problemática, el problema a solucionar, obviamente mediante ya aportes científicos que estén alineados con lo que es el estado del arte que le llamamos nosotros. Ver cómo otras personas a nivel mundial abordaron esa problemática y cómo nosotros podemos abordar de una manera aplicable a nuestra situación, pero a su vez también de mejorar algunas formas, algunas propuestas nuevas. De ahí es donde nosotros hacemos los aportes dentro de un programa doctoral. Bueno, el aporte del CONACYT, yo diría, para este programa de doctorado y todo lo que están financiando es fundamental. Actualmente todo lo que viene, del gobierno a la Facultad de Ingeniería en particular, viene concentrado a lo que son las carreras de grado, no así a los programas de posgrado. En ese sentido, la inversión del CONACYT es fundamental para poder aplicar y llevar en marcha este tipo de doctorado. Sin su apoyo, yo diría que sería muy difícil llevarlo en marcha. Bueno, en esta primera jornada lo que sirvió es para poder mostrar también a la sociedad y lo mismo incluso hasta entre compañeros, como son compañeros que trabajan en distintas áreas, mecanismos de articulación, incluso posibilidades de aplicación a nivel local, como ya lo mencioné, y de cierta forma identificar ciertos actores aquí, instituciones que puedan ser beneficiadas de estas investigaciones. En ese sentido, da como un puntapié inicial para que en futuras ediciones, que queremos hacerlo más periódico, estas presentaciones, podamos hacer ya invitaciones a entidades, ya sea público o privadas concretas, que pueden ser beneficiadas de estas investigaciones que están llevando a cabo los doctorados.
2: Gracias al doctorado, la verdad que es una oportunidad para adquirir nuevos conocimientos. Estoy aprendiendo bastante y sé que voy a seguir aprendiendo a lo largo del periodo. El doctorado para mí fue una oportunidad y un privilegio poder realizar aquí en el país, no tener la necesidad de salir del país para realizar el doctorado. También gracias al CONACYT voy a poder realizar en el país la investigación y también gracias a esta investigación vamos a poder encontrar soluciones adaptadas a la realidad. El trabajo que estoy iniciando es el análisis socioeconómico de la restauración de paisajes forestales en la zona de Canindeyú y Alto Paraná, que se basa específicamente en combinar herramientas espaciotemporales, económicas y sociales que puedan ayudar y orientar a la toma de decisiones.
3: Mi nombre es Fabián Palacios, soy estudiante del doctorado en Ciencia de la Ingeniería de la primera cohorte. Mi línea de investigación es sobre sistemas robóticos móviles, específicamente sistemas de control no lineal aplicados a vehículos aéreos no tripulados. Y lo que busco mejorar o resolver es aumentar la robustez y mejorar el desempeño en vuelo de estos sistemas y la forma en la que pienso que pueden aportar, digamos, al área de la ciencia al que pertenecen, es que los drones tienen diferentes aplicaciones, pero independientemente a la aplicación que tengan, comparten desafíos en común, como por ejemplo que están expuestos a ráfagas de viento, a viento constante, también a incertidumbres en las mediciones de los sensores, entre otras cosas. Entonces busco paliar eso o mejorar lo que se va desarrollando día a día. Un vehículo aéreo no tripulado es un vehículo que no es controlado por ninguna persona dentro de ese vehículo. Puede ser controlado, por ejemplo, por radio control o también puede funcionar de forma autónoma. Entre estos vehículos se encuentran, por ejemplo, los drones aéreos y los drones autónomos o controlados de superficie y también submarinos.
4: Soy Juana Gómez, bioquímica, estudiante del doctorado en Ciencias de la Ingeniería. Mi trabajo trata acerca del sistema agua-suelo del Chaco paraguayo, en donde buscamos desarrollar soluciones en ingeniería para la resiliencia territorial. Viendo la necesidad de infraestructuras en el área vial, la falta de agua potable y la alta salinización de los suelos y algunos recursos hídricos, pretendemos desarrollar algunas soluciones que puedan mitigar y que puedan generar desarrollo sostenible dentro de las comunidades del Chaco paraguayo. Entre las soluciones que pretendemos implementar son las de estabilización de suelos y realizar estudios relacionados a la obtención de agua potable en las zonas más vulnerables. Justamente viendo la necesidad que existe en el área del Chaco paraguayo, al ser una zona muy alejada, muy vulnerable, integrada por varias comunidades indígenas, se vio la necesidad de realizar este trabajo a fin de que estos habitantes puedan tener un mayor acceso a la salud, mayor acceso al desarrollo territorial. Realizando varios estudios o varios análisis, se evidencia que existe una dinámica entre el flujo de agua y el tipo de suelo en la zona. Por eso vemos la necesidad de poder realizar estudios de caracterización, georreferenciación de la zona y posterior estabilización de esos sistemas agua-suelo. Lo que sí yo estoy haciendo ahora justamente es visitar diferentes comunidades, visualizar el tipo de suelo, el tipo de agua que hay, y más adelante lo que pensamos organizar o pensamos hacer justamente es hacer ciertas ciertos muestreos en ciertos puntos en diferentes estaciones del año, de tal forma a que nuestra muestra sea lo bastante representativa en cuanto a, al tiempo de toma de muestra y también al, al tipo de acceso que vayamos teniendo, teniendo en cuenta que en épocas lluviosas nos va a ser un poquito complicado hacer esas tomas, ¿verdad? Este trabajo tiende a abarcar todo el Chaco paraguayo de tal forma a tener diferentes puntos de muestreo y hacerlo que el trabajo sea lo más representativo posible y que este trabajo genere realmente soluciones y genere desarrollo a nivel región occidental. En este sentido, nosotros pretendemos que este trabajo sirva de base para posteriores investigaciones, generando de esta forma desarrollo no solamente en el área comercial o industrial, sino también en el área social, que ese desarrollo llegue a las diferentes comunidades que integran el Gran Chaco paraguayo. Pienso que es muy necesario realizar investigaciones dentro del Paraguay, tratando de generar soluciones adaptadas a nuestras condiciones, tratar de asentar la teoría a nuestras realidades y tratando de dar soluciones a tantos problemas dentro de nuestro contexto social. Por último, quiero agradecer al CONACYT por darnos la oportunidad de poder llevar a cabo este doctorado, de poder desarrollar este doctorado. Particularmente agradezco por el hecho de que vengo del departamento de Presidente Hayes y de esta forma se evidencia que justamente estas oportunidades no están centralizadas solamente al área urbana, al área central del Paraguay, sino también a otras partes del país.
0: De esta manera vamos viendo los aportes que estos estudiantes del doctorado están queriendo generar a través de la realización de estos trabajos de investigación. En esta segunda parte vamos a ver a otros estudiantes quienes también están desarrollando sus trabajos de investigación. Son realmente futuros investigadores ya en estas líneas de investigación tan importantes como son el área de ingenierías y tecnologías tan necesarias para nuestro país. Así que vamos a escuchar a este segundo grupo de estudiantes del doctorado en Ciencias de la Ingeniería de la FIUNA. Vamos con el material.
5: Mi nombre es Ana Pamela Arévalos, soy ingeniera industrial y actualmente estoy cursando el doctorado en Ciencias de la Ingeniería. Soy de la Facultad de Ingeniería de la UNA y mi tema de tesis que estoy desarrollando es sobre la inocuidad alimentaria con la integración de la industria 4.0. El objetivo principal es determinar cómo impactan las tecnologías de industria 4.0 en la inocuidad alimentaria y ver qué tecnologías se están aplicando hoy en día para poder llevar a la inocuidad alimentaria para reducir el error humano. Actualmente mi tema está en la fase de estado del arte, ya tenemos resultados de lo que demuestra la literatura, que en síntesis demuestra que las intervenciones tradicionales tienen un limitante en los manipuladores de alimentos, que son el eslabón más crítico para garantizar la inocuidad alimentaria. El objetivo es caracterizar la industria 4.0 en la industria alimentaria y a partir de eso determinar, evaluar los niveles de conocimientos, prácticas y actitudes de los manipuladores de alimentos y cómo las tecnologías pueden reducir el error operativo o humano. En la Facultad de Ingeniería hay una línea de investigación que es la línea de inocuidad alimentaria. Yo seguí esa línea para mi trabajo de maestría y a partir de esos resultados es que yo continué en el doctorado ahora, pero con la integración de Industria 4.0. El impacto del trabajo del doctorado sería pasar del enfoque en la inocuidad alimentaria, que ahora mismo está muy centrado en la parte microbiológica, al enfoque de la fiabilidad humana. Con este tema lo que se busca es generar conocimiento relacionado a la línea de investigación de inocuidad alimentaria con la integración de Industria 4.0 y también como un objetivo tenemos confeccionar manuales para los manipuladores de alimentos, especialmente para empresas pequeñas y medianas, para que puedan aplicar los resultados que estamos obteniendo. Lo importante de resaltar es que gracias al apoyo de CONACYT estamos recibiendo orientaciones de investigadores súper capacitados que vinieron del exterior para poder guiarnos en este tema del doctorado. Y también recientemente yo publiqué en un congreso en Portugal los resultados de la primera fase de mi tema de doctorado sobre las intervenciones tradicionales en manipuladores de alimentos y cómo estas intervenciones afectan positivamente sobre los niveles de conocimiento, actitudes y prácticas de los manipuladores. Para mí es muy importante hacer investigación en Paraguay hoy en día porque aparte de generar conocimientos en las áreas que estamos trabajando, también tenemos la oportunidad de formar estudiantes de grado que tengan pasión, vocación por la investigación y así poder que ellos se interesen por la investigación y la formación continua, que es lo que queremos, que sigan maestrías, también doctorados y puedan replicar esto a sus distintas áreas.
6: Mi nombre es Jazmín Ojeda, soy estudiante del doctorado en Ciencias de la Ingeniería de la Facultad de Ingeniería. Estoy desarrollando mi tema de tesis del doctorado dentro de un proyecto de investigación que se denomina modelos de aplicación de modelos de inteligencia artificial para predicción de inundaciones urbanas. Este proyecto se enmarca dentro de la línea de investigación de hidrología y la línea de investigación de inteligencia artificial de la Facultad de Ingeniería. Este proyecto tiene como finalidad poder proponer un sistema de alerta temprana para inundaciones que sea operativo, para lo cual se desarrolla en cuatro etapas fundamentales. La primera etapa es el diagnóstico, donde identificamos las brechas de información y recolectamos los datos para posteriormente instrumentar la cuenca a través de la compra, la construcción y la implementación de sensores de lluvia y de nivel en la cuenca, y utilizamos los datos con los que contamos para realizar simulaciones hidrológicas e hidráulicas.

0: organismos encargados de tienen esa competencia, que esto pueda servir para la formulación de políticas públicas. También quiero dar un agradecimiento especial al Consejo Nacional de Ciencia y Tecnología por el financiamiento del programa de doctorado, ya que el fortalecimiento del capital humano para el desarrollo de nuestro país es fundamental.
1: Soy Juan Carlos Fariña, cursando el doctorado en Ciencias de la Ingeniería. Soy egresado de la carrera de Ingeniería Electromecánica y elegí este doctorado porque me dio la oportunidad de poder ahondar más mis conocimientos en el mundo del almacenamiento, porque es un problema, es un desafío más que nada de lo que se viene en los próximos años. Mi tema de investigación se basa principalmente en la optimización, modelización y dimensionamiento de un sistema solar fotovoltaico con almacenamiento que va a estar siendo utilizado en redes de media tensión. Actualmente Paraguay es 100% hidráulico, es decir que toda la energía está proveniendo de fuentes hidroeléctricas como son la Itaipú, Yacyretá y Acaraí. Ya nos estamos enfrentando a los próximos 5 años una pequeña crisis o una gran crisis, como se quiera ver, 5 años a un corto plazo, una crisis energética, donde van a ser necesarias insertar nuevas fuentes de energía, entre ellas la solar. La solar es la de más rápida aplicación y la de más rápida inserción en nuestra matriz energética. Pero la solar también está acompañada a otros problemas, que son la disponibilidad de la fuente de energía, que es el sol. El sol tiene una disponibilidad donde hay días nublados, donde hay días con lluvias. Entonces, para mitigar esa fluctuación que puede llegar a entregar una energía solar, es donde son incorporados almacenamientos en baterías, especialmente baterías de ion litio, que son sistemas que van a poder almacenar energía y entregarlas cuando éstas sean necesarias a la red. Y en mi estudio de investigación de doctorado, lo que estoy buscando es generar el cerebro a lo que pueda administrar esta energía entre la batería, la energía solar, la demanda, y también incorporar elementos que puedan prolongar la vida útil de la batería para que este pueda durar muchos más años y que no sea sobredimensionado y no genere un sobrecosto, especialmente para la ANDE, a la hora de implementar estas fuentes. Esta investigación es muy importante para poder sentar las bases de las futuras investigaciones en cuanto a almacenamiento en baterías de ion litio, ya que es necesario esta fuente de energía, este tipo de tecnología, ser utilizada en nuestras redes, y con esto vamos a poder comenzar a tener metodologías, vamos a poder crear un camino para que pueda servir de solución para sus futuras implementaciones. La parte realmente nueva para mí, que vengo de un sector público, también vengo de un sector privado, son las diferentes herramientas de simulación que hay en el mercado para poder resolver problemas como estos. Entonces, comenzar a usar software bien especializado en esto, hacer simulaciones, tomar datos reales, elaborar la matemática, el algoritmo, son herramientas nuevas que las estoy adquiriendo ahora para poder desarrollar este doctorado. Gracias al CONACYT, esto puede ser posible. Este programa de doctorado es posible gracias a que muchos compañeros como yo, de diferentes áreas de investigación, de diferentes líneas de ingeniería, pueden realizar su doctorado aquí en Paraguay.
2: Yo soy Víctor Gómez, estoy desarrollando mi doctorado en Ciencias de la Ingeniería en la Facultad de Ingeniería de la Universidad Nacional de Asunción. Soy ingeniero mecatrónico y estoy desarrollando mi tesis en el Laboratorio de Sistemas de Potencia y Control. Hace poco estuve trabajando como director técnico en una pequeña empresa aeroespacial en España y allá yo descubrí este programa de doctorado. Y es una gran oportunidad que decidí no perderla. Entonces no dudé en hacer maletas y volver. Hoy, junto con el Laboratorio de Potencia y Control, estamos desarrollando mini cargadores bidireccionales de alta eficiencia para coches eléctricos, con el propósito de poder utilizar tu coche, por ejemplo, como una gran UPS en caso de corte de luz, y también como almacenamiento de energía que lo puedes usar, por ejemplo, en las horas más caras de electricidad, si es que uno implementa la tarifa inteligente, por ejemplo. También tiene como propósito el hecho de que a la hora de desarrollar una red eléctrica

0: inteligente y en vista a poder resistir el gran incremento de demanda eléctrica, no solamente es importante tener muchas fuentes de energía, sino también el almacenamiento adecuado para evitar que los picos de demanda causen sobrecarga en la red eléctrica paraguaya, debido a que es un gran desafío que se siga preparando la red eléctrica paraguaya para la demanda que de hecho ya está llegando incluso antes de lo anticipado por la ANDE. Hoy por hoy, debido a que esta es una línea de investigación bastante nueva para mí, sin embargo, tengo el background de ser magíster en electrónica de potencia, también desarrollado aquí en la Facultad de Ingeniería. Hoy por hoy, estamos todavía eligiendo la topología, o sea, qué componentes electrónicos va a consistir el aparato y también en los alcances y el mismo problema. De hecho, en una investigación, principalmente en doctorado, lo más difícil es encontrar un problema a solucionar, que más que un problema es una oportunidad. Y la oportunidad aquí es poder desarrollar mini cargadores externos al coche, que literalmente sea como un suplemento que aparte de ser compacto, por ejemplo, presente la menor pérdida eléctrica posible, normalmente en forma de calor. El gran desafío ahí es el hecho de elegir componentes electrónicos que puedan asegurar dicho incremento de eficiencia. Y dichos componentes necesitan el desarrollo de algoritmos, que aún es una tarea pendiente para asegurar que el dispositivo, aunque sea en simulación, presente un comportamiento esperado, ya que tendría que tener una eficiencia de alrededor del 99%. O sea, que solo el menos del 1% de la energía que reciba el aparato se transforme en calor. Entonces puedo utilizar un aparato que más o menos tenga este tamaño y no genere mucho calor. Hablamos de un aparato que trabaja por el orden de los 11 kilowatts de potencia, que ya sigue siendo un tanto mayor al cargador que ya viene integrado en un coche eléctrico normal. De manera casi directa al consumidor promedio, la oportunidad de poder comprar, siendo sincero, más como un accesorio que permitas que uses tu coche como una UPS para tu casa. Entonces implica dar una oportunidad a nivel local, debido a que si se desarrolla tecnología a nivel local, también te permite crear empresas que vendan dicho producto y ofrecer servicio técnico. En síntesis, eso permite que el consumidor, el usuario de coches eléctricos, pueda acceder a un servicio que le resulte mucho más económico a nivel local, e incluso también aprovechando las relaciones bilaterales en Mercosur. Entonces todo el Cono Sur puede tener acceso a un producto que, aparte de ser bastante funcional, también sea relativamente económico a nivel regional. También, como he comentado al principio, este doctorado fue una gran oportunidad para volver a mi patria madre, porque es verdad que en estos últimos años Paraguay, el gobierno paraguayo ha empezado a inyectar mucho más capital en inversión, y es como una oportunidad perfecta para poder crear conocimiento, ya que hasta hace poco, e incluso hasta ahora, lamentablemente, se tiene la idea de que uno no puede vivir investigando. La buena noticia es que eso está cambiando y yo les veo un buen futuro para todo investigador en el país. También, en lo personal, me gusta mucho lo que es electrónica potencia, que es justamente la rama de la ingeniería electrónica que estudia aparatos que transfieren alta potencia, que convierten corriente alterna, continua. Es un área que a mí me encanta. Y también un consejo personal es tomar un tema de tesis o un trabajo en el que el producto que esté desarrollando tú mismo lo quieras usar. Entonces, hasta yo diría, yo espero con el resultado de esta tesis poder incluso fabricarme un cargador bidireccional para utilizar en un coche eléctrico que me puedas comprar a futuro, por ejemplo. También, a nivel de universidad, el hecho de que, además con dicho trabajo, se van a fabricar modelos de laboratorio de dicho aparato. Entonces, estos aparatos van a ayudar a futuros doctorandos o futuros magísteres en el desarrollo de sus trabajos relacionados al mismo área. Paraguay tiene algo único, no solo a nivel regional, sino a nivel mundial. Es el país con una de las energías eléctricas más baratas a nivel mundial. Tanto que empresas de tecnología quieren venir aquí para poder, por ejemplo, instalar data centers, que obviamente eso produce, enriquece el PIB del país. También a todos los ciudadanos nos beneficia el hecho de que realmente Paraguay sea los pocos países del mundo en el que no tenés que preocuparte por tener el aire acondicionado encendido más de 3 horas al día en un día de calor. Eso no sucede en Europa, donde prácticamente están viviendo con una crisis energética. Entonces, podemos convertir no solo al país, sino a toda la región en un lugar bastante atractivo por el hecho de que la electricidad es muy barata. Sin embargo, falta aún todo lo necesario como para usar dicha energía de manera confiable y que pueda garantizar siempre el suministro de algo tan básico como la energía eléctrica a todo hogar paraguayo. Y justamente para eso, además de políticas públicas, se necesita inversión en tecnología para que hayan paraguayos que puedan no solamente crear esa tecnología, sino saber usarla y mantenerla, porque al final lo más importante para un país es también tener esa autonomía en términos tecnológicos para poder sostenerse ante cualquier situación. Doy muchas gracias al Consejo Nacional de Ciencias y Tecnología por no solamente darnos la oportunidad de hacer ciencia en Paraguay, sino también por darme la oportunidad de volver a mi querida patria madre.
1: Realmente nos pone muy contentos ver a tantos estudiantes que están trabajando en investigaciones vinculadas al área de ingenierías, un ámbito realmente muy importante para el desarrollo de nuestro país. Con esto vamos a una breve pausa y al regresar seguimos con más entrevistas con investigadores de nuestro país. Ya volvemos.
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1: A continuación vamos a conversar con el doctor Darío Alviso. Él es investigador, es un científico paraguayo del área de ingenierías y tecnologías. Él nos va a hablar de un proyecto que está desarrollando actualmente conjuntamente con Argentina, Brasil y Uruguay. Este proyecto está orientado al desarrollo de combustibles más sostenibles y su integración en soluciones para la movilidad eléctrica. Durante esta primera parte de la entrevista, el doctor Alviso nos va a explicar los principales objetivos de este proyecto, además, cómo es que lo están desarrollando de manera conjunta con estos países vecinos, Argentina, Brasil y Uruguay. Así que vamos con esta primera parte de la entrevista con el doctor Darío Alviso.
3: Yo soy Darío Alviso, soy investigador de la Facultad de Ingeniería de la Universidad Nacional de Asunción. Y soy el investigador principal de un proyecto titulado Abordaje Interdisciplinario para una Transición Energética en los Países de la Región mediante el uso de combustibles ecológicos y de movilidad eléctrica. Sí, la transición energética se refiere al proceso de paso de los combustibles de origen fósil como el petróleo, el carbón, el gas, hacia tecnologías más limpias que tengan un menor impacto ambiental. En el sector del transporte, esto se refiere al reemplazo o a la sustitución en parte o de forma completa de los combustibles derivados del petróleo, como la gasolina, el diésel, el querosén, así como también del gas natural, del carbón, por otros producidos a partir de energía renovable o que sean producidos a partir de procesos que capturan parte o el total de carbono emitido a la atmósfera. Porque Paraguay tiene la particularidad de, bueno, de tener una matriz de generación de energía eléctrica prácticamente 100% renovable a partir de las hidroeléctricas, como Itaipú, Yacyretá y Acaraí. Y eso hace que toda la energía o todos los combustibles producidos a partir de energía eléctrica sean considerados ecológicos o verdes. O sea, un caso muy, muy conocido es el caso del hidrógeno, que como se puede producir de distintas formas, ya sea por procesos de reforma del gas natural o de otros derivados del petróleo, tiene distintas categorías, en cierta forma, dependiendo del nivel de emisión que tiene el mismo combustible. Al ser hidrógeno no contiene carbono, por ende no emite CO2 a la atmósfera. Sin embargo, los combustibles como el hidrógeno y sus vectores de transporte, como el metanol u otros, tienen la particularidad acá en Paraguay de que son considerados ecológicos o verdes porque la energía que se utiliza para producirlos es renovable, es 100% hidroeléctrica y entra dentro de esa categoría de combustibles ecológicos. Bueno, este proyecto trata acerca del desarrollo y la comprensión de los mecanismos que ocurren en un motor de combustión cuando se mezclan los combustibles estudiados, como el metanol y los ésteres valéricos, que son el valerato de etilo y el valerato de pentilo producidos a partir de procesos catalíticos de la biomasa, en mezclas con los derivados del petróleo, como el diésel y la gasolina. Entonces, lo que buscamos es, a una escala, digamos, de laboratorio, entender los procesos físico-químicos que gobiernan, digamos, estas mezclas de combustibles en los motores de combustión, de forma tal a, en otro paso o en otra etapa, pasar a una mayor escala tanto de producción de estos combustibles y de su utilización a gran escala de vuelta en los motores, ya sean de transporte urbano, de larga distancia o en la industria. Sería el objetivo de este proyecto en relación a la comprensión de estos combustibles y su potencial uso dentro de la matriz energética de cada uno de los países de la región.
1: Realmente vemos la importancia del desarrollo de estos proyectos de investigación en nuestro país. Y en esta segunda parte de la entrevista con el doctor Alviso, él nos va a compartir acerca de los temas también relacionados al área de energías renovables, la matriz energética y otros proyectos también que se están implementando en la región, que están trabajando sobre esta problemática de la energía eléctrica que se necesita, bueno, todos los países están necesitando y están viendo la manera más sostenible de generarlo. Además, él también destaca la importancia de fortalecer las redes de investigación. Por eso es tan importante estos proyectos de investigación conjuntos, ya que se está realizando con Argentina, Brasil y Uruguay. Y, por supuesto, Paraguay, en representación del doctor Darío Alviso. Así que la cooperación científica entre los países es de suma importancia para seguir desarrollando ciencia importante y significativa para toda la región. Así que vamos a continuación con esta segunda parte de la entrevista.
3: O sea, los combustibles, en particular los renovables, se han utilizado ya desde hace décadas acá en la región. De hecho, este proyecto cuenta con investigadores acá de la Facultad de Ingeniería de Asunción, del ITBA de Buenos Aires, del CIMEC de Santa Fe, del INCAPE de Santa Fe, del ITA de Brasil y del AUDELAR de Uruguay. Y en varios de estos países, y también acá en Paraguay, la utilización de combustibles renovables ya lleva, digamos, décadas de aplicación y de uso. En particular, el etanol se mezcla en porcentajes con la gasolina en todos estos países. Los porcentajes mezclaban cambiando dependiendo de la disponibilidad y de la economía, digamos, de cada país. El biodiesel también se mezcla acá en Paraguay con el diésel, también en ciertos porcentajes, que ahora de hecho que va a aumentar según la nueva legislación. Y en otros países también ocurre esta mezcla. Entonces, hay muchos casos de éxito de mezclas de biocombustibles con combustibles de origen fósil. Entonces, este proyecto se enmarca dentro del estudio de, y el análisis de nuevos combustibles alternativos que se puedan, digamos, agregar a esta cadena de mezclas de combustibles, en particular el metanol, que podría ser utilizado con el diésel o con la gasolina, y los valeratos, el valerato de etilo podría ser utilizado con la gasolina y el de pentilo con el diésel. La ciencia es, digamos, multidisciplinaria, y llevar adelante un proyecto de investigación ambicioso requiere muchas competencias que son muy difíciles de encontrar en una sola persona o en un solo equipo. Este proyecto en particular tiene 4 países involucrados, y dentro de cada país, bueno, en Argentina hay 3 equipos y en los otros países hay un equipo por país. Y cada país, digamos, cuenta con investigadores, cuentan con laboratorios, ya sean experimentales, ya sean de estudio teórico, ya sean con clúster para realizar simulaciones numéricas. Y en este proyecto tenemos distintos objetivos que deben ser realizados por distintos grupos de investigación. Entonces, la idea de trabajar en colaboración con otros países facilita mucho la realización de estos objetivos, ya que las competencias en cierta forma se suman y ocurre una sinergia en cuanto a la preparación y a la formación de cada uno de estos grupos, que permite que no solamente se realicen de forma individual las investigaciones, sino que exista un aporte de cada país en los objetivos que deben ser desarrollados por los otros grupos. Este proyecto está, digamos, obtuvo ya resultados tanto en la caracterización y en el modelado de los combustibles estudiados, como ser el metanol y los valeratos de etilo y pentilo. Esos trabajos de modelado de biocombustibles a partir de modelos de regresión que tienen en cuenta variables de entrada y salida ya se encuentran en una fase de revisión en revistas científicas, o sea que es probable que en los próximos meses tengamos la publicación de ese trabajo. También otro grupo del proyecto realizó estudios de atomización de estos combustibles en mezclas con otros mediante simulaciones de gran desempeño, digamos, que también fueron publicados recientemente. Entonces, como estamos en la fase de finalización del proyecto, estamos comenzando a culminar con todos los objetivos, y mediante la utilización de varios resultados obtenidos por distintos grupos, estamos logrando escribir los artículos científicos que están en curso de redacción, de revisión o están en fase de publicación. Los combustibles ecológicos estudiados en este proyecto son el metanol, y el metanol se produce a partir de una mezcla de... O sea, hay varias formas de producir metanol, pero la planteada en este proyecto tiene que ver con la mezcla del hidrógeno y del CO2. Mediante un reactor que mezclan ciertos porcentajes estos dos compuestos para producir metanol, que es CH3OH. Entonces, como es un alcohol como el etanol, pero de cadena más corta. En lugar de tener 2 átomos de carbono, tiene 1 átomo de carbono. Y la particularidad de este combustible es que, como puede ser producido a partir del hidrógeno, si el hidrógeno es producido a partir de fuentes renovables, este hidrógeno es considerado verde. Por ende, el metanol, si el CO2 que se utiliza para producirlo es captado de alguna chimenea, de alguna industria que ya está emitiendo el dióxido de carbono, el CO2, a la atmósfera, si se utiliza este CO2 para producir el metanol con el hidrógeno verde, el metanol es considerado verde. Entonces, esa categoría lo hace muy atractivo tanto para su uso local, pero también desde el punto de vista internacional en cuanto a las nuevas legislaciones de uso de estos combustibles en cualquier matriz energética de cualquier país. Y los otros combustibles son el valerato de etilo y el valerato de pentilo, que son ésteres etílicos. El valerato de etilo y el valerato de pentilo, que son ésteres valéricos, que se producen a partir de procesos catalíticos de la biomasa. Entonces, su particularidad es que todos estos países tienen muchos desechos de la biomasa. Entonces, estos valeratos de etilo y pentilo podrían ser una forma de darle una valorización tanto económica como técnica a estos residuos de la biomasa.
1: Y en esta tercera y última parte de la entrevista con el doctor Darío Albizo, él nos va a comentar acerca de los beneficios que este proyecto podría generar para sectores como la industria y el transporte, así como el potencial impacto en la economía y la reducción del impacto ambiental, por sobre todo un tema no menor para nuestro país. Así que vamos con la tercera y última parte de la entrevista con el doctor Darío Albizo.
3: Bueno, este proyecto tiene como objetivo comprender mejor las mezclas de estos combustibles con los de origen fósil. Y la industria en particular se podría beneficiar mediante la valorización de la biomasa, utilizando en lugar de biomasa, utilizando estos combustibles producidos a partir de procesos catalíticos. Entonces sería darle un mayor valor agregado a este residuo que se encuentra disponible en todos los países involucrados en este proyecto. Y el metanol, de la misma forma como el etanol y el biodiesel, son combustibles renovables que se mezclan ya de forma exitosa en los motores diésel y gasolina. El metanol también podría ser una alternativa potencial de mezcla. Entonces, nosotros estamos en la fase de encontrar el porcentaje óptimo de mezcla que produzca un consumo bajo del combustible y una reducción importante en la emisión de los poluentes. Y en caso de que el combustible metanol sea producido a partir de fuentes renovables y de una captación del CO2 de la atmósfera, tendría un mayor valor en el mercado internacional. Entonces podría ser eventualmente un producto de exportación. Los combustibles estudiados, ya sean los renovables o los producidos a partir de la producción catalítica, reducen la emisión de los gases poluentes. En particular, el metanol es un combustible oxigenado, es decir, tiene oxígeno en su composición química, lo que hace que al mezclarse con el aire dentro de alguna cámara de combustión, la combustión sea más completa y eso reduce la emisión de una gran cantidad de compuestos poluentes. Para la producción de los combustibles estudiados, tanto el metanol como los valeratos, estamos en una fase de producción a escala de laboratorio. Entonces es importante comprender bien los mecanismos tanto de producción como de aplicación de estos combustibles en los motores para luego pasar a gran escala. Entonces, esto obviamente la producción de estos combustibles requiere de cierta energía, energía eléctrica que tiene que estar disponible y que tiene, en el caso de Paraguay, al ser netamente renovable o hidroeléctrica, hace que los combustibles producidos a partir de esa energía eléctrica sean categorizados de una forma verde en la mayoría de los mercados internacionales. Y bueno, y su implementación a nivel país de los combustibles, dentro de todo, podría realizarse en caso de que estos estén disponibles a gran escala. La otra pata del proyecto tiene que ver con la movilidad eléctrica. Eso sí, digamos, estamos en una fase de estudio de modelos de vehículos híbridos para comprender qué ocurre cuando, desde el punto de vista de la mecánica, se mezclan estos combustibles con los híbridos. Y eso sí requeriría en algunos de los países involucrados en la región, la instalación y la construcción de muchos puntos de carga para estos vehículos, que bueno, en ciertos países de este proyecto eso está un poquito más avanzado, en particular en Paraguay requeriría mucha inversión todavía. La inversión en ciencia en general es uno de los parámetros que diferencia a los países desarrollados de los países en vías de desarrollo. Los países desarrollados invierten un mayor porcentaje de su PIB en ciencia y eso hace que muchas de sus industrias o de sus grupos de investigadores o sus grupos de desarrollo tecnológico cuenten con mayores facilidades para el desarrollo, para el análisis, para la implementación de nuevas tecnologías, lo que a su vez significa luego en un mayor valor agregado a sus productos y en un mayor desarrollo de sus tecnologías. O sea, acá en Paraguay A través del CONACYT estamos recibiendo mucho apoyo en el financiamiento de los proyectos de investigación, y eso hace que los grupos de investigación a nivel nacional cuenten cada vez con más recursos humanos, con más investigadores, lo que a su vez permite el desarrollo de proyectos más ambiciosos, más abarcativos, con producción científica, producción técnica, producción tecnológica más importante. Y eso es un proceso continuo que va a ir mejorando con la inversión en ciencia a nivel país.
1: Agradecemos al doctor Albizu por haber compartido con nosotros el desarrollo de este proyecto y su importancia para el desarrollo de nuestro país y de la región. Con esto vamos cerrando una edición más de Hablemos de Ciencia. Agradecemos a todos nuestros entrevistados por haber compartido con nosotros todas sus experiencias y les invitamos a ustedes a que nos sigan en todas las redes sociales. Estamos como @conacytparaguay en todos los espacios, así que compartan todas las noticias, informaciones científicas, tecnológicas, de innovación y de calidad que vamos difundiendo por esos espacios. Nos vemos en la siguiente edición de Hablemos de Ciencia. Hasta pronto.

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Muy buenas tardes para los oyentes de Radio Nacional del Paraguay. Sean bienvenidos a la Tarde Nacional en esta edición de hoy, martes 18 de agosto del año 2026. 17:26. Estamos aquí por la 9:20 AM en controles. Filemón Gómez y quien les habla, Andrés Cartamán. Hasta las 19:00 compartiendo buena música, información cultural, información relevante también que vamos a estar desarrollando en este espacio de Radio Nacional del Paraguay. Tenemos un tiempo bastante agradable, donde no hace ni frío ni calor. Un punto medio, 20 grados actualmente en Asunción, 20.4 la sensación térmica, 76% de humedad y vientos en calma, a 0 km por hora. Quiere decir que no hay nada de vientos, pero hay que tener en

cuente lo que se anuncia para la noche de hoy, porque menciona temperaturas entre 18 a 16 grados. Fresco, cielo mayormente nublado, vientos del sur y lluvias dispersas es lo que se anuncia para esta noche aquí en la zona de Asunción y alrededores. Y esto también haciendo alusión a lo que va a ser el cambio de tiempo que se va a dar a partir de mañana. Porque mañana miércoles 19 tendríamos precipitaciones, 14 de mínima, 18 de máxima, fresco, cielo mayormente nublado y vientos del sur. Lluvias dispersas se anuncia para mañana miércoles. Y vamos hasta el jueves 20, donde hay un descenso de la temperatura también. 12 grados de mínima, 17 de máxima, frío a fresco, cielo nublado, parcialmente nublado, vientos variables, lluvias dispersas con ocasionales tormentas eléctricas. Luego, mejorando. Eso sería para el jueves. El viernes 21 tendríamos otro descenso de la temperatura. 9 grados sería la mínima para el viernes. 23 la máxima. Frío en las primeras horas, luego cálido por la tarde, cielo escasamente nublado y vientos variables. Luego del sureste, neblinas en las primeras horas se anuncia también para el viernes 21, así que a tener en cuenta eso, por sobre todo a la hora de movilizarse a tempranas horas, porque esto dificulta obviamente la visibilidad, así que a manejar con precaución y a tener en cuenta también esta información. Vamos hasta el sábado 22, el fin de semana. Por lo menos no se anuncian precipitaciones, pero sí algo de frío en las primeras horas. 11 grados de mínima, 23 de máxima, frío en las primeras horas, luego cálido por la tarde, cielo escasamente nublado y vientos del sureste es lo que señala para el sábado 22. Y vamos hasta el domingo 23, donde la mínima sería de 11 también y una máxima de 24. Frío en las primeras horas, luego cálido por la tarde, cielo escasamente nublado y vientos del sureste es lo que señala para el domingo 23. Así que ya está información que compartimos con ustedes también para prever y por supuesto prepararse para estos días de posibles lluvias que tendríamos mañana y el jueves. Y luego a partir del viernes un descenso de la temperatura, lo que indica la Dirección de Meteorología e Hidrología. Compartimos también las cotizaciones del día. El dólar a la compra 5.960 guaraníes, a la venta 6.020 guaraníes, el real 1.120 guaraníes a la compra y 1.170 guaraníes a la venta, el peso argentino 3,6 guaraníes a la compra, 4 guaraníes a la venta y el euro a 6.750 guaraníes a la compra y 7.150 guaraníes a la venta. Son las cotizaciones de este día 18 de agosto. Hoy 18 de agosto también se recuerdan importantes hechos históricos en nuestro país, lo que tiene que ver también con la Guerra de la Triple Alianza, entre otros momentos históricos también que se daban, que vamos a estar compartiendo ya en breve también con ustedes. Hoy, 18 de agosto, también es el Día del Agrónomo en Paraguay. Así que saludamos a todos los agrónomos, todos los que trabajan en esta área tan importante para el país, que es la agronomía. Así que un saludo para todos ellos, los que están en distintos puntos del país, especialmente hacia el interior, que están ahí en sintonía también de Radio Nacional del Paraguay. Nuestro deseo de éxitos y de fortaleza también para seguir en esta labor tan importante, no solamente para el país, sino también para el mundo. Siempre se dice que Paraguay es uno de los países que son mayores exportadores también de alimentos para el mundo. Así que los agrónomos cumplen esa función tan importante. Y esto se recuerda porque en el año 1940... se daba el primer día de clases de la Escuela Nacional de Agronomía Mariscal Estigarribia. Esto se daba un 18 de agosto de 1940. Y está la diferencia también porque hay otro día de recordación que es
el Día del Ingeniero Agrónomo Paraguayo. Esto se celebra el 20 de septiembre. Entonces ahí está la diferencia. En cuanto al Día del Ingeniero Agrónomo, eso sería la conmemoración por la fundación de la Asociación de Ingenieros Agrónomos del Paraguay. Esto era en 1945, que fue declarado también de interés nacional por su aporte al sector productivo del país. Pero hoy recordamos específicamente el Día del Agrónomo. En el ámbito internacional también hoy se recuerda el Día de Nunca Rendirse, dice la información. Esto se celebra para dar una esperanza a las personas que están pasando por un mal momento, para que no se rindan y luchen por su felicidad, para que perseveren en sus proyectos y sus sueños a pesar de las caídas. La frase "nunca te rindas" es el tema también, el lema de un movimiento, que es un motor que impulsa cada historia de éxito y la fuerza que nos mantiene en pie frente a los desafíos y retos más difíciles. Entonces, lo que se busca también con este día, que fue creado por Alan Horowitz, también conocido como el Señor de Nunca Rendirse, que había decidido crear esta fecha cuando, por circunstancias personales, cayó en el momento más oscuro de su vida y tuvo que empezar desde cero a una edad en la que todos a su alrededor dejaron de confiar en él. Tuvo que reconstruirse, trabajar para volver a empezar y hacer grande la idea de que aún podía perseguir grandes sueños, que era algo realizable y que nunca se rendiría. Con esfuerzo y determinación demostró que siempre hay una oportunidad para empezar de nuevo. Su historia se convirtió en la base de este movimiento global que busca inspirar a millones de personas. Entonces, el Día de Nunca Rendirse. Y yo sé que mucha gente seguramente que está escuchando pudo pasar algún momento de su vida en esa situación de nunca rendirse. Una circunstancia mala, una caída, un problema familiar, un problema laboral, un problema en el colegio, que eran obstáculos o eran pruebas de la vida que hacían para ver si esa persona podía seguir adelante o no. Sin embargo, decidió nunca rendirse también y hoy en día sigue adelante. O sea que esa es la intención también de este Día Internacional y, por supuesto, tener ese pensamiento de que todo puede sanarse, todo puede arreglarse. Lo importante es la perseverancia y es también una de las características de este día. La resiliencia, la persistencia y la ambición para perseguir nuestros sueños. Que nada pueda obstaculizar esto, que queremos cumplir ese sueño, esa meta. Entonces, hoy es el día de nunca rendirse. Hoy, 18 de agosto, también es el Día Mundial de la Prevención de Incendios Forestales. Lastimosamente, ningún país del mundo se libra del peligro de los incendios forestales, donde grandes masas de árboles quedan incinerados, arrasando con la vida que albergan estos bosques. Es por ello que el 18 de agosto se celebra el Día Mundial de la Prevención de Incendios Forestales. Para concienciar a la población de la necesidad de cuidar y preservar nuestros bosques, extremar las precauciones y hacer todo lo posible por evitar los incendios en los bosques. El origen de esta celebración no queda claro, pero lo que podemos decir es que es una fecha muy importante para prevenir los incendios forestales, que en un 99% son causados por el actuar del hombre, por alguna intervención que haya hecho. Generalmente ocurren estos incendios forestales que ya tuvimos tanta afectación en estos últimos años también, y que generalmente se ocasionan por hacer un pequeño fogón, una pequeña quema de un pastizal que termina descontrolándose y abarcando grandes hectáreas de bosques que a la larga perjudican directamente a los seres humanos, a la fauna, a la flora, y por eso también este día de prevención que se está instando y que siempre también desde las diversas instituciones públicas se
trabaja en la prevención de incendios, porque a veces tirar esa colilla de cigarrillo mientras estás viajando puede ocasionar también un incendio forestal al costado de las rutas, que siempre también se ven. Una de las zonas también muy afectadas por eso sería ese camino que va entre lo que sería Guarambaré, Nueva Italia, Carapeguá, que suele también tener ese tipo de hechos, y en muchas partes también del país, sobre ruta 1, ruta 3 también, así que hay que cuidarse y prevenir los incendios forestales. Y también hoy es el Día Internacional de la Arqueología. Una iniciativa que había nacido en España desde la Plataforma de Profesionales de la Arqueología, establecida en el año 2022. Esto se celebra también en diversos países y se destaca la importancia de este trabajo también, que es fundamental para poder de repente revelar cómo se encontraban algunas piezas arqueológicas más importantes del país, poner al salvo también algunos patrimonios también que se dan dentro de este trabajo. También se habla, por ejemplo, de homenajear a estas personas que se dedican a esta profesión para preservar, por ejemplo, o conservar los patrimonios, entre otros trabajos también que se realizan dentro de esta profesión tan importante también, que es la arqueología. Así que saludamos también a todos los arqueólogos en este Día Internacional 18 de agosto también, que se recuerda. 17:39 minutos, vamos a una tanda musical. Luego seguimos hablando de otros datos históricos que se daban un día como hoy en nuestro país y que hacen parte también de la historia paraguaya. Ya volvemos.

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1: Con 51 minutos, seguimos en la tarde nacional compartiendo buena música para todos los fieles oyentes de la 920 AM. Como les comentaba también hace rato en datos históricos, un 18 de agosto de 1869 se combate en Cahuilluru y el mismo día sucumbe la escuadra en el Iahue. Esto fue durante la fase final de la Guerra de la Triple Alianza, donde se produjeron estos dos episodios trágicos en el marco de la campaña de las cordilleras. En Cahuilluru, en la zona de Isla Pucú, fuerzas paraguayas intentaron contener el avance aliado y proteger la retirada del ejército del mariscal Francisco Solano López hacia Santani. Unos 1.200 combatientes, bajo el mando de los coroneles Hermosa, Escobar y Bernal, enfrentaron a fuerzas superiores, pero finalmente sus líneas fueron quebradas luego de una dura resistencia. Ese mismo día, los últimos buques de la escuadra paraguaya que se encontraban en el río Iahue fueron incendiados y hundidos para evitar que cayeran en manos del enemigo. Ambos hechos simbolizaron el progresivo agotamiento de las fuerzas paraguayas y la dramática resistencia sostenida durante los últimos meses de la guerra. Entonces, un dato histórico también que se daba un 18 de agosto, pero de 1869. También, en ese mismo día, en la guerra del 70, el gobierno provisorio ratifica los protocolos del 2 de junio, por el que reconoce el Tratado de la Triple Alianza. Esto, que formaba parte del triunvirato, integrado inicialmente por Cirilo Antonio Rivarola, Carlos Loizaga y José Díaz de Bedoya, y ejercía el poder en Asunción en medio de la ocupación militar aliada. Mediante la ratificación, el nuevo gobierno aceptó los compromisos derivados del Tratado de la Triple Alianza y los términos establecidos por Argentina, Brasil y Uruguay. Sin embargo, el Paraguay dejó reservas para que determinadas cuestiones, especialmente las relacionadas con límites y soberanía, pudieran ser objeto de futuras negociaciones. Esta decisión formó parte del complejo proceso de reorganización política y diplomática del país en la etapa final de la Guerra de la Triple Alianza. Eso sucedía un 18 de agosto de 1869. En esa ocasión también podemos mencionar lo que pasaba en el río Iahue, donde se destruían los buques para evitar que caigan en manos de los aliados. Ese episodio ocurría en la zona actualmente conocida como Vaporcue, que está cerca de Caraguatay, y esto ante el avance de las tropas imperiales brasileñas. Estas embarcaciones, que habían cumplido importantes funciones en transporte, apoyo logístico y resistencia durante distintas fases del conflicto, frente a la posibilidad de continuar operando, sus propios tripulantes y fuerzas nacionales procedieron a inutilizarlas y hundirlas. Hoy el Parque Nacional Vaporcue conserva estos restos de aquellos buques y mantiene viva la memoria de uno de los últimos actos de resistencia de la Marina paraguaya durante la guerra contra la Triple Alianza. Entonces, también un dato histórico que podemos mencionar, y que el Parque Nacional Vaporcue, que está todavía vigente, las personas pueden aprovechar para ir a visitar, conocer parte de la historia y del esfuerzo que hacían también las tropas paraguayas en esta guerra cruenta también, que hizo que prácticamente quede devastado el país, y ellos también con tal de no tener que entregar esos barcos, ellos mismos lo incendiaron y lo hundieron. Y ahí mismo están estos restos que destaca entonces esta información. Esto se encuentra en la ciudad de Caraguatay. Para los que quieran conocer y aprovechar también para visitar, si es que todavía no lo hicieron. Y en el año 1892, también un 18 de agosto, se trasladan al nuevo Palacio de Gobierno, esto ya después de la guerra contra la Triple Alianza, las oficinas de los Ministerios de Justicia, Culto e Instrucción Pública, de Relaciones Exteriores y de Guerra y Marina. En ese entonces, el personal de cada ministerio está compuesto por el ministro y un oficial. Esto fue durante la presidencia de Juan Gualberto González, donde comenzaron a trasladarse estas oficinas al Palacio de Gobierno, actual Palacio de López. Cada oficina funcionaba entonces con una estructura administrativa reducida, que estaba encabezada por el ministro y acompañada por un pequeño número de funcionarios. Este traslado reflejó el proceso de reorganización del aparato estatal paraguayo y la recuperación definitiva del edificio después de los daños y la ocupación que se había sufrido durante la guerra contra la Triple Alianza. Meses después, el 12 de octubre de 1892, el Palacio de Gobierno fue inaugurado oficialmente, consolidándose como sede central del Poder Ejecutivo. Entonces también, un dato histórico que compartimos aquí con la audiencia de Radio Nacional del Paraguay, un 18 de agosto, pero de 1892, se daba entonces esto, donde algunos ministerios fueron hasta el Palacio de Gobierno para poder reorganizarse. Ahí estaba el ministro, me supongo también que algunos funcionarios de su confianza también, y que formaban parte también todos juntos ahí en el Palacio de Gobierno. Luego ya se empezó a reorganizar, cada uno fue también a su nueva casa, por así decirlo, y el 12 de octubre de 1892 se daba entonces ya la inauguración oficial del Palacio de Gobierno como sede central del Poder Ejecutivo. 17:58, y haciendo estas recordaciones, vamos a una breve pausa y luego seguimos con más de la Tarde Nacional.

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18 con 11 minutos, seguimos en la tarde nacional. Estamos hasta las 19 horas compartiendo con ustedes este espacio de Radio Nacional del Paraguay. En controles, Filemón Gómez y quienes habla, Andrés Cartamán. Se acerca el Día de la Guaraña. Ya también iniciaron algunas actividades en honor a este género musical autóctono de nuestro país, propio patrimonio cultural y material de la humanidad. Y también se hace la recordación por la Semana de la Guaraña. Ayer justamente iniciaba también una muestra fotográfica de José Asunción Flores en la Manzana de la Ribera. En estos momentos también se está realizando un concierto que ya en minutos más vamos a estar compartiendo. Y coincidentemente, en nuestra recordación del día de hoy, debemos hablar también a uno de los propulsores de la guaraña, el sastre de la guaraña. Hablamos de Demetrio Ortiz, porque hoy vamos a recordar también la vida, la obra y el viaje eterno de uno de los creadores más sensibles del cancionero latinoamericano, el maestro Demetrio Ortiz, que fallecía un 18 de agosto de 1975 en Buenos Aires, Argentina. Su historia comienza lejos de las luces del escenario. Nace en Piribebuy un 22 de diciembre de 1916. Siendo apenas un niño de un año, su familia se trasladaba hasta Asunción. Crece en el humilde barrio de La Chacarita. Allí el río y las carencias moldean su sensibilidad. Para ganarse la vida y ayudar en casa, el pequeño Demetrio aprende el oficio de sastre. Pero sus manos no solo estaban hechas para cortar telas, estaban hechas para acariciar las cuerdas de la guitarra. A los 20 años, la música lo atrapa definitivamente. En 1936, se integra al grupo Los Amigos del Arte. Poco después, forma el célebre trío Asunceno. Comienza así un peregrinaje musical que lo llevaría a recorrer los caminos de Paraguay, Brasil y Argentina. Sin embargo, el destino le tenía preparado el exilio. Tras la Guerra Civil de 1947, Demetrio debe instalarse en Buenos Aires. Es en la capital argentina donde su nostalgia se transforma en arte puro. Es allí donde compone sus páginas más gloriosas. Imaginen esta escena. Buenos Aires, año 1948. Lejos de su patria, Demetrio recuerda un romance juvenil en las playas de San Bernardino. La melancolía se apodera de él, toma la guitarra y compone una melodía celestial. Su lema de Mirkin le pone letra, y así nace Recuerdos de Ypacaraí, una obra maestra, una guaraña inmortal que ha sido traducida a decenas de idiomas y cantada por las voces más grandes del planeta, desde Julio Iglesias hasta Caetano Veloso. Pero su genialidad no se detuvo ahí. De su inspiración brotaron otras joyas imprescindibles de nuestra identidad. Por ejemplo, Mis noches sin ti, inspirada en el dolor por la muerte de su madre. ¿Qué será de ti? Ajeyabaecue y Recuerdos de mi tierra. Demetrio Ortiz no solo fue músico, fue dramaturgo, coreógrafo y un incansable embajador cultural. Escribió obras de teatro folclórico como Anivena y dejó plasmadas sus memorias en un libro imprescindible titulado Una guitarra, un hombre y una historia. Un 18 de agosto de 1975 en Buenos Aires, su guitarra enmudeció para siempre en este plano terrenal. Tenía solo 58 años. Hoy, a exactos 51 años de su partida, su cuerpo descansa en su amado Paraguay, pero su alma sigue viva. Cada vez que una guaraña suena en el mundo,
el sastre de Piribebuy vuelve a tejer las emociones de todo un pueblo. Salud al maestro Demetrio Ortiz y lo recordamos hoy en la Tarde Nacional.

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1: Pasaron 26 minutos de las 18 y hacíamos esta recordación a este gran cantante y compositor, el sastre de la guarania, Demetrio Ortiz. Adán Demetrio Martínez Ortiz, a quien recordamos hoy porque fallecía un 18 de agosto de 1975 y nos dejaba de legado estas imponentes guaranias tan conocidas y tan recordadas también a nivel nacional y a nivel internacional. Y si hablamos de grandes de la música paraguaya, hoy debemos recordar también a un gran instrumentista y director de orquesta típica, que fallecía también un 18 de agosto, pero de 1977. Creador de una de las agrupaciones musicales más longevas y tradicionales de la República. Un proyecto que inició en 1932 y cuyos descendientes continúan hasta hoy. Hoy recordamos a don Ladislao Orrego, el gran patriarca y fundador de la legendaria dinastía musical de Luque. Nacía un 27 de junio de 1895. Don Ladislao demostró desde joven una pasión inquebrantable por los instrumentos. Fue guitarrista y talentoso contrabajista. En el año 1932, junto a Ignacio Arca, fundó su primera orquesta típica y característica. Ni siquiera los tiempos difíciles de la Guerra del Chaco detuvieron su arte. Durante el conflicto bélico, continuó formando agrupaciones para llevar alivio y patriotismo a través de las melodías. Pero el año clave en su historia fue en el año 1945.

Ese año vio nacer oficialmente a la típica Orrego. Lo verdaderamente asombroso de este maestro, estimados oyentes, no solo fue su disciplina musical, sino su herencia de sangre. Don Ladislao tuvo 24 hijos, y a la gran mayoría de ellos se integraron paulatinamente a la orquesta. Nombres inolvidables como Papi Orrego, Vicente, Bebi o Neneco crecieron bajo su batuta, convirtiendo el apellido Orrego en sinónimo de excelencia musical. Durante más de 3 décadas, este incansable director recorrió cada rincón del Paraguay y llevó nuestra música típica a escenarios internacionales de renombre como la ciudad de Buenos Aires. Don Ladislao Orrego nos dejó físicamente un 18 de agosto de 1977, pero su legado sigue latiendo en cada fiesta patronal, en cada compás de bandoneón y violín y en los más de 20 discos grabados que marcaron la época dorada de las grandes fiestas de nuestro país. Un aplauso hasta el cielo para el pionero Don Ladislao Orrego, y lo compartimos hoy también en este momento en la tarde nacional con algunas de sus composiciones e interpretaciones con la típica Orrego.

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1: con 38 minutos, esto es La Tarde Nacional y hacíamos la recordación a este gran instrumentista y director de orquesta típica, creador y director de la típica Orrego. Hablamos de Ladislao Orrego, quien falleció un 18 de agosto de 1977 en la ciudad de Luque, su ciudad natal, que lo hacía un 27 de junio de 1895. Entonces, ya también lo recordamos con algunas de estas interpretaciones de grandes músicas paraguayas de nuestro país. Vamos a seguir con nuestras recordaciones porque hoy también, en la memoria de nuestra música popular, nos vestimos de gala para recordar a una mujer que transformó la nostalgia en melodía. Hoy recordamos a Elenita Duarte Núñez, nacida en la ciudad de Concepción un 18 de agosto de 1918, bajo el nombre de Lidia Elena Silvero. Esta destacada cantautora, poetisa y guitarrista, abrazó el arte desde muy temprana edad. Su vida estuvo marcada por los viajes y los contrastes del corazón. A los 15 años, partió hacia Río de Janeiro, Brasil. Fue en tierras brasileñas donde su alma creadora compuso el entrañable tema Purajei Chuí. Esta obra llegó a manos del maestro Hermínio Jiménez, quien al quedar maravillado con su talento, no dudó en registrarla y grabarla. A su regreso al Paraguay, Elenita continuó enriqueciendo el cancionero nativo. Llegó a registrar cerca de 100 canciones en autores paraguayos asociados a APA, consolidándose como una de las creadoras más prolíficas y sensibles de nuestra tierra. Su pluma dio vida a Xemba Embuasí, una guarania que retrata con profunda crudeza la dolorosa ausencia de una madre. Elenita Duarte Núñez nos dejó físicamente un 21 de octubre de 1966. Sin embargo, cada vez que una guitarra paraguaya vibra en el dial o un artista entona sus versos, su voz vuelve a nacer. Y hoy recordamos a esta joya imperecedera de nuestra cultura nacional, Elenita Duarte Núñez. Compartimos esta recordación con algunas de sus composiciones en La Tarde Nacional.

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18 con 47 minutos, seguimos en la tarde nacional y hacíamos esta recordación a Helenita Duarte Núñez, quien había nacido un 18 de agosto de 1918 en Concepción y fallecía en Pinasco, Brasil, un 21 de octubre de 1966, y lo recordamos con algunas de sus composiciones aquí en la tarde nacional. Y un día como hoy también, las agujas del tiempo nos detienen en una fecha cargada de acordes, nostalgia y orgullo nacional. Sintonizamos la memoria folclórica para conmemorar el nacimiento de una de las voces más nítidas y privilegiadas de nuestra tierra, Don Pablo Agüero González, el eterno Pablito de la música paraguaya. Nació un 18 de agosto de 1958 en el distrito musical y heroico de San José de los Arroyos, en el departamento de Caaguazú. Siendo el menor de una dinastía familiar de talentos puros, unió su destino y su guitarra y su garganta al de sus hermanos Esteban y Estanislao. Juntos, en abril del año 1981, fundaron una agrupación que grabó a fuego su nombre en el cancionero popular, el conjunto Los Hijos del Paraguay. Durante sus primeros años, el trío de los hermanos Agüero González conquistó los salones más exclusivos de la capital, consagrándose como los artistas estelares de la cadena panamericana de hoteles, deslumbrando noche tras noche en los míticos escenarios del Hotel y Casino Itán Ramada y el Hotel Chaco. Pero el talento de Pablito no admitía fronteras. Con una voz impecable, tierna y potente a la vez, se convirtió en director y puntal de la agrupación Los Hijos del Paraguay, que no tardaron en armar maletas para transformarse en verdaderos embajadores culturales, acompañando delegaciones oficiales, deportivas y turísticas por todo el continente y el mundo, llevando en cada viaje la cadencia de la guarania y el pulso vibrante de la polca tradicional. La inmortalidad del artista a veces se escribe en partidas prematuras, porque el 29 de marzo de 2021, a la edad de 62 años, un infarto fulminante apagó los latidos de su corazón en la ciudad de Asunción. Con su partida se cerraba un ciclo irrepetible, ya que Pablito era el último de aquellos tres hermanos fundadores que quedaba custodiando los micrófonos en la tierra. Esteban había partido en 2007, y el arpista Estanislao lo hizo en septiembre de 2020. Y hoy, en este día de recordación, vamos a recordar también esta página, este capítulo de Los Hijos del Paraguay y, por supuesto, a nuestro recordado el día de hoy, Pablito Agüero, que seguirá vivo en el alma de la patria con estas canciones que compartimos a continuación.

0: 18:58, vamos cerrando el espacio de la tarde nacional y hacíamos esta recordación a este gran director, guitarrista y cantante del conjunto folclórico Los Hijos del Paraguay, Pablo Agüero González, quien nacía un 18 de agosto de 1958. Vamos dejando ya paso a nuestro compañero Roberto Bazán, que viene para el resumen nacional de noticias. De nuestra parte, muchas gracias. Filemón Gómez en controles y quien les habla, Andrés Cartamán. Nos encontramos de vuelta mañana a partir de las 17 aquí por Radio Nacional del Paraguay. Hasta mañana.
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2: 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Guaraniñe'e Ara. 25 de agosto, Día del Idioma Guaraní. Hoy celebramos el Día del Idioma Guaraní, recordando que el 25 de agosto de 1967, nuestra Constitución lo reconocía por primera vez como lengua nacional. El guaraní es identidad, memoria y resistencia. Lengua que acompañó a nuestro pueblo en la guerra y que hasta hoy nos une como símbolo de orgullo nacional. 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De esta manera, celebramos el día de nuestro bello idioma nacional y oficial. Saludamos a todos sus difusores, alentándolos que juntos sigamos trabajando por su fortalecimiento y valoración. 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Ñanembarete.
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0: Muy buenas tardes, querida audiencia. 20 grados la actual temperatura en Asunción. Rápidamente vamos a la primera información de este resumen de noticias. Ejecución fiscal fortalece salud, educación, protección social e inversión pública. Se destaca la información señalando que en el cierre de julio de este año, el déficit fiscal se situó en el orden del 1.2% del Producto Interno Bruto por un acumulado de 4.714.000 millones de guaraníes, es decir, 736 millones de dólares, resultado que se explica por un contexto de moderado crecimiento de los ingresos y una ejecución del gasto orientada a sectores estratégicos, programas de protección social, medicamentos e inversión pública. Si nos referimos a los ingresos totales, tuvieron un crecimiento de 1.2%, explicado por una recaudación tributaria que aumentó 2.3% y el desempeño positivo de los impuestos internos con un crecimiento del orden del 11.2%, atenuado por una contracción del 12.2% de los impuestos vinculados al comercio exterior, según detalla el informe de situación financiera correspondiente a julio del presente año. Rendirán tributo a José Asunción Flores en Punta Carapá a 122 años de su nacimiento. Vamos a tener una ampliación de esta información en el desarrollo de este resumen. Con el propósito de honrar la memoria y la obra del creador de la guarania, la Fundación Arturo Pereira organiza un acto de homenaje al maestro José Asunción Flores. La actividad cultural se llevará a cabo el próximo jueves 27 de agosto a las 19 en el emblemático sitio de Punta Carapá, en el barrio Chacarita de la capital, justamente donde nació la guarania. Bajo el lema "Su música es el alma de un pueblo que sigue cantando", la iniciativa busca recordar la vida y el legado del insigne compositor paraguayo en el histórico rincón donde transcurrieron sus primeros años de vida. A otro tema, más de 200.000 personas se inscribieron y se registraron en Emplea Paraguay. Y unas 80.000 vacancias de trabajo ya se gestionaron en este portal laboral en 3 años del actual gobierno, remarcó la ministra de Trabajo, Mónica Recalde.
1: Nuestro portal fue nuestro primer producto de este gobierno de Santiago Peña, porque anteriormente no teníamos un portal donde la gente podría entrar, cargar su currículum, buscar las alternativas de los puestos de trabajo que se estaban ofreciendo. Entonces, cuando arrancamos, dijimos, ok, vamos a trabajar para eso, para conectar oferta y demanda, para que la gente sepa dónde encontrar un trabajo. Y bueno, esto es realidad hoy y tenemos más de 220 mil personas registradas y más de 80.000 vacancias que ya se han gestionado en estos 3 años de gobierno.
2: Esta es la bolsa de empleo más grande del país.
1: Más grande del país, sí, tenemos la bolsa. Ahí está. Este es nuestro sitio web donde vos podés darle clic en EmpleaPI, en inicio, y vas a, primeramente, lo que más es importante es poder cargar tu currículum, cargar de manera correcta. Ahí está, qué es, cuál es el objetivo, entonces vas viendo para qué sirve, y luego entras y tenemos una parte también que es para los jóvenes y para los empleadores.
2: Fantástico.
1: Entonces tenemos el programa no solamente EmpleaPI, sino EmpleaPI Joven. Este es un programa innovador de este gobierno, donde los jóvenes entre 18 y 29 años tienen cubierta la seguridad social por el gobierno. Entonces, si vos sos una pequeña, mediana o una microempresa, podés entrar y lo que vas a hacer es registrar a tu joven y el gobierno durante 12 meses paga la IPS. Eso es sumamente importante porque es un incentivo al empleo joven y, por otro lado, apoyarle a las micro y medianas empresas para contratar.
0: Tanto con el celular como con la computadora, uno puede ingresar a esta plataforma digital que fue diseñada en conjunto con el Ministerio de Tecnologías de la Información y Comunicación, informó la ministra Recalde.
1: Es sin costo totalmente, es sin costo para el empleador, es sin costo para el postulante y también es una innovación de la ley de primer empleo. Mucha gente dijo la ley de primer empleo no funciona, la ley de primer empleo no tiene efectividad. Nosotros con el presidente vimos la manera de poder dar funcionalidad a esta ley y bueno, hoy muchísimos jóvenes ya están empleados bajo esta plataforma.
2: Y muchos a partir de este programa, a partir de esta señal de los medios del Estado van a poder también acceder. Fíjense cómo funciona, me encanta el flujo, sí, porque es todo transparente. Está todo en línea, es utilizar la tecnología como un aliado fundamental. Con el celular, hoy podemos hacer todo esto en el trámite.
1: Con el celular uno agarra, se inscribe, pone su número de cédula y aparte, gracias a lo que trabajamos con el MITIC, uno al poner su cédula ya le salta dónde estudió, sí, su colegio, si hizo cursos en el SNPP, toda la información que ahí se pueda tener dentro de los sistemas del Estado. Porque ustedes saben, ninguna institución del Estado, si tiene datos, te puede solicitar. Eso es una ley. Entonces claro, Nosotros tenemos que vincular las bases y eso se logró en EmpleaPay.
0: Cada 3 meses se generan más de 100.000 puestos de empleo. La meta de 500.000 nuevos empleos o más podría darse para finales de este gobierno en el 2028. 7 de cada 10 trabajadores formales son mujeres, expresó la titular de la cartera laboral.
1: En promedio, cada trimestre se van generando más de 100.000 puestos de trabajo. Eso es importante señalar. Y también otro dato que no veíamos en gobiernos anteriores es que aproximadamente entre 6 a 7 empleos que se generan son formales. Y otra cuestión que también resaltamos, especialmente con la ministra de la Mujer, es que esto tiene rostro femenino. El empleo en nuestro país está tomando una forma distinta y está empleando a más mujeres, cuando antes eso no era así.
2: A ver, según estuve mirando, puede ser 7 de 10 nuevos empleos, más o menos.
1: Sí, 7 de 10. Mujeres.
2: Atención a esto, 7 de 10 nuevos empleos son mujeres.
1: Así mismo. Así
2: empleos
1: mismo.
2: Formales.
1: Empleos formales, empleos, ¿verdad?, de asalariados privados, porque ese es un indicador muy importante para medir cómo impacta el crecimiento económico en nuestro país. Si se genera más empleo en relación de dependencia, quiere decir que es un signo positivo en los cuales empresas están invirtiendo, se está creando puestos de trabajo y más gente empieza a trabajar. Entonces la asalarización, como nosotros le llamamos, la gente que se va, encuentra un puesto de trabajo y tiene un jefe, ese es el punto importante de la gestión que estamos haciendo, porque trabajamos principalmente para que más gente nacional invierta y puedan expandir sus empresas, gente de afuera venga, se pueda instalar acá y también la gente micro, pequeñas empresas se puedan formalizar, que es especialmente la cantidad mayoritaria.
0: Paraguay tiene la tasa más baja de desocupación laboral, que es del 4%. Este nivel récord es interanual en torno a la región, aseveró la ministra Mónica Recalde.
1: Sí, el número de desempleo está hoy a niveles récord mínimos, más incluso menos que Estados Unidos. Incluso siempre destacamos esto, nuestros niveles de desempleo son bajísimos en torno a la región. Estamos hoy interanual en comparación con el año 2025 en 4.1%, ¿verdad? Nuestra preocupación no pasa mucho por el desempleo, sino nuestra preocupación como gobierno es atacar la informalidad laboral.
2: Ese es el punto,
1: porque mantenemos niveles bajos, hay una rotación interesante dentro del mercado, muchos jóvenes se están empleando también, muchas mujeres. Ese 4% sí tiene un rostro juvenil, ¿verdad? Pero ahí hay que atacar otro tipo de cuestiones que se está trabajando, tanto con las becas, los chicos tienen que estudiar, sí, sea tecnicatura, sea en la universidad, y también entrar a trabajar el otro grupo, ¿verdad? Entonces hay diferentes políticas, ¿cómo se combina? Y uno no ve el tema de las becas que da el gobierno para analizar un poco el tema de desempleo, porque eso es importante, porque un chico que pasa de buscar trabajo a estudiar porque recibió un apoyo de gobierno, pasa a la inactividad, se no está buscando empleo. ¿Pero por qué? Porque tiene un apoyo para poder estudiar. Entonces son otras cuestiones también, claro, que son más profundas que solamente encontrar un trabajo. Es importante que la población joven se capacite, estudie y luego entre al mercado.
0: Más de 140 mil personas fueron formalizadas en el IPS en 36 meses, con una tasa de crecimiento superior al 6.5% y un acumulado del 20%, registro que no se dio en otras administraciones, reveló Mónica Recalde.
1: En los 36 meses que llevamos hemos formalizado a más de 140 mil personas registradas en el IPS. Eso se mantiene. Tenemos una tasa de crecimiento por arriba del 6.5% y en un acumulado más casi 20%, 19.9% de crecimiento. Empezamos con 107 mil y hoy estamos por 848 mil. No existe registro similar en ningún gobierno.
0: Hambre Cero generó más de 23.000 empleos en forma directa y más de 40.000 indirectamente con relación a logística, distribución de comida, agricultura y ganadería, resaltó la secretaria de la cartera laboral.
1: Y acá quiero puntualizar un programa que fue pensado para los niños, pero que dio muchísimo trabajo. Mucha gente que criticaba, mucha gente que se oponía a esto, pero de repente se dieron cuenta de que no es solamente una comida diaria o tres comidas diarias. Generó más de 23.000 empleos directos vinculados con Hambre Cero y más de 40.000 empleos indirectos, que también hay gente que está trabajando en la cadena de logística, en todo lo que es la distribución de la comida, los agricultores, toda esa gente fue formalizada y por eso yo creo que es uno de los programas más impactantes en términos de formalización. ¿Sabes cuándo ocurrió algo así? Cuando se dio lugar a la ley de docentes privados para que entren en el IPS, que fue en el 2010-2011 aproximadamente. Ahí tuvimos un pico. Lo mismo ocurrió con Hambre Cero, pero con más impacto. Así que estamos nosotros trabajando porque vemos que este tipo de programas focalizados, donde la formalización es parte central, genera empleo registrado, empleo decente, empleo de calidad.
0: Impulsan empleo circular Paraguay y España, primer programa de migración protegida. Los Ministerios de Trabajo y Agricultura y Ganadería y el Gobierno de España son las entidades que llevan adelante este plan laboral para que jóvenes compatriotas que viajen a España a especializarse en cultivos de frutos rojos y granos vuelvan al país a poner en práctica sus conocimientos, según recordó la ministra Mónica Recalde.
1: Este es un programa que tenemos con el Reino de España, donde la gente se va temporalmente a trabajar allá y luego retorna a nuestro país con capacitación, con nuevas ideas de negocios y también con plata en su bolsillo, ¿verdad? Entonces, trabajamos bastante con el Ministerio de Agricultura para poder hacer el proceso de selección. Fue un programa dirigido especialmente a la gente del sector rural, a nuestros pobladores del interior, y eso generó muchísimo impacto. Este año se fueron 100 personas. 100 personas que fueron y ya están retornando.
2: Se fueron y trabajaron para una cosecha,
1: Huelva de frutos rojos. Se fueron a ver cómo se produce, cómo se recolecta, cómo se almacena.
2: Una experiencia única.
1: Una experiencia muy buena y aparte un salario bastante importante, se le pagaba el pasaje, tenían vivienda, o sea, tenían muchos beneficios contra, tenían visa de trabajo, porque es también seguridad para nuestros compatriotas que quieren ir a trabajar allá. Mucha gente se va como turista, se queda y luego está como ilegal. No, acá la embajada le da el pasaporte, le da la visa de trabajo y bueno, ellos se van totalmente legales y formales.
2: ¿Todo esto que me citó tiene un costo para el ciudadano?
1: Ningún costo, porque nosotros trabajamos primero con la Policía Nacional para que se le dé los pasaportes, con el Ministerio de Salud, porque allá le exigen los exámenes médicos también. Y todas las instituciones estamos coordinadas para que la gente pueda ir, pueda trabajar y pueda volver, porque el desafío que nosotros tenemos con ya los casi 40 retornados, van a recibir asistencia técnica del MAC para que dentro de su tierra, dentro de su parcela, ellos puedan comenzar a innovar.
0: Mónica Recalde, ministra de Trabajo.

19 grados, dos décimos la actual temperatura en nuestra capital. Descenso de la temperatura a partir de hoy. A tener en cuenta esto, hay que destacar que durante la jornada, bien temprano, meteorología anunciaba lluvias dispersas en el sur y oeste de ambas regiones, que posteriormente se fueron extendiendo a otros puntos de nuestro territorio. ¿Cómo estará el tiempo entre el miércoles 19 y jueves 20? Las lluvias dispersas se presentarían en gran parte del país, acompañadas de posibles descargas eléctricas de manera muy puntual. Estas condiciones tenderían a mejorar en el transcurso del jueves 20. 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

Bueno, esta noticia ojalá que se cumpla. Lula tendría intención de devolver el cañón cristiano y Paraguay aguarda confirmación oficial. El prestigioso medio periodístico Globo informó esta tarde que Lula autorizaría la devolución del cañón histórico solicitado por Paraguay, noticia que replica positivamente en todo el Paraguay, más aún teniendo en cuenta la insistencia del vicepresidente de la República, Pedro Aliana, quien a través de sus redes instó al mandatario brasileño a que revea su posición. En una breve comunicación con medios de nuestro país, el segundo del Ejecutivo confirmó que ya están en tratativas con el Ministerio de Relaciones Exteriores para avanzar en la confirmación de la información mediante documentos oficiales. Esto teniendo en cuenta que desde la Cancillería paraguaya señalan que hasta el momento no recibieron ninguna comunicación oficial desde el Brasil sobre la posible devolución del cañón cristiano. La institución señaló que una vez que reciban la información oficial, darán a conocer cualquier novedad al respecto. Volviendo a la publicación periodística del vecino país, escrito por Bela Megale, periodista de investigaciones criminales, funcionamiento interno del poder y la vida política de Brasilia, quien indicó que en la última reunión celebrada a finales de julio entre el presidente Lula da Silva, los comandantes militares y el ministro de Defensa, José Múcio Monteiro, se acordó que Brasil devolvería a Paraguay el cañón cristiano. El Instituto de Previsión Social y la Cartera Sanitaria coordinan acciones para ampliar atención especializada en distintos puntos del país. La coordinación de proyectos conjuntos destinados a fortalecer la capacidad de respuesta del sistema de salud fue abordada por las autoridades del Instituto de Previsión Social y del Ministerio de Salud Pública y Bienestar Social. Entre los principales temas, analizaron la organización de un maratón de cirugías pediátricas, la articulación de servicios quirúrgicos en Ciudad del Este, la habilitación de una terapia neonatal en Misiones y una próxima visita técnica al Hospital Militar. Distinguen a ingeniero aeroespacial por su destacada trayectoria en las ciencias y tecnologías. Este martes, el ingeniero aeroespacial paraguayo Hernando Fabián Gauto Toledo recibió el premio por su destacada trayectoria científica y tecnológica, así también por su valioso aporte al desarrollo de los sistemas aeroespaciales. Y esta distinción es otorgada por la Cámara de Diputados a los profesionales destacados. Gauto fue elegido por los

0: de toda esa familia que requiere de la asistencia del Estado paraguayo. Pealado lo recibía como directiva del presidente de la República. El enfoque a la persona y a la familia, Peay Naña Seña, el presidente de la República, ahora como soldado, lo cumplí en Jaceiteore. Lo asistí, Chaco paraguayo, con Kide Alimento, porque hay lugares ya, y tu uleto, imagina, y mientras que se le prepara su terreno para cultivo, mientras eso ellos no tienen algunas comunidades no tienen alimento para su consumo diario, entonces el Estado paraguayo le está asistiendo con kit de alimentos no perecedero, y aparte de eso ya estamos llevando también agua a la región occidental, principalmente escuela Harubi y Catamomase, y apoya la hambre cero y cocinar la escuela principalmente, y en las comunidades donde tienen aljibe comunitario estamos realizando ya esa asistencia en forma permanente. Lo primordial, y acá quiero decir también, el 100% de nuestro kit de alimentos que entregamos desde la Secretaría de Emergencia Nacional por directiva del Presidente de la República contiene productos de la agricultura familiar campesina que compramos de productores asociados, valga la redundancia, en asociaciones y en cooperativas. Upepo y Quejina, Mandubí, Poroto, Caá, Azúcar, inclusive, Umi, pequeños productores de caña de azúcar, Uñi organizaba en cooperativas, a entregar a la Secretaría de Emergencia Nacional su producto. Y todo ese producto forma parte de nuestro kit de alimentos que entregamos.
1: Prosigue limpieza de cauces hídricos. El Comando de Ingeniería, Municipios y Gobernaciones continúan la descolmatación de arroyos en ciudades con alto riesgo de sufrir desbordes en caso de lluvias intensas, según informó el titular de la Secretaría de Emergencia Nacional.
0: Trabajo de preparación y acciones anticipatorias nosotros ya estamos realizando desde mayo pasado, cuando el presidente de la República convocó a la reunión de Consejo de Emergencia. A partir de ahí empezamos a trabajar con las gobernaciones, con los municipios, otras autoridades. Ya hemos emitido 263 notas para todos los intendentes, donde le advertimos de la alta probabilidad del ingreso del Niño y sus afectaciones en su municipio, para que ellos puedan tomar las medidas preventivas también, realizando limpieza de cauce hídrico principalmente. La mayoría del departamento central, empedrado, que hoy ya puede tener canaleta y osirijanua, y si cada uno hacemos por lo menos lo que nos corresponde, eso va a ayudarnos que el día de mañana podamos salir tranquilamente de nuestra vivienda sin entrar en los raudales. Si no hacemos eso, mañana van a peligrar su vida y la de su hijo si es que no hacen esa limpieza preventiva. No esperemos todo que haga el intendente o que haga otra autoridad. Pongamos nuestra parte también para que podamos mitigar el efecto que nos pueda causar el fenómeno del Niño.
1: Arsenio Zárate, ministro de Emergencia Nacional. A otra noticia, lanzan campaña de prevención de quemaduras en niños y lucha contra el bullying. Los ministerios de Educación y Salud encabezan esta iniciativa que pretende evitar que chicos sufran estas lesiones en diversas situaciones y en consecuencia burlas en las escuelas por su apariencia, refirió el ministro de Educación, Luis Ramírez.
2: Quiero agradecer a todos los médicos por la apertura y por el servicio. Apertura para incluirnos y servicio porque van más allá de solucionar una quemadura. Este trabajo es para esa quemadura invisible que queda en el alma, que queda en la emocionalidad, que queda en la identidad, que queda en la construcción que va a hacer esa persona, ese niño que sufre una quemadura en sus años posteriores. De cómo resuelva esa dinámica emocional, va a construir una identidad positiva, una identidad saludable, una identidad que le va a permitir pararse en la vida o no. No es menor lo que estamos haciendo. Estamos devolviéndole la vida, la identidad.

0: la posibilidad de vivir positivamente a las personas y al contexto. Y esto es lo otro magnífico. Necesitamos un contexto que entienda más las cosas, que entendamos eso que decía, el daño que puede causar, por ejemplo, la pirotecnia. No, pero es lindo, no, pero es agradable, no, pero... Y a veces ese instante de pirotecnia marcó la vida de los niños para siempre. Entonces, esto es un instrumento de conciencia, de concientización, de elevar nuestras conciencias a lo que tiene que ser fundamental para la convivencia humana y para el desarrollo humano.
1: Palabras de Luis Ramírez, ministro de Educación. Las quemaduras en los niños son prevenibles y deben llevarse a cabo medidas de protección a ellos, aseguró por su parte la ministra de Salud, Teresa Barán.
2: Las quemaduras en nuestros niños prevenibles, y que a través de esta historia podemos cambiar la historia de nuestros niños para no más niños quemados. Yo quisiera primero de corazón agradecerle a todo el equipo del Senker, Saúl, Bruno y a todos los que hoy están aquí presentes, y al equipo docente también del Ministerio de Educación. Y aquí voy a dar unas palabras que siempre nuestro presidente de la República, Santiago Peña, nos recuerda: el resurgir del gigante. Esta historia de Añoa y Aramí es el resurgir de un gigante, en donde es una historia de industria paraguaya, es una historia real de niños que pasaron por un evento, por un accidente. Y Saúl decía, 288 niños, son 288 familias que pasaron por un acto desesperado de una quemadura. Y me gustó mucho como parte de este video en donde se simboliza la jarra eléctrica, porque en algún momento hablando con ustedes me estaban diciendo que más del 40% de los casos de quemaduras son por jarras eléctricas.
1: Palabras de Teresa Barán, ministra de Salud. Más noticias. El Ministerio de Industria y Comercio presentó una nueva plataforma que busca facilitar el acceso de las micro, pequeñas y medianas empresas a capital de trabajo de manera ágil mediante operaciones de financiamiento respaldadas en facturas electrónicas. Con ello se busca generar nuevos puestos de trabajo con especial relevancia al incluir a proveedores del programa Hambre Cero en las escuelas. Antes de ir a la pausa, también destacamos esta noticia. Capturan a dos presuntos miembros del PCC, esto en la zona del Alto Paraná. Este martes la Policía Nacional detuvo a dos personas de nacionalidad brasileña que serían sindicadas como miembros del primer comando capital en el departamento de Alto Paraná. Uno de los detenidos se presentó con un nombre falso y luego se descubrió que era buscado en el vecino país por casos relacionados al narcotráfico. Según el reporte policial, la captura de estas personas se registró en plena vía pública, específicamente en la zona de Puerto Itaberá, en el distrito de Domingo Martínez de Irala. Ambos sujetos estaban circulando sin documentos de identidad y proporcionaron sus datos, uno de ellos no correspondía. A otra noticia, director del Abasto culpa a permisionarios por suciedad y prevé hermosear el acceso al mercado. El nuevo director del mercado de Abasto, Ricardo Telles, aseguró que en el lugar se prevé realizar un operativo de limpieza, bacheo y hasta plantación de árboles, sobre todo en el sector del acceso, y atribuyó a los permisionarios parte de la responsabilidad por la suciedad en la zona. Ya volvemos con más noticias.
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0: 19 grados temperatura en estos momentos en Asunción. Vamos a las noticias nuevamente. 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Esta es una plataforma de financiamiento alternativo que permitirá a las MIPYMES acceder a recursos financieros de manera rápida y segura a través del descuento de facturas electrónicas, facilitando así la obtención de capital de trabajo para continuar creciendo, invertir y generar más empleo. La iniciativa cobra especial relevancia en el marco del programa Hambre Cero en las escuelas, donde cientos de MIPYMES paraguayas cumplen un rol fundamental como proveedoras de bienes y servicios, contribuyendo diariamente a la alimentación de miles de estudiantes en todo el territorio nacional, de acuerdo a lo manifestado por el ministro de Desarrollo Social, Tadeo Rojas.
1: Esto que estamos hoy compartiendo con todos los sectores es un paso gigantesco que se está dando. Celebramos con mucha alegría, con mucha felicidad, con mucho contento, porque siempre venimos diciendo de que el programa de alimentación escolar Hambre Cero es un programa dinámico y que es de permanente revisión. Jorge, saludo, Enrique, presidente de la BT. Que es de permanente revisión y ajustes. Y esto para nosotros es una herramienta tremendamente importante. A partir de ahora nos ponemos a esperar que muy prontamente se sume a este tipo de plataforma o a la misma el Ministerio de Agricultura y Ganadería con los productos de la agricultura familiar, que también es un componente clave en el programa de alimentación escolar Hambre Cero. Y yo quiero mencionarle a la persona que con mucha visión de futuro pensó en el programa de alimentación escolar Hambre Cero, y con desafíos y con riesgos, con cuestionamiento y con arrojo, realmente tomó la decisión y llevó adelante, y hoy es una bella realidad, al presidente Santiago Peña. El presidente Santiago Peña siempre se ha preocupado de que este programa realmente no solamente cumpla el rol fundamental de lo que es la alimentación de los chicos en edad escolar, en edad de crecimiento, en edad de aprendizaje, combatir la deserción, el ausentismo y realmente formar una generación que pueda ser diferente y servir a la patria.
0: Tadeo Rojas, ministro de Desarrollo Social. Los emprendedores y la industria nacional tienen un mercado con este programa de alimentación escolar, remarcó luego el ministro de Industria y Comercio, Marco Riquelme.
2: No debe ser fácil llevar 1.050.000 platos calientes todos los días a cada rincón del país, así que la entrega tuya también está más que demostrada en el éxito de este programa, que es un programa creado por el presidente Peña con el objetivo de erradicar el hambre en las escuelas. Y los resultados están, se notan en los informes que manda el MS de lo que es la inserción escolar y la retención escolar también, que está aumentando a cifras históricas en nuestro país. Pero a la vez de poder solucionar el problema de la erradicación del hambre en las escuelas, presidente Peña, a través de este programa, generó un mercado para emprendedores y para la industria nacional. Ese mercado para las MIPYMES y para los horticultores y los productores que anteriormente no existía. Y este programa se asegura de que las compras sean de las MIPYMES, sean de los productores y sea 100% de paraguayos produciendo dentro de nuestro país. Y a la hora de la MIPYMES y del productor, que por primera vez está viendo un mercado que quizás es inclusive más grande de la capacidad de producción que tienen ellos en sus empresas, lo primero que ve un emprendedor cuando ve una oportunidad es salir a conquistar. Y salir a conquistar muchas veces con ese hambre de que crezca su empresa le hace tomar decisiones que quizás no coincidan con el futuro que ellos quieren para lo que va a ser la salud financiera y el crecimiento de la empresa. Y una de esas decisiones es el crecimiento. Y ese crecimiento, todos sabemos que necesita capital. Capital significa más inventario, significa más crédito, más plata en la calle, más giro del negocio.
0: Marco Riquelme, ministro de Industria y Comercio. Más de 5.000 dosis de vacuna contra el dengue ya fueron aplicadas. El biológico sirve para reducir los casos graves de dengue en personas de 6 a 39 años, principalmente el riesgo de hospitalización, indicó el doctor Guillermo Legal, pediatra y vocero del programa ampliado de inmunizaciones.
3: Fueron aplicadas un poquito más de 5.000 dosis hasta ahora. Realmente es un poco menos de lo que se tenía esperado. Tenemos 70.000 dosis disponibles en un esquema de dos dosis que se aplican con un intervalo de 3 meses entre ambas dosis. Esta vacuna está disponible en ciertos lugares priorizados. Por ahora la idea es ir ampliando eso para todas las personas de 6 a 39 años. Creo que es un momento súper importante, ya estamos saliendo de lo que es campaña invierno, habrá visto todo el mundo las noticias, ¿verdad?, sobre lo que es el fenómeno del niño, que se vienen muchas lluvias y con eso, por supuesto, la proliferación de los criaderos del mosquito que contagia el dengue, ¿verdad? Se puede esperar que tengamos casos de dengue este año y el momento ideal es recibir la vacunación antes de que empiecen los casos de dengue. Porque, como les estoy mencionando, el esquema de vacunación es de dos dosis separadas por 3 meses. Entonces, si uno se pone la primera dosis cuando empiezan a aparecer los casos de dengue, que es lo que no queremos que suceda, no van a tener todavía la protección completa durante esos primeros 3 meses. Recién después de haber recibido la segunda dosis, que probablemente estemos dentro de un periodo epidémico muy importante. La vacuna está indicada para las personas de 6 a 39 años ahora mismo. Las contraindicaciones solamente son aquellas personas que tienen alguna enfermedad de base que genera algún tipo de inmunosupresión, llámese los diabéticos, los pacientes con enfermedades reumatológicas, los pacientes con cáncer, porque se trata de una vacuna que se llama virus vivos atenuados, que son las únicas personas que no pueden recibir estas vacunas. Después de eso, como les digo, es para todas las personas de 6 a 39 años.
0: Escuchábamos así al doctor Guillermo Legal, pediatra y vocero del programa ampliado de inmunizaciones. La ANDE acelera renovación del sistema eléctrico. La obra de conexión de Iguazú y Valenzuela con Itaipú y Yacyretá, la instalación eléctrica en el Gran Hospital de Itauguá y la renovación de transformadores para el verano están en ejecución por parte de la Administración Nacional de Electricidad, de acuerdo a lo informado por su presidente, Miguel Báez.
4: Tengo algunas preocupaciones especiales con trabajos que son importantísimos, ¿verdad?, que tenían que estar para este verano, que están un poco atrasados. La construcción de la línea de 500 que viene de Iguazú a Valenzuela. Esa pues es una línea muy importante porque te permite conectar Itaipú con Yacyretá. Está en ejecución, ¿verdad? Pensé yo que iba a estar para este verano, encontré que está atrasadita la obra. Me preocupó eso. Hay ciertas obras, hablando de lo técnico, que tenemos que terminar sí o sí para el verano, porque lo primero es la atención a los usuarios. El próximo verano hay que repotenciar algunos transformadores, cambiar un transformador, uno de los primeros que tenemos que cambiar es el del Gran Hospital Nacional, porque ahí se está construyendo un hospital muy grande, sí. Itaipú está ampliando y el requerimiento de energía va a ser el doble. Tenemos que quitar el transformador que está ahí, colocar uno más grande. Hay varias obras que al cortísimo plazo es para pasar el verano tranquilo y darle un mejor servicio a nuestros usuarios, ¿verdad? Primero, yo ahora mismo estoy pensando en poner la red en forma para pasar bien el próximo verano, ¿verdad? Después están otras cuestiones que tenemos que hacer, porque yo creo que el sistema eléctrico está en un punto en que necesita más generación de energía. Se está acabando nuestra abundancia de energía que teníamos de las binacionales, ¿verdad? Todavía tenemos un poquito, pero ese poquito nos da el tiempo suficiente para poder implementar nuevas generaciones, ¿verdad? Ya sea la solar o la que sea a gas, porque acá el tiempo es, hay tecnología que uno piensa pero que se va a implementar de aquí a 15 años, eso no nos sirve, nuestro problema va a ser antes, ¿verdad? Entonces estamos trabajando para licitar, por ejemplo, generación de 140 mega en el Chaco. Estamos hablando con empresarios que quieren venir a generar con gas, de repente gas de la región, ¿verdad? Ellos podrían traer el gas de la Argentina.
0: Además, nuestro país está debatiendo con la Argentina la construcción de una nueva central hidroeléctrica sobre el río Paraná del tamaño de Yacyretá en un lapso de 7 años, mencionó también el ingeniero Báez.
4: Para el verano, sí. El corto plazo, sí, ya tenemos todo esquematizado, ya hay un cronograma que estamos siguiendo, pero ese es el cortísimo plazo. Después viene el corto que tenemos que mirar de aquí a 3 años, a 5, a 6, a 7, ¿verdad? Y a largo plazo, que son los 15 años, ahí se puede pensar en la construcción, que ahora está en boga otra vez la construcción de, puede ser de Corpus Christi, que de nuevo se hizo el plebiscito en la Argentina. Yo creo que ahora los propios argentinos quieren una central hidroeléctrica, una más sobre el río Paraná, ¿verdad? Vendría muy bien una central que casi tendría el tamaño de Yacenetá, de generaría energía casi 2.900 megas, que sería una solución importante por un tiempo para nosotros, pero esa construcción llevaría, según dicen que pueden terminar en 7 años, por lo menos entraría una parte ya, ¿verdad? Pero tengo mi duda, porque una central hidroeléctrica normalmente es demorado porque hay que negociar con muchísima gente, ¿verdad? Hay tierras inundadas de un lado, de otro, hay que ir cuidando la parte social para hacer la construcción. Después se tiene que encomendar en una fábrica, entrar en línea de producción para pedir la construcción de turbinas, de generadores, y eso no es tan rápido, ¿verdad? Yo creo que pensar en una central hidroeléctrica en Corpus es más a largo plazo, ¿verdad? Pero está en carpeta y no tenemos que descuidar. El largo plazo no quiere decir que tenemos que dejar de lado, ¿verdad? Quiere decir que tenemos que seguir acompañando desde ahora para que de aquí a 15 años pueda entrar, ¿verdad?
0: En cuanto a los cortes de energía, son menos frecuentes ahora porque las líneas de transmisión fueron ampliadas y se instalaron más subestaciones y transformadores, aseguró el titular de la ANDE.
4: Los cortes disminuyeron muchísimo en nuestro país porque se invirtió en el sistema. Se construyeron muchas líneas, el sistema está mucho más fortalecido. Hay más estaciones y subestaciones muy distribuidas a nivel país. Los cortes a veces es imposible porque cualquier cosa, cualquier autito que venga y te eche una columna en la calle, te deja un barrio oscuro, ¿verdad? Sí. Estamos muy expuestos. Ahora mismo veo en la tele ya otra vez alguien que vino a chocar por la torre, por la columna de Andes. Normalmente esos cortes accidentales siempre existen, pero corte por falta de infraestructura ya no vamos a tener porque nosotros tenemos un sistema muy fortalecido, ¿verdad? Se invirtió bastante. Se construyeron más y más líneas. Ahora mismo tenemos una construcción muy interesante de línea de 220 que parte para el norte para poder darle justamente mayor autonomía a la zona del Chaco. Se está construyendo una línea acá del centro que se va a ir hasta Concepción, de Concepción a Pozo Colorado. De Pozo Colorado va a llegar hasta Loma Plata, ¿verdad? Esa obra está en andamiento, ¿verdad? Y las horas que están atrasadas, estamos hablando con los contratistas para tratar de recuperar los atrasos, porque tenemos el miedo de que cuando venga el niño, ¿verdad? Y que sea lluvia intensa y días de trabajo disminuya y por ahí no podamos cumplir con nuestro cronograma. Por eso ahora es el momento de adelantar todo lo que se pueda, ¿verdad?
0: Así escuchábamos al ingeniero Miguel Báez, presidente de la ANDE. Más noticias. Locales gastronómicos están listos para recibir a visitantes por el Mundial de Rally en Itapúa. Restaurantes, comedores populares y hoteles ya están acondicionados para brindar sus servicios a participantes, entrenadores y turistas que estarán en la segunda edición del Campeonato Mundial de Rally, que se realizará del 27 al 30 de agosto próximos, según informó Andy Esbardela, tesorero de la Asociación de Gastronómicos de Itapúa.
5: Realmente estamos con el acelerador al máximo, estamos preparando todos nuestros locales, adecuando nuevamente para poder recibir una cantidad importante de gente, la expectativa es muy alta. Nuestros locales prácticamente tenemos siempre lógicamente listos, porque es una ciudad turística, pero de cualquier forma en un evento de esta magnitud siempre requiere cosas adicionales, como ser, por ejemplo, ampliaciones mismo de los patios de comidas que tenemos, los espacios, mesas, sillas, utensilios, ver también especialmente con los proveedores que no nos falte nada, diferentes tipos de lácteos, quesos, carnes, puesta a punto también de las maquinarias, insumos diversos que tenemos, como ser amasadoras, heladeras, en fin, una serie de cosas que que normalmente en esta temporada ya considerada alta para nosotros desde el año pasado, tenemos que estar a punto.

0: Esperan mejor actividad comercial durante el Rally 2026. Los comerciantes están organizando mejor sus productos con innovaciones tecnológicas y precios accesibles para ofrecer lo mejor a todos los que presencien este evento deportivo, dijo Conrado Kiener, presidente de la Cámara de Comercio de Encarnación.
1: Este año vamos a manejarnos mejor seguramente y sí, la verdad que con más expectativas que el año pasado, pero mejor administradas. Así que estamos esperando más gente, y lo que nos inspira mucho es el Prime que se va a realizar en la ciudad de Encarnación con características muy especiales. Bueno, el cierre del evento también con características especiales, particulares, y eso, digamos, hace que venga, que quede gente en Encarnación. Y bueno, desde el ámbito comercial esperamos que eso traiga beneficios, así que estamos muy contentos, muy felices.
2: Don Conrado, y en ese aspecto, ¿cuáles son las previsiones que están tomando en esta ocasión en base a la experiencia del año pasado? Por ejemplo, las cosas que innovaciones o corrección, algún agregado, por decirlo.
1: Y fundamentalmente, yo creo que cada comerciante ya tiene una idea cabal de sus posibilidades y de las necesidades, digamos, salvo que se duplique la cantidad de gente que viene. Bueno, también se prevé todo lo que se puede y de acuerdo a las posibilidades de cada uno. Pero sí van a estar mejor direccionadas seguramente. Así que esa es la idea, digamos. Cada comerciante ya más o menos sabe a qué atenerse, digamos, a dónde enfocar su artillería.
0: Palabras de Conrado Kiener, presidente de la Cámara de Comercio de Encarnación. Más noticias. Semana de la Guarania 2026 presentaron agenda y buscan impulsar creación de un museo nacional. La guarania, el género musical creado por José Asunción Flores y que actualmente es patrimonio inmaterial de la humanidad, será celebrada con diversas actividades. La Semana de la Guarania 2026 se llevará a cabo del 21 al 30 de agosto con conciertos, una obra de teatro, charlas y más. Escuchemos a la ministra de la Secretaría de Cultura, Adriana Ortiz, respecto al punto.
3: Creo que en este gobierno le dimos muchísimo impulso a la memoria de Flores, uniéndonos entre todos, instituciones públicas, sociedad civil, llevando la voz de Flores hasta los máximos estandartes desde el Paraguay, desde el presidente de la República, hasta todos. Lo hemos homenajeado y creo que ese es el mejor legado que podemos dar, ¿verdad? Ese es el pedir disculpas realmente a Flores en vida, seguir reconstruyendo ese legado y que no muera en esa generación y en las próximas generaciones, que sea eterno. Hoy estamos sentados acá con un éxito total de generación espontánea de actividades, gracias al esfuerzo incansable de Antonio y de muchas personas que acá están presentes, que lucharon años por la reivindicación de Flores y que hoy logra contagiar a todo el pueblo paraguayo y el Estado paraguayo acompaña. Yo creo que...
0: Así escuchábamos a la ministra de la Secretaría de Cultura, Adriana Ortiz, respecto a la Semana de la Guarania 2026. 19 grados, 2 décimos la actual temperatura en Asunción. El cielo está nublado y la humedad es del 77%. La sensación térmica es de 19 grados, 2 décimos. No se vayan enseguida, Pasión Tuerca. Muchas gracias, amigos.
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0: tal, queridos amigos? ¿Cómo están ustedes? Tengan muy, pero muy buenas noches. El saludo cordial a toda la gran y mayoritaria audiencia de la 920 AM, Radio Nacional del Paraguay, la radio oficial del Campeonato Mundial de Rally. Ya estamos en dúplex, señora, señor, a través de la 89.7 FM, Radio Paraná, para todo el departamento de Itapúa, en dúplex, por supuesto, con toda la cadena nacional para llevarles todas las alternativas de esta nueva edición de día martes de Pasión Tuerca. 20 horas puntualmente, 20 grados la temperatura. Yo soy Jorge Basualdo y, por supuesto, ya se suma a la mesa de trabajo Omar Asadito Aquino, tu amigo del Rally Internacional. Hola, mi querido Asadito, ¿cómo estás? Buenas noches.
1: ¿Qué tal, Jorge? ¿Cómo te va? Bien, bien, bien. Aquí estamos listos para darle continuidad a Pasión Tuerca.
2: El TikToker.
0: El TikToker, sí, el TikToker del automovilismo nacional.
1: ¿Y después
0: nacional?
1: ¿Cuál era el otro?
0: El internacional, el motoqueiro, el futuro Lord Mayor. Futuro. Sí. No, pero en serio, yo quiero que la audiencia entienda que esto, lo del futuro Lord Mayor, es una posibilidad muy real, sí, de aquí a futuro. ¿Sí, sí o no? Quiero que...
1: Bueno, le quiero decir a... Vos sabés que el tema de eso de meterme, involucrarme un poco en las funciones públicas, no, nunca me
0: ¿le desagradó?
1: No, nunca tuve...
0: ¿O nunca estuvo en sus prioridades?
1: No, nunca, nunca, nunca. Sí. Pero después de escuchar en estas últimas elecciones allá en San Bernardino que una dama tuvo 4 votos, eso me animó.
2: Porque vos podés tener...
1: Eso me animo.
2: Más no, que eso, con seguridad.
1: Yo te aseguro que 4 no voy a tener.
0: Es más.
1: Te aseguro que 4 no voy a tener.
0: Yo vi, Omar, hubieron muchos jugadores de fútbol que se candidataron.
1: Sí, Richard
0: también.
1: Báez.
0: Richard Báez, Virgilio Ferreira, en la zona de Alto, sí. Angelito Ortiz.
2: Sí. PZ10.
0: Exactamente, Pablo Ceballos, sí. Y muchos otros que... Algunos ni su mamá le votaron.
1: Sí, cierto.
0: Algunos ni su mamá le votaron. Con eso les digo todo.
1: ¿Sabes qué está pasando con esta cuestión? Y lo voy a decir así como decimos en guaraní. Que nadie se ofenda. Pero realmente, bueno, me cuesta decir, pero voy a decir. En las últimas elecciones cualquiera nomás ya se presentaba.
0: Imagínate.
1: Sinceramente.
0: Sin ánimo de menoscabar a nadie. Que quede bien claro también esto. El cantante este acá de...
1: El que iba en la chacarita.
0: El que está en la chacarita. Sí, el que vive. Sí. El que está todo tatuado.
1: Eso es una defesa.
0: El prince, algo por el estilo.
1: Sí, sí, sí. Y
0: esas cosas, bueno, no sé.
1: No. Está todo mal.
0: Totalmente. Está todo mal.
1: No, y yo te aseguro... Otra cosa que a mí me anima mucho a meterme, yo no descarto hoy día presentarme a la concejalía de Samber, por ejemplo.
0: También,
1: porque
0: sí.
1: Me doy cuenta que gente con menos preparación que yo están allá arriba. En serio. Hoy justamente estaba leyendo el legajo, entre comillas, en Bururú, por ejemplo. En Guatamina.
0: No, pero
1: él tuvo votos necesarios para ir nada menos que a la senaduría, sí, del país.
0: Imagínate algo.
1: Sí.
0: Chaqueñito llegó al Senado. Imagínate. Chaqueñito. Con el respeto de la palabra, un ignorante.
1: Sí, total.
0: Con el respeto de la palabra, un ignorante.
1: Portillo. Es Guatamina.
0: Este muchacho, este que... Hernán Rivas también.
1: Está hiper, presidente, mega ultra, sí, confirmado, por más de que todavía no terminó el juicio, que él no es abogado.
0: Sí.
1: Sí.
2: Ojo nomás que ahí el número 2 nos va a estar escuchando de algún lugar acá muy cerca del barrio.
1: El número 2.
2: Estamos en Barrio Obrero, Barrio Tacumbú, un barrio más. Ya nos está escuchando,
1: sí,
2: de ahí.
1: Acá. Sí. Yo, él tuvo un negocio ahí en Loma Pután.
0: Mariano Rocalón. Rocalón. Quelembú también fue otro.
1: Quelembú, es Guatamina.
0: Calcula, sí.
1: Yo me fui a Ciudad del Este, o sea, y le vi a Quelembú.
0: Sí. ¿Qué hace Quelembú por allá?
1: No sé, pero estaba en un chilereta, paseándose.
0: Me dice acá Alberto Gallo Molina, quien ya está en sintonía, le envío un gran abrazo, sí. Me dice, y si yo me candidato, pido, alguien me va a votar. Yo creo que sí.
1: Yo creo que
0: va a tener más votos que el Princi, que va a tener más votos que Angelito Ortiz, más votos que...
1: Yo creo que sí.
0: Unos cuantos. Yo creo que sí. Yo le voy a votar a Alberto Gallo Molina.
1: A propósito, el lunes San Bernardino cumple un año más de vida.
0: Un año más de vida, sí,
1: creo,
0: señor.
1: Que ya son 140 y algo de años.
0: ¿Usted campaña? ¿No desfilaba en su época de Mozalbete? Sí. Usted desfilaba.
1: Yo integraba la Vandaliza, papá.
0: Miramos.
1: San Bernardino. Sí. Sí. El platillo yo ejecutaba. Una vez se soltó de donde tenés que agarrar y agarro acá y empieza a hacerme pomada con el dedo ahí. Sea. Eso fue como para filmar, hermano. Y estoicamente aguanté ahí, viejo.
2: Muy bien.
0: Por último, para cerrar este tema. Usted quiere ser concejal de su ciudad. Quiere.
1: No descarto.
0: Es una expresión de deseo.
1: No descarto. Sí. Es ahí, claro. Para. Es una expresión de deseo.
0: Y yo le aseguro que usted podría ser mucho más que este intendente que hace poquito, hasta... ¿Cómo es el apellido de este que estuvo hace poquito?
1: El que salió ahora.
0: El que salió ahora, sí.
1: Está con permiso, ¿eh?
0: Y claro, está con permiso.
1: Sí.
0: Pero yo creo que usted podría...
1: Emigdio,
0: sí, señor. Con todo el respeto que se merece ese intendente, para mí una persona...
1: Vamos a traer camisa de
0: bueno, pues, no lo quiero meter a usted en camisa de once varas, por eso lo excluyo de este comentario.
1: ¿Y sabe quién es?
0: Y me hago responsable de lo que te voy a decir. Para mí me parece una persona muy limitada.
2: Va a abrir un balneario ahí en la playa.
1: ¿Sabes quién es el intendente actual de Sandberg?
0: ¿Quién?
1: Mi cuñado, el marido de mi hermana mayor.
2: Estamos a un paso, estamos.
0: Sí, no, definitivamente.
1: ¿Cómo es que lo llaman? Hasta noviembre él es.
2: Sí.
0: Interino.
1: Pero yo quiero decir algo, no precisamente porque quiera salir en defensa de Emigdio. Yo quiero decir algo, pero esto me consta. Y voy a decir porque nos metimos nomás en esto. Emigdio es el sobrino de mi mamá. Emigdio.
0: Sí.
2: Estirpe político.
1: No, porque normalmente no digo eso yo. Sí. De mi papá, sobrino de mi papá. Normalmente no digo esto, pero Emigdio, desde que yo tengo uso de razón, él siempre fue muy servicial a la gente. Él tenía un camión de carga, hasta hoy día tiene, y se iba y le traía lo que necesitaban, traer su mandioca a la ciudad. Pues yo te estoy hablando de la década de los 90. Su papá hacía lo mismo. Él se compró un colectivo, habrás visto en TikTok vos. Para ir a traerle a los chicos de... ¿Cómo es que se llama este ahí? Ahí la comisaría, ahí donde está la casa de Carte y el actual presidente.
0: Ah, sí.
1: Él se va porque ahí pues no entra colectivo. Él se va y le trae a los niños para ir a la escuela. Pero eso es algo que él siempre hizo. Les juro que él siempre hizo. ¿Tendrá limitaciones? De hecho que sí. Sí, no tiene una verba así muy... No es de muy buen hablar. Se desempeña mejor en guaraní él que en castellano. Pero esa parte nomás yo rescato de él. Esa parte que siempre, toda la vida, él hizo eso.
0: Es valedera tu...
1: Es muy probable que él eso haya hecho ya preparando su camino para donde está hoy día.
0: ¿Él quiere, él se presenta nuevamente?
1: Él ganó por goleada ahora la última vez.
0: Ah, claro.
1: Por
0: claro.
1: Goleada ganó. Y ya. Él es el representante de...
2: Omar Aquino 2031.
1: ¿Puede ser?
0: ¿31?
2: De las próximas elecciones.
0: Bueno, a lo nuestro, señoras y señores.
1: En el próximo programa me preguntan cuál va a ser mi propuesta.
0: No, después del Rally Mundial. Después del Rally Mundial, señor. Porque lo voy a poner en camisa once varas y lo quiero excluir de esta situación engorrosa al querido Omar Asadito Aquino. Bueno, Dios. Empezamos a vender y, por supuesto, ya empezamos a hablar también del Rally del Paraguay, que lo vamos a estar transmitiendo aquí a través de Radio Nacional del Paraguay, a través de toda la cadena nacional en duplex con Radio Paraná 89.7 FM para todo el departamento de Itapúa.
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0: No sé si esto lo comenté aquí en la radio en el programa de la noche, creo que no. La vez pasada lo tuve como invitado a Beto Recalde. Usted lo conoce, Beto Recalde, bueno. Mi programa de la siesta, ¿verdad? Y me contó una historia que realmente me emocionó mucho, una historia que tiene que ver con el Rally Mundial. El año pasado, cuando estaban recorriendo, buscando la ruta, viendo los lugares, le dice a doña, señora, hemos botín con decorapu, le dice en guaraní, hemos botín con decorapu, hemos botín, ella pola el guazuca, le dice, hace sí, gallina, sí. Ella pola sopa, jae vende, jae cobrala, hoy que a vende corapu, le dice Beto Recalde, legal, don Beto, dice que le dice la señora, sí, ella popea, doña. Yapó, doña, es un tatán de plata para tu platita, le dice Beto Recalde. Hace la señora limpia, hace el azúcar, hace la sopa. Lo que sí, la señora tuvo un éxito total porque mucha gente ingresó a su propiedad, hizo buena platita. Lunes le llama a Beto. Llorando, la señora le dice, ay, treí, don Beto. Treí la plata, junté mucha plata, le dice. Pero Areco tiene un problema. Son Areco y banco, son Areco y cooperativa, son Areco y bebé. Anda y cuaimba, ella bota se plata, güey, le dice la señora a Beto. En eso Beto le llama a un conocido banco, ese banco le llama, le bancarizan a la señora. Hoy la señora ya tiene su caja de ahorro, tiene su platita guardada e hizo una platita importante en el rally del Paraguay del año pasado. A lo que quiero llegar es que el automovilismo, donde vaya, genera un beneficio económico muy importante.
2: Absolutamente, el derrame económico que genera esta actividad es incalculable.
0: Y hoy hablaba con Carlos Villate, vos sabés, imagino que habrás visto las estacas, para poner las cintas se clavan estacas en la tierra. 4.000 estacas se llevaron ahora y esa madera proviene de carpinteros allá de la zona de Itapúa. Quedaron cortos con las 4.000 estacas y ahora pidieron 5.000 estacas. Se van a utilizar 9.000 estacas y más de 354 kilómetros de cinta para encintar los tramos de carrera. Imagínate el movimiento económico que genera esa parte, nada más para contar la audiencia, para mostrarle que el automovilismo, vuelvo a reiterar, genera una dinámica económica muy importante.
1: Qué interesante lo que estás contando. ¿Quién te pasó esos datos?
0: ¿Lo de la cinta o lo de Beto?
1: Los dos.
0: Beto mismo me lo contó en mi programa de la siesta.
1: Ah, mira.
0: Beto Recalde, quien estuvo invitado. Sí. Ah, correcto. Y lo de la cinta y las estacas, hoy me lo dijo Carlos Villano.
1: Ya. El que sí está bailando en una pata con un nuevo auto porque está ya en modo mundial de rally como todos nosotros.
0: Sí.
1: Es Arturo Ortiz con un auto, hermano. Ayer me subí en ese
0: auto. Hermoso, realmente. Ayer me subí en ese auto. Qué lindo el Lancia Ypsilon Rally 4 que está en Paraguay. Y cada vez que hablo del Lancia Ypsilon Rally 4, a mí me da tipo taquicardia, mi corazoncito empieza a latir más fuerte, porque es un auto al cual le tengo mucho cariño. Sí. Crecí viendo Lancia Delta Integrale, crecí viendo los colores de Martini y ahora lo vuelvo a ver con el auto de Arturito Ortiz. Hola Arturo, ¿qué tal? ¿Cómo estás? Buenas noches, bienvenido a Radio Nacional, bienvenido a Pasión Tuerca, estamos en Duplex con Radio Paraná y toda la cadena nacional. ¿Cómo estás, Arturo?
3: Hola Jorgito, hola Omar Asadito. Bueno, ahora te voy a interrumpir antes de entrar a lo nuestro. Hablaste solamente de estacas, yo creo que te quedaste muy corto en otros tipos de retorno que da el rally mundial. Sí. Por ejemplo, a mí me pasó el año pasado que me moría de hambre y estaba caminando camino al autódromo y habían personas juntando su parrilla.
0: ¿Sí?
3: En la calle a la 1:00 p.m. le pregunto, ¿tenés un asadito o algo? Y me dijo, vendimos 350 asaditos, me dice, ¿verdad? Y bueno, o sea, imagínate, eso es un negocio. Hoy escuché otro que alguien alquiló su campo y tenía baños tipo letrina y hoy ya tienen baño de material. Sí. El rally mundial está trayendo
1: bonanza económica.
3: Bonanza económica y un avance para la población de esa zona, ¿verdad? Y aparte de eso, muchas veces No es solamente una bonanza o una o un cambio, eso ya trae, aparte de la economía, te trae educación, te abre muchas cosas desde que ellos no están acostumbrados y hace crecer al país, ¿verdad?
0: Sí, totalmente. Y sobre todo, hoy la gente cuida muchísimo el rally, ya es parte de su patrimonio. Imagínate toda la bonanza económica que está generando por donde pasa o lo que está generando al departamento. En realidad, al país entero, yo diría, porque es un derrame, como dice nuestra voz comercial, en todo sentido, para todos. Y hoy creo que se está cuidando como un patrimonio nuestro el rally mundial, Arturo.
3: Así como está la cosa, Jorgito, yo siempre fui sincero, como ayer hablé con Asadito, le dije, mira, yo te agradecido con toda la persona de la prensa, porque sin ustedes esto no iba a ser posible, porque gracias a ustedes llegamos a donde llegamos, ¿verdad? O sea, o se llega a donde se llega al deporte. Entonces, si hace un balance, decir, a la pucha, qué lejos llegamos o dónde estamos, a dónde nos movimos. Lastimosamente te puedo decir que el rally del Chaco, después de un evento tan importante como el Mundial del Rally, se queda hasta casi opacado porque la gente ya está eligiendo a dónde me voy. ¿Me voy al Rally del Chaco o me voy al Rally Mundial? Y todo lo que, a ver, todo lo que se ofrece para el Rally del Chaco, ya sean carpas, cocina, ¿qué te puedo decir? Accesorios para el auto. Lo que se vendía antes en octubre, hoy se está vendiendo en agosto.
0: Imagínate, ¿sí? Cierto. Sí, es así, tal cual, tal cual. Déjame vender dos menciones y luego seguimos charlando, Arturo, ¿sí?
3: Seguimos.
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0: Bueno, Arturo, ya probaste tu nuevo Lancia Ypsilon Rally 4. ¿Cómo están las cosas? Estamos viendo ahora justamente a través del canal 15.2, canal de aire digital.
1: Bueno,
0: qué lindo auto realmente. Me da cutis de ave, me hace mariposa en el estómago ver este coche, Arturo.
3: Ayer le dije a los muchachos, che, ¿y si dejamos estacionado el auto y nos corremos el mundial? No, realmente da gusto ver la caja limpia, el motor limpio, las tomas de aire sin una gota de polvo y bueno, yo creo que mañana es el día de la prueba, ¿verdad? Todo va a depender del tiempo, está goteando un poco, mandamos limpiar el circuito de arroyos. Si la cosa va bien, mañana tenemos los primeros kilómetros. Les cuento una incidencia a todos ustedes.
0: Sí.
3: Me enteré el sábado que hay que hacerle unos 50 kilómetros de test antes de salir al ruedo y hacer ajustes, porque mi plan era irme al mundial directo así como estamos, ¿verdad? Bueno, cambiando un poco los planes, y mañana tenemos el primer test.
0: Y tipo auto cero kilómetros, hay que ablandarlo. Recuerdo cuando tuve mis primeros cero kilómetros, me dijeron, no le aceleres tanto. Y lo
3: pero
0: mismo imagino
3: ahora,
0: que debe ser el...
3: Hasta ahora, sí, auto que te compra y hay que hacerle algo, ¿verdad? O sea, pero bueno, mañana yo creo que va a ser el primer test. Estoy... No sé, creo que aprendí a controlar la ansiedad y estoy medio que tranqui. Pero ya no me pasa eso de querer irme y acelerar y no sé qué. O sea, ya después de haber recorrido un camino medio largo a mitad de año, yo creo que estoy controlando la ansiedad y, bueno, va a ser un día más mañana, ¿verdad?
0: Totalmente. Arturo, ¿va a estar algún ingeniero de Lancia, de Stellantis contigo?
3: Lo bueno es que Stellantis, por más pocos autos que hayan, envía toda su artillería. Viene Floren ya una persona conocida para el rally.
0: Tipazo.
3: Ya vino. Sí. Tipazo, ya vino cuando Fau o Mie tenían los DS3. En aquel momento él ya estaba rondando nuestro país. Y él viene y es un tipo neutro y le da la asistencia a todos los autos de Stellantis.
0: Sí. Sí, realmente, realmente. Bueno, te saluda aquí Omar Asadito Aquino.
1: Hola, Artur. Ayer tuve el privilegio de subirme al auto. Sí, el sueño del pibe.
3: Lindo, ¿verdad? Lindo, rico.
1: El sueño del pibe.
0: El olor a nuevo dentro del coche.
1: La verdad que tiene razón él cuando dice que ni siquiera... De repente se te cruza por la cabeza no tocar de ahí porque impecable se ve el auto, che. Arturo, mañana va a ser un gran día, entonces.
3: Mañana va a ser un gran día. Como te conté ayer, yo... Pedí un permiso, ayer a partir de las 6 de la tarde dije, no hay compromisos laborales, son vacaciones, no me voy a ir a Camboriú en diciembre ni enero porque elegimos irnos al Mundial de Rally, vamos a hacer bien la tarea y bueno, mañana va a ser el gran día de por fin darle los primeros metros en modo stage al Lancia. ¿Qué significa modo stage? Es ponerle en prender la LS, cambiar la electrónica al siguiente mapa, porque ya nos fuimos al supermercado en el auto, ya nos dimos vuelta por Asunción, pero no probamos todavía en modo rally, ¿verdad?
1: Mira.
0: Espectacular. Bueno, Arturo, entonces todo presto, todo listo para lo que va a ser este estreno del coche. ¿Va a ser un setup base del Peugeot o esto es otra cosa en cuanto a la puesta a punto del auto?
3: va a cambiar un chiqui porque tiene una diferencia atrás en el recorrido de la suspensión.
0: ¿Es distinto?
3: Es unos milímetros diferente por la posición de jaula, la dureza del de los puentes y de los soportes, cosa que me van a explicar 100 veces, no voy a entender, pero probando solamente vamos a saber, ¿verdad? Entonces, probablemente tenemos un setup diferente. Vamos a elegir los prime en el mundial de rally. Entonces, como va a ser muy largo, vamos a salir con un setup medio diferente a lo que teníamos para poder atacar en realidad en un solo prime y ver si ahí hacemos la diferencia para alejarnos del resto o quedarnos atrás, ¿verdad?
0: Espectacular. Arturo, ¿algo más asadito?
1: Está todo dicho.
0: Te envío un gran abrazo, todo lo mejor y disfrutar de tu coche nuevo porque esto no tiene precio.
3: Bueno, gracias Jorgito, gracias Omar. Le deseo el mejor de los rallies, que sea con mucho éxito. Que, bueno, personas como ustedes se merecen tener toda la audiencia del Mundial de Rally y que, bueno, podamos estar hablando, como le dije a Asadito, el martes o el miércoles con un asado, asadito con asado, y hagamos un balance positivo de todo esto, con ya sea de la prensa, organización, competidores, y que haya rally mundial, pero por lo menos para 20 o 30 años más.
0: Mira que te tomo la palabra, Arturo. Vos me decís va y yo te digo mos, como diría el querido Figo.
3: Jorgito, no te pasó el video asadito. Mira que quiere comer todo el asado, no. De nuestro socio.
5: Hizo una promesa.
3: Ya quedamos que en la semana posterior al Rally Mundial de Paraguay hacemos un asado en mi casa con todos los, ya sea, a ver, fotos, prensa, todo lo que sea, y compartimos un buen momento después del Mundial.
0: Ahí estaremos. Te envío un gran abrazo, Arturo, y todo lo mejor.
3: Un abrazo, Jorgito. Abrazo, Sadito.
1: Gracias.
3: Nos vemos por Encarnación.
0: Un gran abrazo. Arturo Ortiz, por supuesto, charlando para toda la audiencia de Radio Nacional del Paraguay, Radio Paraná y toda la cadena nacional. 20:21, 20 grados la temperatura.
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0: 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En un momento más también les voy a estar comentando todo lo que tiene que ver con la llegada de los camiones, porque llegaron los primeros camiones a la zona de la carrera.
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0: Ya le veo en una Ford Ranger a mi querido Mar Asadito Aquino.
1: El sueño del pibe.

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1: 20 con 29, seguimos en carrera aquí a través de la 920M Radio Nacional del Paraguay, la radio oficial del Mundial de Rallys. Estamos en duplex a través de Radio Paraná 89.7 FM para todo el departamento de Itapúa. También, por supuesto, con toda la cadena nacional para esta gran cobertura mundial que vamos a estar arrancando en realidad todo el grueso de nuestro equipo. Ya va a estar a partir de la próxima semana y, por supuesto, ya vamos a estar con programas especiales desde el sur del país, desde nuestra cabecera base, desde Radio Paraná 89.7 FM para todo el departamento de Itapúa. Dos temas que enseguida vamos a estar tocando. Lo primero, Diego, audiencia, teleaudiencia, porque estamos a través del canal 15.2, canal de aire digital. Ayer me decían, ¿está Omar Asadito Aquino ahí? Bueno, enseguida vamos a tenerlo, Omar Asadito Aquino. No hay más entradas, ni para la simbólica, ni para el tramo Paseo de los Teros, que va a ser el tramo que vamos a tener ahí en Encarnación, ni para la premiación, que también va a tener un costo, porque nos habían dicho en un principio de que la premiación no iba a tener costo, sí va a tener un costo, y me dijeron que ya no hay entradas, se habilitaron y se agotó. Es increíble la expectativa que hay definitivamente para lo que va a ser esta fecha del Mundial de Rally. Y otro tema también que tiene que ver, lo uno tiene que ver con lo otro, la expectativa grande. Ya están llegando los primeros camiones allá a la zona de la carrera.
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1: Bueno, a partir del día viernes empiezan a ingresar los autos al service para el parque de servicios. Y ya creo que a partir de ahora comienza toda la actividad. Hay mucha gente que ya se está preparando para ir al sur del país e instalarse por una semana, porque comienzan la llegada de los coches al service para el parque de servicios. Sí. Luego, entre el sábado y el domingo, vamos a estar con pruebas oficiales. El Sunday Test y el Monday Test. El Sunday Test, donde van a estar practicando los autos de la tracción, en realidad los autos Rally 2 básicamente, y también el Monday Test el día lunes, donde van a estar los algunos autos también practicando. Es decir, que van a haber mucha, o ya va a haber mucha actividad a partir del día sábado ya por la zona, por el sur del país, y luego ya a partir del martes y hasta el día martes, miércoles, recorrida, y el día jueves ya vamos a estar con el Shakedown y, por supuesto, ya con la partida simbólica y todo lo que se está preparando en cuanto a espectáculo para lo que va a ser esta gran fecha del Campeonato Mundial de Rally.
2: Ayer, en horas de la mañana, zarpaba, es el término correcto, dos buques de la Armada Paraguaya rumbo a Encarnación, ya para ir a hacer la cobertura allá en la zona de...
1: Diego, ellos van por el río Paraná. ¿Cómo es el trayecto para que la audiencia pueda tener una idea de cómo van estos barcos aquí desde Asunción?
2: De Asunción, río Paraguay, aguas abajo, hasta Paso de Patria.
1: Sí.
2: En la confluencia del río Paraguay con el río Paraná.
1: Sí, señor.
2: Y le toman aguas arriba. Contracorriente, pasando por la esclusa de navegación de Yaceretá hasta llegar a Encarnación.
1: ¿En cuánto tiempo llega un barco de ese tipo? Porque es un barco grande, ¿verdad?
2: No son buques, los buques cañoneros.
1: Sí.
2: El P-01 y el Itaipú, creo que son los buques que están yendo.
1: Sí.
2: Cuatro días.
1: Cuatro días.
2: En promedio, sí.
3: En cuatro días más llega de Asunción a Encarnación.
2: Más o menos. Ahí la determinante va a estar en la esclusa de navegación, que no creo que tenga ningún inconveniente en pasar. Cuatro o cinco días podemos rondear.
1: Ellos van a estar estacionados. ¿Cómo es la palabra en el río?
2: Fondeados.
1: Fondeados sobre el río Paraná, ¿verdad?
2: Sí, que de hecho va a servir como atractivo turístico también.
1: Totalmente. Ah. Y qué lindo va a ser, Asadito, sí. La rampa, en realidad el podio. De fondo el río Paraná y de fondo los barcos, sí, los buques, a lo majestuoso va a ser.
3: Cada vez se les ocurre más ideas, sí, a la organización.
1: Y eso es muy importante, eso es muy importante.
3: Sí, sí. A quien sí hay que levantarle un monumento. Bueno, hace rato nosotros tendríamos que haberle levantado un monumento a este señor que está en línea, don Carlos Villate.
1: Qué gusto, qué placer de hablar con un hombre que definitivamente merece un reconocimiento en vida, hermano. Y hay que hacer un reconocimiento, pero una estatua a don Carlos Rafael Villate. Hola, mi querido presidente, ¿cómo estás? Buenas tardes, buenas noches, en realidad. Bienvenido a Radio Nacional, bienvenido a Pasión Tuerca. ¿Cómo estás?
4: Hola Jorge, hola Omar, ¿cómo están ustedes? Un placer estar en contacto con ustedes, con la audiencia y a las órdenes.
1: Bien, el placer de hablar contigo. ¿Seguís trabajando, Carlos?
4: Ahora acabamos de terminar la prueba especial de Bellavista, que sería acá allá al autódromo del Centro de Volantes de Colonia Unida.
5: Mira, justo.
4: Y estamos saliendo a la ruta sexta para ir al tinglado de logística para recargar todo lo que tenemos para empezar mañana bien temprano el tramo de el autódromo de la Ottenlager a Casa y Pesca. Después tenemos que hacer Oenau y después tenemos que hacer Trinidad. Y de acuerdo al horario en el que terminemos, queremos hacer el autódromo de Capitán Miranda para dejar ya solamente pendiente Artigas y Encarnación. Esa es la idea.
1: Increíble todo lo que están trabajando. ¿Y cómo vienen con el tema de trabajos estaqueados, encintados, toda esa preparación de los tramos, Carlos? ¿Están en tiempo o están un poco atrasados?
4: No, estamos en tiempo. Estamos demasiado bien, gracias a Dios. Nosotros lo que queríamos era, por sobre todo, delimitar los lugares autorizados y los lugares prohibidos para que tanto los lugareños, los vecinos, sepan que la propiedad que les corresponde está habilitado, porque hay mucha gente que ya vino a recorrer y ya reservó los lugares, otros reservaron de palabra, y hoy lo que hacemos nosotros a estas cuatro pruebas especiales, tres de la etapa uno y hoy uno de la etapa dos, es confirmarle que los sectores que ellos o el público reservó y que está en poder de ellos está autorizado para poder ya empezar a cobrar, que es lo más importante, ¿verdad?
1: Sí.
4: Esta es así.
1: Increíble cómo está generando un beneficio económico. No me voy a cansar de decir eso y siempre lo valoro y puntualizo este tema, Carlos, porque es muy importante todo lo que está generando el Rally Mundial. Hoy hablábamos y desde el año pasado tengo esto en mente, el tema de las estacas, toda la madera que mueve un evento como este. Hoy me decías que allá tenían como stock 4.000 estacas y que iban a pedir otras 5.000 más. ¿Eso se mantiene, 9.000 estacas para este Rally Mundial?
4: Sí, 9.000 estacas, y a lo mejor quedamos cortos, 400, casi 500 kilómetros de cinta y a lo mejor quedamos cortos, porque 800 cartelitos de prohibido público, que es lo que reemplaza la cinta roja, está ahí operativo, ¿verdad? La infraestructura con la que nosotros nos movemos es bastante amplia, ¿verdad? Lo que nosotros estamos haciendo hoy, lo que a nosotros nos hace adelantar el viaje es el tener en cuenta a los lugareños, ¿verdad? Ellos ya tienen esa lógica. Yo también estaría deseoso si yo me hice dos o tres galerías, dos o tres miradores. Los miradores se hacen de los árboles eucaliptos, ¿verdad?
1: Sí.
4: Y ahí hay un trabajo bastante importante. Y el costo de hacer algo así no debe ser. No le pregunté todavía a nadie. Mañana voy a preguntar cuánto cuesta hacer un mirador para 18 o para 20 personas, ¿verdad? Y utilizando ese mirador, por ejemplo, en Itapúa te da la posibilidad de ver desde un sector el auto que está viniendo, del otro sector que está, y del otro sector cuando ya llega donde vos realmente estás, ¿verdad? O sea, te da la amplitud de visual que hace que vos pagues, ¿verdad? Como te conté, esta siesta, en uno de los lugares, uno de los señores con lo que hace 3 años estamos hablando desde los Codazur, hablamos mucho, me estaba comentando que un solo mirador, él tuvo 13.800.000 guaraníes en el rally anterior, en el WRC anterior, ¿verdad? Y que hoy, sumando lo que ya tiene reservado y que además todavía tiene lugar, ya triplicó la cantidad de gente que tuvo en ese sector del salto, ¿verdad? Lo que a él lo obligó a hacer una bandeja baja la bandeja media y una bandeja alta. O sea, hoy ya no tiene solamente un mirador, tiene tres miradores, ¿entendés? O sea, ¿sabe qué es lo que a mí, o sea, al equipo, pues yo tengo un equipo de 28 personas, está Gabrielito, está Super, está Luis Justaño es un enamorado de esto, y se sumó al equipo, ¿verdad? Y él está conmigo desde el jueves, y vos le ve a Luis con el mazo, con la estaca, con la cinta, y como él dice, esto es lo que a mí me gusta, esto es lo que a mí me apasiona. Le tenemos, por ejemplo, al doctor Rodolfo Irán, le tenemos a Augusto Masi, le tenemos a Caco y Fran, le tenemos a Jesús López, ¿verdad? O sea, a Tintel y a todo el equipo de trabajo largo, elegante, rubio. O sea, somos 28 personas que estamos todos juntos todos los días.
1: ¿Se siguen llamando los gatitos o ya no?
4: Nosotros siempre le llamamos
3: escudero.
4: Los gatos, pero últimamente son nuestros jugadores, porque los jugadores pues son los que rompieron el molde en el tema mundial que estuvimos viviendo muy de cerca. Entonces, a decirle a que tu jugador, así ahora, los jugadores.
1: Espectacular. Dame dos segunditos, vendo alito con mi voz comercial y luego ya te saludo, Omar Asadito Aquino.
4: Dale.
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3: Presi, un gusto ante todo consultarte. Bueno, decís 28 personas. Hoy, por ejemplo, vi en las redes sociales que Carlos Buenaventura Amarilla ya estaba en camino cerca del mediodía de Encarnación. ¿Cuántos más se van a sumar de los distintos centros de volantes que existen en el país? Sé que la gente de Misiones, por ejemplo, va a ir. ¿Cuántos puntualmente van a ser de los centros, presidente, o estimativamente?
4: Bueno, nosotros tenemos somos dos equipos. El equipo de Race Control, Parque de Servicio, que está en Encarnación. Y nosotros somos netamente de seguridad. En seguridad vamos a ser 700 personas.
1: Impresionante.
3: 700. Y Presi, ¿eso se coordina ahí sobre la hora nomás ya
4: Es un trabajo de 4 meses, se solicita a todos los centros, tanto los que trabajan con el CPB, tanto los que trabajan con el Twin, se les solicita su lista de inscritos, de los que van a venir. Nosotros nos encargamos de, por ejemplo, si Omar Asadito tiene un trabajo dependiente del gobierno, bueno, nosotros presentamos una nota, solicitamos que se lo libere por esos días y logramos que Omar pueda venir a trabajar con un permiso especial, ¿verdad? O sea, todo eso nosotros hacemos, ¿verdad? Oscar Pineda, no me quiero olvidar de Oscar Pineda, es uno de los de las cabezas de este sistema de trabajo. Y bueno, tenemos un equipo, trajimos un equipo de cocina, por ejemplo. Nuestro cocinero que tenemos alquilado un local en donde nos va a de comer a todos nosotros, ¿verdad? A la mañana un desayuno bastante fuerte. Una media mañana para los jugadores y un almuerzo, ¿verdad? Y por las 9 nosotros le decimos, queremos comer un tallarín, porque hacemos un muestreo entre todos, tallarín, uno quiere pollo, otro carne, ¿verdad? Tallarín con carne y con pollo. Y establecemos que ayer el lugar de encuentro fue en el kilómetro 14 de la prueba especial de Yerbatera. Ahí tenemos un amigo que tiene su casa, tiene un tramo que entra dentro de su propiedad, Hito Lowell, y le llamamos y le decimos, nos prepara la mesa. Entonces, hoy nuestro lugar de encuentro fue un guiso carretero, por ejemplo. Y hoy nuestro lugar de encuentro, se cocina en el local y agarran un vehículo y se trasladan a donde nosotros estamos, porque volver y irnos era perder. Bueno, hoy nuestro lugar de almuerzo, le agradezco de corazón a Manuel Maciel, porque le llamé a Manuel y le pedí que me dé un lugarcito ahí en su... Bueno, nuestro lugar de encuentro fue en su playa de automóviles, en Bellavista, ¿verdad? Bueno, y ahí se fue el morfi, comimos todo y ya nos dirigimos a seguir trabajando a las 3 de la tarde, ¿verdad? Y ya nos fuimos a trabajar directamente a Bellavista. O sea, ese es el esquema y el sistema de trabajo nuestro que bueno, nos llena de orgullo, ¿verdad? Pero quiero nomás, no quiero olvidarme, porque me encantaría poderles comentar lo siguiente.
1: Sí.
4: Para nosotros hoy trabajar en Itapúa, en lo que refiere a este trabajo que nos corresponde a nosotros, cada vez se facilita más. 4 o 5 años atrás, con los Coazur, por ejemplo, nosotros llegábamos a las casas y nos encontramos la casa en el fondo, el patio adelante, meter estacas, meter cinta, meter esto, meter lo otro, ¿verdad? Hoy ya no, hoy el lugareño ya hace su cercado, ya hace a la medida que ellos ya saben que tiene que estar del camino, que no puede estar sobre el camino, tiene que estar a 10 metros, para que ya alambran en Córdoba. Y por ejemplo, que anteriormente era, no te voy a decir tierra de nadie, pero anteriormente Córdoba ahí era un lugar más, donde estaban los yuyos, donde estaban todos. Hoy Córdoba ahí está totalmente alambrado, desde el inicio hasta el final. Y ocurre así con la mayoría de los lugares por donde pasamos, y ellos mismos dicen, nos da demasiado beneficio económico que hoy nos permite tener nuestras escuelas, tener nuestras iglesias, tener nuestro centro de salud, nuestra comisaría, en tiempo y en forma, ¿verdad? Porque el ingreso económico es bastante importante. Y nosotros somos mucho más celosos que cualquiera de todas las cosas que se están haciendo. Imagínate que en la Aguada yo puse, el equipo ya puso más de 600 metros de malla, no vaya, malla, ¿verdad? Que anteriormente poner una malla o dos en algún lugar era que al día siguiente ya no encontraba porque se llevaba para un gallinero. Esas mallas que nosotros pusimos en Córdoba y en la Aguada, en los 4 o 5 saltos que hay, calculo yo que ya pusimos más o menos 2 kilómetros de mallas por ahí, y están todas ahí puestas fijas, siendo cuidadas por los lugareños. O sea, es un orgullo trabajar con la gente de Itapúa. Son unos capos. Y los vecinos están comprometidos 100%, porque ellos también dicen, es una manera de vida nuestra, es un dinero extra que nos entra y nos permite vivir durante el año.
1: Sí.
4: Y te cuento, en uno de los saltos, uno de los propietarios de ese terreno dice, yo recaudé el año pasado para que yo tenga mi propio sueldo durante todo este año, y mi sueldo es 10 millones por mes.
1: ¡Ay, joder! ¡Qué ida!
4: Hacer la cuenta de cuánto metió para que él pueda vivir 12 meses con 10 millones por mes.
1: ¡Qué mucha plata! ¡Qué mucha plata! Carlos, como siempre, muy gentil. Gracias por tu tiempo. Quisiéramos hablar mucho más, pero vos sabes que el tiempo es tirano en radio. Pero va a haber una oportunidad para hablar largo y tendido. Te envío un gran abrazo y nos vemos allá por la zona de Itapúa.
4: Les esperamos con mucho gusto. Ahora está haciendo un fresquito no muy agradable porque estaba midiendo el calorcito, pero bueno, ustedes saben que estamos siempre dispuestos y disponibles para lo que ustedes precisen.
5: Saludos. Gracias, gracias, presidente.
1: Un gran abrazo, Carlos Villate, jefe de seguridad del Rally Mundial.
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1: Bueno, es momento de hacer una pausa, pequeña, brevísima vuelta. Seguimos hablando de mucho más deporte motor aquí en Pasión Tuerca, en Radio Nacional del Paraguay, la radio oficial del Campeonato Mundial de Rallys.
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0: Bueno, ya la última parte de nuestro programa. Están llegando, ya llegaron los equipos, en realidad, algunos equipos, sí. Toda la logística está llegando ahora a la zona de Encarnación. Ya empieza a tomar forma el service para el parque de servicios que va a estar enclavado ahí en la zona de la costanera de Encarnación. Este año el parque de servicios va a ser un poco más extenso, más grande, atendiendo que hay 60 binomios en línea de partida.
1: El equipo del sábado competición ya se va este fin de semana.
0: Este fin de semana, sí, porque ya arranca toda la actividad a partir del día sábado, domingo, lunes. Es decir que mucha gente ya desde el viernes va a estar por la zona de la carrera.
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0: Bueno, son 60 binomios los que van a tomar parte de la carrera. 29 son de esos 60 anotados son 29 los pilotos paraguayos que van a ser parte de la competencia. Porque mucha gente me preguntaba, mañana voy a estar desglosando y vamos a estar desglosando nacionalidad por nacionalidad y por supuesto datos estadísticos que tienen que ver con la carrera que va a estar marcando la undécima fecha dentro del Campeonato Mundial de Rally. Y va a ser una oportunidad propicia, como yo siempre le digo a la audiencia, a la teleaudiencia. La última vez que vamos a poder ver a los Rally 1, los autos más rápidos en la historia del Campeonato Mundial de Rally. Va a ser la última vez.
2: Los Rally 1 en este formato.
0: En este formato, porque a partir del próximo año van a ser autos Rally 2 un poquito más vitaminados, si vale la expresión. Pero estos Rally 1 actuales, como son, tales como están, ya no los vamos a ver. No sé si nunca más, pero por lo menos ahora ya no, porque este es el último año que van a estar compitiendo a nivel del Campeonato Mundial de Rally.
1: ¿Retrocede en ese aspecto, Jorge?
0: No sé si retrocede, más bien yo diría que de cierta forma se igualan, yo diría.
1: Las condiciones.
0: O se estrecha esa diferencia que hoy existe entre un Rally 1 y un Rally 2. Uh-huh. Hoy estamos viendo que la diferencia es demasiado grande.
1: Enorme.
0: Y hasta yo diría muy costosa, porque el que está en un Rally 2, si no tiene un presupuesto, si no es piloto de fábrica, es imposible que pueda llegar a un Rally 1. Imposible. En cambio, ahora con esta nueva reglamentación que pretende bajar las prestaciones, abaratar más los costos y sobre todo achicar esa diferencia entre el Rally 1 y el Rally 2. Porque, ¿cuál es la escalera siguiente después del Rally 2? Un Rally 1.
1: Sí.
0: Y hoy un piloto que no sea piloto oficial no tiene la posibilidad de subirse a un Rally 1.
2: Es así. ¿Cómo se van a sentir los pilotos oficiales? ¿Están tipo incómodo?
0: No sé. Muy buena pregunta, para justamente hablar con ellos en esta edición del Rally del Paraguay, porque realmente, qué sensación.
2: Quinta, sexta, séptima y no llega nunca.
0: No creo eso, porque los otros van a seguir siendo secuenciales, tal vez las prestaciones las que van a bajar un poquitito, a ver, van a tener menos prestaciones que los actuales Rally 1, pero después van a ser los autos como vemos ahora, ¿verdad?
1: Pensá que va a perder atractivo.
0: No, al contrario. Yo creo que va a ganar atractivo.
1: ¿En serio?
0: Claro, porque van a haber más marcas involucradas. Va a haber menos costos.
1: ¿Y para el público?
0: Y claro, al ver más marcas, al ver más coches, que es mucho más atractivo para los pilotos. Hoy, la categoría Rally 2 es la categoría mejor parida dentro del Campeonato Mundial de Rally. Es la categoría más pareja dentro del Campeonato Mundial de Rally. Yo diría en la historia del automovilismo nacional. Hoy ves a un Toyota, a un Skoda, a un Lancia. Polo ya está viejo. A un Lancia, los actuales, absolutamente parejos. Un rally le puede caer bien a uno, otro rally al otro, pero ves una igualdad muy importante dentro de esa categoría. Y creo que eso es lo que hoy está buscando la
2: poder FIA. Medirse un Saldívar Domínguez contra los grandes de hoy.
0: Claro, totalmente. Porque el presupuesto ya no va a ser la barrera para que pueda lograr eso. Y donde va a empezar a tallar el talento del piloto. Y creo que eso es muy importante.
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0: Bueno, también tenemos que hablar, y esto vamos a hablar en los próximos días. Hoy tuve la oportunidad de hablar con Gustavo Trelles, tetracampeón mundial de rallies, el uruguayo, que que también va a estar en Paraguay, va a estar manejando el Mitsubishi Evo 4, que en un principio era para Tommi Mäkinen. Finalmente no llega Tommi Mäkinen. ¿Sabes por qué no llega Tommi Mäkinen?
1: A ver.
0: Él es granjero en Finlandia. Ah. Y ahora hay inundaciones. Y su cultivo de maíz, me dijeron, está totalmente sobre agua.
1: Bajo agua.
0: Bajo agua. Y eso lo complica a venir. No, no va a dejar sus labores de cocuecero. Y es por eso que no viene Tommi Mäkinen. Tommi Mäkinen. Así que ese es el motivo por el cual no viene. Mira. El real motivo por el cual no viene Tommi Mäkinen para esta edición del Rally del Paraguay. Pero en contrapartida va a estar Gustavo Trelles, va a estar Edgar Molas, Juha Kankkunen, el negro Héctor Marrizo. Y va a estar el Lancia 4 que lo hizo Robert Rodríguez, el amigo de Kawasu. ¿Y ese auto sabe quién lo va a estar manejando?
1: A ver.
0: Mohamed Bensoulayem, presidente de la FIA. Y esos autos van a estar en el tramo de Paseo de los Teros, que va a ser el último tramo de la segunda etapa, el tramo que cierra la actividad el día sábado. Un tema que también lo vamos a estar hablando en próximos días.
1: Hay una super especial nocturna, va a haber.
0: Claro, que va a ser el tramo de los Teros, que va a ser el último tramo de la carrera, así mismo. Así que hoy le doy como tarea.
1: Eso va a ser sábado.
0: Claro, sábado. Sí. Le digo, hoy le doy como tarea, estudie los tramos de carrera que vamos a tener este fin de semana.
1: Hoy me consultaron y le di en el blanco entonces.
0: El siguiente, no, no este fin de semana. El siguiente fin de semana vamos a estar con esos tramos de carrera. Bueno, nos vamos, mi querido Diego.
2: Sí, señor.
0: Bueno, chao mi querido Sadito, toda la audiencia, muchísimas gracias. Nosotros con la promesa de volver mañana puntualmente a las 20 horas con mucho más deporte motor, como siempre aquí a través de Radio Nacional del Paraguay, la radio oficial del Mundial de Rallys.
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7: 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La fecha fue establecida por ley número 4310/2011. En honor al natalicio del maestro José Asunción Flores, quien nació un 27 de agosto de 1904 en Punta Canapá, Asunción, y es el creador de este emblemático género musical en el año 1925. Un género musical que nos pertenece a los paraguayos, y que grandes músicos de esta tierra han explorado con su gran talento. El compositor paraguayo llamó guarania a un género musical que expresaría el sentir paraguayo y ha trascendido el tiempo y las fronteras, ya que su difusión continúa hasta nuestros días.